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0: Muy buenos días, ¿cómo están? Soy Claudia Inoue y es un gusto compartir con ustedes este programa Minuto a Minuto, hoy lunes 24 de agosto. Como siempre es un gusto compartir con ustedes este espacio. Nosotros vamos a iniciar con nuestro informe internacional y vamos hasta Radio Exterior de España.
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2: Son las 10:30, las 9:30 en Canarias.
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2: En Ceuta, los vecinos de Loma Colmenar, donde se ha levantado uno de los dispositivos temporales habilitados para atender a los migrantes que entraron el 30 de julio, se han manifestado esta tarde para exigir que la normalidad retorne a su vida. Porque además de los que ya se alojan allí, muchas personas esta tarde ya se concentraban en el exterior para poder acceder a una plaza y en muchos casos iniciar los trámites para solicitar asilo.
4: Pedimos una presencia policial adecuada y medidas que garanticen la seguridad y la convivencia en Loma Colmenar.
2: Entre tanto, Marruecos ha exigido que todos los menores que entraron en Ceuta hace 3 semanas sean repatriados. Se ha identificado a 2.500, pero no pueden devolverse a Marruecos sin más. Patricia Fernández, coordinadora de barrios, y Catalina Perazo, Save the Children.
5: Mientras Marruecos no complete los expedientes de repatriación familiares como han de hacerse, y son procedimientos lentos, pues Ceuta no puede asumir la protección de todos estos niños y niñas.
6: Lo que no puede hacerse es tomar una decisión colectiva, ¿no?, de todos estos niños y niñas van a volver, sino que tiene que hacerse un estudio caso a caso y decidirlo según el principio, ¿no?, que rige todo lo que es los derechos de los niños y las niñas, que es el interés superior.
2: Hay jurisprudencia en España. Es el fallo del Tribunal Supremo que declaró ilegal la devolución de 55 menores llevada a cabo por las autoridades españolas en agosto de 2021. La sentencia señaló que la repatriación fue ilegal porque devolver a un grupo de menores sin analizar cada caso infringe los convenios internacionales de derechos humanos y obvia el interés legítimo del menor.

0: de prevalecer siempre. Según la sentencia, en 2021 la Administración no hizo comprobación de las circunstancias individuales de los menores, lo que pudo ponerlos en peligro físico o psíquico. Hoy Granada ha registrado 9 seísmos de baja intensidad que no ha notado la población. La situación empieza a normalizarse en el marco de una serie sísmica que comenzó hace 8 días con un seísmo de 3,7 el viernes 14 por la tarde y que tuvo sus momentos de mayor tensión con 2 terremotos de 4,8 en la madrugada del día 15 y en la mañana del martes 18. Javier Tenés.
1: Desde el inicio de esta serie sísmica se han registrado más de 3.600 emergencias y se han inspeccionado 976 edificios, ninguno con riesgo de derrumbe. Los temblores siguen por debajo de la magnitud 2 en la escala de Richter, lo que se interpreta como una noticia positiva. José Miguel Azañón, catedrático de Geodinámica de la Universidad de Granada.
2: Tenemos que asumir que vivimos en una zona con sismicidad, pero la gran ventaja con respecto a otras zonas es que aquí las fallas que producen estos terremotos tienen una longitud moderada. La energía máxima que puede liberar un seísmo nunca es una energía excesiva como para que pudiera poner en riesgo el que colapsen edificaciones.
1: Solo en esta última semana se han registrado alrededor de 1 millar de temblores en el área metropolitana de Granada, aunque ninguno de gran magnitud.
3: No fue ganar, mejor perder.
0: El concierto solidario Colombia Voces por la Vida ha comenzado en Bogotá con una recaudación que ya roza el 1,5 millones de euros. Participan más de 30 artistas para apoyar a los damnificados por el terremoto de magnitud 7,4 que sacudió al país el 10 de agosto. Entre los artistas, Sebastián Yatra, Andrés Cepeda, Silvestre Dangond, Manuel Turizo, Gracie, Grupo Niche, Pedro Capó, Miguel Bosé o Maluma.

0: Recordamos que hay una fila cero para hacer donaciones. Por nuestra parte es todo. 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

6:10 a.m. Estamos en la 1200 AM Radio Libre. Nuestro programa de hoy lunes 24 de agosto. Yo soy Claudia Inoue. Te recuerdo que podés escuchar también y seguir nuestra programación a través de internet ingresando a www.desdeparaguay.com.

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Recordándote también que tenemos la transmisión en vivo del programa Contra Poder y a Pura Vida en estos canales de streaming para compartir con ustedes.

Habilitada nuestra línea de comunicación, el 0971-291933, para mensajes de texto, mensajes de WhatsApp y para llamadas también, esa es nuestra línea habilitada. 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

Y vamos a actualizar ya datos del tiempo, porque iniciamos la jornada con una temperatura bastante fresca, 11 grados centígrados, 11.8 para ser precisos, en Asunción y Gran Asunción, con cielo parcialmente nublado. La humedad en el ambiente es 78%, viento soplando en dirección sur a 4 kilómetros por hora. Se anuncia un día fresco a cálido, cielo mayormente nublado, vientos del sureste. Alcanzaremos hoy una máxima de 22 grados. Para mañana martes ya empieza el ascenso de la temperatura, mínima 13, máxima 25, día fresco a cálido. Y el miércoles, mínima 17, máxima de 30, día fresco a cálido. Y el jueves ya se esperan temperaturas por encima de los 30 grados. Así que se viene el calor nuevamente, especialmente hacia el final de esta semana. Pero todo parece indicar que también el próximo mes, el mes de la primavera, el mes aniversario de Radio Libre, va a iniciar nuevamente con temperaturas bajas. Así que no se ha ido por completo todavía el frío. Sí, para los próximos días nos esperan temperaturas muy agradables, por lo menos hasta el miércoles, y a partir del jueves sí ya un poco más de calor. Así es como se está preparando el clima en estos días. No vemos todavía anuncio de muchas precipitaciones en esta semana, que es también lo que se espera a nivel meteorológico de esta parte del año en adelante con el fenómeno de El Niño. Nosotros aquí en Radio Libre, la 1200 en AM, nos preparamos en este espacio para actualizar con ustedes todas las novedades a nivel local y por supuesto también a cada hora a nivel internacional.

Vamos a cumplir nosotros con nuestra primera pausa y a la vuelta ya tenemos la lectura de la tapa de los diarios para conocer los temas principales que estaremos desarrollando al inicio de esta semana.

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6:25 de la mañana, estamos en la 1200 AM Radio Libre en el programa Minuto a Minuto y ya nos preparamos para compartir con ustedes la lectura de la tapa de los diarios.

Iniciamos con la Agencia de Información Paraguaya. En 2 semanas de operativos, golpe al narcotráfico suma 64 millones de dólares. La Secretaría Nacional Antidrogas desarrolló en las últimas 2 semanas intensos operativos contra el narcotráfico, microtráfico y el crimen organizado, logrando sacar de circulación unas 240 toneladas de marihuana, además de una aeronave incautada y miles de dosis de estupefacientes incautadas. También más de 10.000 visitantes de históricas embarcaciones en Encarnación. Miles de familias abordaron el fin de semana el histórico buque Escuela Cañonero Paraguay y el patrullero Cap Cabral anclados por primera vez en las costas de Encarnación. Más títulos: Ministerio de Salud garantiza servicios imprescindibles durante huelga del gremio médico. Proyecto educativo asegura continuidad de clases en Itapúa durante el desarrollo de

Vamos al diario ABC Color. Festín con dinero estatal por vía de la excepción. Una manera de uso corriente para evitar los controles en las compras del Estado es utilizar la vía de excepción para casos de supuesta urgencia. Justamente datos de la Dirección Nacional de Contrataciones Públicas, institución a la que se puentea, exhiben la magnitud del festín. Lo que debería ser un procedimiento extraordinario en casos de insalvable necesidad, se tornó habitual, emparentando con un premeditado despilfarro. Petropar lidera las estadísticas en este concepto entre el 2024 y 2026 con compras de 2.4 billones de guaraníes. También capacidad receptiva a tope con Rally Mundial. Por segundo año, el Mundial de Rally se instala en Paraguay y lleva a sus topes la capacidad de alojamiento tradicional y alternativo en Encarnación. Duelo en ABC Color, el periodismo y la literatura despiden con dolor a Jesús Ruiz Nestosa. Los directores de escuelas y colegios piden al Ministerio ajustes de ingresos. A los 94 años falleció ayer don Rigoberto Gauto, gran impulsor de la actividad rural. También impacta suba del 39% del gasoil durante el año. Y los médicos del sector público inician huelga, será hasta este viernes y no afecta al IPS. Títulos del diario ABC Color.

Pasamos a La Nación, que dice hoy en título principal: avanza juicio a Yucio tras ratificarse nexo con Vinicius. El juicio oral contra el exministro del Interior, Arnaldo Yucio, acusado de cohecho pasivo agravado por recibir favores del presunto narco Marcus Vinicius, sigue hoy con la declaración del ex viceministro de Seguridad Interna, Pablo Ríos. Más títulos: Rally Mundial, llegan los pilotos y las máquinas para el esperado encuentro en Paraguay. Caminatas, Camilo realizó recorrido por populoso Puerto Botánico. Olimpia se lava la cara y deja Cerro en situación de crisis. También caso Tiachela, Prieto se queda sin armas para enfrentar juicio. Comercio electrónico es un boom y crece a la velocidad de un clic. Y Encarnación, Cañonero Paraguay recibió cerca de 3.000 visitas en el primer día. Estos son los títulos del diario La Nación.

Pasamos a última hora. Exigen a la Fiscalía que no queden impunes casos de corrupción en IPS. Coordinadora de Jubilados y Asegurados pide que no quede en el Oparaí y que haya sanción ejemplar. Esperan que consejeros sean investigados. También muertes en Pedroso. Centurión debe acudir hoy ante mesa directiva del Senado. Evolución del déficit fiscal. Desde vigencia solo se cumplió normativa fiscal durante 3 años. Y hoy inicia huelga de médicos. Los profesionales estarán frente al Ministerio de Salud desde las 8. Organizadores estiman participación de 3.000 a 5.000 trabajadores. Títulos del diario Última Hora.

empresas concentran más de 233 millones de dólares en contratos con el Estado. Datos de la Dirección Nacional de Contrataciones Públicas revelan que, entre enero y julio de este año, el Estado paraguayo adjudicó contratos por aproximadamente 360 millones de dólares. De ese total, el 64% quedó concentrado en 10 empresas que obtuvieron negocios por más de 233 millones de dólares. Las mayores adjudicaciones se registraron en los rubros de combustible y de salud. Y hoteleros proyectan alcanzar las 10.000 camas para el 2030. La industria de servicios de hotelería sigue creciendo con fuerza, con los eventos deportivos, corporativos y el turismo de compras. Es por eso que desde la Asociación Industrial Hotelera del Paraguay estiman que con las inversiones proyectadas, la capacidad de camas que hoy está en 8.000 puede saltar a 10.000 para el 2030. Títulos del diario 5 días.

0: Y vamos a terminar esta ronda de lectura de tapa de diarios con el Independiente. Olimpia se queda con el superclásico, el Decano venció 2-1 al Ciclón en el Defensores del Chaco. Más títulos, deporte motor, los autos de rally llegaron a Paraguay. Economía, Paraguay entre las economías con menor nivel de endeudamiento. También salud, médicos exigen reajuste por pagos de feriados, nombramientos y mejores condiciones de trabajo. E internacionales, Colombia comienza una nueva etapa tras el terremoto del 10 de agosto. Estos son los títulos del diario El Independiente. De esta manera damos punto final a la lectura de la tapa de los diarios aquí por la 1200 AM Radio Libre. Nosotros vamos a cumplir con nuestra pausa y volvemos.
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6:44 de la mañana, estamos en la 1200 AM Radio Libre en este programa Minuto a Minuto. Bueno, tenemos que hablar de un tema, por supuesto, que preocupa y afecta y nos interesa a todos, que es la huelga de médicos del sector público que inicia este lunes y se va a extender hasta el día viernes. Desde hoy y hasta el 28, muchos médicos no estarán en consultorio, estarán en las calles reclamando una cura para el sistema de salud público en el marco de la huelga nacional de médicos. La doctora Rosana González del Sindicato Nacional de Médicos se refirió a los reclamos puntuales que impulsa la medida de fuerza que inicia hoy lunes 24. Uno de los pedidos tiene que ver con la desprecarización de los 11.000 médicos del sistema de salud pública. 9.000 son contratados. La antigüedad promedio de los contratados es de 10 años, detalló la gremialista. Los contratos tampoco tienen acceso al seguro de salud que tienen los nombrados. Ese seguro es de 300.000 guaraníes, que tampoco es mucho, comentó González. La paga doble por feriado también es otro pedido que estarán volviendo a realizar durante la huelga y movilización. Y la otra reivindicación apunta a un reajuste salarial. Los médicos actualmente ganan cerca de 5 millones de guaraníes por vínculo. El último ajuste fue en el 2012. Según los cálculos, en cuanto al incremento del costo de vida en más de una década, cada médico debe percibir un sueldo que debe rondar los 8 millones de guaraníes. No solo reajustes y nombramientos impulsan la huelga, también reclaman mejoras en condiciones laborales. Queremos contar con la cantidad suficiente de médicos por guardia, que los equipos médicos estén completos,

0: principalmente en los hospitales de referencia, decía la doctora Rosana González. Bueno, justamente esta mañana bien temprano, la dirigente del Sindicato Nacional de Médicos ya estuvo conversando con un medio colega sobre la movilización, repito, que inicia el día de hoy. Y quiero compartir con ustedes lo que decía la doctora Rosana González sobre la movilización que estarán realizando en estos días y, por supuesto, también estos puntos que exigen en sus reivindicaciones.
1: Necesitamos que se contraten los médicos. En segundo lugar, el reajuste salarial, que también va de la mano con la contratación de más médicos. ¿Por qué? Porque hoy con el salario de 5 millones de guaraníes, que está congelado desde el 2012, ya la oferta laboral es poco atractiva. Mucho peor en los lugares lejanos. O sea, acá tenemos que entender que la mayor parte de los médicos se trasladan kilómetros desde su lugar de donde vive, de residencia, para tener que llegar a los lugares de trabajo, y todo eso es costeado por nosotros. Combustible, el automóvil, también incluso los propios peajes, y tener que pagar incluso barcos para tener que cruzar. El otro día unos colegas estaban comentando que tienen que pagar 200.000 guaraníes para cruzar en lancha un barco ida y vuelta. En realidad ya está insostenible, es insostenible con un salario que se ha congelado. Incluso nosotros que vivimos cerca de los lugares de trabajo, también perdimos el 50% del valor adquisitivo de nuestros salarios.
2: Doctora.
1: Y los otros dos puntos son los nombramientos, que tenemos 11.000 médicos en el Ministerio de Salud, de los cuales 9.000 están contratados, o sea, con una antigüedad de 10 a 15 años. Y con un Estado, ¿saben lo que significa el contrato? Es una inestabilidad laboral, donde en cualquier momento podemos ser despedidos sin pago de indemnización, y aparte también no se tiene la ventaja que podría tener un nombrado, donde puedes hacer préstamo, porque si vamos a hablar de ventaja de cobro en el Ministerio de Salud, nosotros como médicos, la única diferencia entre un médico nombrado y contratado son 400.000 guaraníes, o sea, nosotros nombrados tenemos 400.000 guaraníes más y un pago de seguro de salud de 300.000 guaraníes. Los 9.000 contratados no tienen este, vamos a llamarle entre comillas, beneficio, siendo que en los otros estamentos del gobierno, como el Ministerio de Economía, los bancos, lo que fuera, cobran 1.5 millones o más, o en el Congreso Nacional. Nosotros no tenemos ningún tipo de beneficio. Lo que hoy estamos exigiendo es solamente el nombramiento para que puedan tener esa estabilidad laboral. Y en último lugar, el cuarto punto es el cobro doble por trabajar feriado. Los colegas médicos, nosotros nunca jamás cobramos horarios nocturnos, ni por trabajar horas extras, ni trabajar los domingos, ni feriados. Hoy decimos, bueno, basta esto, como cualquier otro trabajador. Los médicos, nuestros colegas que hoy hacen guardia, que están los feriados el 25 de diciembre, el 1 de enero, un Viernes Santo, ellos merecen cobrar doble. Y eso son las cuatro exigencias, entonces: mejorar las condiciones laborales, reajuste salarial, ganar igual que el 2012, 2.8 salarios, el nombramiento, los colegas que tengan más de 4 años de antigüedad, y bien el pago doble por trabajar feriados. Desprecarización.
3: La desprecarización que anunció la ministra de Salud, no. ¿Eso no es suficiente?
1: No, eso, ella anunció esa desprecarización para todo el personal de salud. O sea, incluso incluyó el concurso que se había hecho el año pasado. O sea, son 9.000 o más en realidad, porque el resto ya ella contabiliza del concurso que se hizo, se inició en septiembre y finalizó ahora. ¿Saben cuántos lugares, cuántas vacancias de nombramiento nos dieron a nosotros? 490. Y son 9.000 médicos contratados. Eso es una burla. Y aparte, cuando nosotros anunciamos la huelga nacional de médicos el 12 de junio y con la movilización de las enfermeras posterior a eso, en julio, ella anuncia que a las enfermeras le iban a dar 7.000 y al resto

0: al resto, que somos nosotros, nos iban a dar los 13.000 para los bioquímicos, camilleros, para todos nosotros. Y en realidad nos iba a tocar otra vez 490. Cuando nosotros ahora llegamos a la tripartita, ella habla de dar 2.000. Entonces, pero es del ejercicio fiscal 2026, o sea, este pedido es del 2025 y ellos ahora están dando. Pues lo celebramos porque entran los que estaban en la lista de elegibles, pero acá nuestro pedido es no solamente para 2.000, es para darle el nombramiento a todos los colegas que por ley ya tendrían que estar nombrados, que son los que tienen más de 4 años de antigüedad.
1: Parte de lo que decía la doctora Rosana González del Sindicato Nacional de Médicos, hablando un poco de los pedidos principales, de las reivindicaciones que exigen como gremio, y que, bueno, repito, partidores se estarán movilizando. La doctora Marilyn Riveros, que es también secretaria del Sindicato de Médicos, conversó con un medio colega sobre esto. Ella ya está allí presente en lo que va a ser la movilización, justamente dando detalles de todo lo que van a realizar. Este gremio desde ya bien temprano se están reuniendo. Repito, estarán frente al Ministerio de Salud Pública, luego imagino que harán también una marcha por otros lugares. Bueno, y quiero justamente compartir con ustedes lo que decía la secretaria del Sindicato de Médicos, Marilyn Riveros.
2: IPS es un ente aparte. Ellos apoyan la huelga, pero no están adheridos.
3: Y también, por supuesto, están. Vamos a tocar un poquitito también sobre las reivindicaciones que están pidiendo, el reajuste salarial, el pago también de feriados trabajados.
2: Asimismo, son 4 puntos los que a nosotros nos están llevando hoy día a la huelga nacional de médicos. Uno es el reajuste salarial. El poder adquisitivo del médico se fue deteriorando en este tiempo. Nosotros, de ganar en el 2012 2.8 salarios mínimos, hoy estamos ganando 1.5. Entonces, ese deterioro del poder adquisitivo es lo que le está movilizando a la gente, aparte del pago doble por feriado, de la desprecarización de los médicos también, que hay médicos con más de 10 años de antigüedad contratados que no se están nombrando. Y el último punto es las mejoras en las condiciones de todos los hospitales. Nosotros queremos los insumos básicos para emergencias, para urgencias y tener los equipos completos, sobre todo en las cabeceras departamentales, para poder dar una atención de calidad a la población.
3: El primer punto del reajuste salarial es por vínculo, ¿verdad?
2: Así mismo, es por vínculo. Nosotros estábamos ganando en el 2012 2.8 por vínculo, ya haciendo 12 horas incluso a algunas personas a nivel del ministerio. Hoy estamos ganando 1.5. Si bien la ministra en muchas entrevistas menciona que ya se nos dio las 12 horas a todos, que fue en este gobierno que se dio las 12 horas, no es eso lo que nosotros estamos pidiendo. Nosotros estamos pidiendo el reajuste por vínculo de todos los médicos.
3: Ese reajuste sería como una especie de reajuste de por poner un ejemplo, del salario mínimo del médico.
2: Asimismo, es el salario mínimo en estos años fue aumentando y el salario del médico se mantuvo en ese nivel. Y es por el reajuste que se fue dando, que son del 78.9 hasta hoy, hasta este junio, y por ese reajuste es lo que estamos pidiendo nosotros. Nosotros no estamos pidiendo aumento, estamos pidiendo reajustar nada más.
3: El viernes también el Ministerio de Salud anunció la desprecarización de 11.000 personales del sector de medicina, entre muchos enfermeros, también personales, también asistentes. ¿Esto también los engloba a ustedes? ¿Es de otro periodo?
2: Sí, fueron 11.000, pero para todo el personal de blanco. Para médicos dijeron que eran 2.300 nombramientos. Pero estos 2.300 nombramientos ya es de un periodo fiscal anterior. Nosotros en la última tripartita que tuvimos el viernes, que fue la cuarta tripartita, nosotros le preguntamos a la gente del ministerio si cómo iban a seguir estas desprecarizaciones. Porque si bien se nombran 2.000, continúan 7.000 en estado de precariedad en el Ministerio de Salud. Y no nos dieron respuesta.
3: Ok, entiendo. Entonces, para ir justamente cerrando también, doctora, hoy a las 7 inicia este traslado hasta el Ministerio de Salud y posteriormente se dirigirían hasta el Ministerio de Economía.
2: Así mismo, nosotros salimos a las 7 para...

0: rumbo al Ministerio de Salud y de ahí vamos a hacer un acto protocolar, vamos a pedir a hablar con la ministra y de ahí marchamos para el Ministerio de Economía y Finanzas.
1: Perfecto, gracias, doctora.
2: Esto decía la doctora Marilyn Rivero, secretaria del Sindicato de Médicos, dando algunos detalles más respecto a las reivindicaciones que piden con esta movilización y cómo se va a dar también la movilización a las 7, es decir, en unos minutos más estarán ya rumbo al Ministerio de Salud, luego irán hasta el Ministerio de Economía.

Nosotros seguimos con más información también aquí en la 1200 AM. Compartiendo con ustedes las novedades al inicio de esta semana. Dice Mundial de Rally, alta ocupación hotelera. Sobre esto también vamos a conversar. El evento internacional que inicia esta semana en el séptimo departamento promete movilizar la mayor cantidad de personas que la edición anterior. El sector hotelero reporta cifras similares a la temporada alta y los emprendimientos extrahoteleros toman relevancia para el público rallista. Entes utilizan argumento de urgencia para compras. Datos del portal de la Dirección Nacional de Contrataciones Públicas dejan al descubierto cómo diversas instituciones apelan de manera sistemática a las compras por vías de la excepción, argumentando urgencias impostergables. Los entes evaden los controles competitivos para adquirir desde software, medicamentos y alimentos hasta vehículos y electrodomésticos.

Y policía destaca el comportamiento de los hinchas durante el Superclásico. La Policía Nacional realizó un balance positivo del operativo de seguridad desplegado durante el Superclásico entre Olimpia y Cerro Porteño, disputado en el Defensores del Chaco. Según el reporte policial, unos 25.000 aficionados ingresaron al escenario deportivo y no se registraron desmanes durante la salida. El subcomisario Blas Espínola señaló que el operativo se desplegó con agentes que coordinaron las tareas de seguridad y establecieron los filtros para el ingreso de los aficionados. Los hinchas se han retirado sin ninguna dificultad, sostuvo Espínola, quien calificó de bastante bueno resultado del dispositivo y el comportamiento de los hinchas de ambos equipos.

0: 6:59 de la mañana, estamos en la 1200 AM Radio Libre. Y justamente mencionando el tema del clásico, ya tenemos que cumplir con ustedes, como todos los lunes, este contacto con el podcast polideportivo que tenemos gracias a la colaboración de nuestro amigo y colega Pedrito García, con todos los detalles del superclásico y los temas deportivos más importantes a nivel local e internacional.
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3: El más fraterno saludo para la audiencia del podcast semanal de Corporación Deportiva Fénix a través de su servicio polidifusor, que en la tabla de posiciones de nuestras vidas Dios ocupe siempre el primer lugar. Para ello, Cristo es el camino, la verdad y la vida, la luz del mundo, la esperanza que jamás perece y nadie llega al Padre sino mediante Él. Ya estamos con toda la información del fútbol en primer término, como es habitual, con Alan Paredes.
4: Olimpia se quedó.

y dio vuelta el resultado en 5 minutos con los tantos de Eduardo Delmas Scher a los 13 y Hugo Sandoval a los 18. Confirmó así su dominio en los superclásicos de la temporada 2026. Con la remontada de 2-1, conseguida ante Cerro Porteño, el decano ganó los 3 enfrentamientos disputados este año frente a su tradicional rival. El primer derbi del presente 2026 se jugó el 21 de febrero en la Nueva Olla, en donde Olimpia se impuso por 1-0 con el gol de Richard Ortiz. El segundo enfrentamiento fue el 19 de abril por la fecha 17 del torneo Apertura en el Defensor del Chaco, aquel hecho donde el partido fue suspendido a los 30 minutos debido a los disturbios registrados en las graderías ocupadas por los hinchas azulgranas. Pero posteriormente, el Tribunal Disciplinario de la APF otorgó los puntos a Olimpia y estableció el resultado de 3-0 a favor del conjunto franjeado. En División Intermedia, la jornada dominical de la fecha 20 de la División Intermedia tuvo como protagonistas a los equipos visitantes. Deportivo Santaní, Encarnación y 3 de noviembre consiguieron importantes victorias fuera de sus estadios. Santaní derrotó 3-2 a Benjamín Acebal en el estadio Isidro Rousillón de Villa Hayes. En otro encuentro de la jornada, Encarnación venció 3-1 a Sportivo Carapeguá en el estadio municipal de Carapeguá. La tercera victoria visitante se registró en el estadio Emiliano Gessi. Allí, 3 de noviembre, superó 1-0 al conjunto de Tacuarí. En la parte alta de la clasificación, 12 de junio de Villalles y General Caballero de Mallorquín comparten el liderazgo con 40 unidades. La diferencia es que el conjunto del Bajo Chaco tiene un partido menos, con partido pendiente esta tarde ante Paraguarí a las 18:30 horas en el estadio Facundo de León Fossati. Santaní aparece muy cerca en el tercer lugar con 39 puntos, Benjamín Acebal se mantiene cuarto con 35 y Sol de América completa los primeros puestos con 30 puntos. 4 encuentros se disputaron ayer en la continuidad de la fecha 22 de la Primera B Metropolitana, la tercera categoría de ascenso del fútbol paraguayo. River Plate derrotó por 2-1 a 29 de septiembre. Atlántida goleó 3-0 al Sportivo Olimpeño. 24 de septiembre también celebró como visitante al derrotar 1-0 a Sportivo Olimpeño. Y por su parte, el 12 de octubre de Itagua doblegó 2-0 a Silvio Petirossi. Tras los resultados de ayer, el 12 de octubre de Itagua encabeza la clasificación con 46 unidades. Atlántida ocupa el segundo lugar con 45 puntos, apenas uno menos que el puntero. Sport Colombia aparece tercero con 40 puntos. Después de los resultados de ayer, el 12 de octubre de Itagua encabeza la clasificación con 46 unidades. Atlántida ocupa el segundo lugar con 45 puntos, apenas uno menos que el puntero. Sport Colombia aparece tercero con 40 puntos. River Plate también suma 40, pero se encuentra en la cuarta posición por la diferencia de goles. La fecha 22 finalizará hoy con el enfrentamiento entre Martín Ledesma y Olimpia de Itá. El partido se disputará desde las 10 de la mañana en el estadio Enrique Soler. La 13ª fecha del campeonato de la Primera C concluyó ayer con 2 partidos disputados en horas de la tarde. Ambos encuentros terminaron igualados. En el estadio Hugo Bogado Baseque, General Caballero de Ceballos Cuey y General Caballero de Campo Grande empataron 1-1. Humaitá y General Díaz empataron sin goles en el estadio Eleuterio Gómez. Tras completarse la fecha 13, Pilcomayo continúa como único líder de la Primera C con 30 puntos. Sport Colonial aparece en el segundo lugar con 28, solamente 2 puntos por debajo del puntero. General Caballero de Ceballos Cuey que ocupa la tercera posición con 27, mientras que Atlético Juventud está cuarto con 24 unidades.
la quinta fecha de la segunda fase del Campeonato Nacional B 2026 dejó varios resultados importantes y una lucha cada vez más

0: ajustada por los cuatro lugares disponibles para las semifinales. Guaraní de Fran fue el gran protagonista al golear 4-0 a Deportivo Unión en el estadio Don Gregorio Soroca. Con este resultado, el conjunto franjeño llegó a 12 puntos y se mantiene como único líder de la tabla. El principal perseguidor es el RI Tres Corrales, que consiguió una valiosa victoria como visitante por 2-1 frente a Quinceño. Corrales suma ahora 10 puntos y se encuentra a 2 unidades de la cima. Ciudad Nueva continuó en la tercera posición con 9 puntos. El equipo esteño igualó sin goles con Atlético 3 de Febrero en partido celebrado en el estadio Antonio Aranda. Pastoreo también logró una victoria importante al derrotar 1-0 a Guaraní de Mingaguazú y con este resultado llegó a 6 puntos y se quedó a solamente 1 unidad de la zona de clasificación. Más atrás aparecen Quinceño con 5 puntos y Guaraní de Mingaguazú con 4. Deportivo Unión cierra la tabla con 1 unidad después de 5 partidos disputados. En Futsal FIFA, en semifinal de ida de la Liga Premium de Futsal FIFA, Olimpia y Cerro Porteño empataron 3-3 en el Polideportivo de la Cooperativa Capiatá. En el otro duelo, Exa Usatú batió a Recoleta 3-0 en el estadio Luis Oscar Gianimiers del Club Sol de América. Aún no están definidas fechas y escenarios de los partidos de revancha.
1: Muchas gracias, Alan. Vamos al pantallazo habitual del fútbol internacional, destaque especial para los países principales de Sudamérica y de Europa. En la Argentina, en jornada de clásicos, River y Vélez empataron 2-2. El millonario comenzó ganando 2-0. Pero después, en gran reacción, el equipo de Liniers descontó e igualó el duelo. A su vez, Boca y Racing también empataron, pero 1-1. En la llave A, Instituto de Córdoba, que venía de 4 victorias al hilo, empató sin goles con Atlético en Tucumán y le saca un punto de luz a Vélez, que no aprovechó para superarlo al empatar solamente con River. En la Serie B, el sorprendente Sarmiento de Junior Maradel, que le ganó 2-0 a Estudiantes, por ahora colidera con Argentinos Juniors, que solo hoy juega con Lanús. En el Brasileirão, Cruzeiro en viraje venció a Flamengo 2-1 y de esta manera perdió el liderazgo, que queda más firmemente para Palmeiras, aferrado a la cúspide tras golear a Vasco da Gama 4-1 para recuperar su ventaja sobre el rubro negro, que se llevó la satisfacción ante Cruzeiro en Copa Libertadores, pero no pudo hacer lo propio en el Brasileirão. En el fútbol europeo, en España, recién debutaron este fin de semana los 2 grandes protagonistas más laureados. Real Madrid, el sábado, estrenó con apretado 2-1 sobre Español, mientras Barcelona, de visita dominical, inauguró su título con una goleada de 5-0 al Elche. El único ganador de los 2 partidos que ya completó 2 fechas es Sevilla, que batió 3-1 de visitante al Athletic de Bilbao y comanda la clasificación con 6 puntos. Pero los grandes tienen un partido menos. En Francia, el supercampeón Lens goleó de entrada 5-2 al Auxerre. El nuevo team de Orlando Gil, el golero de la selección nacional en el Mundial Norteamérica 2026, es el Lille. Y estrenó ayer ante el Angers con victoria 2-0. Y el campeón de liga, Paris Saint-Germain, apenas pudo igualar 2-2 con el Rennes. En la Premier League, la mayúscula sorpresa la dio el Hull City, equipo de segunda división, debutante en primera en la Premier, con victoria nada menos que sobre el laureadísimo Manchester United, por 2-0. El campeón Arsenal estrenó con victoria 3-0 sobre el Coventry. Encuentro de paraguayos fue el de Ipswich y Southampton. Ganó el primero 2-1 y debutó, e incluso con una asistencia, la joya Julio Enciso.

0: piso. Mientras Omar Alderete volvió a la primera plantilla del Sunderland por una nueva temporada. Se dio entonces el caso de un enfrentamiento de dos paraguayos ya en el arranque de la Premier. En Italia, en el comienzo de la Serie A, Internazionale estrenó con goleada 4-1 sobre Monza. Napoli se impuso de visita 2-0 a Genoa y Milan también a domicilio le ganó 2-1 a Torino. En Alemania, la Bundesliga solo empieza el viernes próximo con un clásico. De entrada, el campeón defensor Bayern Múnich con Stuttgart. Vamos ahora a las novedades del tenis que ya nos trae Katy García.
1: Gran victoria de Dani Vallejo ante ex top 10 mundial y campeón de Copa Davis. En el certamen ATP 250 de Winston-Salem, Carolina del Norte, el número uno paraguayo y ya top 60 mundial, Dani Vallejo consiguió brillante victoria de entrada ante el experimentado español Pablo Carreño, 35 años, ex top 10 mundial por 6-3, 3-0 y retiro. El asturiano, nacido en Gijón, fue integrante del histórico equipo español de Copa Davis, campeón por sexta y última vez en 2019, y estuvo 10 en el escalafón mundial en septiembre de 2017, y hoy figura 72 en el escalafón ATP. El uruguayo Aguilar Cardoso es bicampeón. En el último partido que quedaba pendiente del torneo Asunción Tennis Club, segundo del Tour Internacional ITF M15, el uruguayo Joaquín Aguilar Cardoso volvió a ganar el título de singles, batiendo en la final al argentino Gonzalo Villanueva por 6-3, 6-1.
0: Muchas gracias, Katy. Doble clasificación paraguaya al Mundial de Qatar en pádel. La grata nueva se produjo el día sábado cuando en el qualifying de la FIP jugado en Asunción, Paraguay clasificó por partida doble al ganarle en varones 3-0 a Uruguay y en mujeres 2-1 a Venezuela. Ambos teams figuran en la nómina de los que ahora son 13 finalistas del certamen. En varones, Argentina campeón defensor, España, Portugal, Italia, Emiratos Árabes, Brasil, Francia, Chile, Suecia, Qatar, por ser anfitrión, Estados Unidos, clasificado en la serie de quali de Norteamérica, México igualmente y Paraguay por la clasificación lograda en la llave sudamericana. En la rama de mujeres están España, campeona defensora, Argentina, Italia, Portugal, Países Bajos, Suecia, Francia, Brasil, Bélgica, Qatar, país sede, todos por clasificación como top 9. Estados Unidos por ganar la llave norteamericana, Paraguay por hacerlo en Sudamérica y Uruguay por ser segundo en la serie subcontinental. Los tres cupos restantes de cada rama se definirán en el clasificatorio europeo de Madrid el mes que viene.
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0: En memoria deportiva, la computadora humana Gaspar Aníbal Noguera recuerda que un día como hoy, 24 de agosto de 1969, en el estadio de Puerto Sajonia, Paraguay le ganó a Colombia 2-1 por las eliminatorias para México 70. Saturnino Arrúa fue la gran figura y anotó los dos goles nacionales, descontando Segrera para los cafeteros. Paraguay mantuvo chance de clasificación hasta el último partido del 31 de agosto de aquel año, récord mundial de público perpetuo en el Maracaná, porque ya no se venden tantas entradas. 202 mil espectadores vieron cómo Brasil eliminó a Paraguay ganándole 1-0 con más esfuerzo en ese partido que todo lo que tuvo que hacer en las finales, donde al galope ganó el título, incluso

Bueno, Encarnación e Itapú ante los ojos del mundo con el Rally del Paraguay 2026. Todas las miradas apuntan a Encarnación e Itapú y la expectativa por el Rally del Paraguay 2026, donde se estima la llegada de miles de visitantes y fanáticos de este deporte. En ese sentido, la enorme expectativa generada por este evento se ve reflejada claramente en el sector turístico hotelero de Itapú, que están con altísimos niveles de reservas anticipadas. Al respecto, Andy Bardella, presidente de la Asociación de Hoteleros de Itapú, señaló que la ocupación hotelera en Encarnación es del 97%, es decir, prácticamente todo ocupado, mientras que la hotelería del interior de Itapú llega al 75%. Él mismo indicó que la demanda presagia que en los días de competencia la ocupación será total. Cabe resaltar que la ciudad de Encarnación tiene 54 hoteles, en tanto que el interior de Itapú se han registrado 75 establecimientos hoteleros, totalizando 129 complejos con una capacidad de 7.000 camas, de las cuales 6.000 son de hotelería encarnacena. Asimismo, la alta demanda de alojamientos alcanza también al sector extra hotelero, donde muchas familias ofrecen sus viviendas, piezas o departamentos para recibir a los visitantes en los días del rally. Asimismo, los campings están a orden del día, donde los fanáticos se instalan directamente en los tramos de la carrera. Este auge de visitantes impacta directamente en la economía regional, gracias al gran movimiento en la hotelería, restaurantes, emprendedores, servicios turísticos de transporte, comercios y estaciones de servicios, entre otros.

También los príncipes de Japón visitaron Iguazú por los 65 años de la colonia japonesa allí en Alto Paraná. La comunidad japonesa de la colonia Iguazú en Alto Paraná conmemora 65 años de fundación con la visita del príncipe heredero de Japón, acontecimiento considerado especialmente significativo para los inmigrantes de la primera generación, conocidos como Issei. El príncipe Akishino, príncipe heredero, y la princesa Kiko de Akishino llegaron en la mañana del domingo a la localidad de Iguazú, Alto Paraná, previo a su paso por la colmena en Paraguarí. También fueron al cementerio de la ciudad para la ofrenda floral a los fallecidos y para rendir homenaje ante el monumento dedicado a los egresados de la Universidad Agrícola de Tokio que se radicaron en Paraguay, según marca la agenda oficial. La comunidad preparó recibimiento durante aproximadamente 2 meses en coordinación con la Embajada de Japón y representantes de la Casa Imperial, de acuerdo con el relato del presidente de la Asociación Japonesa de la localidad de Iguazú, el señor Ishiru Fukii.

Y para aclarar nuevamente este tema que ya lo estuvimos escuchando más temprano, el IPS garantiza la continuidad de sus servicios durante la huelga nacional de médicos que inicia hoy. El Instituto de Previsión Social emitió un comunicado en el cual informa a sus asegurados y a la ciudadanía que ante la medida de fuerza anunciada por el Gremio Médico Nacional para esta semana, los servicios de la previsional funcionarían con normalidad. El IPS respeta las reivindicaciones y los legítimos mecanismos de representación y al diálogo gremial de los trabajadores, así como las gestiones orientadas a mejorar las condiciones laborales y profesionales de talento humano en salud, refiere parte del comunicado, es decir, el IPS apoya la movilización, sin embargo no se suma a la misma. La previsional mantiene como prioridad la atención a sus asegurados y la continuidad de los servicios en sus hospitales, clínicas, unidades sanitarias y demás dependencias. 7:23 de la mañana, nosotros aquí en la 1200 AM Radio Libre tenemos que cumplir la última pausa y volvemos.

7:28 de la mañana, estamos en la parte final de nuestro programa de hoy lunes. Vamos a actualizar los datos del tiempo para despedirnos. En Asunción y Gran Asunción, 12 grados centígrados, cielo nublado, humedad en el ambiente 78%, viento soplando en dirección sur a 4 kilómetros por hora. 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Nosotros llegamos al final de nuestra programación de hoy, lunes 24. Te invito a que sigas en sintonía de Radio Libre, que ya se viene Contrapoder.

Muy buenos días, señoras y señores. Bienvenidos a una misión más de Contrapoder, nuestro encuentro matutino en Libre. Empezábamos con la voz de Ramona Galarza, la novia del Paraná, en este chamamé llamado Pueblero de Ayaité, con el que empezamos nuestra jornada de hoy aquí en Libre, en un día de huelga de médicos. 11.000 servicios no van a ser dados en el día de hoy hasta el día 28, escuché. Si es que no llegan a un punto de acuerdo con el gobierno, con el que tienen una disidencia desde hace más de 12 años, dicen que no están actualizando sus saberes, a pesar de que disminuyeron en la mitad el tiempo de trabajo en los hospitales. Ese es el argumento que le pone el gobierno, pero hace 12 años, cuando establecimos el salario, eran por 24 horas de trabajo semanal. Ahora ustedes trabajan solo 12 horas. Por lo tanto, el querer cobrar por encima de ese valor significa que les vamos a estar pagando de más por la cantidad de horas menos que están trabajando. En concreto, lo que se ve detrás de todo esto es la falta de una política nacional.

0: nacional en materia sanitaria. Y es un problema que viene desde hace bastante tiempo y que nadie ha tenido la capacidad de poder enfrentarle al problema de cara para buscar soluciones de fondo. Como todas las mañanas también, saludamos a los que nos siguen a través de Facebook Live, a los que lo hacen a través de emisoras del interior, canales de televisión y el diario El Independiente, en este clásico comentario de inicio de programa de tres temas en tres minutos o tres por tres.
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0: La salud en el Paraguay se encuentra colapsada desde hace bastante tiempo y no ha habido un gobierno con capacidad, con arrojo, con coraje de llevar adelante una reforma que realmente garantice a los 6 millones de paraguayos que vivimos un servicio sanitario que responda a las necesidades de la gente. No podemos organizar porque la corrupción impera al interior administrativo del ministerio, porque cuando se compra medicamentos se está pensando no en el paciente, sino en la coima que van a recibir por dicha operación. Varios médicos se encuentran en la cuestión pública simplemente un prendá, un estribo, mientras siguen lucrando y medrando con la educación en otros escenarios que no son los públicos. También tenemos graves problemas en la cuestión organizativa del propio Estado y de cuánto es lo que hay que aportar para que realmente uno tuviera un sistema de salud que funcionara para uno. Eso no tenemos respondido en el Paraguay. Y todos se quejan afirmando de que no existe una salud gratis y que se paga muy poco impuesto. Pero otros dicen se paga impuesto poco quizás, pero se roba muchísimo. 2.200 millones de dólares. Solo con dejar de robar esa cantidad podríamos duplicar la inversión de salud de 1.000 millones a 2.000 millones y también la inversión en educación, que está muy relacionada a la cuestión de la salud, de 1.000 millones también a 2.000 millones. Pero para eso hay que dejar de robar. El Partido Colorado debe animarse a cortarse la propia carne y tendrá que ir contra la estructura que hasta ahora le sostiene electoralmente cada 5 años. La salud en el Paraguay se encuentra profundamente enferma y en terapia intensiva. La huelga de los médicos es simplemente una oportunidad para hablar en profundidad acerca de lo que se necesita para resolver este nudo gordiano que mata y que deja quebrados a muchos.
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0: En la administración pública paraguaya, en el gobierno de Peña, no hemos visto una sola idea que realmente pudiera modificar la estructura de organización del Estado. Fuera de las expresiones grandilocuentes de vamos a estar peor, mejor o el gigante que se despierta, no ha habido una sola idea que uno diga este gobierno sabe lo que el país necesita para los próximos 10 o 20 años. Un solo ejemplo, la cuestión energética, que lo tomó como un gran logro que el Brasil siguiera concediendo de los precios de Itaipú un porcentaje importante para invertir en lo de siempre, en la corrupción política, en los llamados gastos sociales, pero no hemos tenido una idea acerca de lo que tendríamos que hacer con respecto a la generación de energía que tenemos, a la distribución de la misma, a sus costos y a sus inversiones claves en cuánto tiempo debido a la alta demanda que se tiene en la actualidad. La energía podría haber sido uno de los ejes centrales, una herencia, un legado que este gobierno dejara al siguiente y que colocara al país en una mejor circunstancia que la que atraviesa en la actualidad.
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0: Los graves problemas económicos de Estados Unidos, cuya deuda superó 40 trillones, ha llevado a que la administración actual de Trump encontrara en la cuestión de las tarifas una búsqueda de alguna manera, recoger los tributos ingresados por ese propósito y, por el otro lado, posicionar de nuevo a Estados Unidos en el mundo. Ninguna de esas políticas parece haber llevado ninguna solución, porque no ha producido, en casi 2 años de gestión, ninguno de los cambios que se esperaba. Estados Unidos está cambiando por efecto y consecuencia del grave déficit que tiene en sus finanzas públicas. Gasta mucho más de lo que realmente genera y sus gastos son enormes en cuestiones que algunos ponen en entredicho si son sostenibles aún en este tiempo, el despliegue militar en varios lugares del mundo. Estados Unidos dice ahora

0: que esos países a los que les brinda protección con soldados y con armas, como el caso de Corea del Sur, tendrían que ser mucho más gratos para con Estados Unidos y apoyarlos en varias de sus cuestiones internacionales en donde se encuentra en conflicto, como el caso de Irán. Ciertamente lo que haga Estados Unidos o deje de hacer terminará impactando en el mundo. Y esta cuestión de las tarifas también tendrá un alto impacto en aquellas naciones cuya dependencia de las exportaciones americanas son realmente notables e importantes. Hay que ver en el devenir del tiempo el impacto y la gravedad del mismo.
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0: Y como todas las mañanas, también aquí en Libre tenemos un tema de actualidad que profundizamos. El de hoy tiene que ver no con la huelga de los médicos solamente, sino sobre el estado del sistema sanitario paraguayo. ¿Cómo observan, cómo ven esta circunstancia por la que nos encontramos? ¿Y por qué creen ustedes que colapsó el sistema sanitario del Paraguay? Ese es nuestro tema de esta mañana. Usted puede participar con nosotros 0971-29-1933 y lo mismo en la red social del Twitter, donde hemos colocado 4 opciones sobre el tema que nos convoca esta mañana. ¿Por qué creen ustedes que colapsó el sistema sanitario paraguayo? Y esto se ve en todos los hospitales públicos donde hoy no se atiende. Los médicos del IPS atienden normalmente y los privados también. Pero en ese sector público donde va mucha gente, en este momento no habrá atención, según dijeron los organizadores de esta huelga. Pero en general, esto ya viene desde hace bastante tiempo y nuestra pregunta de hoy es ¿por qué colapsó el sistema sanitario paraguayo? 0971-29-1933.
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3: Siete con 47 de la mañana de Libre. El sistema de salud del Paraguay ha colapsado. Y ojalá la huelga de los médicos del sector público sirva para pensar y actuar en la dirección correcta. Aquella que afecte al contribuyente, al paciente. No hay una sola idea movilizadora que dejará este gobierno, ni en materia de energía. Han dado una luz sobre lo que se viene. Trump quiere reposicionar a su país con una deuda trillonaria que demanda y exige profundas mudanzas interiores, cuyo impacto se siente a nivel global. Nuestros tres temas esta mañana aquí en Libre, donde vive la palabra, y en donde hemos tocado el tema del colapso del sistema sanitario paraguayo. ¿Por qué creen ustedes que colapsó? ¿Qué es aquello que no se hizo, no se hace, no se quiere hacer? Ese es nuestro tema de hoy aquí en Libre, aquí en Contrapoder. Juan dice, porque los coloratas siguen votando por los coloratas. Pero hay una cantidad mayor de votantes que no son colorados, que no logran ganar las elecciones, o porque no van unidos, o porque los colorados terminan dividiendo a la oposición. En las últimas elecciones, si hubiéramos tenido segunda vuelta, el Partido Colorado no hubiera ganado dichas elecciones. O si hubieran ido unidos Alegre y Paraguayo Cubas, tampoco hubiera alcanzado Peña la presidencia. O sea, mucho de esto no es exclusiva responsabilidad de los colorados, sino también grandemente de los opositores. Hoy nuestro tema apunta a la cuestión grave de la salud en el Paraguay. Hay una huelga de médicos que demandan, que exigen varias reivindicaciones salariales. Arranca oficialmente a las 8. Los profesionales de la salud estarán en el ministerio, ahí sobre la calle Petirossi. La cartera sanitaria anunció atención en las áreas de oncología, diálisis y terapia intensiva, como lo anunciaron desde el 12 de junio y luego de 4 reuniones tripartitas sin resultados. Desde hoy y hasta el viernes se realiza la huelga nacional de médicos. Los organizadores de la medida de fuerza esperan la presencia de entre 3.000 y 5.000 trabajadores de blanco frente al Ministerio de Salud. Esa es una cantidad enorme. Los organizadores aguardan que la mayor cantidad posible de los 11.000 médicos con los que cuenta el sistema de salud pública pueda plegarse a la medida. El primer punto de concentración será en el Seminario Metropolitano, que arrancó desde las 6 de la mañana de hoy. Los manifestantes tienen previsto salir desde el seminario y empezar la movilización frente a la sede central del Ministerio de Salud a las 8. Luego de realizar un mitin en la sede ministerial, donde harán énfasis en sus reivindicaciones, también solicitarán reunirse con la ministra de Salud, María Teresa Barán. Será proyectado un trabajo audiovisual denominado El Hospital Más Olvidado del Paraguay, que mostrará la realidad de centros asistenciales del país. La jornada continuará con la marcha por las calles de Asunción hasta llegar al Ministerio de Economía y Finanzas, donde esperan llegar alrededor de las 10:30 de la mañana. Eso está ahí sobre la calle Mariscal López y Bernardino Caballero. Así que hay problemas de tránsito también que habría que tener en cuenta en estos lugares en donde habrá la manifestación y la marcha de los médicos. Ahí en la cartera de Economía y Finanzas solicitarán reunión con el titular de dicha institución. Volverán a realizar discursos y consignas, además de presentar la declaración de asamblea permanente. Y una vez finalizada la primera jornada, alrededor de las 13 horas, los manifestantes volverán al seminario metropolitano. Los médicos decidirán si la huelga durará el tiempo previsto o tendrá una extensión indefinida. Si bien la protesta tendrá como punto central la capital del país, en los hospitales

0: de los demás departamentos se llevarán a cabo también acciones para hacer oír los reclamos. Durante las jornadas de protesta, que en un primer momento serán de una semana, no habrá atención en las consultas ambulatorias ni tampoco habría cirugías programadas. Sí están garantizados los servicios de urgencias y de emergencias, además los destinados a los servicios de los pacientes oncológicos, entre otros. En un comunicado difundido ayer por el IPS, informó que los servicios de la previsional funcionarán con normalidad. El IPS mantiene como prioridad la atención a sus asegurados y la continuidad de sus servicios en hospitales, clínicas, unidades sanitarias y demás dependencias, garantizando el normal desarrollo de las consultas, estudios, cirugías, internaciones y demás prestaciones programadas. Los médicos vienen reclamando un reajuste salarial que no perciben desde hace 14 años. Con base en el cálculo del costo de vida desde el 2012 hasta ahora, según sus cálculos, un médico debe recibir por mes 8 millones de guaraníes por contrato, por 12 horas de trabajo. Actualmente reciben casi 5 millones. Reclaman también el pago doble por días feriados y la desprecarización de los 11.000 médicos de salud pública. 9.000 son contratados, varios de ellos con 11 años de antigüedad en ese régimen. También reclaman la mejora en las condiciones laborales dentro de los hospitales, donde les toca cumplir su función cada día. Los testimonios de los trabajadores de la salud pública detallan la falta de insumos y de medicamentos en el área de urgencias, que ello obliga a los parientes y familiares a importantes gastos. Esta es la crónica completa publicada hoy en el diario Última Hora sobre la huelga de los médicos que se inicia hoy y que duraría una semana. Hay una gran pancarta, dice: Huelga Nacional de Médicos, 14 años de salario congelado, reajuste salarial ya, del 24 al 28 de agosto. Médicos del Hospital Nacional de Itagua son los que colocaron esta pancarta. Pero nuestro tema va más allá de esta cuestión de carácter puntual. ¿Por qué creen ustedes que el sistema sanitario paraguayo colapsó? ¿Qué es lo que aconteció? ¿Qué es lo que pasó para que esto llegara a dicha circunstancia? Nuestro tema de esta mañana aquí en Libre, 0971-2919-33.
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3: Siete con 58 en la mañana de Libre. La promotora, la cabeza de este gremio de médicos del sector público, es la doctora Rosana González, que ha sido profusamente entrevistada por varios medios en los últimos días, y ella ha explicado por qué van a huelga. Ayer la ha visto en un programa de televisión a la noche y decía que están de acuerdo con que se organice mejor el sistema y que el argumento de que ahora le pagan más por menos horas tampoco es de recibo, porque tienen un rezago en los salarios que ya se prolonga por 12 años. Esto es lo que decía la doctora Rosana González explicando las razones de esta huelga.
4: Tan incompleto, necesitamos que se contraten los médicos. En segundo lugar, el ajuste salarial, que también va de la mano con la contratación de más médicos. ¿Por qué? Porque hoy con el salario de 5 millones de guaraníes, que está congelado desde el 2012, ya la oferta laboral es poco atractiva. Mucho peor en los lugares lejanos. O sea, acá tenemos que entender que la mayor parte de los médicos se trasladan kilómetros desde su lugar de donde vive, de residencia, para tener que llegar a los lugares de trabajo, y todo eso es costeado por nosotros. Combustible, el automóvil, también incluso los propios peajes, y tener que pagar incluso barcos para tener que cruzar. El otro día unos colegas estaban comentando que tienen que pagar 200.000 guaraníes para cruzar en lancha un barco ida y vuelta. En realidad ya está insostenible, es insostenible con un salario que se ha congelado. Incluso nosotros que vivimos cerca de los lugares de trabajo, también perdimos el 50% del valor adquisitivo de nuestro salario.
5: Doctora.
4: Y los otros dos puntos son los nombramientos, que tenemos 11.000 médicos en el Ministerio de Salud, de los cuales 9.000 están contratados. O sea, con una antigüedad de 10 a 15 años. Y con un Estado, ¿saben lo que significa el contrato? Es una inestabilidad laboral, donde en cualquier momento podemos ser despedidos sin pago de indemnización, y aparte también no se tiene la ventaja que podría tener un nombrado, donde puedes hacer préstamo, porque si vamos a hablar de ventaja de cobro en el Ministerio de Salud, nosotros como médicos, la única diferencia entre un médico nombrado y contratado son 400.000 guaraníes.
3: Esto es lo que decía la doctora Rosana González, describiendo la situación y los reclamos que hacen con la huelga de hoy, que se prolonga hasta el próximo viernes en principio. Vamos a la actualización local e internacional de la hora.
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6: Lunes 24 de agosto, mediodía en París. Bienvenidas y bienvenidos a un nuevo informativo de Radio Francia Internacional con las principales noticias de la jornada. En los controles, Didier Bleu, edición Paola Arisa, titulares.
7: Jessica Brumek.
6: Ucrania celebra hoy el 35 aniversario de su independencia en medio de la guerra, mientras Zelensky recibe a líderes europeos en Kiev para una nueva reunión de la coalición de voluntarios tras una nueva ayuda millonaria del bloque. Francia comienza a afinar el pulso de las presidenciales. Cuatro campos se alistan a la carrera para suceder a Emmanuel Macron, con una extrema derecha liderada por Marine Le Pen, que por el momento lidera los sondeos. En Colombia, el reclutamiento de menores por parte de grupos armados ha aumentado en los

0: destinado a reforzar la defensa aérea ucraniana y su capacidad en materia de misiles y municiones. La intensificación de los bombardeos rusos sobre la capital en las últimas semanas tienen en alerta a la población, pero no les quitan ni la alegría ni el orgullo por esta fecha clave, como nos lo explica nuestra corresponsal desde Kiev, Emmanuel Jazz.
1: Hoy, en el día de la independencia de Ucrania, las calles de Kiev permanecen tranquilas, pero la celebración se hace visible, como explica María, que lleva una vishivanka, la camisa tradicional ucraniana.
2: Llevar una vishivanka es muy importante para mí. Durante muchos años los ucranianos no pudieron llevar vishivankas debido al Imperio Ruso y a la Unión Soviética. Para mí la vishivanka es una forma de expresar quién soy, de apoyar a mi país y de conectar con la sociedad. Es como una gota en el océano. Cuando llevo la vishivanka, siento que formo parte de algo más grande.
1: A pesar de las restricciones impuestas por la guerra en lo que respecta a las celebraciones, los habitantes de Kiev conmemoran el día porque no quieren que Rusia también les niegue esta ocasión, como explica Galina, una profesora.
3: O vivir o, pues, simplemente no hay otra opción, porque nadie va a rendirse, nadie seguirá el ejemplo de Rusia y ni siquiera sentimos odio hacia ellos, más bien sentimos desprecio y una especie de lástima.
1: Este 35º aniversario de la independencia, mientras la guerra continúa con toda su intensidad, está marcado por la visita de dirigentes europeos en el marco de la coalición de voluntarios. Francia, el Reino Unido, Dinamarca y Noruega ya anunciaron nuevas medidas y entregas para ayudar a Ucrania a interceptar los misiles rusos. Emmanuel Chaz, Kiev, Radio Francia Internacional.
0: En otro foco de conflicto en Medio Oriente, los bombardeos siguen en punto muerto, pero las amenazas escalan entre Washington y Teherán. Estados Unidos insiste en que aplicará una nueva ola de sanciones en los próximos días para estrangular la economía iraní y exige al mundo tomar bando. Mientras Irán advierte que habrá consecuencias para los países que se sumen al castigo estadounidense, castigo que promete una guerra económica y aislamiento, como plantea Asbel López.
4: Washington prepara una ofensiva de guerra económica y aislamiento contra Irán destinada a bloquear su acceso al sistema financiero internacional. El plan consistiría en perseguir el contrabando y las exportaciones de petróleo iraní, las transferencias de dinero y efectivo, las líneas de intercambio de divisas, las casas de cambio, las operaciones de barco a barco, los registros y pabellones marítimos y las empresas pantalla utilizadas para eludir las sanciones. Washington también amenaza con sancionar a los países y empresas que mantengan relaciones comerciales con Teherán. A este respecto, el ministro iraní de Asuntos Exteriores advirtió este lunes que habrá consecuencias para los países que se sumen a esta campaña. Por otro lado, mañana el ministro de Asuntos Exteriores de Omán llevará a cabo consultas con autoridades iraníes en Teherán. Los dos países negocian desde hace semanas un acuerdo sobre las condiciones de paso por el estrecho de Hormuz. Trump amenazó con bombardear Omán si ese país se interpone en su camino. Teherán afirma por su lado que el estrecho de Hormuz permanecerá cerrado mientras Washington no cumpla el acuerdo alcanzado a mediados de junio.
0: Gracias, Asbel. Agregar que los precios del petróleo cayeron este lunes mientras los inversores esperan detalles sobre el plan de Washington. El West Texas Intermediate, referencia del mercado petrolero estadounidense, caía un 1,9% a $85.39 el barril en el comercio asiático en las últimas horas. Cambiamos de foco, venimos aquí. Francia ya comienza a agitar el pulso electoral. A menos de un año de los próximos comicios que definirán al sucesor de Emmanuel Macron, cuatro campos se perfilan para la carrera con, por el momento, la extrema derecha de Marine Le Pen al tope de los sondeos. ¿Qué se sabe de quiénes van asegurándose un lugar, Carlos Herranz?
5: Arranca un curso político crucial para decidir quién toma el relevo de Macron. Cuatro campos parecen definirse claramente, con la ultraderechista Le Pen dominando los sondeos con un 35% de intención de voto y una segunda vuelta eventual frente al candidato de la izquierda radical Jean-Luc Mélenchon, que mantiene una buena dinámica. Para evitar el duelo de extremos, anoche el socialdemócrata Raphael Glucksmann anunció su candidatura por televisión.
6: Oui, je suis candidat à l'élection présidentielle.
5: Haciendo gala de convicción atlantista y europeísta para tomar distancia de Mélenchon, y entre estas dos opciones de izquierdas se dividen los ecologistas, que parecen no capitalizar la alarma climática generada por los incendios devastadores de este verano. La idea de una izquierda unida parece más imposible.

0: que nunca. El otro candidato que busca impedir el duelo de extremos es el que salga de la batalla en el centro-derecha entre dos ex primeros ministros de Macron. Ambos se encuentran estos días recorriendo Francia para recabar apoyos y es Édouard Philippe el que parte como favorito en detrimento del joven Gabriel Attal, en quien muchos vieron en su momento a un Macron Jr. Los equipos de Philippe y Attal reconocen estar en negociaciones a sabiendas de que solo hay espacio para uno de los dos.
1: Gracias, Carlos. Ahora hablamos de Latinoamérica. En Brasil, el primer debate presidencial de cara a las elecciones del 4 de octubre quedó marcado este domingo por la ausencia de los principales candidatos, de Lula da Silva y Flavio Bolsonaro. El actual presidente brasileño, que aspira a un cuarto mandato, encabeza los sondeos, pero la distancia con el senador derechista, hijo del exmandatario preso, es por el momento mínima, como explica en este informe Marianela Mayer.
2: Enquanto for vivo, não vou permitir parar de lutar. Y dejar con que a derecha.
3: La campaña arrancó con todo en Brasil, donde la polarización vuelve a ser la gran protagonista. Aunque 13 candidatos competirán en los comicios del 4 de octubre, ninguno es favorito y solo dos aspirarían a una segunda vuelta. El presidente Luis Inácio da Silva y el senador derechista Flavio Bolsonaro. Si bien Lula encabeza los sondeos, la distancia con el hijo del exmandatario encarcelado por golpismo es mínima. Y algunos brasileños se cuestionan el sentido de un cuarto mandato del líder del Partido de los Trabajadores, como nos lo explica el investigador del CONICET, Ariel Goldstein.
4: Es un presidente que es histórico, pero es visto como parte del statu quo por alguna parte de la población, y eso preocupa al gobierno porque, bueno, es un presidente octogenario que va por su última campaña, y bueno, y por eso, ¿qué perspectiva de futuro le puede ofrecer a Brasil?
3: Aunque Lula deja un país con crecimiento económico y el desempleo en mínimos históricos, la promesa de cambio y la juventud de su rival resultan atractivas para una parte del electorado.
4: No es tan fácil asociar al hijo de Bolsonaro con el autoritarismo y con todo, porque se presenta como una imagen más joven, más renovada y más moderada, ¿no?
3: Para el sociólogo, la contienda se anuncia más competitiva de lo que parece, dado a los votos que Flavio Bolsonaro podría sumar en la segunda vuelta.
4: Que en segunda vuelta es probable que toda la derecha se una. Lo que estamos viendo en América Latina es un patrón donde la derecha va fragmentada en la primera vuelta y en la segunda se une, ¿no? Esto pasó en Colombia y terminó con la victoria de Spriella, pasó en Argentina con Milei, pasó en Chile con Kast.
3: Otro factor clave es el peso del presidente estadounidense Donald Trump, quien es un aliado de Jair Bolsonaro y respaldó abiertamente a candidatos conservadores en América Latina.
4: Es como el país que tiene mayor autonomía de la región con respecto a Estados Unidos, en el sentido de que, bueno, tiene un gobierno progresista, tiene un mercado interno muy grande, tiene recursos, tiene instituciones fuertes. Entonces, Estados Unidos lo percibe como un desafío, por lo tanto, preferiría un gobierno como más subordinado. Por eso se reunió con Flavio Bolsonaro, apoyó a Bolsonaro, impuso aranceles a Brasil. Bueno, y es parte de una disputa, incluso diría geopolítica, más amplia. Trump y Milei y toda esta derecha latinoamericana trumpista se van a tratar de meter como puedan y eso va a ejercer una presión fuerte sobre el gobierno de Brasil también.
3: Ante este reñido escenario, la disputa electoral se concentrará en un pequeño grupo de votantes independientes.
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2: 8 de la mañana con 12 minutos, damos inicio al informativo de la hora. Inicia huelga de médicos. Comenzó este lunes bien temprano la huelga nacional de médicos que protestan por mejores condiciones laborales en los hospitales, garantías en insumos básicos, el reajuste del sueldo y el pago por feriados. Jamás vieron y esta es la primera vez que van a ver esta concentración tan grande de médicos juntos, advirtió la doctora Rosana González del Sindicato Nacional de Médicos.

Entes utilizan argumento de urgencia para festín de compras. Datos del portal de la Dirección Nacional de Contrataciones Públicas dejan al descubierto cómo diversas instituciones apelan de manera sistemática a las compras por vía de la excepción. Argumentando urgencias impostergables, los entes evaden los controles competitivos para adquirir desde softwares, medicamentos, alimentos, hasta vehículos y electrodomésticos.

0: La ocupación hotelera, Encarnación registra una ocupación hotelera del 95%, mientras que el interior de Itapúa alcanza el 70%, según un informe a pocos días de la nueva edición del Campeonato Mundial del Rally en Paraguay, que se realizará entre el 27 y 30 de agosto.
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0: El dólar americano a la compra 5.850, a la venta 6.000, el real a la compra 1.100, a la venta 1.170, el peso argentino cotiza a la compra 3.50, a la venta 4, y el euro a la compra 6.750 y a la venta 7.150.
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0: En Asunción y Gran Asunción, 12 grados centígrados, cielo nublado, humedad 75%.
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3: Datos del tránsito en la ciudad de Asunción sobre la avenida Eusebio Ayala, tránsito moderado, velocidad promedio 24 kilómetros por hora, tiempo de conducción 4 minutos.
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4: 8:18 en la mañana de Libre, la mañana de Contrapoder, completa actualización del panorama local e internacional de la hora. Hoy nuestra conversación, ¿por qué colapsó el sistema sanitario del Paraguay? 75% por alta corrupción, 18.8% por falta de inversión, 6.3% por mala calidad médica, 0% por falta de prevención. Los cubanos, que tenían grandes problemas en su sistema sanitario, hicieron mucho énfasis en la prevención, o sea, evitar que la persona se enfermara. Y eso le dio mucho éxito a la medicina cubana. De hecho, varios paraguayos médicos fueron entrenados, formados, educados en Cuba, pero sin embargo no pudieron aplicar esa misma política cuando regresaron. Hace poco me encontré con uno de ellos y me dijo, no, la medicina cubana no es buena porque tenga aparatos, porque tenga mecanismos para hacer análisis o diagnósticos sofisticados, ni tampoco por los medicamentos, sino porque tienen una alta capacidad para prevenir enfermedades. Eso está muy unido al sistema autoritario comunista que tiene Cuba, en donde hay controles, incluso me decía, en la propia cuadra. Hay una especie de comisario de la cuadra que se encarga de chequear si vacunaste o no a tus hijos, si le llevaste a los controles. O sea, todo eso finalmente hace que la gente se enferme menos. Hoy vemos, por ejemplo, el colapso no solo en los hospitales públicos, en el IPS, en los privados. Una persona me decía ayer, La Costa o el Británico, ¿se parece al IPS o al Hospital Nacional de Itagüí nomás también? Entonces, todo esto nos lleva a decir que el sistema sanitario paraguayo colapsó. Y ojalá que esta huelga de médicos ayude a encontrar una luz al final del túnel. Tengo una persona en línea. Buenos días.
5: Buenos días, doctor. ¿Qué tal? ¿Cómo está?
4: Bien. Usted que conoce este tipo de historias de médicos, de lamentarse, de pedir, de clamar. Usted hasta se volvió colorado en el camino de peticionar una ayuda al hermano, me contó la última vez.
5: Y doctor, la necesidad no tiene cara de hereje, dice.
4: No, la tiene cara de hereje, o sea, significa que sí, uno puede hacer una cosa completamente distinta a la que venía proclamando. Pero yo pero también me doy cuenta de un detalle que me llamó la atención. Usted sabe que el sábado pasado colocamos acá en el programa de 90 minutos, un poco adelantándonos a la huelga de hoy, acerca de qué pensaba la gente sobre los médicos. Y los médicos constituyen también un sector que no quiere ninguna autocrítica, no quiere que nadie le diga nada ni que ponga en tela de juicio su capacidad, su labor. O sea, no te metas conmigo, cuidadito de meterte conmigo. ¿Cómo califica a los médicos paraguayos? Fui mi pregunta inocente que planteé el sábado pasado. Y una persona que se identificó como médica del Hospital Bautista, de nombre Pat González, dice, recuerdo cuando te recibí en el Bautista. Tu esposa, paciente de mi padre, Mario Carlos González, estaba desesperada. Recuerdo haber alzado esa camilla por ese pasillo largo hasta arriba, donde te ibas a internar. Recuerdo tu angustia sospechando un infarto y te decía, ya estás aquí, tranquilo, vamos que a orar. Y así no olvido solo porque en esa época eras el esposo de Liz Abogado. Bueno, ¿sabes? Lo que ganaba en ese 2008 aproximadamente, sigo ganando ahora. Con eso te resumo. Saludos a Lisa. O sea, esta se enojó porque hice la pregunta.

0: ¿Cómo califica usted al médico? Yo no recuerdo el incidente, pero supongamos que hubiera existido el incidente. La labor del médico es auxiliar a un paciente, porque tiene que ser una cuestión grave para ella empujar una camilla. Ese es su trabajo. Si no te gusta eso, pues entonces no sos médico. Y la otra cuestión, si trabajas en el Hospital Bautista y desde el 2008 cobra lo mismo, significa que el problema no es con los hospitales públicos no más, que los médicos del sector privado también están estancados en sus salarios. Y si están estancados en sus salarios en los sectores privados, la pregunta es por qué continúa trabajando ahí.
1: Y eso le digo, doctor, esto es una mafia. Ahora para mí es una pelea de gallo y de mafioso. Esta gente, Benjamín, si atendía bien y hacía su trabajo, hoy paraba el país. Porque si hay algo en este país que si funcionaba, era la salud. La salud, Benjamín. Ahora que se cerró lo de Argentina, no cerró Milei y Brasil no está atendiendo. Brasil ya cruzamos la entendimiento, la portuguesa, o mejor del mundo, de repente me atienden de médico ahí. Se atiende a tierra. Varios paraguayos se van y se le atienden allá en Brasil. Aunque sea de eso, Lula, eso cambió. Ahora vos te vas nomás, ahora hacemos ya la apoyada y le mandamos directo a Brasil. Ahora se cambia nomás el lugar, ¿verdad? Donde hay humanidad. Y es lo que esta gente no tiene, pues humanidad, Benjamín. A animal, a no ña tende pora, no ña tende pora, yo la y ciudadano de Benjamín. A cuando ña ande, do procuré de ojo la hospital de Benjamín. Ande a po, y deñe, no, soy hermano ni con mi hermano Benjamín, para que nos atienda, dormimos 2 días en el piso del San Jorge. Ya con mi hermano con el pie podrido. Y tirando ahí el líquido ese ahí en el pasillo. Y si pasaba, ellos no te miraba. No hay humanidad, Benjamín, en esto. Es andan empujando con la dejó Pepe y recurrí hasta al Partido Colorado por salvar la vida de tu ser querido. Y si no tenés dónde irte con Benjamín, te va a pasar muchas cosas. Muchas cosas con nosotros pasamos, Benjamín. Este tema de que irte, Benjamín, cuando hace frío, tenés que irte a las 9, las 8 de la mañana y poner tu carterita y hacer ya la fila ahí en admisión, Benjamín. Hola,
0: Sí, lo escucho.
1: hacer una admisión ahí y chiste con Benjamín,
0: Pero
1: abuelito,
0: claro que
1: abuelito.
0: lo es, pero yo lo que veo es que si queremos una solución entre todos, estoy de acuerdo con usted. Si esta hubiera sido una manifestación que le tocara a la gente, el país completo hubiera parado en solidaridad con los médicos. Esta dirigente sindical, Rosana González, reconoce de que hay varios médicos cachafaces en su gremio, pero tampoco el gremio los denuncia. Entonces, si no los denuncia, se convierten en cómplices. Yo recuerdo escribí un artículo criticando la atención de los médicos, pero caramba, el enojo que generó fue terrible. Y recuerdo que un médico que regresó de Barcelona, uno de los mejores ginecólogos del Paraguay, me dijo: "Vos sabés que tuve que defenderte, Benjamín, en la costa, con un médico que me dijo: '¿Qué se cree, Benjamín, por tratarnos de esta manera?'". Y yo le dije: "Mirá, doctor, vos a esta hora, a las 8 de la mañana, tenías que estar en el Hospital Nacional de Itagua. Y vos estás aquí en la costa sobre la calle Artigas. ¿Qué dirán tus pacientes que te están esperando en el Hospital Nacional y no te fuiste? Pero venís acá, porque si acá no venís, acá no te pagan y acá te van a echar. En cambio, allá te pagan y nunca te van a echar". Y me dijo, quedó pálido.
1: Y eso te digo, Benjamín, son plagas, Benjamín, y
0: No, no, no,
1: plagas
0: no.
1: de la
0: Yo
1: miseria,
0: creo que
1: pocas palabras,
0: también no hay
1: Benjamín.
0: que generalizar.
1: Sí,
0: Deben haber muchos
1: generalizamos.
0: médicos públicos que hacen su tarea, que les gusta la profesión, que tratan con empatía a su paciente, que se comunican con ellos, que les orienta para tratar. Yo creo que existen también y muchos.
1: Yo, doctor, alguna vez. Yo, doctor, otra vez me fui en el hospital San Jorge porque le tenía que aplicar un medicamento que solamente yo tenía a mi hermano. Esa fue la última vez que me fui en el San Jorge, Benjamín. Y le vi ahí en urgencia a un recién operado que le bajaron porque no había más lugar de internación. Era un amputado, Benjamín. Y le cortaron del pie para arriba, le cortaron, Benjamín, recién. y yo le vi a

0: a un eso licenciado golpearle a ese señor para que se calle del dolor, porque gritaba y no había el tramadol, creo que no conseguía a su gente porque no tenía plata para aplicarle el tramadol. A Zapucay venían a pisar a Benjamín y vi que le agarró y le apretó del cuello por la camilla a Benjamín. Y a mi hermano le estaban poniendo, el medicamento allá. Y vos, Benjamín, ahí pensé 10 veces, dije que convertirme en un criminal, Benjamín. Porque ya operado, con la pierna cortada, sin tramadol y gritando desde el prójimo, con el del dolor, Benjamín. Y el camillero ya no sabía más qué hacer, y le agarra y le aprieta el cuello para ver si no se desmaya. La quería apurar el desmayo, Benjamín. Y ahí dije, ahí pensé miles de cosas, Benjamín. Ahí pensé miles de cosas. Ahí había un bisturí, había una tijera, había muchas cosas, Benjamín. Y pensé muchas cosas. Y después mi hermano estaba allá, le estaban atendiendo y le estaban poniendo solamente un antibiótico. Porque yo le llevaban allá en el quemado para hacer la curación, allá en Saconia, donde nos atendieron bien también. En el quemado, pero tenés que formar fila, como te digo, tiene su protocolo. Y yo viví, Benjamín, ahí yo pasé eso. Y le vi a un personal colapsado. No vi un plantel médico interdisciplinario. Porque yo voleo también. Y veo en países extranjeros de primer mundo que dicen que tienen, plantel de médico interdisciplinario, son los que están en el hospital. Luego tienen su unidad de salud familiar, donde prevén desde la alimentación de la criatura, desde el neonatal. Ya hay todo un programa, Benjamín. Un programa de salud. Hasta hablan de Yarecoy. Entonces, de Yarecoy, el programa de salud, de Yarecoy, la soberanía alimentaria. A doña de Yaula, Bachaina, ya una alita de pollo, a Yaula, cureja, a la soya, pues. No tenemos una soberanía alimentaria, lo va a comenzar. Y eso es salud. No tenemos una política de hacer ejercicio. Hay gente mucho con sobrepeso. El tema de la cardiología, no hay un programa, Benjamín, de salud en Paraguay.
1: Bueno, yo escuché ayer que decía esta doctora Rosana González que eso existe, pero que no se sostiene en el tiempo, porque hay nadie que controla a nadie si se están haciendo lo que se tiene que hacer. De hecho, yo estoy seguro que estos 9.000 médicos del sector público, si se les controlara, se va a encontrar que más de la mitad no están en sus horarios de trabajo donde debieran, por varias razones, y muchos de ellos porque ingresaron por cupos políticos. Entonces no le tiene luego miedo a nadie, porque nadie lo va a echar.
0: Yo te voy a contar otra anécdota en internación acá en el hospital de regional de Luque, Benjamín. Estaba la chica de guardia cogiendo en su oficina.
1: No, pero diga, haciendo el amor, digamos.
0: No, y le digo, estaba mi hermano ahí, le faltaba agua y le faltaba algo. Y así se maneja esta gente. Esta gente no quiere su trabajo. No hay plantel profesional multidisciplinario serio, Benjamín. Esta gente son unos puercos, Benjamín. Los médicos son unos puercos y por eso les trata así a la gente. Esto cuando quieren realmente su trabajo, Benjamín. No son profesionales. Y no hay quien se los controla, Benjamín. No hay nadie, porque ellos se creen lo que son. Ahí comienza el negocio, Benjamín, desde los análisis médicos. Ese es el negocio de ellos. Vos vas a ver un tomógrafo que funciona un mes en un hospital. Ellos mismos lo alteran y lo descomponen. Luego los laboratorios, la misma cosa. Tú se va y tenés que esperar semana, década. Después los medicamentos también vende todo y colocan todo en los hospitales privados. Y es un negocio, Benjamín, este. No son profesionales, nadie controla nada. Es un mercado persa. Allá en el mismo San Jorge, ahí en el había un manguito y nosotros de ahí comprábamos también los medicamentos así. Como se encontró en IPS hace un tiempo, esa pobre gordita ahí que vendía ahí en la sala ahí donde le atendía a los abuelitos, y la internación, ahí hacían su hospital, su farmacia clandestina. Y así anda, Benjamín. Son delincuentes estos. Y nadie le controla. Tienen grandes hospitales algunos tienen grandes clínicas, grandes consultorios, y ellos se abastecen del mismo hospital. Por eso no hay, Benjamín. Y nadie hace nada, nadie le controla nada.

0: Acá con el Gambín, cuando cambia alguna de este gobierno, muchas cosas se tienen que cambiar, y la mayoría de estos médicos hay que sacarle toda la licencia y traer de Taiwán y reformar la salud en Gambín. Reformar totalmente la reforma de la salud tiene que ser, porque de esta forma es un negocio. El tema de los órganos también es un negocio, donde las mismas clínicas clandestinas se van y hacen trasplantes de riñones y ganan millones. Desde el hueso de una criatura que se vende, Benjamín, una pierna de un diabético que se vende. Todo que se vende acá en Paraguay, Benjamín. Y ellos están metidos hasta el cuello en eso. Y ahí lo que ellos ganan plata. Por eso te digo, nadie quiere realmente servir a la salud y ser patriota. Son unos delincuentes, Benjamín.
1: O sea que usted está, pero usted está muy enojado con el sector, pero los médicos pueden decirle, pero ¿y qué culpa tenemos nosotros si no tenemos el medicamento que teníamos que colocar a esa persona que estaba sufriendo y gritando? No es un problema nuestro. Nosotros sabemos lo que hay que hacer, pero no tenemos los recursos.
0: Y Benjamín, ¿por qué lo venden todo? Porque ellos mismos, los médicos, llevan y venden todo el mismo tramadol que había en el hospital que yo me fui en el Manguito a comprar, a 50% de descuento. Y veía la ampolla, el Ministerio de Salud Pública venta solamente de uso del hospital, tiene todas esas certificaciones. Bandidos, pues son, Benjamín, sinvergüenza, ladrones, son amigos, son ladrones. Y por eso le siguen al Partido Colorado, por eso se van en estos mitines de burra y eso, cuando se juntan ahí esto del ITS.
1: Sí, eso es verdad también. Varias veces en tiempos electorales aparecen médicos y enfermeras siguiendo a un candidato determinado y después salen en huelga reclamando que no les atienden en sus peticiones. O sea, si vas a querer que la sociedad en su conjunto te apoye, sean colorados o no, tenés que tener una actitud profesional y ética con respecto al tema.
0: Exactamente. Y sabes que un abuelito, Benjamín, en Pasillo, hablando con un abuelito, dice, jamás hay que abuelito alguna vez, ¿cómo cambiata? Dice, a la cara ahí con toda su experiencia, esa anduca, dice, será, dice, cuál el día, co asunto, y pese a ñandere, co agente, o cambiar, será el día que hace que te presidente de la República, o niña tende, co a peñandesa ahí. Pepe y Gatuvo cambiar, co asunto, co así, no, ñande, esa, la inteligencia, será, ya lle plaga pareí, ñande, hacen va pareíta, pero, acuera, hoy que ye co lugar, co a ver, pese a toña ñande, se cura Pepe y Gatula, co cambiar, pero, acuera, hoy copora, acuera, hoy eres copora, acuera, los mejores, añandeo o momboñandeco y cusugüe. Yo no sé qué significa y cusugüe.
1: Y el resto, lo marginal. El resto, lo marginal, lo que realmente sobra, sí. Entonces usted, para usted, pero entonces el eje del problema sanitario paraguayo está en los médicos.
0: Y en la corrupción, Benjamín.
1: Y en la corrupción.
0: Sí, señor.
1: Gracias a usted por su intervención esta mañana.
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3: 8:39 en la mañana de Libre, mañana de Contrapoder. Les comentaba que yo escuché la intervención de Rosana González, la médica, anoche en el programa de televisión de Telefuturo, en donde hablaba acerca de que la ministra no les recibió durante todo este tiempo, que ya les habían advertido, que le habían dicho varias veces una cuestión de este tipo, y que lo más raro es que la ministra Baram ha sido una médica del sector público toda su vida. O sea, es alguien que conoce el sistema más que ninguna, o más que ninguno. Sabe todo, por qué no funciona, dónde tiene que funcionar, dónde se traba, por qué. Esto es lo que decía anoche la dirigente médica Rosana González.
4: Era el 2012. Y si hoy, dale que al gobierno se le dé, porque hasta ahora no nos dieron ninguna señal y ningún indicio de querer escucharnos. Porque ni la ministra, pues estuviste diciendo hace rato que la ministra no quiere venir al programa. Ella no nos recibe a nosotros para hablar de este tema. Tuvimos 4 reuniones tripartitas y en ninguna se fue.
5: Uh-huh. A ver, Jorge.
6: Sí.
5: Si me permitís.
6: Escucho.
5: Quiero captar un poquitito dos puntos muy importantes que dijo la doctora Rosana y el doctor Pío, que tienen relación directa con este tema de la deuda de los amparos, ¿verdad? El amparo en sí más bien es un signo, un síntoma, no la enfermedad en sí. Uh-huh. Lo que nosotros venimos a proponer como sociedad científica es justamente la manera de destrabar este tema del costo de la medicación que está desangrando al Estado. Nosotros no vamos a inventar la rueda acá. Nosotros tenemos que hacer algo que ya está escrito. ¿Cuál es la solución?
6: ¿Cuál?
5: Aplicar la ley del cáncer, ¿sí?
6: ¿La ley de?
5: Del cáncer, sí. La ley del cáncer. Mira. Que es del 2018, que es 62-66. Bueno, ¿qué dice esa ley?
6: Que es la de las enfermedades catastróficas.
5: Correcto.
6: En general.
5: La enfermedad catastrófica. Sí. El cáncer es una enfermedad catastrófica. Sí, sí, sí, nosotros tenemos fácilmente 13.500 casos nuevos por año, ¿sí? Uh-huh. Con 6.500 muertes, una mortalidad de casi 50%. Y justamente nosotros, por suerte, vamos a empezar a trabajar, no de cero, vamos a empezar a trabajar en los protocolos, como dijo el otro, ¿sí? Cuando vos haces salud pública y farmacovigilancia, vos lo que tenés que ver es qué es lo más frecuente. ¿Qué es lo más frecuente en Paraguay? Cáncer de mama, cáncer de próstata, colon, pulmón, cuello uterino. Esas son las enfermedades más prevalentes, más frecuentes. Bueno, pues esa ley también prevé la creación de una comisión nacional asesora, que es multidisciplinaria, digamos. Participa el ministerio, obviamente el INCAN, participan centros privados, las asociaciones de pacientes, pero también hay un comité técnico interdisciplinario que es específico, ¿sí? Que se encarga de la parte técnica. Si nosotros tenemos un listado nacional de medicamentos bien actualizado, las compras pueden ser planificadas. Es diferente comprar un recurso de amparo para una persona en particular de urgencia a un precio de mercado que hacerlo de manera planificada.
6: O sea, esto tendría que ser para compras para pacientes con cáncer de todo el sector público y privado. O sea, vos podés tener un solo centro que compre.
5: Claro.
4: Es que
6: obviamente, si vos compras en cantidad, no es lo mismo que si vas a estar comprando.
4: Claro, pero tendría que ser para todos los pacientes del Instituto de Previsión Social.
6: Sí, por eso, digo.
5: Es lo que prevé la ley.
6: Es un centro para comprar a todos. Pero además nosotros tenemos un fondo supuestamente para enfermedades catastróficas. Ese fondo tiene que estar constituido principalmente por recursos de Itaipú. Itaipú presentó un recurso de inconstitucionalidad, pero está financiando arbolito para la Ciudad Navidad.
5: Y tenés ese fondo y la ley también prevé el tema del impuesto al tabaco y
6: sí. Es que hasta el momento no está aportando nada.

0: Y creo que también, no sé si bebidas azucaradas.
1: Sí, pero acá lo que falta es voluntad política de querer resolver nomás también. Es como nosotros dijimos con relación a todo y hablamos también con los pacientes con enfermedades catastróficas que nos encontramos el otro día en un programa y dijimos, bueno, todos vamos a aceptar de que no existe dinero ni para contratar más médicos, ni para mejorar las condiciones laborales, ni para comprar los medicamentos para los hipertensos. Si realmente no existiera el dinero y todos hiciéramos el esfuerzo, ¿vamos a creer en eso si ellos nos dicen, acá vamos a hacer todo el esfuerzo y vamos a sacrificarnos todos, pero acá los únicos que nos sacrificamos somos nosotros y los pacientes? Porque le digo yo a los políticos que ojalá que me estén escuchando, si todos, si no nos quieren dar a nosotros hoy lo que estamos pidiendo o no le quieren dar a los pacientes sus medicamentos, pero lo que nosotros le sugerimos a ellos, si vamos a creer en lo que están diciendo, vamos a ganar todo igual que los médicos. Nosotros le damos nuestro salario y que todos ganemos, no vamos a reclamar nada, vamos a callarnos si el diputado, el senador gana 5 millones de guaraníes y solamente eso, y le pagan 300.000 guaraníes por seguro de salud y nada más. Ni traslado, ni bonificación, ni nada, ni representación. Ahí le vamos a creer realmente que todos estamos haciendo el esfuerzo.
2: Esto es lo que decía la dirigente gremial Rosana González. Ahí va más a fondo con otro problema que es la inequidad y los privilegios que tienen ciertos sectores de la administración pública paraguaya, diciendo, bueno, si nos piden sacrificios, sacrifíquense también ustedes. Y ahí ya comenzamos a ver de que los legisladores paraguayos tienen seguros privados de alta cobertura y por lo tanto poco le importa la realidad que pasan sus mandantes, sus representados en la cuestión de la salud. Total, finalmente ni ellos van a ser atendidos en hospitales públicos paraguayos cuando les toque la oportunidad. Van a terminar yéndose al exterior, pagando por atenciones médicas costosas en el Sirio Libanés, como el caso de Aliana, que tuvo que enfrentar el cáncer en ese hospital privado bastante caro de Sao Paulo. Entonces, si uno le dice a Aliana, ¿y vos sentís este problema? No. En cambio, los nórdicos, donde los legisladores son atendidos en hospitales públicos, conocen la realidad y, por supuesto, tienen prioridad todos estos sectores porque ahí van a ser atendidos ellos. El día que los hijos de nuestros representantes vayan a escuelas y hospitales públicos, van a cambiar las cosas. Mientras tanto, van a mirar con ojos completamente ajenos a la realidad en la que se encuentra una gran mayoría del país. Ahora ya hablan incluso de una huelga indefinida. Los médicos paraguayos advierten que estamos preparados para una lucha larga. No tenemos problema para eso. Y piden la comprensión de los pacientes. Tengo una persona en línea. Buenos días.
3: Doctor Benjamín Fernández, abogado. Muy buen día.
2: ¿Cómo le va?
3: Yo pienso y espero que se respete mi opinión.
2: Bueno, usted va a salir a bailar con la más fea, le aclaro.
3: ¿Cómo voy a...?
2: Va a salir a bailar con la más fea.
3: ¿Por qué?
2: Y porque tiene todas las cosas en contra. Es ampliamente criticada la ministra de Salud. Usted está sacándole a bailar a la ministra cartista Baram, porque usted es cartista. Usted entró a la fiesta de los cartistas y vio que estaba sin bailar la ministra de Salud. Pero sáquela a bailar. Cuénteme.
3: En esa situación estamos más de 2 millones de paraguayos cartistas. Así que a mí, por ejemplo, no me molesta en absoluto. Ahora, para lo contrario, así siempre molesta este buen señor, porque de hecho es la persona que está cumpliendo con su objetivo de ciudadano, de patriotas, y está siendo, no sé si indirecta, directamente, pero es nada menos que el presidente del mayor partido político probablemente en el continente americano, de acuerdo a la cantidad de votantes que tenga, ¿no? Así que me parece que a una persona que tenga una opinión propia y que le tilde

0: de esa manera. A mí no me molesta de ninguna manera, doctor. No, no, no. No quiero.
1: Bueno, por un lado, yo creo que Carter le dijo también a Peña del último encuentro, mira, arreglar la salud porque está hecha un desastre.
0: Doctor, lo que yo, mi opinión era, mi llamada era lo siguiente. Repudio hasta lo más profundo de mi ser, de mi sentimiento, esta medida de fuerza que están tomando estos... no sé si son, qué sé yo, señores, señoras, son simplemente matafanos, asesinos, o qué es lo que son. Pero qué barbaridad, pero qué barbaridad, qué brutalidad. Que están trabajando 2 horas por día, 12 horas semanales, y están queriendo cobrar, pero no sé cuánto. Hay médicos realmente buenos que trabajan 8 y tal vez 10 horas y esa gente reciben un buen salario. Pero la absoluta mayoría que trabajan 2 horas en un hospital y probablemente esté trabajando en 5 o 6 sanatorios privados u otros hospitales, pero tiene un ingreso formidable. Un obrero, que te dice la picha obrero, tiene que estar trabajando 8 hasta 10 horas por día, 48 hasta 50 horas semanales para ganar un salario mínimo de 3 millones de guaraníes, creo que cerca de 3 millones de guaraníes. 196 horas mensuales tiene que completar este obrero, compatriota mío, o ganar un salario mínimo. Imagínense la brutalidad de diferencia. Bueno, tal vez en el conocimiento de que ellos obtienen a través de los del sistema que le brinda al Paraguay, el sistema, el gobierno, el Estado paraguayo, le brinda para estudiar. La mayoría de ellos probablemente se recibieron en universidades públicas, por la cual también nosotros los paraguayos le pagamos. Pero imagínense, ¿dónde estamos? Van a dejar de, imagínense, más de 1.500 personas va a dejar de tener intervención quirúrgica que ya estaba programado. Y si eso no es asesinato, ¿dónde están los asesinatos? No, una brutalidad. No puede continuar esto ni una hora más. Ahora, ojalá que le exijan a todos que trabajen 8 horas y que le pague 10, 12, 15 millones de guaraníes mensuales. Que le pague. Pero por 2 horas de trabajo, y además muchas veces ni siquiera aparecen, porque si usted hay para ponerse de ir al hospital o por todos lados. Gracias a Dios parece que los médicos del IPS hasta hoy día lanzaron un comunicado que no se van a acoplar a esta medida de fuerza. Lo que está buscando esta señora es ser idiota útil de un partido político minoritario en el país que tiene como 50, 60 afiliados y le prometieron para las próximas elecciones generales un puesto en el Congreso, ya sea como diputada, como senadora. A usted hago ya por ahí con Cuñeca y con González y apellido. ¿Verdad? Eso es lo que está pretendiendo, eso es lo que quiere. No importa que al final de cuentas sus compañeros no reciban ahora los beneficios que están pidiendo. Pero a ella ya pongo la campaña. Y todas las demás movilizaciones que se está haciendo es con fines, pero electoralista. Ojalá que ya llegue el 4 de octubre y que suceda lo que tenga que suceder. Sale quien sale como intendente, hasta ya tranquiliza a mí con asuntos claros. Porque después de un año, oye, hay más elecciones generales. Y todo el mundo va a estar ya otra vez protestando, pidiendo esto, pidiendo aquello. Porque si no, no votamos a INDVG. Creo que se vaya a votar por su, qué sé yo, por lo que quiera, no me importa. Pero acá lo que se tiene que mirar es si el Estado, o sea, Shehande, que todo el santo día nos vamos a la despensa, a los supermercados, a pagar IVA para pagarle a estos holgazanes. ¿Quién a nosotros nos defiende? Pero que se dejen de joder, que se dejen de joder. Que trabaje 8 horas por día como cualquier otro ciudadano mortal de este país. Que se le pague lo que se le tenga que pagar. Pero por trabajar 2 horas, y muchas veces no dice van siquiera, a la gran falta. ¿Pero dónde es lo que estamos? Matasanos son de esta gente. Cuántas cosas terroríficas ocurren en los hospitales públicos, que le cortan la mano equivocada, el seno equivocado de las mujeres, la pierna equivocada de los varones. Esa gente pero se merece acaso que gane mucho más de lo que se le está pagando ahora.
1: En definitiva, usted en contra de los médicos y en contra de la dirigencia

0: sea gremial.
1: Pero en este caso sí, porque se trata de la salud. La terapia, entonces te dicen de que van a atender casos de urgencia. No están atendiendo, no ni atendéis. No hay poli, no estamos de huelga y de ustedes y cuidado ya y de ustedes. ¿Y quién le dice nada a esta gente cuando no se van, cuando no cumple su horario, cuando se van apenas un par de, oye, pues tiene una vueltita o propio pedido de desaparecer más, se van de los, le dan 100% preferencia a las instituciones privadas porque ahí sí tiene que ir, ahí sí tiene que estar presente porque de ahí lo van a echar o lo van a descontar, pero de los hospitales públicos y de los demás no. Porque pero yo defiendo España en forma corporativos, no Ucuri, no cualquier cosa, qué sé yo, cualquier historia de armas, que amaneció más su abuela, su mamá, que se gripó y que por eso, por cualquier cosa. Pero en los hospitales privados no ocurre eso con esta gente. Hacen uso y abuso de nosotros los paraguayos que le estamos pagando su salario a esta gente, doctor Benjamín Fernández Bogado. Lastimosamente hay ya otra vez algunos canales que ya sabemos de hecho cuál es su objetivo, que respalda y que apoya esta medida miserable de huelga de esta gente. Una lástima. Ángula hoy la pueblo contra, por decirlo a ciertos periodistas, esclavos de sus respectivos patrones.
0: En definitiva, ¿por qué colapsó el sistema de salud paraguayo entonces?
1: No sé si colapsó o no, pero ahora sí va a colapsar porque van a quedar 1.500 personas sin ser intervenidos. Yo a pata la pedido, si es que realmente llegan a... ¿Desde dónde en el mundo se ha escuchado que médicos de hospitales públicos hacen 5 días de huelga? Pero esta es una brutalidad. Esto debería de calificarse su huelga. Lastimosamente, ni así ya haya huelga, aunque sea 500 médicos de Cuba que están ganando 4 o 5 dólares mensuales a Ocu, a Doña Tendeña, de... Es una lástima que esa gente no pueden salir de su país. Porque si no, eso es lo que se hubiera hecho. Y a esta gente, bueno, listo, va en bola.
0: ¿Usted echaría a todos estos médicos? Son 11.000, ¿eh?
1: ¿Son qué, doctor?
0: Son 11.000.
1: Claro que sí, claro, contundentemente. No hay nada que hacer. Así son, lastimosamente. Son utilizados y aparentemente para ellos, para eso hicieron algún pequeño esfuerzo para estudiar, para leer, pero sigue siendo, qué sé yo, en un momento dado tan que se utilizado miserablemente, y no tendría que ser así, porque se supone que tienen cierto conocimiento de todas las cuestiones, qué sé yo, que atañe a él o a ella como profesional, como ciudadano, como compatriota.
0: Gracias a usted por su intervención esta mañana.
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0: 8:57 arranca en minutos la segunda edición de Smart City Paraguay. Fernando Loza, uno de sus organizadores y promotores, está en línea con nosotros. ¿Qué significa este segundo encuentro y cuáles son los ejes centrales de esta mañana y de la tarde? Fernando, buenos días.
5: Muy buenos días, Benjamín, y gracias por una vez más estar apoyando el evento. Bueno, hoy llegó el día, para nosotros es un gran desafío que el evento sea acorde a la calidad que hemos buscado. Estamos seguros que la grilla de disertantes es de primer nivel, vamos a abordar

0: temáticas de todo lo que implica el mejorar la ciudad, el mejorar la calidad de vida del ciudadano. Tocaremos temas vinculados al urbanismo, a la sustentabilidad, al tratamiento de aguas, el tema de conectividad, gobernanza a través de los servicios de digitalización para mejora para el ciudadano. En fin, las temáticas son muy amplias, urbanismo, hay disertantes de Argentina, de Brasil, de Paraguay, del ámbito público y del ámbito privado, con numerosas empresas de Argentina y Brasil que han venido en esta oportunidad.
1: Ahora, con respecto al desafío que tienen las ciudades, ustedes vienen de una experiencia en Córdoba, en Argentina. ¿Qué creen ustedes que habría que enfatizar en proyectos o en programas exitosos?
0: Mira, primeramente creo que hay cuestiones que a veces pensamos que son sumamente onerosas y lo que primero tenemos que hacer es establecer cuestiones de orden, ¿no? De la educación del ciudadano, el ordenamiento vial, el ordenamiento vehicular del transporte público. En Córdoba se han implementado soluciones que han sido muy exitosas. De hecho, ahora a la mañana el secretario de Ciudad Inteligente va a estar presentando lo que será en breve la plataforma para el ciudadano que se llama MiDocta, una plataforma que concentra más de 60 sistemas en donde el ciudadano tiene todos los servicios al alcance de la mano en el celular, pero para ello ha implicado tomar medidas de lo que es el estacionamiento medido, el sistema de estacionamiento medido para poder ordenar la presencia de vehículos, no solamente en el casco céntrico, sino en toda la ciudad, que haya un orden con espacios determinados para que el automovilista sepa dónde tiene que estacionar, para que la intendencia con sus funcionarios puedan controlar a través del tablero distintas cuestiones, las infracciones cuando la persona no respeta esto. Se han establecido ordenamientos del sistema de transporte público, taxis, colectivos, dónde están sus paradas, que el ciudadano pueda ver a qué hora llega el ómnibus, el tema de semáforos inteligentes, en fin, hay un sinnúmero de acciones que se han implementado en una ciudad que viene mejorando muchísimo en todos estos conceptos de automatización, ¿no? Bueno, nosotros estamos trabajando con ellos de forma asociada con algunas de las personas que han intervenido y, por ejemplo, tenemos para ofrecer acá en Asunción justamente el sistema de estacionamiento medido, que es un aspecto fundamental por el tema de la gran presencia vehicular, ¿no?, a lo largo de toda la ciudad. Un tema que observamos acá que en Asunción hay que mejorarlo, ¿no?
1: Absolutamente. Bueno, éxitos en este segundo encuentro que arranca allí en el Salón de Exposiciones de la Galería. Me tocará dar una conferencia hoy a las 19:15 de Samarcanda a Tallin, dos experiencias en donde la gestión inteligente produjo el desarrollo de dos ciudades en dos momentos distintos. Gracias, Fernando, por su tiempo con nosotros.
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3: Lunes 24 de agosto, mediodía en París. Bienvenidas y bienvenidos a un nuevo informativo de Radio Francia Internacional con las principales noticias de la jornada. En los controles, Didier Bleu, edición Paola Ariza, titulares.
4: Jessica Brumek.
3: Ucrania celebra hoy el 35 aniversario de su independencia en medio de la guerra, mientras Zelensky recibe a líderes europeos en Kiev para una nueva reunión de la coalición de voluntarios tras una nueva ayuda millonaria del bloque. Francia comienza a afinar el pulso de las presidenciales. Cuatro campos se alistan a la carrera para suceder a Emmanuel Macron, con una extrema derecha liderada por Marine Le Pen, que por el momento lidera los sondeos. En Colombia, el reclutamiento de menores por parte de grupos armados ha aumentado en los últimos años, valiéndose cada vez más de redes sociales como Facebook o TikTok. Así lo denuncia un informe publicado este lunes por la ONG Human Rights Watch. Hasta aquí los titulares del noticiero de Radio Francia Internacional, que encuentran también en rfimundo.com. Lo decíamos en titulares, hoy 24 de agosto, Ucrania celebra el 35 aniversario.

0: Llevar una vishivanka es muy importante para mí. Durante muchos años los ucranianos no pudieron llevar vishivankas debido al Imperio Ruso y a la Unión Soviética. Para mí la vishivanka es una forma de expresar quién soy, de apoyar a mi país y de conectar con la sociedad. Es como una gota en el océano. Cuando llevo la vishivanka, siento que formo parte de algo más grande.
1: A pesar de las restricciones impuestas por la guerra en lo que respecta a las celebraciones, los habitantes de Kiev conmemoran el día porque no quieren que Rusia también les niegue esta ocasión, como explica Galina, una profesora.
2: O vivir o, pues, simplemente no hay otra opción, porque nadie va a rendirse, nadie seguirá el ejemplo de Rusia y ni siquiera sentimos odio hacia ellos, más bien sentimos desprecio y una especie de lástima.
1: Este 35º aniversario de la independencia, mientras la guerra continúa con toda su intensidad, está marcado por la visita de dirigentes europeos en el marco de la coalición de voluntarios. Francia, el Reino Unido, Dinamarca y Noruega ya anunciaron nuevas medidas y entregas para ayudar a Ucrania a interceptar los misiles rusos. Emmanuel Chaz, Kiev, Radio Francia Internacional.
3: En otro foco de conflicto en Medio Oriente, los bombardeos siguen en punto muerto, pero las amenazas escalan entre Washington y Teherán. Estados Unidos insiste en que aplicará una nueva ola de sanciones en los próximos días para estrangular la economía iraní y exige al mundo tomar bando. Mientras Irán advierte que habrá consecuencias para los países que se sumen al castigo estadounidense, castigo que promete una guerra económica y aislamiento, como plantea Asbel López.
4: Washington prepara una ofensiva de guerra económica y aislamiento contra Irán destinada a bloquear su acceso al sistema financiero internacional. El plan consistiría en perseguir el contrabando y las exportaciones de petróleo iraní, las transferencias de dinero y efectivo, las líneas de intercambio de divisas, las casas de cambio, las operaciones de barco a barco, los registros y pabellones marítimos y las empresas pantalla utilizadas para eludir las sanciones. Washington también amenaza con sancionar a los países y empresas que mantengan relaciones comerciales con Teherán. A este respecto, el ministro iraní de Asuntos Exteriores advirtió este lunes que habrá consecuencias para los países que se sumen a esta campaña. Por otro lado, mañana el ministro de Asuntos Exteriores de Omán llevará a cabo consultas con autoridades iraníes en Teherán. Los dos países negocian desde hace semanas un acuerdo sobre las condiciones de paso por el estrecho de Hormuz. Trump amenazó con bombardear Omán si ese país se interpone en su camino. Teherán afirma por su lado que el estrecho de Hormuz permanecerá cerrado mientras Washington no cumpla el acuerdo alcanzado a mediados de junio.
3: Gracias, Asbel. Agregar que los precios del petróleo cayeron este lunes mientras los inversores esperan detalles sobre el plan de Washington. El West Texas Intermediate, referencia del mercado petrolero estadounidense, caía un 1,9% a $85.39 el barril en el comercio asiático en las últimas horas. Cambiamos de foco, venimos aquí. Francia ya comienza a agitar el pulso electoral. A menos de un año de los próximos comicios que definirán al sucesor de Emmanuel Macron, cuatro campos se perfilan para la carrera con, por el momento, la extrema derecha de Marine Le Pen al tope de los sondeos. ¿Qué se sabe? ¿Quiénes van asegurándose un lugar? Carlos Arranz.
5: Arranca un curso político crucial para decidir quién toma el relevo de Macron. Cuatro campos parecen definirse claramente, con la ultraderechista Le Pen dominando los sondeos con un 35% de intención de voto y una segunda vuelta eventual frente al candidato de la izquierda radical Jean-Luc Mélenchon, que mantiene una buena dinámica. Para evitar el duelo de extremos, anoche el socialdemócrata Raphael Glucksmann anunció su candidatura por televisión.
6: Oui, je suis candidat à l'élection présidentielle.
5: Haciendo gala de convicción atlantista y europeísta para tomar distancia de Mélenchon, y entre estas dos opciones de izquierdas se dividen los ecologistas, que parecen no capitalizar la alarma climática generada por los incendios devastadores de este verano. La idea de una izquierda unida parece más imposible que nunca. El otro candidato que busca impedir el duelo de extremos es el que salga de la batalla en el centro derecha entre dos ex primeros ministros de Macron. Ambos se encuentran estos días recorriendo Francia para recabar apoyos y es Édouard Philippe el que parte como favorito en detrimento del joven Gabriel Attal, en quien muchos vieron en su momento a un Macron Jr. Los equipos de Philippe y Attal reconocen estar en negociaciones a sabiendas de que solo hay espacio para uno de los dos.
3: Gracias, Carlos. Ahora hablamos de Latinoamérica. En Brasil, el primer debate presidencial de cara a las elecciones del 4 de octubre

0: octubre quedó marcado este domingo por la ausencia de los principales candidatos de Lula da Silva y Flavio Bolsonaro. El actual presidente brasileño, que aspira a un cuarto mandato, encabeza los sondeos, pero la distancia con el senador derechista, hijo del exmandatario preso, es por el momento mínima, como explica en este informe Marianela Mayer.
1: Enquanto for vivo, não vou permitir parar de lutar e deixar com que a direita.
2: La campaña arrancó con todo en Brasil, donde la polarización vuelve a ser la gran protagonista. Aunque 13 candidatos competirán en los comicios del 4 de octubre, ninguno es favorito y solo dos aspirarían a una segunda vuelta: el presidente Luis Ignacio da Silva y el senador derechista Flavio Bolsonaro. Si bien Lula encabeza los sondeos, la distancia con el hijo del exmandatario encarcelado por golpismo es mínima. Y algunos brasileños se cuestionan el sentido de un cuarto mandato del líder del Partido de los Trabajadores, como nos lo explica el investigador del CONICET, Ariel Goldstein.
3: Es un presidente que es histórico, pero es visto como parte del statu quo por alguna parte de la población, y eso preocupa al gobierno porque, bueno, es un presidente octogenario que va por su última campaña, y bueno, y por eso, ¿qué perspectiva de futuro le puede ofrecer a Brasil?
2: Aunque Lula deja un país con crecimiento económico y el desempleo en mínimos históricos, la promesa de cambio y la juventud de su rival resultan atractivas para una parte del electorado.
3: No es tan fácil asociar al hijo de Bolsonaro con el autoritarismo y con todo, porque se presenta como una imagen más joven, más renovada y más moderada, ¿no?
2: Para el sociólogo, la contienda se anuncia más competitiva de lo que parece, dado los votos que Flavio Bolsonaro podría sumar en la segunda vuelta.
3: Que en segunda vuelta es probable que toda la derecha se una. Estamos viendo en América Latina es un patrón donde la derecha va fragmentada en la primera vuelta y en la segunda se une, ¿no? Esto pasó en Colombia y terminó con la victoria de Del Espriella, pasó en Argentina con Milei, pasó en Chile con Kast.
2: Otro factor clave es el peso del presidente estadounidense Donald Trump, quien es un aliado de Jair Bolsonaro y respaldó abiertamente a candidatos conservadores en América Latina.
3: Es como el país que tiene mayor autonomía de la región con respecto a Estados Unidos, en el sentido de que, bueno, tiene un gobierno progresista, tiene un mercado interno muy grande, tiene recursos, tiene instituciones fuertes. Entonces Estados Unidos lo percibe como un desafío, por lo tanto preferiría un gobierno como más subordinado. Por eso se reunió con Flavio Bolsonaro, apoyó a Bolsonaro, impuso aranceles a Brasil. Bueno, y es parte de una disputa, incluso diría geopolítica, más amplia. Trump y Milei y toda esta derecha latinoamericana trumpista se van a tratar de meter como puedan y eso va a ejercer una presión fuerte sobre el gobierno de Brasil también.
2: Ante este reñido escenario, la disputa electoral se concentrará en un pequeño grupo de votantes independientes.
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7: 9 de la mañana con 12 minutos, damos inicio al informativo de la hora. Crédito de consumo avanza y lidera cartera bancaria. El crédito de consumo sigue creciendo aceleradamente en nuestro sistema y el mes de julio registró una expansión del 25% anual y es el rubro que lidera financiamiento de los bancos con un 19% de participación y un valor de 6.020 millones de dólares al cambio actual.

huelga de médicos, el coordinador de terapia intensiva del Hospital Pediátrico Acostañú, Diego Gamarra, advirtió que el gremio analiza avanzar hacia una huelga indefinida si las autoridades no responden a sus reclamos, entre ellos un reajuste salarial tras más de una década sin actualizaciones.

y Rally Paraguay, según proyecciones del CEO del Rally del Paraguay, César Marzal, el evento prevé movilizar a unas 400.000 personas durante los 4 días de competencia y generar un impacto económico cercano a los 200 millones de dólares. 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
1: La pizarra cambiaria.
2: El dólar americano a la compra 5.850, a la venta 6.000, el real a la compra 1.100, a la venta 1.170. El peso argentino cotiza a la compra 3.50, a la venta 4, el euro a la compra 6.750 y a la venta 7.150. 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
3: Datos del tránsito en la ciudad de Asunción sobre la avenida Mariscal López, tránsito denso, velocidad promedio 17 kilómetros por hora, tiempo de conducción 10 minutos.

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9:17, la mañana de Libre, la mañana de Contrapoder, completa actualización del panorama local e internacional de la hora. Hoy nuestra conversación aquí en Libre tiene que ver con el desastroso estado del sistema sanitario paraguayo. ¿Por qué colapsó el sistema sanitario del Paraguay? Nuestro tema de hoy, por alta corrupción, dice el 73.7. Por falta de inversión, 15.8. Por falta de prevención, 5.3. Por mala calidad médica, 5.3%. La ministra Baram también estuvo en un medio cercano al cartismo, porque no va a otros medios ni tampoco se expresa en otros canales que no sean los amigables. Estuvo esta mañana en uno de ellos y dio su punto de vista.

0: Está con respecto al problema de la huelga de los médicos y del estado de la salud del Paraguay.
1: ¿Qué le decimos a los médicos movilizados, ministra?
2: Bueno, en realidad nosotros siempre reconocemos que el reclamo de los médicos es legítimo y nosotros lo respetamos, ¿verdad? Pero también solemos decir que y decimos que esta gestión hizo cosas que nunca se habían hecho por el personal de salud. Por primera vez nosotros regularizamos la carga horaria de los médicos, en donde de 5 millones de guaraníes que recibían por un contrato, hoy están recibiendo por un contrato 24 horas, hoy están recibiendo 5 millones por un contrato de 12 horas. Y en esa condición, hoy dentro del Ministerio de Salud Pública tenemos 12.226 médicos contratados dentro del sistema y tenemos más de 24.000 vinculaciones. ¿Qué significa esto? Que hay médicos que tienen un contrato de 12 horas y estos son el 34% de los médicos que tienen un contrato de 12 horas, pero prácticamente el 66% de los médicos tienen entre dos y tres contratos. ¿Qué significa esto? Tienen por una carga horaria de 24 horas semanales 10 millones de guaraníes, o por una carga horaria de 36 horas semanales 15 millones de guaraníes, esto siempre hablando del médico que no está nombrado dentro del sistema de salud pública y bienestar social. Y además nosotros, y esto es más o menos dando incumplimiento, como ustedes saben, hay una ley que se aprobó el 14 de agosto del 2023 que establece la dignificación salarial y la carga horaria de los profesionales médicos que van a presentar servicios dentro del Ministerio de Salud Pública y Bienestar Social. Y esta ley de dignificación salarial habla de asignar los salarios por niveles. Es decir, estos niveles contemplan algunos criterios como es la evaluación de desempeño, la formación, la capacitación, la experiencia específica, la antigüedad. Entonces, nosotros en todos los procesos tuvimos 4 reuniones dentro del Ministerio del Trabajo, siempre estuvimos abiertos al diálogo, siempre estuvimos buscando la manera de poder dialogar y llevar a un acuerdo en donde nosotros siempre establecimos como una opción trabajar en la carrera sanitaria, porque lo que hoy plantean ellos es de trabajar, ellos plantean en pagar un piso de 8 millones de guaraníes por 12 horas trabajadas por vínculo. O sea, significa prácticamente unos 9 millones de guaraníes a un médico que tiene 3 vínculos.
0: Esto es lo que decía la ministra Barán explicando el punto de vista del gobierno con respecto a esta huelga de los médicos. Rosana González también estuvo quejándose esta mañana diciendo que varios vehículos que transportaban médicos para manifestarse frente al Ministerio de Salud, frente al Ministerio de Economía y en la zona de Murubillaroga, fueron detenidos, no pudieron continuar. Esto fue lo que decía esta mañana, preocupada con respecto a este tema, que evidentemente muestra que el gobierno no quiere que se escuchen las voces críticas de los galenos en huelga.
3: ¿Qué pasó? Ya le está avisando a los choferes, los colectivos, que ya no van a poder salir del predio.
4: No, eso no vamos a permitir nosotros, que nos coarten la libertad de tránsito.
3: Están metiendo los buses adentro, sí, y se le está avisando a los choferes.
4: No vamos a permitir. Le están amenazando a los choferes de colectivos. Nosotros en ningún momento escondimos cuál va a ser nuestro cronograma. Estamos en todas las redes sociales. ¿Cuál va a ser el cronograma y el trayecto que íbamos a hacer? Dijimos que nos vamos a ir en buses hasta el Ministerio de Salud. Si ellos intentan, ya a la mañana ya nos amenazó. Vamos a hablar con el comisario.
5: Bueno, al parecer ya hay inconvenientes aquí en la cuestión de la salida de los buses.
4: Ahora tienen miedo de hablar.
3: Bueno, no estaba acá recién, se ve que se hicieron mover. Pero le dijeron que los colectivos que van ingresando no van a salir del predio.
6: El cronograma era ir de aquí en colectivo hasta...
4: No, no, era...

0: Iba, nosotros nos vamos a ir de aquí en buses, con los buses que están acá hasta el Ministerio de Salud, y del Ministerio de Salud nosotros vamos a marchar libremente por Mariscal López hasta el Ministerio de Economía y Finanzas, que queda aquí a una cuadra de nuestro local. O sea, no nos pueden negar el libre tránsito y también una manifestación pacífica, porque aquí nadie va a hacer ningún tumulto. Aquí lo que vamos a hacer es lío, como se dijo en algún momento, porque vamos a pelear nuestros derechos y capaz que salgamos sin nada, porque este gobierno nos está ignorando y nos está ninguneando. Pero nosotros vamos a salir con la frente en alto de poder haber elevado nuestra voz de reclamo y haber luchado por nuestros derechos y también por los derechos de nuestros pacientes. Porque el hecho de hacer que esta profesión todavía sea atractiva y que llegar a las diferentes regiones más lejanas sea atractivo para el médico, eso también es conveniente para la población.
1: Envían un mensaje al programa y dicen qué problema hay de ir caminando. Alguien del ministerio está cuestionando eso ahora en estudio.
0: Nosotros vamos a irnos en buses porque vamos a venir caminando, o quieren que caminemos 3 kilómetros y volvamos 3 kilómetros. No, aquí vinimos a recepcionar a nuestros colegas, porque el ex seminario metropolitano, porque el local del Sindicato Nacional de Médicos está enfrente. Y acá tenemos un lugar para que le brindamos el desayuno a todos los colegas que están llegando. Y vamos a irnos porque tenemos la libertad. Hoy yo les pregunto a la población, ¿no tenemos la libertad de transitar y de irnos pacíficamente un colectivo detrás de otro colectivo y llegar en el lugar de la manifestación?
2: Esto es lo que decía esta mañana la doctora Rosana González con respecto al desplazamiento de los manifestantes, de los médicos. También esta mañana va a estar la ministra Claudia Centurión en el Congreso, explicando lo que fue el escándalo de la semana pasada, la cuestión del semáforo y la muerte de 6 personas en la cuesta de Pedroso, ahí entre Ipacaraí y Caacupé. Esto también vamos a seguir de cerca esta mañana. Hoy estoy conversando con la audiencia acerca de por qué creen ustedes que el sistema sanitario paraguayo colapsó, que es aquello que no funcionó como debiera o no funciona como debiera y que ha llevado a una circunstancia de este tipo. ¿Por qué colapsó el sistema sanitario del Paraguay? 0971-29-1933.
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2: 9:27 en la mañana de Libre. Tengo una persona en línea. Buenos días.
6: Buenos días, doctor Benjamín Fernández, abogado. Ahí ya pa.
2: Muy bien, usted conoce bien esta historia de los médicos porque su hija era una médica aquí en Paraguay y se marchó a España.
6: Sí.
2: ¿Por qué colapsó este sistema? ¿Por qué su hija no pudo quedarse en el Paraguay y ser médica aquí?
6: Bueno, yo me referí directamente a los humildes y a lo que hoy purúa la salud pública lleva esta oñecotene. Así las escuelas y jaiche. Cuando doctor naña solución, ¿no? Ya jupide su peso, la tumba a por menos hora. Recuerdan que primero la contra por ECOA, muchas veces no ni presentáis la médico la y trabajo. un barco.

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trabaje más hora o menos hora que se haga cumplir o esto cobrarla o cobrar a toñe presenta a mí o marcaja ojo a upe va o ya pota upe pejicuay sin medicamento va con la oye paga vaginas a la gobierno 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atención ¿cómo le vamos a reclamar a ellos sin medicamento? ¿Quién tiene la culpa? ¿Quién administra el dinero? Mávala directamente a enfocar a IPS. Mava hoy purupa, o sea, jo upa, pe moriaju o aportaba pe plata. Moime, ¿por qué no hay medicamento? ¿Por qué no tienen voluntad los médicos? O ya, pues, porque otros en datos, otra ya, pues, cuando pichupe la pe y engañemos, ¿no? 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Se me envió, oye, recibí jagüe, andore coiba cue después era para Santiago de cuya con instituciones públicas. Va ere. Va a ir a meternos en el ingreso y supe con los puntos correspondientes. ¿Por qué? ¿Dónde está mi hija? No pidió ni doy coi, doy o yerurebeo, petén empleo en las instituciones públicas. ¿On va a poja? Y siempre me acuerdo cuando le digo, mi hija, no te preocupes, igual vas a trabajar porque Dios está con nosotros. Allá topara con la niña honesto o me ande la trabajo. Porque a ese porte ahí no quiere ni cual. Eso es lo que pasa en nuestro país. Amba eres a mojo. Alguna vez mi hija recorrió al mundo, ñande ay cuere. ¿Dónde está recorriendo hace 2 meses ya mi hija? ¿Por dónde? ¿Por qué? Deja ahí y sinvergüenza. Deja ahí o corruptea, o sea, su marido tampoco. Dos hoyos yerurejo uana, dos hoyos supica abadepe, oñeme jamás chupé trabajo, se le llama en un país extraño. 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Pevangula, va a ir pinda ya ataca el gobierno a ni la trabajador, pe. Ni la profesional peña mal cría, pa. Le damos un cariño mal entendido. Ay, que vos mi líder, vos tal cosa. Anda y que tu hija de cuerda reclama, pe moñore, ¿por qué no hay remedio en IPS, en va Edwin? A mensualmente, oye, pagaban a doctor. 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

0: 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niños, a los profesionales. Eso es lo que pasa, doctor. Ah, ni la ñan en votado usted. No, yo estoy de acuerdo de que salgan, pero también ellos, porque yo me enfrenté también con algunos médicos en IPS, de Yapoy Jagüere, y yo no soy quien, de ahí madre, pero aportando, así me tengo que aportar. Entonces, doctor, no, y peña en el gobierno no hay que atacar, pero dirigía a una chupescuera. Va, eres hoy, de ahí al doctor, hoy atendió hospital, ¿eh? Va a ser hoy de abogado, sin título, un día analiza allá en la guaraní te la ñanes que entonces dejamos porque oñes corrompe pa oñen bray pa mango la ñanes gente fuera de gusto ñanes en ni ministra ni ministro no tiene sentido alguno que no hará
1: en definitiva
0: a favor de los asegurados de los enfermos de los humildes necesitan muchas veces un poquito de medicamento. Oye, yo me de diclofenac, gente. Hace una chupada de depresión, pe, los saltan, te chupé. Ajá, si no, gato, esto está chupado, o sea, es ya tomando. Eso es la pura realidad. Y son mentirosos. Las autoridades, Oreco, la gobierno, la Oreco, a la puta, te da y oían de fuera, ñan de colaña, ordenar a Mujacuri. Que hombre la tenían de plata a ome ereipa o regalá a ñandenda yareco y ya huana ejo privado que jinden de quiénes son los sanatorios privados quiénes accionistas quiénes son los accionistas en esos privados a mí aniti ministra ministro ere erea pepe oro emoña que pm ore representa pe administra jamás orere. 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Tal vez en nuestra parte sí también, pero ni ande ya ni ande mondaitereima. Gracias, doctor.
1: A usted por su intervención esta mañana.

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9:41 en la mañana de Libre, mañana de Contrapoder. Hoy nuestra conversación matutina gira en torno a la cuestión del estado de la salud, el mundo sanitario paraguayo, estos problemas que cuentan los médicos, el sector público, también se dan en el IPS. Allí dicen que quieren tener las mismas horas que tienen los médicos del sector público, que ellos están trabajando en turnos de 24 horas y que quieren 24 horas por semana, que lo que quieren es, como en el sector público, que sean en total 12 horas. Esto es lo que reclaman. Hay una huelga de médicos, lo que nos da tiempo y espacio para comentar y para conversar esta mañana aquí en Libre en torno al tema que nos convoca en el día de hoy. ¿Por qué colapsó el sistema sanitario del Paraguay? 75% dice por una alta corrupción, 15% por falta de inversión, 5% por falta de prevención y 5% también por mala calidad médica. Opinión de nuestros oyentes esta mañana aquí en Libre, aquí en Contrapoder. Usted también puede participar con nosotros. ¿Por qué llegamos a una situación como esta? Una persona dice: el problema, como usted bien apunta, es que los médicos paraguayos vienen de universidades muy pobremente entrenadas y preparadas en los últimos tiempos. Habría que dar esa información a cada paraguayo que vaya a ser atendido en un hospital, sea público o privado, de qué universidad se graduó. Y posteriormente, el que uno tenga que ponerse en sus manos para que le receten algo con respecto a la dolencia. Dice Rafael: ¿por qué colapsó el sistema sanitario paraguayo? Nuestro tema de hoy con el trasfondo de la huelga de médicos. Paraguay soberano, dice, por la inoperancia y negligencia de la Superintendencia de Salud, que es la institución encargada de supervisar la calidad de la salud pública y privada del Paraguay. Sí, esto se ha venido criticando hace bastante tiempo.

0: también tiene razón con respecto a esto. Y con respecto a la calificación de los médicos, Aparicia Osuna de Colmán dice: lastimosamente son muy pocos valorados el trabajo arduo de los médicos. Tal vez por desconocimiento, mucho sacrificio y mucha entrega para llegar a obtener el título, y el servicio de los médicos es imprescindible para la sociedad. Son los que cuidan la salud, la vida de los demás. Por lo tanto, merecen condiciones dignas para el trabajo y un buen salario acorde a su labor. Lourdes Sosa dice: del sector público hay buenos profesionales que son conscientes de dónde se están desempeñando y aún así ponen su mejor esfuerzo y conocimiento al servicio. Otros del mismo sector que dejan mucho que desear. En lo que hace al sector privado, obvio, todos ponen su mejor esfuerzo porque una queja hacia ellos y pierden el puesto sin tantos rodeos, así de simple. Así que pasa mucho por la experiencia que ha tenido cada uno en su trato con el médico. José Alejandro Centeno Cipolla: aumentó muchísimo el número de médicos en el país. Hay un montón de facultades nuevas, por lo tanto hay de todo. Buenos, empáticos, mediocres, mercenarios, dice este oyente. Aparicio Osuna le dice: tienes toda la razón, pero también tenemos buenísimos profesionales. Y eso es lo que dijo. Elba Vargas González: fuerza a los médicos, es una vocación más sublime que se puede ofrecer a la ciudadanía. Son muy poco valorados ellos, luchan por nuestra vida y con tantos sacrificios se reciben. Celeste Ferreira: excelentes profesionales tenemos en Paraguay. Lourdes Espino: la califico a los médicos como guerreros por la lucha diaria, sacando fuerzas de donde sea para dar respuestas a los múltiples problemas que se les presentan. Realmente son héroes. Juan Carlos Centurión Escobar: no entiendo el objetivo de la pregunta. Andrea González: si la gente supiera las condiciones en las que trabajamos, jamás nos juzgarían como nos juzgan a los médicos. El estrés de no tener insumo, de que el paciente te mire como enemigo cuando te decimos no tenemos, o cuando das una receta y te estironea de la mano, y en los peores de los casos le maldice a toda tu familia por falta de respuesta del Estado paraguayo. No es culpa nuestra llegar a casa y llevar toda esa mala experiencia con el cuello todo duro y estresado, pensando que mañana te espera lo mismo. Y duele pasar una receta donde en una expresión sabemos que no tienen para comprar. No somos enemigos, somos víctimas de un sistema al que no le importa la salud de los paraguayos. Muy bien escrito por Andrea González, que supongo que es una médica.
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5: 9:49 en la mañana. El sistema sanitario, por eso dijo bien esta médica que hablaba, diciendo el sistema no funciona y nosotros nos sentimos mal cuando recetamos una medicina que no puede comprar la persona, o no está disponible, o no existe. ¿Por qué colapsó el sistema sanitario del Paraguay? Nuestro tema de esta mañana aquí en Libre. Tengo una persona en línea. Buenos días.
6: Mi gran apreciado y querido doctor Benjamín.
5: Buenos días, ¿cómo están las cosas por los esterales? Allí en Pilar ustedes cruzan en una balsa hacia Puerto Cano y ya están en la Argentina y ahí son atendidos.
6: Bueno, creo que era 200 kilómetros de Pilar otra vez, pero ya es cerca, ¿verdad? Y ahora está todo asfaltado. Estamos acostumbrados a la salud de la Argentina.
5: ¿Dónde van? ¿Dónde van? ¿A Corrientes o Resistencia?
6: Principalmente. Muchos van a Buenos Aires.
5: Van a Buenos Aires, pero lo más cercano a ustedes es Corrientes, ¿no?
6: Corrientes es el mayor prestigio porque en algunas especialidades tienen mejores de la Argentina, ¿verdad? De la Argentina, no de la provincia. Y ahí miden mucho la gente, la capacidad de los médicos, de los doctores, ¿verdad? Miden mucho y le conocen a todos y te van a recomendar a la misma gente, ¿verdad? Fulano. Y la mayoría trabajan también en mucho, digamos, en el sector público y privado. Pero son eminencias, ¿eh? Y te dice fulano de tal. Yo le doy un ejemplo por mí mismo, ¿verdad? Para diagnosticarme una lesión que tuve en la espalda. Me hicieron todos los estudios, una vez que te envían al traumatólogo. El traumatólogo me envió último y ahí perdí prácticamente pagando todo en privado para que sea rápido. Casi 2 semanas. Esa es la diferencia de nuestra medicina, ¿verdad? Y al final, lo que ya sabía, me fui al traumatólogo y bueno, me inspeccionó y enseguida determinó dónde lo que me dolía. Y así nomás, ahí me dieron remedios que buenísimos, los remedios argentinos son buenísimos.
5: Ahora, ¿esos medicamentos en la Argentina se compran o se entregan gratuitamente?
6: En hospitales públicos, por ejemplo, el principal es Vidal en Corrientes y Perrando en Resistencia, algunos van también ahí. Cuando yo estuve por ahí por mí mismo y por mi madre que se operó de cáncer, muchas de los remedios te dan ellos, pero otros, cosa que éramos extranjeros, ¿verdad? Y somos. Y otros tienen que solamente la parte privada, ¿verdad? Pero es lo de menos porque te sale mucho más barato que Paraguay, pero mucho más. Y comparándonos que son considerados buenos hospitales en Paraguay, en Asunción, están la mayoría. No hay ni punto de comparación. Se gasta más por los gastos del acompañante, por ejemplo. Eso me costa también. Es tan diferente, doctor. La mentalidad misma de la gente, son muy exigentes ya la gente porque están acostumbrados a

0: a eso, ¿verdad? El estilo europeo de la medicina, que es lo que tienen hasta hoy. Entonces no se puede lo comparar.
1: No se puede, no se puede comparar. Y también siguen cruzando muchos paraguayos para tener hijos en la Argentina, porque eso le da un valor económico y de asistencia social, o esa es una historia vieja.
0: Sí, no, sigue así.
1: Sigue.
0: Y yo no hice, ¿verdad? Pero a veces me arrepiento de no haber hecho, pero mis hijos estudiaron muy bien acá, son todos graduados, dos y tres, dos tengo, ¿verdad? Una hija y un hijo. Uno tiene tres títulos graduados que son universitarios, para aclarar nomás, y otro tiene dos, y otro título de un instituto, son tres también, tres y tres en síntesis, porque ahora tenés para estudiar, y si querés estudiar, vas a estudiar acá. Yo le decía eso siempre, no depende en gran parte de universidades, sino que vos te obligás. Los programas son iguales. Entonces se aprovecha eso cuando tenés a mano. Claro, las buenas universidades te obligan. Esa es la diferencia. También les aclaré eso. No nos vamos a escapar de eso, ¿verdad? Pero Paraguay ni hablar, hermano. Y me duele decir eso, ¿verdad? Pero porque hay buenos médicos que se destacaron en cáncer, por ejemplo. Fue una de las especialidades de operación del corazón, ¿verdad? Es una maravilla, doctor. Entre tanta, qué sé yo, cosas contrarias, hay destacado igual, ¿no? Hay. Y respeto yo eso y admiro eso mucho más que en la Argentina, si prácticamente te obliga. Te recibí el doctor y tenés que hacer una pasantía otra vez de 2 años. Ya no te obligan. Pero acá todos los doctores son recibidos. La gran mayoría, de 10, uno es el que no, recibió en la Argentina, justamente Corriente. Y bueno, así es mi apreciado. No,
1: o sea que,
0: no
1: sé de, y con respecto a nuestro sistema sanitario, ¿por qué colapsó? ¿Por qué no pudimos construir algo que realmente fuera sólido?
0: Y yo coincido con lo que dice corrupción, ¿verdad? Y etimológicamente, o sea, el significado de la palabra mismo, de dónde deriva, quiere decir que está podrido. Corruptio, en latín. Podrido. Corrupción.
1: ¿Qué le ha llevado a esa condición? ¿Lo partidario? ¿Qué produjo eso?
0: Yo le quiero dar un ejemplo que va a ser más gráfico. Si hay 800 medios que no están a la altura ahí en IPS, según Pretes, que no tiene ningún aprecio mío, ¿verdad? Pues perverso y cómplice y encubridor nombrado por Peña, ¿verdad? Si hubiera tenido una pizca de ética, hubiera dicho, no señor, el IPS es de los asegurados. Trabajo dominio corrupto también de todos los gobiernos de turno. Yo le doy la experiencia siguiente. Esos 800 médicos, ¿cómo puede ser? Ahora dice que le va a hacer cursillo de actualización, pero ¿qué actualización? Si no están preparados, ¿en qué manos caemos? Yo soy asegurado del IPS y pago bastante cada mes, pero no tengo la seguridad de que me van a dar una aspirina. La vez pasada me fui porque me entró algo en el ojo y me dio un Citol. Se llaman, es buenísimo, yo sé que es buenísimo. Me entró un bichito ahí, empecé a lagrimear. Y ahí me sacaron perfecto todo, pero IPS era bastante bueno, y mejor que IPS de Asunción, incluso la de Pilar, porque tenía una tradición en la época grande de manufactura de Pilar, ¿verdad? Uh-huh. Que teníamos más de 2.000 asegurados. Y bueno, eso era IPS de Pilar. Pero muchas cosas lo vamos a remediar porque se arreglan todo en la central, y muchos culpan ahora a los gremialistas, pero primero, antes de los gremialistas, estamos los socios de cualquier entidad. El sindicato, por ejemplo, ahora quieren también hacer la famosa superintendencia, creo que de energía y minas, a través de una ley. Y Citrand es una de las más poderosas organizaciones junto con los educadores, ¿verdad? Como la FEB, que tiene más de 70 bases, tenía cuando yo

0: estaba por ahí, 70 bases, no son filiales, son independientes, pero confederación significa justamente confederación cuando están agrupados varios sindicatos o asociaciones, eso significa federación. Y bueno, es uno de los más poderosos y sigue siendo uno de los más poderosos. Trataron de destartalar también con esta superintendencia que crearon para la educación, para inmiscuirse en todo, hay superintendencia, hasta en el tema de las propiedades, registro de propiedad, por ejemplo, está unificado con la Dirección General de Catastro. O sea, ellos van a tener acceso directo. Y creo que esa es la idea, para hacer lo que quieran seguramente, ¿verdad? Y consta también en gran parte todas las barbaridades que hacen. Y bueno, no sé qué decirle en la parte, le di yo ese ejemplo, pero no. Eso hay que echarle a los que no están capacitados.
1: Muy claro.
0: Y sin ninguna indemnización. Bueno, muchísimas gracias, doctor, muy amable.
1: A usted por su intervención desde los esterales del Ñeembucú.
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3: Lunes 24 de agosto, 2 de la tarde en París. Bienvenidas y bienvenidos a un nuevo informativo de Radio Francia Internacional con las principales noticias de la jornada. En los controles, Vanessa Luazo, edición Paola Ariza, titulares.
4: Jessica Brumek.
3: Ucrania celebra hoy el 35 aniversario de su independencia en medio de la guerra y Zelensky recibe a líderes europeos en Kiev para una reunión de la coalición de voluntarios, reunión en que Reino Unido respondió a las amenazas de Rusia por prometer ayuda militar. En Medio Oriente, los bombardeos siguen en punto muerto, pero escala el tono entre Washington e Irán, mientras Washington insiste en que estrangulará económicamente al país persa con nuevas sanciones en los próximos días. Hoy se cumplen también 2 meses desde el doble terremoto en Venezuela y mientras voluntarios siguen buscando cuerpos entre los escombros, las escenas cotidianas en zonas como La Guaira siguen siendo desoladoras. Iremos allí con nuestro corresponsal. Hasta aquí los titulares del noticiero de Radio Francia Internacional que encuentran también en rfimundo.com. Mientras Ucrania celebra el 35 aniversario de su independencia, la coalición de voluntarios se reúne en estos momentos para renovar su espaldarazo, luego de que la Unión Europea dará luz verde a un nuevo tramo de 6.100 millones de euros destinados a la defensa aérea ucraniana. Reino Unido, que preside la coalición junto a Francia y Alemania, anunció que facilitará a Kiev información necesaria para producir misiles de largo alcance Scalp. Ayuda que le valió la amenaza rusa de destruir las plantas que lo fabrican. Desde Kiev, el primer ministro británico Andy Burnham, en su primer viaje internacional desde la toma de bando, respondió.
5: And despite Russia's outrageous threats to my country, we will continue.
3: A pesar de las escandalosas amenazas de Rusia hacia mi país, seguiremos apoyando la defensa de Ucrania, afirmaba esta mañana Burnham, mientras se intensifican los bombardeos rusos sobre la capital ucraniana con una población que celebra esta fecha de independencia entre el alerta y el orgullo, incluso cuando la misma independencia del país sigue bajo peligro, como lo analiza Jacob Hotter, investigador del Departamento de Políticas y Relaciones Internacionales de la Universidad de Reading en Reino Unido.
6: La independencia de Ucrania ha estado en peligro desde el mismo inicio de la agresión rusa en 2014 con la anexión de Crimea y aún más con la invasión a gran escala de 2022, porque en el fondo el objetivo principal de los dirigentes rusos es acabar precisamente con esa independencia. Ese es el objetivo. Es una guerra contra la independencia de Ucrania, así que sin duda sigue estando en peligro. Pero al mismo tiempo, lo que seguimos viendo es que no ha cambiado nada en cuanto a la determinación de la gran mayoría de la población ucraniana de defender esa independencia, incluso ante esta guerra que ya lleva tantos años y ante todos estos ataques con misiles y los terribles daños que están causando.
3: Escuchábamos a Jacob Hotter, investigador de la Universidad de Reading, al micrófono de RFI. En otro foco de conflicto en Medio Oriente, lo decíamos en titulares, los bombardeos siguen en punto muerto, pero las amenazas escalan entre

0: las operaciones de barco a barco, los registros y pabellones marítimos y las empresas pantalla utilizadas para eludir las sanciones. Washington también amenaza con sancionar a los países y empresas que mantengan relaciones comerciales con Teherán. A este respecto, el ministro iraní de Asuntos Exteriores advirtió este lunes que habrá consecuencias para los países que se sumen a esta campaña. Por otro lado, mañana el ministro de Asuntos Exteriores de Omán llevará a cabo consultas con autoridades iraníes en Teherán. Los dos países negocian desde hace semanas un acuerdo sobre las condiciones de paso por el estrecho de Hormuz. Trump amenazó con bombardear Omán si ese país se interpone en su camino. Teherán afirma por su lado que el estrecho de Hormuz permanecerá cerrado mientras Washington no cumpla el acuerdo alcanzado a mediados de junio.
1: Se cumplen hoy 2 meses desde los terremotos que se cobraron la vida de al menos 6.400 personas y Venezuela continúa buscando un sinnúmero de cuerpos entre los escombros en la angustia de ni siquiera saber cuántos son. En La Guaira, la zona más golpeada, hay 3 imágenes de la tragedia que se entremezclan. Voluntarios y militares buscando desaparecidos entre estructuras colapsadas, maquinaria retirando escombros y comercios que comienzan a abrir buscando volver a cierta normalidad, como relata desde el terreno nuestro corresponsal Víctor Amaya.
2: De familia de mi papá yo estoy sola y lo estamos buscando. Lo que pasa es que ellos no aparecen todavía. Por la lista de la familia faltan 28 en el edificio.
3: En la zona cero de desastres, donde más muerte dejó el doble terremoto en Venezuela hace 2 meses, la búsqueda de cuerpos no termina.
2: Todos los lunes me estoy yendo porque es fuerte uno vivir con eso de que uno no encuentra a su familia. Cuando los encuentra, bueno, me voy.
3: José Pulido es rescatista voluntario. Ha trabajado en 3 edificios derrumbados, sacando decenas de fallecidos.
4: Sí, lo que hay que buscar es cadáver, pues, y ayudando a la familia a conseguirlo para que vayan a descansar, porque es fuerte para ellos, pues.
3: En otros puntos del estado, el transporte público se ha reactivado y algunos comercios, de los pocos que quedaron en pie, han comenzado a abrir, aunque las ventas sean mínimas.
5: Entonces se paran, después venden una cerveza, como si fuera un pecado. El estado está satanizado.
6: Del 100% que se hacía, calcula que estás haciendo un 20%.
7: Yo paso aquí todo el día para vender un refresco, un agua. Claro, al no estar permitidas las playas, esto está solo.
3: La normalidad está muy lejos. La Guaira perdió 80% de su actividad económica. Sus playas están vacías. El aeropuerto apenas está retomando actividades y el luto todavía embarga a un sinfín de empresas y comercios.
8: Abajo la infraestructura, lo que fueron los módulos, todos se cayeron. De alguna u otra manera, la mayoría trabajamos en la parte playera, pero tenemos que buscar otro medio para ir sobreviviendo.
3: 6.438 es la cifra oficial de muertos por el doblete sísmico, pero el gobierno venezolano ya mira hacia adelante. Los reportes han pasado de ser diarios a ser semanales, y en ellos ya también dejaron de incluirse cantidades de damnificados. El último dato fue hace un mes, 18.000. Ahora, las autoridades se concentran en mostrar que han entregado 335 viviendas a personas que quedaron sin hogar, que han evaluado la habitabilidad de 59.000, mientras avanza la construcción de nueva infraestructura y se van realizando demoliciones controladas de estructuras desahuciadas. En La Guaira, como en Caracas y otras zonas de Venezuela, todavía se sienten réplicas y el miedo no deja de estar presente. Pero también otros sentimientos tatuados por la respuesta gubernamental a la emergencia de aquel 24 de junio.
9: Pero como hubo tanta dejadez, eso es lo que da rabia, dolor, impotencia. O sea, no se puede sentir otra cosa, aparte de esa decepción por la mala acción hasta del mismo gobierno.
3: Desde Caracas, Víctor Amaya para Radio Francia Internacional.
1: Nos vamos ahora a Colombia, donde el reclutamiento de niños y adolescentes por parte de grupos armados ha aumentado en los últimos años. Así lo denuncia un informe publicado este lunes de la ONG Human Rights Watch, puntualizando incluso que plataformas como Facebook o TikTok están facilitando la captación de estos menores. La captación justamente busca un cierto perfil, plantea a RFI Nini Joana Daza, consejera mayor del Consejo Regional Indígena del Cauca, al micrófono de Paola Ariza.
10: Nuestros jóvenes están accediendo a muchos grupos de WhatsApp, de TikTok, y esto hace que se conecten con otros amigos, y estos se dedican al trabajo de reclutarlos, y están en ese ejercicio de poder hacer toda una estrategia de saber a quiénes se reclutan, cuáles son los jóvenes que tienen como esa posibilidad de que la familia de pronto no cuente con los recursos o no tenga esa estabilidad psicológica de poder hacer una denuncia. Entonces llegan y se los llevan. Yo tengo la experiencia de una mamá que al mes del hijo haberse desaparecido dijo que nos vino a decir: mire, mi hijo se perdió, no sé para dónde se fue, porque él al inicio lo que dejó diciendo en una casa vecina es que salió del colegio y que pasó y dijo me voy a trabajar a Cali. Al mes que ella vino a hacer la denuncia, le empezamos a hacer seguimiento, nos dimos cuenta.

0: cuenta que lo tenía en uno de los grupos, y cuando le preguntamos a él, él ya nos dijo que él se había querido ir, pero cuando ya lo regresamos y empezamos a hacer todo un trabajo psicológico, apareció claramente que él ya como que cogió un poco más de confianza. Ahí es donde nos viene a decir, no, es que yo no me fui porque quise, yo me fui porque me dijeron, y por redes sociales tuve un amigo que me empezó a hablar de muchas cosas, pero cuando yo le dije no me interesa, dijo no, es que vamos a ir a tal hora, te presentas en tal parte y ahí te recogemos.
1: Era Niní Joana Daza, consejera mayor del Consejo Regional Indígena del Cauca, consejo que trabaja justamente para la recuperación de estos niños y adolescentes. Pueden escuchar el reportaje entero de nuestra colega Paola Ariza, llamado El reclutamiento de menores explota en Colombia, que encuentran en rfimundo.com. Shein saldrá a la bolsa el próximo septiembre. El gigante digital de la fast fashion cotizará en la bolsa de Hong Kong, donde espera recaudar más de 1.500 millones de dólares para invertirlo en su expansión. Nos cuenta más Manu Terradillos.
2: Tras no poder salir a bolsa en los parques de Nueva York y Londres, finalmente Shein cotizará en Hong Kong. La fecha para la oferta pública de acciones será el 1 de septiembre y el gigante chino de la moda rápida quiere recaudar al menos 1.700 millones de dólares. Shein espera utilizar esa recaudación para financiar sus capacidades tecnológicas y su expansión mundial, tras sufrir algunos reveses que la llevaron a cerrar el primer trimestre de este año con pérdidas netas de 99 millones de dólares. Fundada en China, aunque ahora basada en Singapur, la compañía hizo de su producción rápida bajo coste un gran baluarte, pudiendo ofrecer a nivel mundial productos baratos siguiendo las nuevas tendencias, especialmente al público joven gracias a las redes sociales. Sin embargo, la guerra comercial de Donald Trump con Pekín o el final de la exención de aranceles a los pequeños paquetes en Estados Unidos y la Unión Europea provocaron un aumento de los precios. Shein está también bajo lupa en Europa por vender productos no seguros o relacionados con el abuso infantil, como muñecas sexuales de menores. A ello se unen las críticas por el impacto ambiental y el consumo masivo que fomenta, así como dudas sobre las condiciones laborales de las empresas que producen sus prendas, poniendo la imagen de Shein en entredicho.
3: Estas fueron las noticias del mundo.
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6: 10 de la mañana con 11 minutos, damos inicio al informativo de la hora. Hayan muerto a pescador de Vallemí. El cuerpo sin vida de un joven pescador que había sido reportado como desaparecido fue hallado el domingo último en el río Paraguay, aguas arriba de la desembocadura del río Apa, en la jurisdicción de Vallemí.

0: Decomisa 14 bolsas de marihuana ocultos en la ribera del río. En Pilar, un operativo conjunto con la prefectura de la zona de Pilar y la Fuerza de Tarea Conjunta permitió localizar y decomisar 14 bolsas de una sustancia presumiblemente marihuana durante un procedimiento realizado a la altura del kilómetro 1400 del río Paraguay. Y ningún paciente puede ser rechazado. Arrancó la medida de fuerza del SINAMED en el sector público con suspensión de consultas externas. Desde el Hospital San Pablo recalcan que ningún paciente será rechazado en el área de urgencias.
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3: La pizarra cambiaria.
0: El dólar americano a la compra 5.850, a la venta 6.000. El real a la compra 1.100, a la venta 1.170. El peso argentino cotiza.

Hacer la compra 3.50, a la venta 4 y el euro a la compra 6.750 y a la venta 7.150. 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

0: 16 grados centígrados en Asunción y Gran Asunción, cielo nublado, humedad 58%.
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3: Datos del tránsito en la ciudad de Asunción, sobre la avenida Eusebio Ayala, tránsito moderado, velocidad promedio 25 kilómetros por hora, tiempo de conducción 3 minutos.

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4: 10:17 en la mañana de Libre, mañana de Contrapoder. Hoy en la conversación matutina, ¿por qué creen ustedes que colapsó el sistema sanitario del Paraguay? Tengo una persona en línea, buenos días.
5: Buenos días, doctor, un gusto saludarlo. Y yo no sé si realmente existe un sistema sanitario en el país.
4: Buena manera de comenzar el tema.
5: Sí, porque yo siempre entendí que teníamos una bajísima cobertura sanitaria. Y tal es así que en Asunción creo que se estaban construyendo 3 plantas de tratamiento de desagües cloacales antes de tirar el residuo al río, ¿verdad? Pero no hay información sobre esas plantas cloacales. No sabemos si se terminaron, si ya están funcionando, pero hay nosotros vivíamos sobre pozos ciegos, ¿verdad? Hasta en muchos barrios creo que todavía existen pozos ciegos y cámaras sépticas. No hay un sistema de desagüe cloacal. Por ejemplo, esta gran aductora que estaba subterránea debajo de la avenida Primer Presidente, creo que no se puso en operación nunca. Uh-huh. Por eso es muy difícil su pregunta, doctor. No sé, porque no hay información actualizada. Yo quería también, si usted me permite, referirme a una información que me causó una gran indignación. Se refiere a la nota que presentaron 5 presidentes de seccionales de los Estados Unidos al presidente del Partido Colorado, pidiendo que baje una orden superior, vamos a decir, a la Cámara de Senadores para que se rechace el nombramiento de una

0: una señora como embajadora del Paraguay ante el gobierno norteamericano. A pesar de todo el gran currículum que tiene esta señora, la Terza de los Ríos. Y realmente es indignante, porque ¿qué tienen que hacer estos colorados que están fuera del país? ¿Por qué no vienen a contribuir aquí con el crecimiento del país? ¿Por qué están allá? ¿Por qué están como inmigrantes paraguayos en los Estados Unidos? Y lo que yo me preguntaría también es si estas personas están usufructuando alguna beca del Estado, ¿verdad? Pero me parece muy discriminatorio que se hayan ocupado de rechazar, vamos a decir, la postulación de esta señora porque no es colorada, porque no está afiliada al Partido Colorado. Y eso me parece que no tendríamos que dejar pasar, digo, como sociedad civil, porque es un retroceso enorme, constituye un retroceso enorme para nuestra democracia y para la diversidad de opiniones políticas que tenemos que tener en el país. Nos recuerda mucho otra vez a la época de la dictadura. Estas seccionales coloradas que existen, no solamente en Estados Unidos, sino también en la Argentina, tendrían que ser analizadas un poco por la prensa, creo, doctor, si usted me permite. Tendríamos que ocuparnos un poco de ver qué es lo que hacen estas seccionales coloradas en el exterior. ¿Son agencias de espionaje para ver qué hacen los paraguayos? ¿O de qué se trata? ¿Están solventadas, mantenidas con dinero del país? También, porque el Partido Colorado al final también recibe una subvención del Estado. Entonces, quería pedirle si usted le puede dedicar un espacio también a esto en su columna dominical o en
1: ¿cómo no?
0: La radio.
1: Cómo no, allí hay una contradicción además. Si sos un referente de una seccional colorada en los Estados Unidos, te fuiste porque no encontraste manera de realizarte en tu país. Te fuiste porque no tuviste condiciones económicas, oportunidades laborales. O sea, ya sos un perdedor social en tu país. Ya tuviste que buscarte otro sitio donde poder desarrollarte. Y si ahí otra vez llevaste tu fanatismo, es la cuestión como diciendo, pero de Tauguetereín, vaya pecha, de pecha pebelas de Taueta. ¿Cómo puede ser tan ignorante que si justamente ya por el Partido Colorado, que tiene 75 años en el poder, viniste a este lugar y ahora querés hacer política pública influyendo acerca de quién tiene que ser embajador o embajadora? Volvete al Paraguay e influí desde allí.
0: Eso es lo que digo, exactamente, porque los migrantes, yo entiendo que hay generalmente son dos fuerzas. Una, la fuerza política, ¿verdad? Que hay mucha gente que emigró por razones políticas, por persecuciones. Y otra es por la situación económica. Y así como usted dice, doctor, es lo que yo digo también. Esta gente tiene que estar acá si son del Partido Colorado. No hay razón, no hay fuerza política. No hubo una razón política para su migración. Y tampoco puede haber un problema económico si están en el Partido Colorado, ¿verdad? Y como dijo alguien, lo principal no es la experiencia, sino tener la afiliación colorada para trabajar en la función pública. Lamentable lo que está pasando. Lamentable, y nosotros como sociedad no estamos reaccionando. Como tampoco reaccionamos a esta visita que hizo el candidato a intendente de Asunción al arzobispado de Asunción para sacarse una foto, y sin llevar, hasta donde yo sé por lo menos, sin llevar ninguna propuesta para la gente vulnerable, ¿verdad? Un compromiso con la iglesia para atender a la gente más vulnerable, de la Chacarita, los Bañados, ¿verdad? Porque usted sabe que la iglesia tiene un plan de acción social, la pastoral social, que se ocupa de esto, ¿verdad? Que la gente que no tiene techo, no tiene salud, no tiene trabajo. Y este candidato no tenía que haberse ido solamente para salir en una foto con el cardenal. Tenía que haber llevado algo más concreto. Y nosotros como sociedad, y como cristianos, como católicos, no reaccionamos.

0: Y ahí está el problema. Ese es el problema que estamos teniendo. Y
1: Y con
0: entonces
1: respecto
0: el sistema, perdón.
1: el sistema es el montaje, la manera en que está estructurada la sociedad en sus diferentes facetas, en este caso, en la cuestión de la salud y en eso que usted estaba apuntando también. ¿Cómo no te das cuenta que hay una incoherencia entre tu accionar y tu realidad? O sea, si estás allí, es porque te desenganchaste de las cosas que están aquí y no podés estar haciendo política pública si porque fuiste ya un perdedor es que te marchaste.
0: Totalmente. Tenemos que ser justos también y reconocer que se están haciendo algunas obras muy interesantes en el país, como esta urbanización que se está haciendo en el Bañado Sur, por ejemplo, para una gran cantidad de personas vulnerables.
1: No, allí me decía Gonzalo Garay, que sabe mucho sobre esto. Justamente hoy es un día donde él va a exponer. Eso es repetir el barrio San Francisco.
0: No, no es lo mismo. Que me disculpe, Gonzalo, pero entiendo que acá no se va a hacer un edificio, sino que son todas casas sobre un terreno, creo que si no me equivoco, son más de 200 hectáreas. Y cuando yo llegué a pasar por allí 2 veces, he visto que ya están todos los tendidos eléctricos con los transformadores de distribución para cada manzana. Una cosa bien planificada. No fue absolutamente, incluso usted sabe que el barrio San Francisco se instaló durante la dirección de una candidata ahora a Asunción, a la intendencia de Asunción, en una zona de amortiguamiento del jardín botánico y se construyó unos edificios que es un despropósito para gente, que sea eso para gente vulnerable, ¿verdad? Se instaló allí sobre un terreno al lado de la planta de tratamiento de agua potable de la SAP, ¿verdad? Y siempre hubo el temor de que justamente los residuos cloacales de ese barrio podrían perjudicar ahí la zona del tratamiento de agua, de potabilización. Es muy diferente y que me disculpe el arquitecto Gonzalo Garay, yo creo que es muy diferente y se está haciendo con otro sistema. Se presentaron 21 empresas en una licitación, en cambio la otra, el barrio San Francisco, se hizo con supuestamente con 50 millones de dólares de Itaipú y no sabemos cuáles fueron las empresas contratadas o cuál fue. Es muy diferente. Se está haciendo la recuperación de la recova, se puso los cables subterráneos de la parte de iluminación, o sea, los cables aéreos se pusieron en forma subterránea en el centro, se hizo un recapado de la avenida Mariscal López también, que quedó muy bueno en la zona de Fernando de la Mora. Lastimosamente todavía no se recapó la avenida Artigas, que tendría que recaparse lo antes posible porque es una vía de entrada principal a la ciudad. Se están haciendo cosas, pero lastimosamente en esta parte, la parte política, se está fallando. Se está fallando. Yo creo que tal vez el presidente tenga buenas intenciones, pero la parte de la política partidaria del Partido Colorado le está perjudicando y mucho al gobierno.
1: En definitiva, entonces, pero volviendo a nuestro tema sanitario, ¿qué tenemos que
0: Sí.
1: hacer? ¿Cómo resolvemos ese apócrita?
0: Bueno, yo creo que esas plantas de tratamiento de efluentes cloacales tienen que funcionar. Tiene que funcionar también el ducto que se colocó, es un gran caño de hormigón, no recuerdo si eran 5 metros de diámetro o algo así, que está debajo de una de las pistas de la avenida Primer Presidente. Eso tiene que funcionar y hay que transparentar, hay que informar qué es lo que se hizo, qué es lo que falta hacer, ¿verdad? Eso aquí en Asunción. Y después también ver lo que se necesita hacer en otras ciudades, sobre todo en las ciudades grandes como Ciudad del Este y como Encarnación, ¿verdad? Porque, bueno, la ventaja que tienen estas ciudades, Asunción, Ciudad del Este y Encarnación, es que se puede vertir esos efluentes

0: después de su tratamiento adecuado se puede vertir al río. Pero otras ciudades como Coronel Oviedo, Villarrica, es mucho más difícil. Es mucho más difícil el sistema. Pero usted sabe que eso es la preocupación por el tema sanitario, es una preocupación de los organismos internacionales. No se puede tener una buena calidad de vida si no hay un sistema sanitario eficiente. No sé si llega a ser un derecho humano, pero creo que está por ahí cerca.
1: Gracias a usted por su intervención esta mañana.
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3: 10:32 en nuestra mañana. Hoy en el Senado también varias voces aprovecharon este tema de la huelga de médicos, en donde, entre otras cosas, argumentaron la necesidad de una política sanitaria que corrija lo que está mal hecho. Se organiza un sistema sanitario que realmente funcione. Yo creo que esta oportunidad nos debe dar la ocasión para plantear ese tipo de soluciones. ¿Qué es aquello que necesitamos hacerlo? ¿A qué costo? ¿De qué manera vamos a financiarlo? ¿Cómo podemos establecer un régimen de contrataciones de médicos que estén enderezados al servicio, que realmente tomen eso como una labor profesional enderezada hacia los pacientes, hacia los que sostienen el sistema, que son los contribuyentes del Estado paraguayo? Esto fue lo que dijeron en el Congreso.
4: El sistema de salud es un tema que venimos postergando hace rato. Cuando hay un escándalo, una situación extraordinaria como la que tenemos ahora, bueno, otra vez volvemos a tocar, pero no puede ser. Y estamos tomando siempre de forma aislada. Por supuesto que en 8 días la ministra de Salud tiene que estar acá. Si ella se niega a hablar con el personal de salud, por lo menos que venga acá a dar explicación. Y a lo mejor acá.

0: la prensa le pueda agarrar a ella. El sistema de salud a nivel nacional es catastrófico, catastrófico. UFS que no tienen médicos, médicos sobrecargados de trabajo, la falta de medicamentos. Yo luego me pregunto, ¿qué coraje tienen los médicos de salud pública para seguir atendiendo a la gente? Porque por negligencia médica, ellos van a ir presos. No tienen insumos, no tienen medicamentos, no tienen infraestructura, pero siguen ahí. Entonces, por lo menos tenemos que atenderle, y la ministra mínimamente tuvo que haberla atendido. Y después discutimos si tiene 2 vínculos, 10 vínculos, 20 vínculos, porque al final los vínculos le dieron los políticos, amigos. Yo no le di ni un vínculo a nadie, por ejemplo. ¿De dónde salieron tantos vínculos? Si ese es el problema, salieron justamente de los amigos políticos. Entonces, tomar esto muy en serio, porque mientras los políticos se pelean, allá afuera hay una población que no tiene acceso a la salud, no tiene acceso a medicamentos, tienen cirugías reprogramadas seguramente para el año que viene, para el 1 de enero seguramente el año que viene. Y eso va a hacer que empeore cada vez más la salud de la gente. Si una persona que tiene que operarse de próstata en 15 días le pasan a 3 meses, a 5 meses, por supuesto que la salud va a estar deteriorada 10 veces más y vamos a necesitar 10 medicamentos más y 10 internaciones más, y esto es una bola de nieve que no acaba nunca. Entonces, creo que tenemos que poner acá en el tapete el debate sobre salud pública, que es lo que le urge a la gente. El resto es todo un gran teatro. A nadie le importa. El resto del orden del día, acá tenemos, no sé, 35 puntos del orden del día, que a nadie le interesa cuando tiene su pariente, su hijo, sus padres internados y con una cirugía programada cancelada. Entonces, que venga la ministra, que venga, no sé, el talento humano, quien sea, pero tenemos que afrontar este tema y hablar en esta mesa de qué es lo que realmente está pasando. Y dejar que nuestra gente, no permitir que nuestra gente siga atravesando penurias en los hospitales públicos. Esa es mi moción concreta, apoyar también lo que dijeron los colegas. Entonces, en 8 días que asistan a esta mesa, presidente.
1: Muy bien, señora senadora. Se le concede el uso de la palabra a la senadora Blanca Velar.
2: Muchas gracias, presidente. Buenos días a todos los colegas. Yo también quiero sumarme a la preocupación expresada por la colega Lilian Samaniego. Este tema de salud es realmente un tema preocupante que, más allá de la retórica, necesita algunas acciones concretas. El sistema de salud tiene muchas falencias. ¿Qué es lo que nosotros podemos hacer? ¿Qué cosa es lo que está en nuestro campo? La legislación. Recuerdo que yo propuse que revisemos el Código Sanitario y un colega que es médico me dijo: ni pretendas, Blanca, con este Congreso no tenemos capacidad para hacer eso. Me sentí muy interpelada porque dije: no tenemos capacidad para revisar, para conversar con la gente, para hacer mesas de trabajo. En el sistema de salud hay mucha injusticia, hay mucho desgaste y hay mucho sufrimiento del sector médico. Yo conozco de cerca la problemática cuando a veces se sienten desesperados. Tengo familiar que trabaja en terapia neonatal, por ejemplo, y no hay, hay solo una estufa que funciona, Cruz Roja. Y esa una estufa, entonces como hay solo una estufa porque falta una interfaz, falta un detalle técnico para las otras, pero no se va nunca quien tiene que hacer. Y está ahí, y solo uno, y se ven desesperados. Se va la luz, tienen que soplarle con la mano, pasan angustia. 12 horas de intenso trabajo sin sentarse un minuto. Una neonatóloga que hace guardia. Ese es el nivel de intensidad. Por ejemplo, trabaja en la sala de pediatría, ahí es el pediatra que está en los nacimientos. Una sola pediatra. Y corre y ya nace enseguida otro en la otra sala y tiene que venir y tiene que hacer el informe. No hay máquina, no hay impresora. Ellos tienen que llevar sus impresoras, no tiene tinta. Hay muchas carencias y la gente que trabaja y se dedica realmente sufre. Eso no obsta que también en la contracara hay un montón de médicos que se van y marcan y se van a su consultorio privado, lamentablemente.

Eso también existe, ¿verdad? Existe también. No están en su área, sobre todo mucho existen en el interior. A mí me consta de Concepción, en algunos momentos recibí denuncia. Entonces, es un tema muy complejo que amerita una mirada muy honda. Por ejemplo, si a mí me dieron un vínculo y mi vínculo me dieron sábado de 6 de la tarde a 6 de la mañana del domingo en el hospital del trauma. Ese es mi vínculo. Ama, no me ve ese bebé sábado, pues haré ambapo. No hay un sistema de rotación, no hay un sistema de cambio. Si yo quiero dejar, dejo y pierdo mi vínculo. Y aguanto eso porque eso es lo que me tocó sábado de noche, ¿verdad? No tengo vida de familia, no tengo para toda la vida. Nadie nunca va a decir, mira que hace 5 años, sábado de noche, vos estás trabajando, ¿por qué no te cambiamos? Te ponemos jueves para que vos disfrutes los sábados. Ese sistema así, humano, que mire al recurso humano, que estudie de fondo su bienestar para ofrecer un buen servicio, no existe. Nosotros podemos contribuir con una revisión y un trabajo de un sistema de escalafón. Podemos establecer sistemas de escalafón, rotaciones. Me decía recién en el ascensor una médica del Hospital del Trauma. Necesitamos establecer jerarquías y diferenciaciones por el trabajo. No es lo mismo sentarte en una USF que desde entrar en tu guardia, operar cadera, rodilla, gente accidentada y salir exhausto 12 horas después de tu guardia toda la noche. No es lo mismo que ir a sentarte de 7 a 15 horas en tu USF, que a veces no te vas luego. O sea, hay tanta diversidad, tanta heterogeneidad, que es un sistema complejo donde establecer justicia es muy difícil. Entonces nosotros podemos cooperar. Yo lo que quiero es mirar desde la cooperación que nosotros podemos brindar, trabajar con el gremio médico. ¿Qué reglamentaciones hacen falta? ¿Qué cosas cambiaríamos al código sanitario? ¿Qué cosas estableceríamos para un sistema de escalafón que haga que sea más llevadero y más justo? Porque el principio universal básico, pues, es la justicia. Entonces, sobre la justicia, construir los sistemas es una tarea nuestra que tenemos que ver. Que esta huelga, donde sin duda hay reclamos que creo que son legítimos, porque ellos dicen nuestro salario representaba 2,8% del salario mínimo y ahora representa 1,5%. Ha habido un deterioro de nuestro salario, eso dicen, ¿verdad? Entonces escuchemos eso, escuchemos a la parte económica del Estado. Hay muchas cuestiones que poner sobre la mesa, pero yo lo que quiero es concentrarme en lo que nosotros podemos aportar. Más que declaraciones, ¿qué norma concreta podemos aportar, podemos ajustar? ¿Cuántos años tiene el Código Sanitario? ¿Cuántos años? Yo creo que es una buena ley, pero hay aspectos que están desfasados. Muchísimos años tiene, ¿verdad? Creo que tiene más de 3 décadas. Revisemos el Código Sanitario. El tema es ir a la profundidad. Y parece que eso, en este mundo de prisa en el que nos movemos, en el que todo es instantáneo y ya va pasando, abordamos temas aquí, en la siguiente sesión otros temas, no profundizamos nada, entonces va como pasando el tiempo y no hay resoluciones de fondo. Creo que el tema de salud es un tema que tiene que movernos, la gente está sufriendo. Me decía ayer una persona en Concepción, se fue, me pidió ayuda y me dice, tengo ese salario tanto, te hacen en Videcomba, a por mercado, vea con Alasher, ayudo con cáncer. A 1.800.000 vale el estudio, oye, ya podamos ir, pero ya no jeta. Es conseguir minas, el estudio, allá podamos. No funcionan las máquinas, pero no es lo que no funcionan. Este tema de la tercerización, absolutamente contrario al concepto de un Estado protector de la equidad, contrario a la doctrina del Partido Colorado que habla de un Estado servidor del hombre, hoy entrega paite al sector privado, hoy copo el negocio, daipori la estudio. Y el pobre no tiene cómo solucionar. El sufrimiento de los más desprotegidos es atroz y nosotros tenemos que hacernos eco más allá de nuestras retóricas. Buscar qué podemos hacer desde el punto de vista legal, de modo a que se palien las necesidades más urgentes y mejore algo, un poquito se mueva la aguja en favor del mejoramiento del sistema. Gracias, presidente.

Esto es lo que decían dos senadoras que hicieron uso de palabra, pero las dos tuvieron alta relevancia y tienen dentro del Partido Colorado. Y la gran pregunta es cómo dejaron ellas que alcanzáramos este nivel de colapso, que es aquello que no hicieron cuando debieran haber hecho, cuando están en la condición de poder hacerlo. Manifestantes médicos ahora frente al local del Ministerio de Salud, ahí sobre la calle Petirossi. Muchos con banderas, con pancartas y con estos gritos pidiendo la salida de la ministra Barán.

0: Bueno, esto es que renuncie, gritan allí, ¿no? Los manifestantes. Frente al local del Ministerio de Salud. Hoy estoy hablando con la audiencia en torno a por qué creen ustedes que colapsó el sistema sanitario paraguayo. Porque esto es, no es de ahora, esto va a continuar si es que no se resuelven las cuestiones de fondo. Claudio dice porque los mismos médicos van a atender en seccionales coloradas y van a mitines de campaña. La salud es corrupta y politizada en nuestro país. A estos médicos se les va a creer cuando saquen un comunicado que diga que ningún médico atenderá a políticos en la República del Paraguay. Y a ver si nos hacen caso enseguida, pero entre bueyes no hay cornadas. ¿Por qué colapsó el sistema sanitario del Paraguay? Nuestro tema de conversación de esta mañana. Tengo una persona en línea. Buenos días.
1: Buen día, Benjamín. ¿Cómo estás?
0: Bien. ¿Cómo ve usted las cosas ahí desde las alturas de Sapucay?
1: Y muy mal, porque yo soy jubilado de IPS. Y bueno, espero no enfermarme mal, ¿verdad? Porque si no, ya mejor me quedo en mi casa, preparo mi... agarro una pala y cavo mi fosa. Va a ser mucho más saludable que meterse en IPS en este momento. ¿Y por qué colapsó? Y por la misma razón que colapsaron todas las demás instituciones. ¿Hay alguna institución que vos recuerdes que no haya colapsado en el Paraguay?
0: Y salud y educación, seguridad, alguna, con toda certeza.
1: ¿Qué?
0: Con toda certeza, salud, educación y seguridad, digo.
1: Sí, están absolutamente sobrepasadas y colapsadas. Y todas tienen la misma, responden a la misma filosofía política. Yo le tengo gran respeto a los médicos, pero a los buenos médicos, que desgraciadamente cada vez hay menos. Entonces, la gran mayoría de estos médicos que ahora están reclamando entraron por cuestiones partidarias a las instituciones públicas. No entraron por capacidad. Esa ministra Barán, yo no sé ni qué currículum tiene,
0: no,
1: ni qué capacidad tiene.
0: Tiene un larguísimo currículum en el Ministerio, sí, de Salud. Yo creo que entró desde que es médica trabajando en el sector público. Ella es del riñón del, sí, Ministerio de Salud.
1: Muy bien, listo, ya está todo dicho entonces. O sea, escuché algunos comentarios de oyentes y sí, es cierto, hay buenos médicos en IPS, pero desgraciadamente son los menos. Estadísticamente, porque así tenemos que hablar, siempre desgraciadamente tenemos que llegar a las estadísticas. Un altísimo porcentaje de los médicos que están en la función pública, llamarle IPS o llamarle Ministerio de Salud, no son buenos médicos y le importa un rábano, usan nada más que la función pública como un colchón económico y también como un trampolín casuístico para poder desarrollarse mejor en la función privada. Porque eso sí, en la función pública hay mucha casuística, por la gran cantidad de pacientes y la diversidad de problemas de salud que se presentan todos los días.

0: Ahí el médico realmente hace entrenamiento. El problema es que después no tienen la empatía, se vuelven absolutamente deshumanizados, y con esa misma filosofía llegan a la función privada. El gremio médico está en un alto porcentaje deshumanizado. Es una tristeza, pero es así. No hay más ese médico humano que te se preocupaba y que te, como algunos todavía, te escuchan con el estetoscopio, te tocan, usan esa capacidad, esa ciencia que tienen para sentir los ruidos que hace nuestro cuerpo y entender de que en esta parte hay algún problema. El resto ni se te arrima.
1: Sí, es cierto, se ha perdido mucho de esa empatía, de esa cercanía entre el médico y el paciente. Mañana,
0: claro.
1: Le cuento una cosa a usted y a la audiencia. Mañana la doctora Barán cumple 56 años, médica, cirujana, sí. Especialista en medicina familiar. Antes de asumir, sí, como ministra de Salud, se desempeñó como viceministra en el periodo 2013-2018, directora general del Servicio de Erradicación del Paludismo 2018-2020, secretaria de Salud y presidenta del Consejo Regional de Itapúa 2010-2013, ocupó la dirección del Hospital Regional de Encarnación 2001-2011, directora del Hospital Pediátrico y coordinadora del Servicio de Atención de Diabetes y los Factores de Riesgo Asociados al Programa Nacional, ocupó la dirección del Centro Paraguayo de Estudios de Población de la Clínica de la Familia de Encarnación, directora de Salud de la Municipalidad de Encarnación, profesora e instructora de la Facultad de Ciencias Médicas de la Universidad Nacional de Itapúa, coordinadora de Residencia Médica de la Facultad de Medicina de Encarnación, profesora de la Facultad de Medicina y miembro del Consejo Superior Universitario. O sea, la doctora Barán nunca trabajó en el sector privado. Ella nació, creció y mañana cumple 56 años en el Ministerio de Salud.
0: Muy bien, y nunca se podría decir que hizo medicina, porque todos los que vos mencionaste son prácticamente cargos administrativos y a los que se llega por cuestiones partidarias, por nuestra experiencia como paraguayos y por lo que viene sucediendo hace más de 70 años. Ella no llegó ahí por sus méritos, méritos como doctora, como médica. Llegó ahí por su afiliación y por su lealtad al partido. Por eso, pero medicina propiamente, ese acercarse al paciente, tocar, escuchar, recetar, curar, que es su función propiamente, por todo lo que acaba de decir, jamás hizo. Siempre estuvo en cuestiones administrativas, porque todo eso que vos dijiste es administrativo, amo y pajape. Leer informes, participar en congresos, viajar, estar ahí, ir ahí a decir unas cuantas boludeces y después volver con sendos diplomas. ¿Eh? Hasta sí. Ahí. Por eso yo desgraciadamente, porque tengo buenos amigos, muy buenos médicos, uno de ellos, uno de los grandes amigos que tuve, un gran médico que es profesor, fue nombrado profesor emérito de la Facultad de la Facultad de Medicina, el doctor René Recalde, profesor de cirujanos, más conocido por el profe en el ámbito de la medicina paraguaya, un gran cirujano, discípulo del famoso Riveros. Nunca estuvo en la función, estuvo en la función pública como pero instructor, pero se ganó el concurso por propia mano. Y daba, como le voy a decir, era instructor de cirugía en el Hospital Nacional. Pero esa clase de médicos no existen más prácticamente.
1: No hay más.
0: No existen más. Uh-huh. No hay más. Hay uno, puede ser. Yo conozco uno, siempre te lo suelo mencionar.
1: Sí.
0: ¿Verdad? Que es el doctor Irrazábal.
1: Sí, hay que decirlo. Ese es una persona, un avis raris.
0: Sí, totalmente, un científico.

0: enérgico, un estudioso y una persona que te cura. ¿Cuántos de los que están en la función pública pueden decir que curan pacientes? Ellos, con su ciencia, con su conocimiento, te llenan de remedio hasta que aciertan, o de estudios, y te van dando esto y te van y van al tanteo, porque realmente no saben de medicina. Todo es tanteo. Y mientras tanto, te castigan económicamente y también tu salud se va deteriorando, porque a medida que pasa el tiempo te vas poniendo peor. Es un problema, tremendo problema. Y yo no les tengo mucha simpatía a estos médicos que están protestando, porque los veo como cómplices del sistema. Uh-huh. Para mí son todos cómplices del sistema. Ellos vienen sabiendo ya hace mucho tiempo que no hay medicamentos ni en IPS ni en la ni en el Ministerio de Salud. Ellos lo saben y sin embargo siguen formando parte de eso. Y no hay protesta. Ahora están protestando, pero por un problema particular de su economía particular. No porque el sistema, yo no escuché que nadie diga que el sistema de salud es una puerqueza y que no es forma de atenderle a los paraguayos, que tienen derecho, principalmente los que pagamos nuestro seguro de IPS. No, nadie dice nada. No le escuché ni a un solo médico salir a quejarse de las precariedades que ellos mismos tienen que pasar y que los demerita en su función de médico. Así que no sé, y eso viene de lejos.
1: Sí, es cierto, pero dicen y cuestionan que muchos también ingresan por recomendación, por carpetazo, dijo ayer la doctora Rosana González. Creo que reconocen de que hay mucha gente que no es profesional, que ingresa por cuotas partidarias, quiero decir, ¿no?
0: Pero es lógico, pero eso puede ir en todas partes. Y el sistema de salud es un buen lugar para medrar a costilla del Estado, igual que el Ministerio de Educación, igual que las fuerzas policiales y el ejército. Son muy lindos lugares para medrar a costilla del Estado, porque hay mucho espacio. Ahora ya no. Ahora ya se están peleando entre ellos por los puestos. Pero una característica de un sistema, o sea, el sistema prebendario, eso ya también está llegando a un punto de colapso. Porque ya no hay más lugar. No se pueden seguir inventando puestos toda la vida. No hay forma. Entonces, pero por eso yo creo de que con toda seguridad que hay, bueno, conozco unos cuantos médicos en IPS, en el Ministerio de Salud no tanto, pero en el IPS conozco muy buenos médicos y gente que hace bien su trabajo. Pero después el resto, como te digo, estadísticamente, es un desastre. Esos 800 que mencionó Fretes, ¿cómo entraron ahí? ¿Y por qué entraron? ¿Qué orgullo como médico pueden tener esos 800 de haber entrado de la forma como entraron? ¿Y qué es lo que le pueden proveer en términos de salud a los pacientes? Nada, cero. Entonces, y los grandes profesores, también resabiados, se apoyan en esa manga de mediocres, inútiles, mal enseñados en universidades de garage, que otra mafia otra vez, y así sigue la larga cadena de corrupción y de mafia interminable, que ya va a tener que poner 3 radios como la tuya para poder hablar de todo. Hola.
1: Sí, lo escucho.
0: Sí, necesitamos por lo menos 5 radios libres en todo el país para poder hablar de todos los temas. Es una desgracia. Y no, yo no simpatizo mucho con esta movilización de los médicos.
1: Muy claro. Gracias a usted por su participación desde las alturas de Sapucay.
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3: Arranca la reunión del gobierno y las comunidades autónomas para abordar el envío urgente de vacunas a Ceuta en medio de las críticas de los

0: Popular es Mónica Maruenda.
1: El consejero cántabro de Salud, César Pascual, ofrece todas sus reservas vacunales, pero urge al Ministerio de Mónica García a vacunar a los migrantes.
2: El Ministerio, que en junio aprobó una estrategia en la cual asumía la competencia de vacunar a los inmigrantes y hacerlo en 3 semanas, ya han pasado más de 3 semanas en Ceuta y ahora se les ocurre pedir a las comunidades que salgan en su auxilio.
1: Una forma de evitar los contagios es habilitar nuevos espacios para estas personas. El delegado del Gobierno, Miguel Ángel Pérez Triano, acaba de informar de que el Centro de Atención Temporal de Migrantes ya ha empezado a funcionar, aunque todavía no se encuentra a pleno rendimiento. Pérez Triano confía en que ayude a acelerar el triaje y, aunque reconoce que están lejos de recuperar la normalidad en Ceuta, descarta dimitir.
3: Dimitir sería una absoluta irresponsabilidad y cobardía, y sería lo más sencillo, ¿eh? Coger el primer día y decir, mira, pues yo me voy, este problema es muy grande para mí, yo me voy a marchar a mi casa, que estaba muy tranquilo, y ya está, y me voy de vacaciones.
1: Miles de personas siguen en las calles de Ceuta a la espera de entrar en un centro de acogida.
0: También en Génova, Alberto Núñez Feijóo ya reúne al Comité de Dirección del Partido Popular para analizar toda esta crisis y con la nueva derivada del escándalo del piso que de la Comunidad de Madrid compró para un traslado temporal de Díaz Ayuso. Una operación que Feijóo ha reconocido este fin de semana que conocía desde abril. A la presidenta de Madrid le acaban de preguntar por este asunto, insiste en que no hay caso y lo hace con estas palabras.
4: Que no se puede estirar más este chicle, por lo más que volvamos a otra vez, una y otra vez, a preguntar lo mismo. Y le preguntas a Feijóo y como Feijóo contesta, yo respondo porque el otro contesta y no podemos tirar así hasta junio del año que viene, que es lo que me veo. Está en venta, chao pescado.
0: Y una última hora nos lleva a Mallorca. Desalojan varias viviendas por un incendio en un local comercial. Palma, Sisco Díaz, adelante.
5: La Guardia Civil investiga en estos momentos las causas del incendio que sobre las 11 de la mañana se ha declarado en una tienda de deportes del centro de Campicafort en el municipio de Santa Margalida, en Mallorca. Las llamas han provocado el desalojo de 4 familias que viven en el mismo edificio. Entre ellas se encuentran al menos 4 menores de edad. El incendio se ha dado por controlado sobre las 12 menos cuarto, aunque los bomberos siguen actuando en estos momentos para extinguirlo. Han resultado dañados tanto el propio edificio como la red eléctrica del mismo.
0: Y en Lugo está siendo una mañana caótica. Después de una intensa tormenta, la ciudad ha amanecido sin alumbrado público y los semáforos parece que comienzan a funcionar. Aurora Roca.
6: La capital lucense va volviendo a la normalidad después de la tormenta de esta pasada noche que provocó un apagón en el alumbrado público en casi todas las zonas, dejando los semáforos sin funcionar. Desde la madrugada también se trabaja en la recogida de árboles caídos. Policía local, bomberos y los propios vecinos no recordábamos desde hace tiempo unos rayos y unos truenos con tanta fuerza.
7: Muchísimo más fuerte. Se lo venía comentando a unas amigas por el camino y terrible. Hace muchísimo tiempo que no había pasado una tormenta tan grande. Un terremoto. Tengo una terraza enorme y caía allí lo que no está escrito.
6: La alcaldesa de Lugo, Elena Candía, indica que se están recuperando los semáforos y pide prudencia a los conductores mientras no estén todos en servicio.
8: Servicios eléctricos y que me dijeron que o daño fora dos máis importantes que tivera a cidade desde que recordan. Xa están traballando na súa reposición.
6: La previsión es que no se repitan tormentas en las próximas horas.
0: Y vamos a terminar en Burgos porque la familia de un empresario desaparecido el pasado martes en aguas de Italia está pidiendo la mediación, ayuda al Ministerio del Interior porque tienen falta de información por parte de las autoridades italianas. Temen que se abandone la búsqueda. Burgos, Luján Ortigüela.
9: Sí, desde Radio Nacional hemos podido hablar con su hijo, con Sergio Mutilva, quien denuncia la desinformación por parte de las autoridades italianas. No saben cuándo empezaron a buscarlo y si continúa activo el dispositivo de búsqueda. Por una persona particular sí han podido conocer que han peinado la zona 3 barcos y un helicóptero. Pide más medios para encontrar a su padre.
10: Actualmente no sabemos nada de si se está buscando. Lo único que sabemos es que está activado el protocolo de búsqueda. Desde que se activó el protocolo de búsqueda, nosotros hemos llamado a las autoridades italianas que se supone que están llevando el caso y se supone que nos dice que nos van a llamar y no hemos tenido ninguna llamada.
9: Y nos cuenta que su madre, que viajaba con él en el momento del incidente, está todavía en estado de shock.
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0: del sector laboral. No puede ser que de 11.000 empleados públicos del sistema nacional, 9.000 estuvieran en calidad de contratados. Y el contrato lo hacen justamente para que le tengan amarrado a su voluntad política. O sea, mirá, tenés que moverte y hacer méritos políticos si querés continuar con nosotros en este hospital público. Anunció la ministra Barán en estos días de que iban a contratar a 11.000, lo que ya creo que es una verdadera vergüenza porque 11.000 son finalmente los que trabajan en el sector público nacional. La propia dirigente sindical Rosana González reconoció de que hay mucha gente entre ellos que no cumplen horarios, que no van a sus funciones, pero tampoco insistió mucho con eso porque me imagino afectará a la imagen y a la correspondencia que tienen muchos con el sindicato. El sindicato a veces tiene que proteger a personas indeseables para mantener su unidad. Y hoy estoy hablando con nuestra audiencia acerca de este verdadero colapso del sistema sanitario nacional. No puede ser que por una huelga la ministra convoque rápidamente a 11.000. Quiere decir que había voluntad para regularizar. ¿Por qué no lo fueron haciendo de manera ordenada para evitar este paro? Ahora van a ser 5 días en que la gente no va a tener atención. Habrá gente que incluso muera durante este periodo de tiempo sin fal por falta de atención. ¿Por qué colapsó el sistema sanitario del Paraguay? Nuestro tema de esta mañana. Por alta corrupción, dice el 77.3. Por falta de inversión, 13.6. Por falta de prevención, 4.5. Por mala calidad médica, 4.5. Daniel Brites dice, por corruptos, rifan la plata del pueblo, por eso. Tengo una persona en línea, buenos días. ¿Cómo ve este tema del sistema sanitario paraguayo? ¿Por qué colapsa? ¿O por qué
1: Porque
0: colapsó?
1: no hay administración, no hay gestión, liderazgo y capacidad de gestión de del Estado, de la política nacional de seguridad, que es este tema el más importante, y tampoco una visión. Una misión coyuntural en un periodo de gobierno y una visión de mediano y largo plazo de política de Estado permanente. No existe administración con una planificación sistémica. Este tema no está sistematizado ni lo más básico. Acá hay dos grandes ejes. Uno, el más importante de todos los recursos para cualquier proceso, el recurso humano. La academia no cumple el más mínimo grado de actualización para funcionar, para iniciar un funcionamiento con un proceso con enfoque sistémico, porque ya no existe la planificación estratégica, ni lineal, ni la quinquenal, ni la... No, hoy es ya con la falta de criterios de manejo administrativo del tiempo y el espacio, que es instantáneo por la informática y la comunicación, y el avance de la ciencia, no se puede ya, sin una administración adecuada, manejar los tiempos y el espacio. El primer eje es el tema químico, que está dentro de la academia también, la responsabilidad. Químico, el manejo de las moléculas, que ni siquiera agua destilada para suero, que es un mínimo proceso térmico para poder tener un agua destilada. Y de ahí hasta las moléculas que tratan males mayores hoy en día, que no tiene capacidad la ciencia para abordarlo suficientemente, que cuestan millones, hasta millones de dólares, le van a pagar algunos medicamentos específicos que tuvieron que traer. del laboratorio.

0: Eso tiene que manejarse con visión de la academia para formar recursos humanos para manejar de agua destilada hasta oxígeno. Recuerda la época de la pandemia.
1: Sí.
0: Hace par se fueron a desempolvar una fábrica de oxígeno, una industria que también está abandonada en toda su mala gestión y desprolijidad por parte de los políticos. Y el otro es, por supuesto, el eje de sistema de salud. Tiene que ser nacional, como todos los países desarrollados. Si no, vamos a estar todavía con problemas de no poder producir el más simple de los procesos de la ciencia que hace tiempo se maneja en todos los países, de menor grado de desarrollo inclusive, que es el antígeno anticuerpo, la antigua vacuna, que no tiene mucho costo, que se puede manejar perfectamente ahí en el campo de San Lorenzo con toda la capacidad y aparato que no saben, estoy seguro que no saben ni manejar lo que están ahí, los instrumentalistas, y mucho menos lo que debe mantener, no debe ni haber servicio de mantenimiento. Y por lo tanto, todo tirado, los equipos caros, que se pagan caros, con licitaciones no claras ni transparentes. Y hay millones de dólares ahí, alversados probablemente. Saudita. El tema es, doctor, que si no tenemos una administración en el campo de la planificación sistémica, en la salud y en el desarrollo de lo principal que tenemos, recursos abundantes en el país y en los límites de los países vecinos, no vamos a poder darle cadena de valor a la materia prima disponible. Ni siquiera vamos a poder extraer como estamos, incluso si extraemos, vamos a manejar mal como estamos haciendo con la energía hidroeléctrica o la biomasa, que es el 70% de esta matriz eléctrica. Y ahora se están reuniendo estos tablirones que están ahí al frente de una nueva mesa de 300, no sé de qué, van a hablar de la energía. Están hablando de la energía nuclear y qué sé yo, y nosotros tenemos el 70% para secar 10 millones de toneladas de grano entre zafra, hoy en día pues tenemos una entre zafra, para deshidratar, o si no se pudre, no se puede exportar, ni se puede manipular. Así que tenemos mucho que hacer, ¿no? Y todo depende del recurso humano, educación y la capacidad.
1: Pero la otra cuestión es, todas estas cosas no son sostenibles, se hace un tiempo y luego se deja de hacer. Las unidades de salud familiar, los hospitales públicos. Yo siempre cuento la historia del accidente de mi hijo en Ibicuí. El lugar del accidente hasta el hospital quedaba más o menos unos 3 kilómetros. No pudieron llevar a ninguno de los accidentados allí porque los dos médicos que estaban asignados para estar ese domingo a las 9 de la mañana no vinieron a su turno.
0: Así es.
1: No había ninguna ambulancia disponible. Se cargaron las personas accidentadas en la carrocería de una patrullera que llevó hasta el hospital de Paraguarí. Y allí no existía tampoco personas que lo pudieran atender. De Paraguarí lo trajeron de nuevo a emergencias médicas. Desde el momento del accidente hasta el momento de la primera atención médica pasaron 4 horas. Una de las personas murió al llegar al centro de emergencias médicas. Esa persona jamás hubiera muerto si esos dos médicos estuvieran en sus lugares de trabajo ese aciago domingo del 27 de noviembre del 2011. La ministra de Salud de la época, Esperanza Martínez, le hizo un sumario. Nunca supe en qué terminó, qué pasó de esos dos médicos. Era un hombre y una mujer. ¿Dónde estarán ahora? ¿Qué cargos tendrán? ¿De qué manera cargan sobre su conciencia lo que aconteció? Eso fue para mí un aprendizaje claro, directo, demoledor, devastador. Y cuando llegamos a emergencias médicas, el médico me dice, sáquelo de aquí, doctor, a su hijo porque va a morir. Acá no tenemos la posibilidad de terapia intensiva, porque él va a requerir eso inmediatamente. Y yo le dije, él es asegurado del IPS, ¿podemos llevarle allí? No, yo vengo de una guardia del IPS, y allí tampoco hay

0: Mételo a un hospital privado a como sea, si querés salvar su vida. Cuando terminó toda la historia, yo podría haber hecho una demanda a Esperanza Martínez, a los dos médicos del Iwicuí, al director del Hospital Nacional de Paraguarí, a los médicos que no tenían terapia, a emergencias médicas que no tenía capacidad para atender a mi hijo. Conclusión, lo llevé al Migone y allí lo internamos, estuvo en total 45 días de terapia intensiva, le abrieron la cabeza, le sacaron los coágulos y le salvaron la vida. La cuenta al final, $250,000.
1: Así es, yo también lo sufrí, a mí me reventaron con una, ¿se acuerda que le conté? Una inyección intraocular, me rompió la aguja adentro, me reventaron un ojo.
0: Imagínese, imagínese. Entonces cuando la gente dice, no, vos hablas, no, no, yo hablo por experiencia, yo conozco esa historia. Y conozco todas las escalas. Y yo decía, ¿y ese joven, por qué, esos dos jóvenes, por qué no estuvieron allí en Paraguarí para, en Iwicuí para atender a la gente? Y dice que farrearon, otro no se levantó, otro dijo, así nomás luego son las cosas en la campaña, dice. El médico de un hospital público nunca está, o sea, no te enfermes ni te ocurre nada, sábado y domingo, me dijo uno.
1: Recuerdo que el gobierno del Japón, ya que estuvieron los príncipes en estos días regalando una excavadora, una draga para solucionar todos los problemas de nuestras navegaciones, por un excelente gesto de donación del gobierno del Japón, que no saben qué hacer nosotros, ya que tantas cosas nos regalan y no ni siquiera podemos mantenerla, ¿verdad? Y antes de donar la Facultad Actual de Medicina y el Hospital de Clínica Actual con todo eso de equipamiento, estoy seguro, se hace una auditoría, estarán todos mal mantenidos, y capacitó a todos los médicos para ese hospital que hoy está en el medio de la Universidad Nacional y que es el único hospital de niños que tiene, que es completo también en su equipamiento y su formación de profesionales. Entero Juan Caballero habían donado uno y hasta los vasos sanitarios, los váter rompían.
0: Sí, también hay mucho de responsabilidad de pacientes no educados, no saben que acá en el Paraguay lo público es concebido como lo de nadie, no como lo de todos. Entonces la gente destruye, tranca baños, roba, en fin. También eso acontece, ¿eh? Este sistema sanitario tiene la complicidad de cada uno de los que van y son atendidos en el sitio. También el hecho de que la gente se acumule en los pasillos y acampe alrededor de la persona que se encuentra siendo asistida. Los franceses que sobrefacturaron el Hospital Nacional, ese tendría que haber salido $20 millones y costó $80 millones, porque la que llevó adelante el proyecto fue la hija arquitecta de Adán Godoy Jiménez, ministro de Salud de Stroessner de la época. Y sí, ese lugar se hizo como si fuera un hospital francés de punta. Tenía hasta un hotel para cada uno de los familiares que se encontraba acompañando al paciente. Todo eso quedó hecho destrozos. En este momento el Hospital Nacional de Itagua es una tapera.
1: Yo recuerdo que circunstancialmente estaba al lado, yo fui con una delegación ahí, en ese momento estaba haciendo el Instituto de Alto Estudio Estratégico, ahí que se estudia para la gestión y conducción nacional y la planificación del Estado, bueno, en el 87 hizo eso. Y ahí en el 87 fuimos a visitar y estaba un bajito ahí al lado mío, un señor, y le digo, me dice, yo no sé cómo pueden hacer esto, si sale acá no va a haber nadie ni siquiera para limpiar estos equipos, ni con plumeros, ni los alemanes están preparados, van a negar que ellos son los que fabrican. Y ¿usted es doctor? Sí, yo soy neurocirujano y estudié 9 años en Alemania, chiquitito, y falleció no hace mucho tiempo, nunca vino el tipo. Tenía un hermano que también era medio dirigente de Cerro Porteño, muy famoso acá de Asunción, ¿no?
0: Sí.
1: Y era dirigente de los cruces brasileños, lo mataron en un casino ahí.

0: Sí, lo conozco, conocí al hermano también en Suiza, era uno
1: Sí,
0: de los grandes
1: recuerdo, recuerdo.
0: neurocirujanos.
1: Y justo me dijo sobre el equipo, el equipamiento de ahí, esto es una locura, esto ni si mandamos dentro de 20 años no vamos a tener gente que ni siquiera pueda apretar un botón del equipo.
0: No, y ahora tenemos un problema más, ingeniero y audiencia. Muchos médicos paraguayos, de los que más conocen y saben, se están preparando en idioma alemán para marcharse a Alemania o a Suiza. Hay una gran demanda de médicos en estos países y están mejorando, solo le piden que hablen el idioma. Y ahora vamos a perder un montón de los mejores porque no quieren quedarse en el Paraguay, porque el sistema no les atrae. Y vamos a quedarnos con la borra, con los resabios.
1: Y ese es el otro problema que tenemos, la acreditación. Aparte de la fiscalización, la inspección, todo lo que es evaluación de la conformidad del cumplimiento de las normas, que es universal, en todos los ámbitos está mal. Varias veces ya usted abordó el tema. No hay ningún
0: Totalmente. Y
1: sistema.
0: yo creo que tenemos que llegar siempre a una huelga de este tipo para hablar de estos temas, ingeniero.
1: Y ellos mismos tienen problemas, la acreditación del... Sí, según el doctor Bocia, en un programa que tuve la oportunidad de entrevistarlo con otro colega, ahí tenemos ahí un programa por ahí de radio, y decía que había 47 facultades de medicina,
0: Eso
1: 37
0: me parece que
1: universidades
0: es
1: de medicina.
0: exagerado porque no todas las universidades tienen facultades de medicina. Eso habría que
1: No,
0: constatarlo.
1: de Garaz, sí. Pero
0: 47
1: esto es
0: facultades de
1: terror.
0: medicina tenemos en el Paraguay. Voy a
1: Es de
0: preguntarle a la
1: terror.
0: inteligencia artificial para
1: Sí, es
0: saber
1: de
0: eso,
1: terror.
0: ¿no? ¿Cuántas facultades de medicina tiene el Paraguay? Y yo creo que no,
1: Y
0: no,
1: todas.
0: pero sé que hay muchas de garage, eso no tengo dudas. Pero el número
1: Sí, y además, acreditada.
0: está bien. Usted casi se acerca. Paraguay cuenta actualmente con más de 43 carreras y facultades de medicina habilitadas por el CONES, de las cuales
1: Ahí.
0: cerca de 46 están registradas en informes recientes.
1: Ahí. Y acreditada ninguna, durante. Porque tampoco
0: 46.000
1: tiene.
0: estudiantes matriculados en la carrera de medicina, la gran mayoría en zonas fronterizas con alumnos brasileños.
1: ¿Y cuánto cuesta eso? Pagan millones los brasileños porque allá no pueden acceder.
0: Se está hablando de un negocio de 600 millones de dólares año.
1: Ahí está. Ahí está.
0: 77% de la población estudiantil de medicina en el Paraguay es de nacionalidad brasileña.
1: El
0: Solo
1: sistema se
0: 22
1: puede.
0: de estas carreras están acreditadas. De las cuarenta y tantos, porque la inteligencia artificial tampoco dice el número exacto, pero dice 22 de estas carreras son las que cuentan con acreditación.
1: Y para despedirme, doctor, porque esto se podemos hablar en varios programas y años, tenemos también necesidad de formar recursos humanos y también poder manejar los equipamientos. En la UNA hay equipamiento, hay un centro interdisciplinario para la investigación y la integración de todas las facultades de la Universidad Nacional. La UNA se llama, hasta tecnología nuclear se hace experimento ahí de inducción a mutaciones. Yo tuve participado también, me invitaron ahí para participar de una experiencia que iban a iniciar con stevia para ver qué pasaba con las moléculas ahí en cruce, induciendo mutación con radiación lineal, porque ahí al lado estaba el centro de energía atómica, que ahora no está más ahí, lo llevaron de ahí. Pero ahí interactuaban en ese centro, y ahí la responsabilidad máxima, doctor, nunca le dieron pelota, porque hay varias facultades de química, hay ingeniería en química de alimentos, inclusive tan importante, la Politecnia y todo eso, que antes era la ciencia básica. Ese centro tiene la única capacidad del equipamiento, tenía la única capacidad de controlar la veracidad, la calidad de las moléculas de todas las medicaciones que importamos. Y hoy en día tenemos, usted recuerda que no hace mucho que se descubrió una empresa, cuando creo que en la pandemia, que traía, falsificó la representación de una molécula en un laboratorio de India, que costaban millones, recuerda, que era para tratamiento de cáncer y otras enfermedades. Carísimo.

0: Y es un millón, por eso estamos viviendo, creo que 1.500 millones de dólares es la farmacéutica y no se va a poder pagar, no sé, dentro de cuántos años.
1: En definitiva, entonces, mucho, ¿el sistema sanitario colapsó por qué?
0: Y yo creo que falta de gestión administrativa y planificación sistema de todo lo que atañe a la salud.
1: Muy claro, gracias a usted por su intervención esta mañana.
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1: 11:26 en nuestra mañana aquí en Libre. Estuvo esta mañana también en el Congreso. Fue convocada, no interpelada, la ministra de Obras Públicas, Claudia Centurión, por el tema de los accidentes en la bajada de Pedroso, que ya costaron más de 80 personas muertas. En su administración creo que son 12 o 14. Y ella está ahora en el Congreso. Pero escuchemos qué es lo que decía la ministra Claudia Centurión antes de irnos, al menos una parte, de qué manera se defendió ante los ataques y cuestionamientos de que el Ministerio de Obras Públicas no hizo la tarea como debiera. Esto fue lo que dijo.
4: En primer lugar, vuelvo a reiterar, y sobre todo para el senador líder Amarilla, el proyecto licitado era una solución en Pedroso duplicada a nivel con los retornos. El proyecto del 2019 aprobado era una solución a nivel con los retornos. En ese periodo, y como le mostré, la comunidad de Pedroso, la comunidad de Ipacaraí, rechazó esa solución y efectivamente, y yo creo que usted hace referencia a diseños preliminares trazados de una variante Pedroso, que en algún momento estuvo también sobre la mesa del MOPC y de las comunidades, que también fue rechazado en su momento porque, Hugo, vos puedes ampliarnos acá, ¿verdad? La comunidad quería que la ruta siga siendo duplicada sobre el trazado actual.
1: Sí. Esto es lo que va argumentando, lo que dijo esta mañana la ministra Claudia Centurión. Está todavía en el Congreso. Nos vamos de nuestro encuentro matutino de hoy. Tocamos el tema de por qué creen ustedes que colapsó el sistema sanitario del Paraguay. 78.3% dice por alta corrupción, 13% dice por falta de inversión, 4.3% empatan en tercer lugar por falta de prevención y por mala calidad médica. En segundo, Claudia Inoue con tiempo de noticias, el resumen completo de la actividad matutina, huelga de médicos, declaraciones de Claudia Centurión ante los senadores y otros temas más de la agenda matutina. De mi parte será hasta mañana, 7:30. Buenos días y buena suerte.

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1: Muy buenos días, ¿cómo están? Soy Claudia Inoue, son las 11 de la mañana con 32 minutos. Damos inicio a este informativo Tiempo de Noticias.

0: Iniciamos con las informaciones destacadas de este lunes 24 de agosto. La ministra de Obras Públicas y Comunicaciones, Claudia Centurión, comparece este lunes ante la mesa directiva de la Cámara de Senadores, convocada por el presidente del Congreso, Basilio Bachi Núñez. El objetivo es brindar explicaciones sobre el trágico accidente en el Cerro Cacupé, en la zona de Pedroso, en Ypacaraí, y el estado de seguridad y obras viales en el sector. Participan de esta reunión también los líderes y vicelíderes de las bancadas del Senado. Quiero compartir con ustedes lo que ocurre en estos momentos en reunión de mesa directiva. Está haciendo uso de la palabra el senador Silvio Beto Velar. Vamos a escuchar.
1: ¿Este Juan?
0: Están tratando de proyectar algo también en imágenes allí para todos los presentes. Esto también decía la ministra de Obras Públicas hace algunos minutos respecto a toda esta situación.
2: 22, el análisis de distintas alternativas, efectivamente, ¿verdad? Una era la variante, otra eran los pasos longitudinales o transversales en su momento, pero la materialización de la adenda 3 y el posterior convenio obviamente concluye en haber descartado todas esas alternativas, ya sea desnivelada o ya sea a través de variantes, y en ese caso yo desconozco los motivos que originaron la toma de decisiones en ese periodo para nosotros recibir definitivamente ya el semáforo operativo. A mí me gustaría avanzar un poco para hablar de la solución y qué es lo que estamos haciendo. De nuevo, vuelvo a insistir, dentro de nuestra administración, la habilitación de la rampa de frenado, desarrollamos el proyecto, tomé la decisión de la solución desnivelada. Y de nuevo, ¿cuál es la solución que se lleva adelante? No es ni la que dice la comunidad de Pedroso, no es ni la que dice Ruta del Este, no es ni la que dice el MOPC, no. Instruimos, o los técnicos del MOPC, instruimos el análisis de más de 9 alternativas para la toma de decisión del proyecto que se iba a construir a través de 3 expertos independientes en solución vial, en seguridad vial. Entonces, esto yo quiero remarcar porque no fue la ministra porque es ingeniera o el viceministro, pues, no. Nos hicimos asesorar por expertos internacionales de sobrada experiencia en

0: carreteras para la selección de la propuesta que hoy está en ejecución. Dentro de esa solución, por supuesto que eso detona una serie de acciones como el cierre financiero de la contratista para la obra, un proceso de desarrollo del proyecto ejecutivo, la selección, la licitación para la adjudicación del constructor, los dictámenes, etcétera, y el arranque efectivo de obra se hizo en el mes de abril. Cambiamos los ciclos semafóricos, hicimos un refuerzo de señalización, incorporamos controles en caminera, en cruce peregrino, incorporamos controles en el cruce mismo, construimos una pasarela peatonal y hoy efectivamente la obra retomó después de haber tenido un imposibilitado el desarrollo de estas actividades a causa de no poder tener la toma de posesión de los terrenos. ¿Podemos pasar a la siguiente lámina, por favor?
1: Bueno, parte de lo que decía la ministra de Obras Públicas en esta defensa que quiso hacer de toda esta situación que se desarrolló allí en la zona de Pedroso. Habló también el senador líder Amarilla, que ha sido uno de los que más fuertemente ha cuestionado a la ministra de Obras Públicas, incluso pidiendo su renuncia. Recordemos que uno de los fallecidos, en realidad dos de los fallecidos, eran trabajadores del Senado y uno de ellos afiliados del Partido Liberal. Esto fue lo que dijo el líder Amarilla.
2: Habla que tiene que circunvalar el cerro, tiene que darle la vuelta al cerro de Cacupé. Nunca tenía que haber sido esa pendiente que tenemos actualmente. Tenía que, dice, define circunvalación para la ruta Paraguay 02 en Cordillera. La variante de 4 kilómetros con 4 carriles pasará por la compañía Pedroso aproximadamente de 1800 metros después del cruce San Bernardino sentido Asunción Cacupé hasta llegar al cerro Cacupé. Este, dice el proyecto original, se tenía que bordear. ¿Para qué esto? Para que precisamente esa bajada tan intensa se evite. 2018 termina el gobierno de Horacio Cartes, asume Mario Ado Benítez. No se ejecutó, evidentemente, este proyecto. El proyecto original no se ejecutó. El gobierno de Mario Ado Benítez con Arnaldo Win, ministro, tampoco ejecutaron y seguían los accidentes. A raíz de que no paraban los accidentes, en el 2022, luego de 4 años ya de gobierno de Mario Ado, se firma un nuevo convenio actualizado, acá tengo el convenio, donde dice que tiene que hacerse un viaducto longitudinal, un viaducto que tiene que salir del... Este es el proyecto, no sé si Antonio puede pasar. Un viaducto que 600 metros de distancia, dice, estructura del viaducto y pilote en la ruta Paraguay, se debe respetar las condiciones planteadas. Bueno, 600 metros, cada uno mediante una estructura de características de pila, viga, Explica que tiene que tener un viaducto de 600 metros, básicamente, para que se pueda nivelar también. Y por abajo se iban a manejar los pobladores locales. Eso fue en el 2022, gobierno de Mario Ado Benítez. 2023 asume esta nueva administración, gobierno de Santiago Peña con la ministra Centurión al frente. Sucedieron los accidentes nuevamente en el 2024, el trasganado vino a matarle a familias paraguayas y la única solución que se plantea es un viaducto que cruza de pueblo a pueblo, de ciudad, de compañía a compañía. ¿Qué quiero decir, ministra? Lógicamente yo no soy ingeniero, pero no necesitamos ser ingeniero para entender que la velocidad de los vehículos, la pendiente con la que bajea, la velocidad con la que van a bajear los camiones, no se va a solucionar con este problema al cruzar de una compañía a otra compañía. El problema real son los camiones grandes que van a Asunción, que van a Ciudad del Este. No son los que van a entrar ahí en la zona. Son los que circulan en 95%, son gente que no entran en ese pueblo, pasan la ciudad. Y la velocidad de los camiones van a venir con mayor intensidad al sacar el semáforo.
1: Parte de lo que decía el senador líder Amarilla, repito, todo esto en reunión de mesa directiva con los líderes y vicelíderes de bancadas, el presidente del Congreso, la presencia también de la ministra de

0: Públicas, Claudia Centurión, hablando sobre esta tragedia que ocurrió en la zona de Pedroso. Nosotros tenemos que cumplir nuestra primera pausa aquí en el informativo y volvemos.
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3: De la mañana con 46 minutos, seguimos en este informativo Tiempo de Noticias. Tenemos que hablar, por supuesto, de la huelga de médicos. La huelga nacional de médicos inició este lunes a partir de las 8 de la mañana e irá hasta el día viernes. La doctora Rosana González de la SINAMED, el Sindicato Nacional de Médicos, confirmó que en áreas críticas como urgencias, terapia intensiva y diálisis están totalmente garantizadas los servicios para no poner en riesgo la vida de los pacientes. Los profesionales no descartan extender la huelga de forma indefinida si no obtienen respuestas del gobierno. Esto fue lo que dijo la doctora Rosana González.
4: Las guardias no se van a resentir. También terapia intensiva y diálisis se va a realizar. Nosotros no vamos a poner en riesgo la vida de las personas, pero nosotros necesitábamos este tiempo para reunirnos en este lugar y poder elevar esta voz única de todos los médicos para poder tener una solución, porque lo contrario es como que nos está dimensionando que hoy estamos en una situación crítica. Nosotros ya no podemos solventar nuestros propios gastos y la mayor parte de nuestros colegas se tienen que trasladar a 50, 100 kilómetros y el hecho de tener que pagar ese transporte, ya sea no solo combustible, sino que el mantenimiento del auto, los peajes, y muchos dirán, ¿y por qué no pagan por qué no se van en buses o no se van? Tenemos un horario diferenciado que tenemos que llegar dentro de los hospitales a cierto horario y salir para llegar a otros lugares y es imposible hacer esa forma. Y el costo del traslado luego ya nos lleva a la mitad del salario. Nosotros no tenemos ningún tipo de bonificación, ni de desarraigo, ni de transporte, ni de peligrosidad, nada de lo que cobran en los otros ministerios. Nosotros no estamos pidiendo eso. Nosotros estamos pidiendo que nos reajusten el salario. Si nosotros hubiéramos reajustado el salario, como se reajustó el salario mínimo del 2012, hoy teníamos que estar ganando 8.999.000 guaraníes por mes.
5: El último reajuste fue en
4: 2012. Y hoy lo que nosotros estamos exigiendo es el salario mínimo médico. Nosotros queremos y exigimos 2.8 salarios mínimos. Existen otros grupos ocupacionales que tienen un salario mínimo, como son los bancarios, como son los guardias de seguridad, que no pueden bajar, que rondan más o menos los 5 millones de guaraníes. Y nosotros también exigimos un salario mínimo médico y también mejorar las condiciones laborales. Y eso va muy de la mano en la contratación de más médicos, porque nosotros podemos estar diciendo que se contraten más médicos, pero ¿quién va a querer ir? Y hoy el gobierno está hablando de la construcción de hospitales en Curuatú, en Santaní, en el Chaco paraguayo, pero con el salario de 5 millones de guaraníes, nadie va a ir.
3: Parte de lo que decía la doctora Rosana González, ya en plena manifestación, en plena huelga de médicos, repito, que inició hoy y se va a extender hasta el viernes 28 de agosto. Seguimos con más información aquí en esta mañana y compartimos también, como siempre en este espacio, el comentario 3x3 de hoy lunes.
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2: La salud en el Paraguay se encuentra colapsada desde hace bastante tiempo y no ha habido un gobierno con capacidad, con arrojo, con coraje de llevar adelante una reforma que realmente garantice a los 6 millones de paraguayos que vivimos un servicio sanitario que responda a las necesidades del

0: La gente. No podemos organizar porque la corrupción impera al interior administrativo del ministerio, porque cuando se compra medicamentos se está pensando no en el paciente, sino en la coima que van a recibir por dicha operación. Varios médicos se encuentran en la cuestión pública simplemente un prendá, un estribo, mientras siguen lucrando y medrando con la educación en otros escenarios que no son los públicos. También tenemos graves problemas en la cuestión organizativa del propio Estado y de cuánto es lo que hay que aportar para que realmente uno tuviera un sistema de salud que funcionara para uno. Eso no tenemos respondido en el Paraguay. Y todos se quejan afirmando de que no existe una salud gratis y que se paga muy poco impuesto. Pero otros dicen se paga impuesto poco quizás, pero se roba muchísimo. 2.200 millones de dólares. Solo con dejar de robar esa cantidad podríamos duplicar la inversión de salud de 1.000 millones a 2.000 millones y también la inversión en educación, que está muy relacionada a la cuestión de la salud, de 1.000 millones también a 2.000 millones. Pero para eso hay que dejar de robar. El Partido Colorado debe animarse a cortarse la propia carne y tendrá que ir contra la estructura que hasta ahora le sostiene electoralmente cada 5 años. La salud en el Paraguay se encuentra profundamente enferma y en terapia intensiva. La huelga de los médicos es simplemente una oportunidad para hablar en profundidad acerca de lo que se necesita para resolver este nudo gordiano que mata y que deja quebrados a muchos.
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0: En la administración pública paraguaya, en el gobierno de Peña, no hemos visto una sola idea que realmente pudiera modificar la estructura de organización del Estado. Fuera de las expresiones grandilocuentes de vamos a estar peor, mejor, o el gigante que se despierta, no ha habido una sola idea que uno diga: este gobierno sabe lo que el país necesita para los próximos 10 o 20 años. Un solo ejemplo, la cuestión energética, que lo tomó como un gran logro que el Brasil siguiera concediendo de los precios de Itaipú un porcentaje importante para invertir en lo de siempre, en la corrupción política, en los llamados gastos sociales, pero no hemos tenido una idea acerca de lo que tendríamos que hacer con respecto a la generación de energía que tenemos, a la distribución de la misma, a sus costos y a sus inversiones claves en cuánto tiempo debido a la alta demanda que se tiene en la actualidad. La energía podría haber sido uno de los ejes centrales, una herencia, un legado que este gobierno dejara al siguiente y que colocara al país en una mejor circunstancia que la que atraviesa en la actualidad.
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0: Los graves problemas económicos de Estados Unidos, cuya deuda superó 40 trillones, ha llevado a que la administración actual de Trump encontrara en la cuestión de las tarifas una búsqueda de alguna manera, recoger los tributos ingresados por ese propósito y, por el otro lado, posicionar de nuevo a Estados Unidos en el mundo. Ninguna de esas políticas parece haber llevado ninguna solución, porque no ha producido, en casi 2 años de gestión, ninguno de los cambios que se esperaba. Estados Unidos está cambiando por efecto y consecuencia del grave déficit que tiene en sus finanzas públicas. Gasta mucho más de lo que realmente genera y sus gastos son enormes en cuestiones que algunos ponen en entredicho si son sostenibles aún en este tiempo: el despliegue militar en varios lugares del mundo. Estados Unidos dice ahora que esos países a los que les brinda protección con soldados y con armas, como el caso de Corea del Sur, tendrían que ser mucho más gratos para con Estados Unidos y apoyarlos en varias de sus cuestiones internacionales en donde se encuentra en conflicto, como el caso de Irán. Ciertamente lo que haga Estados Unidos o deje de hacer terminará impactando en el mundo. Y esta cuestión de las tarifas también tendrá un alto impacto en aquellas naciones cuya dependencia de las exportaciones americanas son realmente notables e importantes. Hay que ver en el devenir del tiempo el impacto y la gravedad del mismo.
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2: Allí teníamos el

Y en el último bloque del programa actualizamos más noticias. El presidente del IPS, Isaías Fretes, reaccionó con visible molestia ante los cuestionamientos por la falta de medicamentos e insumos en la previsional. Aunque reconoció que persiste un 19% de faltantes, defendió los avances de su administración. Obras en Pedroso, la circulación vuelve a convertirse en un problema en el tramo comprendido entre los kilómetros 46 y 47 de la Ruta 2, donde media calzada permanece bloqueada por trabajos que se ejecutan en la compañía Pedroso. El tránsito avanza con lentitud. Decomisan marihuana en la ribera del río Paraguay, un operativo conjunto con la prefectura de Zona Pilar y la Fuerza de Tarea Conjunta del Sur permitió localizar y decomisar 14 bolsas de sustancia, presumiblemente marihuana, durante un procedimiento realizado en la ribera del río Paraguay.

0: Y Mundial del Rally, el evento internacional que inicia esta semana en el séptimo departamento, promete movilizar la mayor cantidad de personas que la edición anterior. El sector hotelero reporta cifras similares a la temporada alta. Ocupación en Encarnación del 90%. Con estas actualizaciones vamos cerrando nuestro programa. Tenemos también los datos del tiempo. 20 grados centígrados en Asunción y Gran Asunción, cielo parcialmente nublado, humedad en el ambiente 46%, se anuncia un resto de jornada cálido a fresco. Y con esto nosotros nos despedimos, nuestro reencuentro en tiempo de noticias será mañana a las 11:30, después de Contrapoder. Soy Claudia Inoue, muchas gracias y será hasta entonces.
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2: Ninguno tiene agua para abajo, ya. Pegá el tanque del agua y no. Oiga, eso parece una adivinanza.
3: Desde las últimas casas de Altos de Oriente se ve hacia abajo los techos de los vecinos que durante los últimos 30 años han construido algunos barrios de la

0: Vereda Granizal.
1: ¿Sabes cuánta gente yo llegué aquí? Y me tiré una línea. 25 años, hermano.
2: Niño, usted viene para Santo Domingo, la tierra de los patiamarillos, con zapatos blancos por aquí, mijo, sale pobres tenis.
0: Yo soy Mateo López, el de los tenis blancos, y hoy les traigo kilómetros de agua. En la periferia del suroriente de Bello, sus habitantes configuran sus hábitos cotidianos con una particularidad distinta a la mayoría de habitantes de la ciudad, y es cómo conseguir el agua. Llenar, cargar, mover, transportar, vaciar, almacenar, administrar, reutilizar y esperar. Las casas no tienen agua potable, de ahí que lavar, cocinar y hidratar no representa lo mismo para estas personas que para quien pueda estarme escuchando. A las 7 de la mañana salen entre 4 y 5 camiones que, como este que estamos escuchando, bombean agua a tanques comunitarios ubicados a bordo de carretera. Las empresas públicas de Medellín hacen la logística del transporte de agua potable, pero hasta las calles, porque desde la calle hasta la casa, cada quien carga su agua.
3: Eso se la llevan de una, ahí no queda nada.
0: Ánimo llega y
3: El
0: ánimo se
3: carro
0: va.
3: llega y llena y la gente se la carga. Usted, ahí las filas de gente cargando.
0: Desde la calle se carga el agua, pero como alternativa está el agua de la canilla, agua cruda sin tratar y con sedimentos.
2: Cuando yo compré el lote, el agua era con la acción comunal. Entonces le pagaba la acción comunal, pero nunca el agua se iba tanto como se va ahorita. Ahora como el agua la tienen, ya la manejan son los muchachos. No sé cómo se llaman esos muchachos, como ellos dicen. Entonces ellos cuando la gente no paga, presionan cortando el agua.
0: Los muchachos, quienes se atribuyeron el negocio del agua no tratada, cobran un derecho inicial por la conexión al acueducto y por su uso cobran una cuota de 7.000 pesos colombianos cada semana, es decir, casi $2.
2: ¿Se pasa mañana otra vez?
4: Sí, te paso mañana. Vale, amor, que la levita la llega apenas como yo la coloqué hace poquito.
2: Bueno.
4: Entonces apenas está llenando y la gente como está seca, entonces está recogiendo.
3: Ellos vieron que era buena renta, ellos vieron que eso era muy buena renta el agua.
0: ¿Cómo hacen ellos para controlar eso? ¿Le segueta y ya o qué?
3: Un segueta y un tapón, claro.
0: Hasta ahora, en una periferia del municipio de Bello, la única manera de acceder al agua es, de ser potable, cargarla desde la calle o pagar por agua cruda sin tratar a estructuras ilegales que ocupan el papel de un estado ausente. A continuación escucharás de qué lugar estamos hablando y qué implica para sus habitantes vivir en estas realidades ante la necesidad de buscar un elemento vital, el agua.
2: Eso es lo más duro. Vemos el agua como el oro, como algo muy, muy valorado.
0: Y es que lo es.
2: Sí,
0: La verdad
2: pero
0: lo
2: donde,
0: es.
2: donde el agua abunda, la gente no lo ve con tanto aprecio.
0: La vereda Granizal Bello está ubicada al suroriente del municipio, al límite con Medellín en la comuna 1 y 3. En los últimos años se han estimado 30.000 habitantes, aunque la información demográfica es poca. En la vereda, las comunidades han dado vida al barrio Regalo de Dios, El 7, Oasis de Paz, Manantiales, Altos de Oriente 1 y 2 y El Pinar. Todos barrios informales.
3: Es que nosotros llegamos aquí, esto aquí era el Pinar, aquí no había caminos. Eso era puro pantano, lodazal. Cada uno, la gente aquí martillaba hasta las 12 de la noche, 1 de la mañana, clavando sus palos, arreglando sus casitas. No había alcantarillado, no había agua.
0: ¿Cómo hacían con el agua?
3: En Alto de Oriente había un tanque muy viejo, ¿cierto? Que de ahí como que bajaban el agua, no sé. De ahí bajaban como una tubería de agua. Y estaba otro tanquecito allí, la traían a otro tanquecito.
0: El Pinar, uno de los barrios de la zona fundado en 1996. Para entonces iba siendo habitado para cosechar la tierra y sus casas empleadas como lugar de descanso. A medida que fue siendo poblado, llegaron víctimas del conflicto armado que en su desplazamiento encontraron un lugar que habitar. Las condiciones

0: territorio duerme al acecho de una represa. Al otro lado de la montaña, una fuente hídrica que abastece la zona oriental de la capital antioqueña. Y tercer paradoja, ante la ausencia institucional, las bandas ilegales son los proveedores del recurso hídrico. Están escuchando Kilómetros de Agua.
1: Tener el agua potable es muy importante. Es lo más importante porque nosotros hemos sufrido mucho en este barrio. No.
2: Toda la vida.
1: Sí, toda la vida desde que entramos no había agua, imagínese. Ya lo que tenemos es ganancia.
0: El agua, un bien vital. Una brecha de desigualdad en las labores domésticas marcan la diferencia. Lavar la ropa, lavar la loza, trapear, sacudir, bañarse, cocinar, hidratar y todas aquellas actividades cotidianas que se vuelven más difíciles si vivimos sin agua en un mundo que exige tenerlo ya resuelto.
3: Hacer las cosas se me hace más demorado. Porque coja la canequita, coja la coca, tire para allí, cargue para acá. Entonces no es lo mismo que usted coger una llave, abrirle y hizo, sino que es...
2: Y el esfuerzo físico.
3: Es más lento. También está uno... Lo que sabes que sí me pareció lindo es que el agua se lo huele a uno como un tesoro apreciado. Porque para mí cualquier gotica de agua... Vea, cuando no hay agua en la llave, uno lava... Una taza, ese poquito donde lavo, uno no la bota, porque ese poquito hizo falta para vaciar el baño.
1: No, el agua es esencial. O sea, yo toda la vida he vivido en el campo y ahí el agua le sobra a uno. Usted no tiene restricción de agua. Gaste la que quiera. Y pura.
2: Y pasar acá.
1: Sí, y pasar acá a sufrir por el agua. Eso es muy duro, no tener agua.
4: Y no poquita, vea.
0: Según ONU Mujeres, el rol de género en las labores domésticas perpetúa la desigualdad. Las mujeres dedican 2.5 veces más de tiempo que los hombres al trabajo de cuidado no remunerado. Quiere decir que ante la falta de agua se perpetúa una violencia contra la mujer que lleva injustamente una sobrecarga sobre el oficio o la labor doméstica.
3: Entonces uno tiene varias canecas.
2: Ajá. Ah, eso es.
3: Yo digamos en el caso mío tengo una caneca especialmente para cocinar.
2: La blanca.
3: La blanca. Y las otras canecas pues también tienen agua limpia, pero las utilizo digamos que... A ver, hay una que cuando hay mucha agua en las llaves recojo agua en esas y esa me sirve para trapear, me sirve para lavar los platos, vaciar el baño en dado taza, tal. Y tengo la otra que sí, para lavar los alimentos.
0: Estudios de la Universidad de Antioquia entre 2007 y 2015 explican el por qué la ingesta de esta agua presenta enfermedades como diarrea, cólera y hepatitis A en la población.
1: Mucha bacteria y mucha cosa. Pero somos animales de costumbre, nos acostumbramos a las
2: cosas. Claro, el organismo.
3: Tampoco soy capaz de bañarme con agua de la que llevo. No. De hecho, hay veces que recojo agua y cuando se asienta queda más limpiecita. Pero no deja de ser maluca por no bañarse. No soy capaz de bañarme con eso.
1: Aunque yo en esa tampoco me confío porque esa agua no es limpia. Eso es agua de la misma represa con cloro y ya.
3: Yo tengo que cargar agua y cambiarlas porque tampoco... Si no la gasto... Si no la gasto, pues ni modo que yo la voy a dejar como le voy a seguir cocinando con agua ahí detenida.
5: Lo que pasa es que aquí hay una ley, pues que eso es ley de ustedes y yo no conozco nada de eso, yo no hago nada así. Que si uno toca, que le meten una... Dijo, no, si no tienen agua, ¿qué me iba a decir? Dije yo, si de pronto yo puedo sacar agua de ese tanque, dijo, hágale, ¿cómo se va a quedar sin agua y el agua ahí detenida?
6: Sí, es muy cierto.
5: Mire, a ver, búsquele cómo puede, pero yo la veo dura, dijo, porque eso sin velocidad. Entonces, ¿usted qué me dice?
0: No han alcanzado las miradas a llegar a hacer acciones. El acecho de la promesa del progreso omiten para lo que no alcanza. Esta es la realidad de un barrio que me impactó cuando lo conocí porque está al lado del mío.

0: El agua, el elemento que hemos domesticado, no ha podido alcanzar para todos. Que si la gran invención del humano fue tener agua en su casa, ¿qué hay de los que aún la buscan en las calles?
1: Ese hombre no va a ser el dueño.
2: ¡Ya llegó!
3: Sí, ni siquiera la ha puesto.
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5: Me llamo Sherlock Holmes. Vivo en el 221B de Baker Street, en Londres, Inglaterra. Soy el primer investigador científico, detective científico de la historia. Soy capaz de, con una sola mirada, decir: usted viene de la Ciudad de México. Me llamo Wendy. Fui llevada con engaños a Nunca Jamás. Peter Pan dijo que viviríamos una vida llena de aventuras maravillosas. Pero lo único que quería Peter Pan es que yo fuera mamá de los niños perdidos. Y me niego a ser mamá de nadie. Soy dueña de mi vida, de mi cuerpo y de mi destino. Me llamo Moby Dick. Soy un cachalote blanco inmenso que va por los mares tranquilamente, perseguida por el capitán Ahab, que al bordo del Pequod, su barco ballenero, quiere matarme porque sin querer le comí una pierna. No, no fue. Pero él ofreció un doblón de oro a aquel que me encuentre y me arponee y me mate. Entonces, bueno, es una lucha entre el bien y el mal. Él piensa que yo soy el demonio, el diablo, el Leviatán. Y sin embargo, el diablo y el demonio es él. Y está habitado por los monstruos que viven en su cabeza. Me llamo Sancho Panza. No, nunca podría ser Don Quijote. Acompaño a Alonso Quijano a luchar contra los molinos de viento, a intentar desfacer entuertos. Me llamo Tom Sawyer, me llamo Aureliano Buendía, me llamo Benito Taibo, tengo 65 años por fuera, tal vez lo siento más, pero sigo teniendo 17 por dentro. Crecer es una trampa. Envejecer es la peor de todas las trampas. Pero si logras conservar cierto espíritu que yo conservo, y esto es en gran medida gracias a mi padre, que nos dotó de capacidad de asombro y de curiosidad enorme, la vida está llena de enormes sorpresas. Hay que poder encontrar en lo ordinario lo extraordinario. Y es solamente, el truco es tener los ojos muy abiertos, los oídos muy abiertos, la lengua presta para probar aquello nuevo que se pone frente a ti. Si logras eso, lograrás conservar este espíritu joven que te hace dar un paso adelante, asomarte al abismo sin tirarte, por supuesto, para saber qué hay ahí abajo, al fondo. Yo creo que ser joven tiene que ver con un problema de espíritu, de eso que tienes dentro de la cabeza, de las ganas de seguir desentrañando al mundo que parece de repente hostil y que sin embargo está lleno de maravillas y de sorpresas y de cosas espectaculares. Yo todos los días me levanto cantando. Y mi mujer me odia. ¿Por qué? Porque dice: no, es muy temprano para cantar. Y le digo: nunca es temprano para cantar. Nunca es temprano para asomarte a la ventana y ver que de repente un pájaro nuevo apareció en el árbol que vive frente a tu casa. No sé, creo que el espíritu de la juventud se mantiene dentro si mantienes ávido el deseo de conocimiento, el deseo de asombro, el deseo de esperanza, el deseo de que las cosas

0: También. Y la mejor manera de que las cosas cambien es empezar cambiando tú mismo. Yo siempre, mira, nosotros somos de una generación que intentamos cambiar el mundo sin lograrlo, y sin embargo, el mundo no nos cambia a nosotros, por lo cual se decreta un empate y seguimos luchando de la misma manera. O sea, no cejamos en nuestra búsqueda y afán de cambiar el mundo. Y a veces cambiar el mundo empieza por cambiar el cajón de tus calcetines, ¿no? O sea, empieza por lo pequeño y va hacia lo grande. Si logras pensar en que no estás solo, que no eres una isla, que estás rodeado de otros como tú mismo que esperan las mismas cosas que tú esperas y haces un esfuerzo comunitario para que esas cosas sucedan, sucederán tarde o temprano. Por lo menos, si logras cambiar tu calle, habrás cambiado el mundo.
1: Hola Benito, muchas gracias. Soy Sergio Rodríguez, profesor de formación humanista. Muchas gracias, qué alegría verte, escucharte a ti, que eres mucho las historias que has leído, sobre todo que eres las palabras que de ti mismo has escrito y que nos has convidado. Muchísimas gracias. En un mundo en donde parece que todo está resuelto, que todo está descubierto, donde la tecnología nos da respuesta a todo, ¿cómo hacerle para fomentar la curiosidad, sobre todo en los niños, en los jóvenes?
0: Gracias, gracias Sergio. Creo que los seres humanos somos curiosos por naturaleza. Es parte de nuestro ADN, de eso estamos hechos. Si no, no estaríamos aquí, si no, no hubiéramos llegado a la Luna, si no, no hubiéramos llegado hasta los restos del Titanic, si no, Einstein no hubiera descubierto la fórmula mágica, E igual a mc al cuadrado, etc. Hemos evolucionado gracias a la curiosidad. Ese primer homínido, homínida, porque seguramente fue una mujer, según Juan Luis Arzuaga, paleoantropólogo espectacular, que dice que en medio de la sabana africana, esta homínida tomó un poco de un hueso, la médula de ese hueso, y lo probó. Esto cambió el mundo para siempre. Hizo que la proteína animal hiciera que el cerebro evolucionara como tal. A donde estoy dirigiéndome es que la curiosidad está inherente en todos nosotros. Y yo creo que no todo está resuelto. Creo que hay un montón de misterios que siguen ahí presentes. Y los misterios tienen que ver con las pasiones humanas. La literatura está hecha de pasiones humanas. Y por lo tanto, nos tenemos que ver reflejados en esas pasiones humanas. Cuando abres un libro, cualquiera de ellos, no voy a mencionar uno en especial, te conviertes en ese personaje y sientes las cosas que siente ese personaje. Y las sientes porque es un humano, incluyendo a las crónicas marcianas de Ray Bradbury, que parecería que los marcianos y nosotros no tenemos nada que ver, pero finalmente tenemos, porque están contadas desde la perspectiva del humano que escribe esas historias. A lo que voy es que hay que seguir fomentando la capacidad de asombro. Hay muchas cosas por las cuales todavía asombrarse. Estar dispuestos a probar, a ver, a saber, a generar, gracias a todo ello, educación sentimental. Siempre he dicho que la educación formal es importantísima, pero la educación sentimental es necesarísima para complementar esta otra educación, esta otra educación. Y tiene que ver con los libros que leemos, las canciones que escuchamos, los besos que damos, las fiestas a las que vamos, a las que asistimos, los bailes en los que estamos. Estamos hechos de todas esas pequeñas partes para generar una gran parte que somos nosotros como seres humanos. Los chicos, un gran sistema, desde mi punto de vista, es leer en voz alta. Hay que sorprenderlos, hay que picarles el orgullo y demostrarles que en el libro están ellos, ellos están dentro del libro. Si logras romper este atavismo, esta barrera que hay desde hace tantísimos años acerca del libro, es ese objeto que solo sirve para aprender y no para aprender con H intermedia y muda, que quiere decir capturar y convertirlo en propio, haces que que encuentren en el libro una parte importantísima de ellos mismos y que tiene que ver justo con cómo nos comportamos y cómo somos y qué

0: hacemos. A pesar de que aparentemente está todo dicho, pero está todo dicho de una manera muy rápida y muy sin sustancia. El libro te permite la profundidad, te permite el asombro, te permite la reflexión profunda. Y yo creo que en ese sentido el libro está ahí justo para eso, para cambiar la perspectiva de los chicos. Hoy se está leyendo más que nunca en este país, por ejemplo, en este país. Todas las encuestas de lectura están mal hechas desde mi humilde punto de vista, porque cuentan libros comprados y no libros leídos. Un libro comprado se convierte en 5 libros leídos, por lo menos. O sea, ese libro pasa de mano en mano a otros. Así que leemos más de lo que de lo que parece. Y están leyendo mucho más los chicos jóvenes, con un fenómeno paralelo que es muy curioso, que es el fenómeno del coleccionismo. Nacieron y vivieron sus primeros años coleccionando figuritas, estampas, todo eso que la mercadotecnia y el mundo puso a sus manos. Y el libro se convirtió de repente en parte de ese coleccionismo. Entonces, he visto bibliotecas enteras puestas por colores, por ejemplo, que a mí me volvería loco si yo hiciera eso. Pero los chicos pueden hacerlo y lo saben hacer y tienen el cerebro adecuado para hacer eso. Y conocer a los autores, no a todos los autores, pero conocer a los autores es una parte importante. Las ferias de libros están abarrotadas de jóvenes que quieren tener acercamiento con ese que está del otro lado y que les contó una historia. Y quieren saber si él es un ser humano igual que ellos. Y la mayor parte de las veces sí es un ser humano igual que ellos.
1: Hola, mi nombre es Abigail Ocampo y es un placer poder estar contigo el día de hoy. Me gustaría saber qué piensas que pueden aportarnos los libros en este mundo donde tenemos toda la información tan solo al alcance de nuestra mano.
0: Los libros aportan conocimiento, pasión, emoción, misterio, romance, aventura. Los libros sirven para mirar con otros ojos, oír con otros oídos, besar con otros labios, sentir cómo late tu corazón, cómo late otro corazón dentro de tu pecho. Cómo es un fenómeno que solo sucede con la literatura. Qué significa otredad. Esto es la posibilidad de verte a ti mismo reflejado a través del espejo de los otros. Cuando abres un libro y te metes en esas páginas y vas desentrañando el personaje y la historia que sucede, vas sintiendo y viviendo, te conviertes en parte del libro, te conviertes en el personaje. Ninguna otra arte logra esto, solo la literatura, desde mi punto de vista. Es cierto que estamos sobreinformados de muchas maneras, sobreinformados de una manera demasiado rápida. El libro genera una visión global, una visión de 360 grados. Y además es apasionante. El libro es esta piedra civilizatoria, esta forma de encontrarnos a nosotros mismos, insisto, a través del reflejo de los otros. El libro es sábana para las mejores noches de amor. Almohada para tener los mejores sueños, cama de clavos para las más chidas y terribles pesadillas, porque también sirve para eso. Es perfume que llena el ambiente, es esta ladrillo que construye pueblos, que construye ciudades, que construye países, que construye mundos, que construye universos, pero sobre todo y ante todo, el libro es un constructor de personalidad. Lo que hace el libro es construir personalidad. Tú lees y vas tomando decisiones, buenas o malas, eso no importa. El libro no está ahí para hacerte mejor, el libro no tiene esa capacidad. Porque si así fuera, un asesino serial que lee Mujercitas dejaría de serlo. He visto cómo el libro cambia vidas de personas y en este sentido el libro es eso, piedra fundamental, civilizatoria, evolutiva y generadora de personalidad.
2: Hola Benito, soy Carlos Caballero.

0: ¿Nos podrías compartir qué herramientas nos puede brindar un libro para poder enfrentar una pérdida o el fracaso?
1: Es una pregunta complicada. Cualquier libro puedes encontrar en él herramientas para enfrentar el fracaso o la pérdida. No sé, pienso de repente en Charles Dickens, en Oliver Twist, un niño que acaba en un orfanatorio y se va buscando la vida. Creo que todos los libros tienen una enseñanza. No quisiera decir moral, pero sí tienen una enseñanza que marca un camino y camino que tú puedes decidir tomar o no. Insisto en el libre albedrío, en la manera en que te enfrentas al libro y descubres dentro de él posibilidades que de repente no habían estado dentro de tu cabeza, ¿no? En este sentido, todos los libros tienen de alguna manera esta enseñanza, cómo el personaje toma decisiones y cómo tú puedes tomar decisiones a partir de de la lógica del personaje, aplicándola a tu propia lógica y manera. A mí hay un montón de libros que me cambiaron la perspectiva de las cosas, del mundo. Uno de ellos es La conjura de los necios de John Kennedy Toole, una novela maravillosa que tiene detrás una historia terrible. John Kennedy Toole, un joven de 26, 27 años, escribe dos libros, escribe La Biblia de Neón y La conjura de los necios, y manda La conjura de los necios a un montón de editoriales, y es rechazada de todas, y decide suicidarse, creyendo que es un fracaso. La madre encuentra el manuscrito, se va a otra serie de editoriales y logra que sea publicada por una universidad. Si no me equivoco, es Indiana University Press. Y ese mismo año, el año que es publicada, gana el Pulitzer. Hay una enseñanza ahí dentro y la enseñanza es no cejar, ¿no? O sea, insistir. No darte por vencido, pues. Es una enseñanza que no está en el libro, pero que está dentro de la historia del libro. Los libros tienen detrás suyo montones de historias. Pienso de repente en el extraño caso del Dr. Jekyll y Mr. Hyde. Stevenson se sienta una noche junto a una garrafa de vino, de brandy, y en una noche escribe el doctor Cass, el extraño caso del doctor Jekyll y Mr. Hyde. Termina al amanecer, por la mañana, deja las hojas, todo esto a mano, piensa en siglo XIX, y su mujer llega y lee el manuscrito, y cuando él se levanta al mediodía, vete a saber a qué hora, ella le dice, ay, está muy raro eso que escribiste. Yo no se entiende. No sé. ¿Y sabes qué hace? Lo echa a la chimenea y se consigue otra garrafa de vino, de brandy, y lo vuelve a escribir en otro par de días. Y no se lo enseña a su mujer. Y se publica y es el éxito que hoy conocemos, la lucha entre el bien y el mal dentro de un solo cuerpo, que es muy impresionante. Todos los libros tienen una enseñanza de cómo enfrentar a la vida de maneras peculiares, raras, extrañas. Todos aquellos que escribimos ficción metemos una parte de algo que hemos vivido, que hemos visto, que hemos leído, que nos ha sucedido a lo largo de nuestra vida. Yo no creo que exista una sola novela que no tenga esta impronta del autor escondida en algún lugar de la novela. Todos mis libros tienen una parte, y además todos mis libros están llenos de referencias ocultas y de bromas y de personajes.

0: personajes que tienen nombres de amigos míos reales, ¿no? Sí, bueno, no, los lectores no tienen por qué saberlo ni les importa en términos estrictos para seguir la trama de la novela, pero a mí me divierte mucho. Yo creo que todos los escritores lo hacen. No hay uno solo que no meta un poco de su cosecha interna, de su manera, insisto, de mirar.
1: Hola, bendito, soy Sofía. Eres el consentido de chicos y grandes. Generas una conexión muy especial con el lector. Y quiero preguntarte, ¿crees que en estos tiempos es posible tomar las cosas con humor?
0: Más nos vale. Por supuesto que sí. El mundo es un lugar hostil, de muchas maneras terrible, pero tiene un montón de huecos en donde cabe. Yo creo que sin humor la vida sería trágica, gris, terrible. Creo que hay que ver las cosas con cierto humor. Hay que incluso llegar más allá del humor. O sea, se habla de lo políticamente incorrecto. Pero bueno, todos los chistes que yo conozco son políticamente incorrectos. O sea, creo que tenemos que tener más perspectiva, tener mucho más abierta la cabeza y saber que el humor está ahí para hacernos reconciliar un poco con nosotros mismos, porque el ambiente es hostil, ¿no? Entonces yo me la paso haciendo bromas, muchas de ellas que no entienden los que están del otro lado, pero me la paso muy bien. Incluso mi mujer dice que vivir conmigo es una mezcla de Irak y Disneylandia. A veces más Irak que Disneylandia, pero intento congraciarme, sacar una sonrisa, mirar que no todo es tan terrible como parece a simple vista. Sí, por supuesto.
2: Hola, ¿qué tal, Benito? Mi nombre es Alix. He leído tu libro Persona Normal, me voló la mente totalmente. Fue una experiencia muy grata y escucharte es aún más delirante, es increíble. Y yo tengo una pregunta para ti, bueno, más bien una petición. ¿Cómo nos aconsejarías a nosotros, las personas que escribimos, poder plasmar nuestras ideas en papel o en digital, como sea, con una forma clara?
0: Para escribir hay que escribir. Quiero decir, hacerlo todos los días. Este es un oficio, aunque no parezca, parece un divertimento, pero es un oficio, y es un oficio que tienes que hacer todos los días, con constancia. José Emilio Pacheco me dio una gran recomendación cuando yo era un adolescente. Y le dije, José Emilio, quiero escribir poesía. Y José Emilio me dijo, compra un lápiz muy grande, con mucha punta, pero más goma. ¿Qué me estaba diciendo? Estaba diciendo que hay que escribir mucho y que hay que borrar mucho. Hay que insistir. Y sobre todo, ¿sabes qué? Y esto es algo que aprendí con el paso de los años, enseñárselo a otros. Cuando escribes y lees lo que escribes, tiendes a ser excesivamente duro contigo mismo o, por el contrario, excesivamente complaciente. Necesitas otra mirada, una mirada distinta, que te diga, si vas bien, como lector, me explico. Yo creo que esas tres herramientas, escribir mucho, borrar mucho, tener nachas resistentes, porque te la pasas un montón de tiempo escribiendo en solitario, además, es un trabajo súper solitario, en el que estás metido con tus ideas, girando y dándoles vuelta y haciendo y cambiando, y de repente pierdes un montón de perspectiva. El que haya otra mirada es muy importante. Mi mujer es mi mejor mirada. Está siempre pendiente y diciendo, oye, ahí repetiste tres veces y tienes razón. Y tú no te das cuenta. Eso, tener una mirada distinta, atreverse a que otros ojos pasen por sobre esas letras y les den un sentido y un significado.

0: distinto al que tú tienes originalmente.
1: Hola Benito, yo soy Mario Hernández, encantado de poder conocerte y también de escucharte. Para los que somos padres de familia, ¿qué podemos hacer para inducir a nuestros hijos a la lectura sin imponérselo?
0: Primero hay que leer. Ah, quiero decir que en tu casa haya libros, que tus hijos te vean leer. Que se lea en voz alta, que se hable de los libros como esta herramienta indispensable para la generación y creación de personalidad. Yo me he enfrentado a niños renuentes, ¿no? Porque tienen dentro de su cabeza la lógica de los libros sirven solo para aprender, o sea, solamente son testimonios escolares. No, yo alguna vez le di un consejo a una amiga mía y le funcionó, puedo repetirlo. Le dije, mira, te pones junto a tu hija, empiezas a leer y de repente sueltas una carcajada. Y la niña volteará y te dirá de qué te ríes y tú dirás, de nada. Después, al rato, ella seguirá haciendo lo que hace y tú dirás en voz alta, claro, ya lo decía yo, aquí, claro, la niña preguntará, ¿qué? Y tú dices, nada. Dejas el libro boca abajo en una mesa, te vas a servir un refresco o lo que quieras, y yo te puedo apostar todo lo que tengo a que la niña, el niño, se acercará y abrirá el libro para saber qué fue lo que sucedió, para saber qué pasó en ti que te generó la carcajada o te generó esa exclamación de júbilo al respecto. Esto logra romper la primer barrera que hay entre el lector y el libro. Todos somos lectores, aunque algunos no lo sepan, ¿vale? Algunos no lo han sabido porque todavía no ha llegado a sus manos ese libro que es muy probable que le cambie la vida. Este es un sistema, hay sistemas mucho más serios que estos que estoy proponiendo, pues, pero creo que hay muchas posibilidades. Llevarlo al niño a la librería y dice, escoge un libro. Ah, eso le brinda la enorme posibilidad de la aventura y saber, no saber qué va a suceder después. No imponerle el libro, no decirle, mira, tienes que leer esto porque esto yo leí cuando era niño y es la, la, la. No, los chicos y los jóvenes deben leer lo que se les da la gana. Y somos nosotros, padres de familia, profesionales del mundo de la lectura, promotores, escritores, maestros, los que tenemos que aprender a leer con los ojos de los niños. Ellos están leyendo, cuando están leyendo, no están leyendo solamente esas líneas que están ahí garrapateadas, sino están leyendo su entorno, su mundo, su experiencia, su manera de ver. Tenemos que empezar a aprender a leer con sus ojos. Nuestros ojos son distintos a los ojos de ellos. Y esto se aplica también a la educación formal. Entonces, bueno, tenemos que aprender esta nueva manera de hacer las matemáticas o de leer. Y, insisto, no permitir, dejar que ellos lean lo que se les antoje. Van a encontrar su camino, su cauce, su manera, poco a poco. No hay que preocuparse. Lo que no hay que hacer es nunca imponer una lectura, nunca obligar a una lectura. Con mi libro Persona Normal, un día me llamaron un secretario de educación de un país que no es México, para decirme que querían poner el libro como obligatorio en la educación, enseñanza media superior, en las prepas del país, que iban a comprar no sé cuántos libros y que lo iban a poner obligatoriamente. Y le dije, muchas gracias, pero no. El libro trata sobre cómo no hay que obligar a leer. Por lo tanto, recomiéndenlo si ustedes quieren. Déjenlo en las bancas, pero no lo obliguen. Si obligan a los chicos a leer, me van a acabar odiando a mí y no a ustedes.
2: Hola, Benito.

0: Ana Aguilar, es un placer leerte y siempre es un placer escucharte. En esta era digital, ¿qué nos aporta la poesía que las redes sociales no van a hacer?
1: En los años 50, el gran poeta, el gran visionario que fue Jorge Luis Borges, tuvo una conferencia en un Ateneo en Buenos Aires, una abarrotada. Y llegó el momento de las preguntas y al fondo del local se levantó una mano de un periodista que de repente le dijo: maestro, ¿para qué sirve la poesía? Un poco con mala leche, ¿de acuerdo? Y Borges le contestó: señor mío, ¿para qué sirven los amaneceres? Creo que es la más bonita respuesta que he oído en mi vida. La poesía sirve exactamente para lo mismo que para los que sirven los amaneceres. Aparentemente no sirve para nada, pero sirve para iluminar al mundo. La poesía está ahí para hacernos encontrar con nosotros mismos, para descubrir cosas que no sabíamos, que sentíamos. La poesía es esta herramienta mágica y maravillosa que nos reconcilia con lo más profundo de nosotros. Pero en las redes digitales está también la poesía. No hay que satanizar a las redes sociales. Tú entras y encuentras poesía leída por sus autores, poesía recomendada por otros, poesía leída por mí mismo, poesía de otros. Yo a eso todos los jueves en Instagram leo poesía de otros. Y la gente se sorprende que de repente 18,000 vistas de un poema. La poesía está viva, no caduca, está presente. Sirve justo para encontrarnos, pues, ¿no? La poesía es leída en voz alta, tiene un significado distinto, cambia muchísimo. Cuando a un adolescente le lees una poesía y se queda sorprendidísimo porque entra por el oído. Sobre todo la generación del 27, que es la más sonora de todas desde mi punto de vista. Alberti, García Lorca, Machado, todos ellos tienen una poesía que es tan clara, tan sin dobleces, tan sin metáforas, tan directa, que es maravillosa. Yo todo el tiempo tengo poesía en el oído y lo celebro enormemente. Y en mi casa, cada vez que mi madre se sabía libros enteros de memoria de poesía, y a la mínima provocación había, no eran competencias porque no competíamos por nada, pero empezábamos a decir poesía y cada quien decía un trozo de poesía. O en los viajes largos, era muy... Esto puede sonar súper ñoño, pero... Y sin embargo, no sabes qué bonito era, y qué divertido era, y qué maravilloso era. Tengo en mi cabeza un montón de poemas que aprendí de memoria y que fueron vitales para la creación de mi educación sentimental. José Agustín Goytisolo, gran poeta español de la generación del 50, tiene una fábula bien bonita. Érase una vez un lobito bueno al que maltrataban todos los corderos. Había también una bruja hermosa, un príncipe malo y un pirata honrado. Todas estas cosas había una vez cuando yo soñaba un mundo al revés. No sé, de repente, puedo Alberti, o Nicolás Guillén, o Jaime Sabines, o Mario Benedetti, o Rosario Castellanos, etcétera. Mi cabeza está siempre llena de poesía y la poesía sirve para que las almas extraviadas se encuentren.
2: ¿Qué tal, Benito? Mi nombre es Alan Morales, un gusto de conocerte. Mi pregunta es, actualmente el mundo, el panorama es algo feo, hay muchas cosas que vemos y no se hace sentir mal. ¿Crees que sea posible seguir soñando con ese panorama actual en el mundo?
1: hay que seguir soñando siempre con cualquier panorama.

0: Si no soñáramos, estaríamos condenados. Somos aparentemente los únicos animales que, esto lo decía Salman Rushdie, el ser humano es el único animal que sueña y que puede contar sus sueños. Hay otros animales que tal vez sueñan, pero que no sabemos que sueñan. De repente, tú estás viendo un perro y está dormido y hace algún gesto. Es obviamente un sueño. Creo que hay que seguir soñando siempre. Soñar es la llave de la esperanza. Soñar es la posibilidad de que las cosas sucedan, por lo menos dentro de tu cabeza. Yo sueño un montón. O sea, tengo sueños inducidos, quiero decir, sueño en cosas que pueden suceder, pero también tengo sueños enloquecidos y maravillosos. Sueño que escribí 100 años de soledad y no sabes qué feliz me pongo. Persona normal, por ejemplo, es un libro de sueños, ¿no? Muchas de las cosas que suceden son sueños que luego se convierten en parte de la novela. Los chicos, insisto, son muy, muy generosos y son muy amables. Y me tiran buenísima onda. Y me tiran buenísima onda porque no intento aleccionarlos, ni explicarles nada, ni decirles tienes que, sino simplemente son los sueños de un lector que otros lectores toman como propios y por lo tanto son sueños comunes. Acaba de suceder un fenómeno chistoso, bueno, no acaba, hace un par de años. Publicamos Persona Normal en una nueva edición de tres colores, rosa, naranja y azul. Y de repente llegan los chicos con los tres libros y les digo, oigan, ojo, es el mismo libro, no piensen que son libros distintos. Y dicen, no, no, sí, pero quiero los tres, quiero tener, ah, o sea, son tan generosos que hacen eso, ante mi absoluto horror. Incluso, perdón, una anécdota muy divertida. Llegó una chica con dos libros iguales y me dice, este es para mí. Se lo firmé y me dice, y este es para la hija que algún día tendré. Y yo le digo, ¿ya sabes cómo se va a llamar? No, ¿le puedes dejar un espacio en blanco? Y dije, sí, con gusto. Entonces le puse para, le puse una línea y... Pero qué bonito que puedan suceder estas curiosas cosas. O sea, ella ya pensaba en que le va a dar un libro a una hija que no tendrá, que todavía no ha tenido y que no sé si algún día espero encontrármela y que me diga, sí, ya lo leyó y no le gustó.
1: Hola, ¿qué tal, maestro? Muy buenos días. Soy Samuel Vargas. Antes que nada, mi hermana me va a colgar por no haberla traído. Sí, honestamente. Me enganché un poquito en la primera pregunta sobre los libros, la edad. Nos quedó claro que sigue teniendo 17 años. Pero, ¿qué libro le podría dar ese niño de 12, 10 años? Ahorita usted con 17, decirle, oye, voy a viajar al tiempo a mi niño interno. ¿Qué libro le recomendaría para empezar?
0: Qué gran pregunta. La peor señora del mundo es una gran opción. O El libro salvaje de Juan Villoro. O El libro de la selva. No sé, hay un montón de posibilidades. Se habla de literatura juvenil y yo creo que es una marca mercadotécnica. Toda la literatura es para todos. Depende de cómo seas como lector. Puedes leer la cosa más... A ver, un niño de 13 años que sea un muy buen lector puede leer Rayuela de Cortázar. Y puede disfrutarlo, tanto como yo. Creo que los libros te encuentran. Entonces, piensa en ese libro que tú leíste a los 13 o 14 y dáselo. Pónselo ahí, no lo obligues. Pónselo sobre la mesa y dile, mira, encontré esto. A ver, ¿qué te parece? Y confiemos en que obre la magia. Sucede, sucede. La magia sucede siempre.

0: Si se rompe ese primer atadura, ese primer bloque que hay entre el libro y el lector, la magia sucede. Casi siempre sucede.
1: Hola Benito, soy Leslie Muñoz. Me gustaría preguntarte, ¿tú qué piensas acerca de, ¿es importante seguir nuestras corazonadas o es más importante seguir la razón?
0: El otro día me preguntaron unos chicos, amigos, de si yo había visto alguna vez un fenómeno paranormal. Y yo muy amablemente, lo más amablemente que pude, les contesté que todo puede ser explicado por la ciencia. Y que, si no, que me lo demuestren científicamente. Hay un investigador, ya murió, James Randi, mago profesional que ofreció $1 millón a aquel que pudiera repetir un fenómeno paranormal en condiciones controladas científicamente. Y ahí sigue $1 millón. Nadie ha logrado hacerlo. ¿A qué voy con esto? La razón científica necesita cauce, forma, lógica. Pero por otro lado, también es muy importante la corazonada. Tengo una frase de mi padre que me ha acompañado siempre y que con gusto hoy repito, que dice, a los niños no hay que educarlos, hay que quererlos. Y estoy absolutamente convencido de ello. Querer es la mejor manera de educar. Querer es la primera manera de educar. No quiero dar lecciones de moral, ni muchísimo menos. Creo en el libre albedrío y creo en la posibilidad de que uno tome al dragón por la cola, el dragón representa el sueño, y no soltarla y convertirte en quien quiera ser. Creo que necesitamos un mundo más libre, más amplio de miras, más lleno de posibilidades. Que brinda, por supuesto, la educación formal, pero que tiene que ver, insisto, con la educación sentimental. Creo que la mezcla perfecta de las dos es lo que nos hará llegar más lejos. Corazonadas es la historia de un tío y un sobrino que viven juntos y cómo se relacionan y cómo, utilizando poco método científico y más de corazonada, hace que su vida sea maravillosa y que el chico vaya descubriendo el mundo de una manera sencilla, amena, divertida, a veces a trompicones, a veces con una pedrada en la cabeza, pues. Pero otra vez, la posibilidad de la curiosidad, del asombro, de la esperanza, de que las cosas pueden ser mejores y de que el amor es una permanente que está ahí en el aire y que puede convertirse en algo importante. Luis Ríos, el gran poeta trasterrado español, tiene una frase que a mí me encanta, que dice, no se puede vivir como si la belleza no existiera. Yo creo que tenemos que mirar al mundo sabiendo que la belleza existe y que por lo tanto podemos vivir con ella.
2: Soy Carlos Olvera, soy docente de arquitectura, de historia de la arquitectura. Para nosotros, con los alumnos, es muy importante la creación de ideas. Y yo siempre les comento que no hay idea sin historia. No hay concepto sin idea, sin historia. ¿Nos podrías compartir tres libros que nos ayuden a saber de dónde venimos? Gracias.
0: De nada, encantado. De entrada, déjame decirte que hay una frase que siempre repito, es que sin literatura no hay historia. Quiero decir que cuando la historia está bien contada, se convierte en mucho más cercana, mucho más menos ajena, mucho más sensible de tantas maneras. La visión de los vencidos de Miguel León Portilla me parece un texto fundamental para entender quiénes somos y de dónde venimos. Todas las crónicas de Bernal Díaz del Castillo y todos aquellos, y bueno, incluso las cartas de relación de Hernán Cortés, hablan desde la perspectiva española. Y León.

Portilla hizo un esfuerzo maravilloso para desentrañar códices y glifos y todo aquello que estaba ahí presente y que cuenta esta historia desde el otro lado. Me parece vital e importantísima y necesarísima para entendernos como mexicanos. Creo que las batallas en el desierto de José Emilio Pacheco habla de nosotros, habla de cómo las de los años 50, de cómo la ciudad iba transformándose, multiplicándose, cambiando, cayendo bajo la picota, en vecindades, creándose viaductos, entrando en la modernidad. Y todo esto a través de los ojos de un niño que va mirando cómo el mundo va cambiando a su alrededor mientras él mismo va cambiando. Es un texto muy personal, muy íntimo, pero que justo tiene que ver con nosotros y cómo nos relacionamos con el mundo. Y déjenme recomendarles el libro de mi amigo Alejandro Rosas, Érase una vez Tenochtitlán, o Tenochtitlán, que ya me dijo que se puede decir de las dos maneras, porque luego me regañaban siempre. Es una crónica muy bien escrita, muy inteligente, sobre el viaje desde la mítica Aztlán hasta el Valle de México y el encuentro con esa águila sobre un nopal devorando una serpiente. Cuenta muy bien desde este principio hasta la caída, hasta la llegada de Cortés. Creo que es un libro que además está escrito de una manera muy amena, muy divertida, muy, muy, muy como es Alejandro. Pues creo que con esos tres, por lo menos muy mexicanos los tres. Pues nada, fue un inmenso privilegio poder estar con ustedes el día de hoy. Estar entre lectores siempre es gratificante y maravilloso. Saber que no estamos solos, que hay otros tan raros como nosotros mismos. Y esto es maravilloso. Después de convertirte en lector, te buscas a otros tan raros como tú mismo. Y es bueno que estemos entre raros. Raros chido. Muchas gracias a todos. Gracias a BBVA. Aprendemos juntos por esta maravillosa experiencia, esta conversación que espero que nos haya dejado algo a todos. Y recordarles que leer es resistir. Muchas gracias.

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0: De nuevo contigo, ¿qué tal? Saludos en otra de nuestras citas con el jazz, la música popular que más ha influido en el pensamiento del mundo entero. Estás en Solo Jazz, espacio que llega hasta ti a través de Radio Clásica en Radio Televisión Española. En el control de sonido está Orlando Lumbreras y abrimos programa con el saxofonista barítono Cecil Payne, que interpreta la música de Charlie Parker a través de este título Cool Blues, que inicia, propulsa, lo vas a ver enseguida, el contrabajista del grupo Ron Carter. Nuestra bienvenida con él, con este título, naturalmente.
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todos los músicos que intervenían, viejos cómplices de conspiración e inspiración, de esos que solamente necesitan mirarse brevemente para decidir el recorrido de su apoyo melódico rítmico. La trompeta de Dizzy Reese y el saxo tenor de Stanley Torrentine, por ejemplo, dos instrumentos solistas con muchos argumentos cada vez que les tocaba turno. Y no menos se puede decir del contrabajista Reggie Worman y el baterista Art Taylor, actuando ambos como ese movimiento constante que acunaba la evolución de esta pieza del titular de la reunión, Duke Jordan, pianista, titulada en su honor precisamente Flight to Jordan, que es, por otra parte, lo contábamos antes, el nombre de un disco grabado en el año 1960. Este trabajo tiene por añadidura hallazgos muy notables también en las baladas, un terreno que Jordan frecuentaba con mucha propiedad, lo que nos recuerda que este abundamiento en el estudio del jazz, el tuyo, el nuestro, el de quien crea en definitivas cuentas que ahonda en él, ha permitido fijar un conocimiento generalizado sobre el que trabajar, pero también ha revelado las propias carencias de ese conocimiento. Bueno, por decirlo de un modo mucho más coloquial, todo lo que sabemos en cualquier asunto, materia, nos recuerda continuamente que el desconocimiento sobre ese tema siempre es muchísimo mayor. Es muy poco, por ejemplo, lo que se sabe acerca del nacimiento del jazz, una música que empieza a quedar documentada a partir del año 1917.

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1: Joe Keane Oliver, cornetista, y esto es importante, uno de los que contribuyó a la gran paradoja del jazz de Nueva Orleans en sus comienzos, desarrollarse y crecer en Chicago y no en la ciudad donde precisamente había nacido, en Nueva Orleans. Escuchábamos I Ain't Gone Away to Worry You on My Mind, un título resuelto junto a los componentes de su Creole Jazz Band, y una grabación que por otra parte no es otra cosa que un pálido reflejo de la acción que se desencadenaba en aquellos años cuando alguien empezaba a soplar una corneta. Cualquier aficionado que lo sea de verdad echará en falta, estoy convencido de esto, poder oír a Buddy Bolden o a Freddie Keeper, que son los primeros monarcas de la corneta en Nueva Orleans, sencillamente porque no hay un solo registro discográfico de ambos. Para saber de su arte, solamente nos quedan los testimonios verbales de sus colegas músicos y la constatación de que lamentablemente no vamos a poder conocerlos. Un detalle que a muchos, y por supuesto que me incluyo en el grupo, nos recuerda continuamente que el jazz desde entonces no ha dejado de contar con importantes músicos y con muy importantes producciones musicales. Esto hay que detallarlo de una manera muy clara, que no han cruzado ni siquiera la línea de sombra. El trompetista Don Slide, yo entiendo que es un buen ejemplo de esto último.

Era el trompetista blanco Don Slit y un disco de 1961 titulado All Members. Lo que escuchábamos era The Herring, que lamentablemente pasó completamente desapercibido este disco, como pasó su titular Don Slit a la historia del jazz. Un nombre claramente influido por el Miles Davis de Kind of Blue, y no solamente en las formas, sino incluso en la alineación de instrumentistas que le acompañaban este disco. Comunes, por ejemplo, con Kind of Blue eran el pianista Wynton Kelly, el baterista Jimmy Cobb, en el saxo tenor estaba Jimmy Heath y en el contrabajo un joven entonces Ron Carter, jovencísimo diría yo, al que Miles Davis pronto iba a reclamar para incorporarse a su quinteto. Fue un par de años más tarde, en el 63, un grupo cuya constitución, ese quinteto del que estoy hablando, debe mucho a este antecedente de Don Slit, un hombre que pasó, como digo, sin pena ni gloria por la historia del jazz. Son detalles curiosos, pero abundan en cualquier caso. No será la primera vez que se sabe de testimonios de músicos que han dicho que Lester Young no fue, por ejemplo, la única primera fuente de inspiración para Charlie Parker, o, sin ir más lejos, que el profesor que tuvo Miles Davis, ahora que hablábamos de él, en St. Louis, le dio muy buenos consejos para que el trompetista no utilizase el vibrato en la dicción con su instrumento. No hay, en definitivas cuentas, un músico que no recuerde haber dado en una pequeña localidad con un genio deslumbrante en cualquiera de los instrumentos del jazz. Músicos que no se lanzan.

Aaron, por muchas razones, a la conquista de la Gran Manzana, que es una denominación de Nueva York que, por cierto, proviene del lenguaje de los músicos de jazz. Esto me lo han preguntado muchas veces, pero es curioso, es así. Ni suscitaron tampoco el interés de las compañías discográficas. Y todo ello puede venir a cuento como presentación del gran héroe, y bien secreto además en el programa de hoy, ese gran héroe que fue Hal Russell.

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1: Hal Russell, un hombre que no figura en los diccionarios y enciclopedias de jazz, y hasta la fecha de grabación de sus tres primeros discos, no eran muchos los que le conocían siquiera de nombre. Y de repente se encontraron, pues, con una obra decididamente madura, con una nueva forma de dialogar con las fuentes del pasado y con una banda y unas maneras de arreglar sus intervenciones instrumentales que desafiaban los límites de la capacidad expresiva.

Escuchábamos ahora Sinosap, uno de los títulos emparentados con la música repetitiva, que en 1982 este saxofonista tenor, bueno, multiinstrumentista en realidad, llamado Hal Russell, incluyó en su álbum Generation. Un músico de Detroit que parecía componer la figura de quien había estado en todas partes sin que nadie se diera muy bien cuenta de ello. Sobre todo porque durante los años 50, Hal Russell anduvo prestando servicios como baterista a toda clase de estrellas, a Coltrane, a Benny Goodman, a Sarah Vaughan, al propio Miles Davis, a Ellington, en fin, a muchos, a Sonny Rollins también. Toda esta gente le tuvo alguna vez, estaba pensando en alguno más, Billie Holiday y Anita O'Day, sin ir más lejos. Toda esta gente, digo, le tuvo alguna vez en sus formaciones durante, supongo que muchos conciertos, porque no es que precisamente su nombre aparezca entre los créditos de los discos habitualmente. Fue en Chicago en los años 60 cuando Russell se incorporó al grupo del saxofonista Joey Daly, que es otro de esos héroes secretos con muy poca discografía y escasa bibliografía acerca de sus actividades. Le vamos a escuchar en Newport a Joey Daly en el festival en directo en el año 63 e interpreta con su grupo Dexterity, ya sabes, el título de Charlie Parker. Mm-hmm.

Y aquí teníamos a otro de los que nunca trascendieron esa línea de sombra de la que hablábamos antes, el saxofonista tenor Joey Daly, con su grupo interpretando en 1963 en el Festival de Newport en directo Dexterity, la composición de Charlie Parker, siempre en la línea de fuego de cualquier saxofonista que se precie de aventurero. Daly, que decíamos acogió en el seno de su banda Hal Russell, que a finales de esa década de los 60 comienza a liderar sus propias formaciones, seguimos ahora con Hal Russell, y a finales de la siguiente ya pone en pie las primeras formulaciones del NRG Ensemble, que será su, bueno, el grupo que tuvo ya siempre. En los 80 Russell graba para un pequeño sello llamado Nessa, y ahí le tenemos ya con su ensamble, el libre y salvaje, como el jinete de la película, concibiendo el minutaje de la obra que seguidamente vamos a escuchar. Es composición de Mars Williams, se llama Sponge, y es interesante saber que este fue el germen de la pequeña obra que Russell pudo registrar en los 12 años de vida que todavía le quedaban por delante.

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La música informe, repleta de pasión del pluriinstrumentista Hal Russell en 1982 al frente de su NRG Ensemble. Escuchábamos una composición de Mars Williams y contábamos antes, esta fue la semilla de sus posteriores formulaciones instrumentales que en la gran convención europea anual de las vanguardias del jazz en el Festival de Moers en 1990 dio con un patrón discográfico que desde ese momento produjo sus intervenciones. Hablo de la fonográfica alemana ECM, hablo de su productor Manfred Ziegler, este era el patrono realmente con el que había dado, quien adelante permitió que Russell tuviera un editor, de ahí, bueno, a lo que le quedaba de vida, si bien no fue, como decía antes, demasiado tiempo, porque en el 94 Russell nos dejaba definitivamente. Siempre habrá quien diga, esto es lógico además, que su música era, es incómoda, es complicada, y me refiero sobre todo a aquellas personas que estén acostumbradas a escuchar un jazz más convencional. Sin embargo, si se dejan llevar por estos pasajes libres, si tienen valentía, sin encaramarse a la etiqueta del free y sin descalificar estas formas abiertas del jazz, procediendo a la escucha y seguimiento de cada uno de los instrumentos, estarán aprendiendo a escuchar música, a escuchar cualquier clase de música, y esto está muy bien. Volvemos a Joe Daly para despedirnos ya. Le escuchamos ahora haciendo una versión de nuevo en Newport en 1963 de Oda para Blakey, un título de su propio catálogo. Estuvimos contigo, Orlando Lumbreras, en la producción de sonido, y Luis Martín, que se dirigió a ti desde los micrófonos de este estudio 211 de Radio Clásica en Radio Televisión Española. Gracias, como siempre, por tu atención. Hasta cuando quieras.

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3: En Brasil, el primer debate presidencial de cara a las elecciones del 4 de octubre quedó marcado este domingo por la ausencia de los principales candidatos, Lula da Silva y Flavio Bolsonaro. El actual presidente brasileño, que aspira a un cuarto mandato, encabeza los sondeos, pero la distancia con el senador derechista, hijo del exmandatario preso, es por el momento mínima. Marianela Mayer.
4: Yo voy a ser el próximo presidente de la República.
5: Enquanto for vivo, não vou permitir parar de lutar e deixar com que a direita.
6: La campaña arrancó con todo en Brasil, donde la polarización vuelve a ser la gran protagonista. Aunque 13 candidatos competirán en los comicios del 4 de octubre, ninguno es favorito y solo dos aspirarían a una segunda vuelta: el presidente Luis Inácio da Silva y el senador derechista Flavio Bolsonaro. Si bien Lula encabeza los sondeos, la distancia con el hijo del exmandatario encarcelado por golpismo es mínima. Y algunos brasileños se cuestionan el sentido de un cuarto mandato del líder del Partido de los Trabajadores, como nos lo explica el investigador del CONICET, Ariel Goldstein.
7: Es un presidente que es histórico, pero es visto como parte del statu quo por alguna parte de la población, y eso preocupa al gobierno porque, bueno, es un presidente octogenario que va por su última campaña, y bueno, y por eso, ¿qué perspectiva de futuro le puede ofrecer a Brasil?
6: Aunque Lula deja un país con crecimiento económico y el desempleo en mínimos históricos, la promesa de cambio y la juventud de su rival resultan atractivas para una parte del electorado.
7: No es tan fácil asociar al hijo de Bolsonaro con el autoritarismo y con todo, porque se presenta como una imagen más joven, más renovada y más moderada, ¿no?
6: Para el sociólogo, la contienda se anuncia más competitiva de lo que parece, dado los votos que Flavio Bolsonaro podría sumar en la segunda vuelta.
7: Que en segunda vuelta es probable que toda la derecha se una. Lo que estamos viendo en América Latina es un patrón donde la derecha va fragmentada en la primera vuelta y en la segunda se une, ¿no? Esto pasó en Colombia y terminó con la victoria de Spriella, pasó en Argentina con Milei, pasó en Chile con Kast.
6: Otro factor clave es el peso del presidente estadounidense Donald Trump, quien es un aliado de Jair Bolsonaro y respaldó abiertamente a candidatos conservadores en América Latina.
7: Es como el país que tiene mayor autonomía de la región con respecto a Estados Unidos, en el sentido de que, bueno, tiene un gobierno progresista, tiene un mercado interno muy grande, tiene recursos, tiene instituciones fuertes. Entonces, Estados Unidos lo percibe como un desafío, por lo tanto, preferiría un gobierno como más subordinado. Por eso se reunió con Flavio Bolsonaro, apoyó a Bolsonaro, impuso aranceles a Brasil. Bueno, y es parte de una disputa, incluso diría geopolítica, más amplia. Trump y Milei y toda esta derecha latinoamericana trumpista se van a tratar de meter como puedan y eso va a ejercer una presión fuerte sobre el gobierno de Brasil también.
6: Ante este reñido escenario, la disputa electoral se concentrará en un pequeño grupo de votantes independientes.
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3: En Latinoamérica, varios países se preparan para la llegada del fenómeno El Niño, que será muy intenso en los próximos meses, según pronostican los meteorólogos.

0: los Andes, la comunidad de La Calera, a 40 kilómetros de Bogotá, en Colombia, mantiene desde hace 2 años un pulso con la empresa Indega, filial de Coca-Cola, por el reparto del agua de los manantiales que brotan en esta región. Mediante una concesión, la transnacional capta agua en esta zona desde 1983 con tarifas ventajosas, lo que le permite producir cerca de 400.000 botellas de agua por día, según reveló el medio de investigación colombiano Vorágine. Sin embargo, en abril de 2024 la crisis estalló. Los vecinos del municipio se quedaron sin agua debido a las restricciones de suministro en un contexto de sequía que afectó también la capital colombiana. Y mientras a los habitantes no se les caía ni una gota de agua en el grifo, la multinacional continuaba extrayendo agua sin restricciones. Una injusticia que llevó a varios habitantes a cuestionar este reparto del agua. Robinson Carvajal, líder juvenil ambiental del colectivo Échele Ojito al Agua y vecino de La Calera, relata esta lucha.
1: Empieza en el 2024 cuando encontramos que existen racionamientos de agua en el municipio. Teníamos restricciones de hasta 12 horas al día en el que no teníamos agua. Todo esto nace de una crisis climática que estamos viviendo a nivel global, no solamente en el municipio de La Calera. Sin embargo, pues La Calera es un municipio que afortunadamente se encuentra muy cerca de un páramo, de un área protegida que se llama el páramo de Chingaza. Y el páramo de Chingaza es el que nos provee a las poblaciones, por lo menos a 11 municipios, incluyendo a la ciudad de Bogotá, de agua potable. Y en ese momento, pues se nos hizo muy extraño que aunque teníamos restricciones en el servicio del acceso al agua, la empresa seguía embotellando agua sin ningún tipo de restricción o sin ningún tipo de limitación al caudal, el caudal entendido como la cantidad de agua captada, aun cuando existía una resolución o la normativa nacional nos dice que cuando existe este tipo de fenómenos se tiene que priorizar el agua para consumo humano frente a otros usos.
0: Robinson, a partir de ahí exigieron explicaciones y transparencia sobre esta concesión, ¿cierto?
1: Iniciamos un proceso de indagación preliminar frente a lo que sucedía con la empresa, ¿sí? Es decir, empezamos un diálogo con la autoridad ambiental, que aquí se llama la Corporación Autónoma Regional de Cundinamarca, CAR. Sus siglas es la CAR, y la CAR es la que otorga estos derechos de concesión. Entonces, primero enviamos unos cuantos derechos de petición solicitando información frente a lo que era la concesión y el acto administrativo como el documento legal que otorgaba la concesión. Y ahí fue cuando nos dimos cuenta que en uno de sus parágrafos, pues definía que si por alguna razón tendría que limitarse la cantidad de agua captada, pues tendrían que hacerlo. Y pues ahí fue cuando nos dimos cuenta que realmente no se estaba limitando y no se estaba priorizando el agua para consumo humano, sino que se estaba dejando captar exactamente el mismo caudal, la misma cantidad de agua a una empresa que se dedica a una actividad industrial.
0: Y tras esta reivindicación por el derecho al agua, obtuvieron que las autoridades revisaran la concesión de agua de la empresa de refrescos en abril de 2026. La autoridad que otorga los derechos de agua asestó un golpe a Coca-Cola. En su resolución, la autoridad no le revocó la concesión, pero la restringió considerablemente. A partir de ahora, la filial Indega solo podrá explotar 3 de los 7 pozos de agua que usaba antes y la cantidad de agua captada autorizada pasará de 3,2 litros a 1,9 litros por segundo, o sea que se les reduce el caudal a casi la mitad. ¿Fue una victoria para ustedes?
1: Digamos que podríamos verlo de dos maneras. Una victoria entendiendo que jamás en el país se había hecho un proceso tan juicioso y, digamos, tan organizado para la defensa de los derechos colectivos, en este caso el derecho humano al agua. Sin embargo, todavía para nosotros no es una victoria en el sentido de que ellos siguen captando el agua

0: para una actividad industrial en un área protegida. Las áreas protegidas en Colombia, entendiendo dentro de ellas los páramos, son zonas donde no debería permitirse este tipo de captaciones por la alteración, no solamente a la cantidad de agua que suple a los seres humanos, sino a la calidad y la cantidad de agua para sostener un ecosistema estratégico y un ecosistema tan vulnerable como son los páramos. Y entendiéndolo también, esto viene desde una visión de la crisis climática que estamos viviendo a nivel global. Ahorita, por ejemplo, esperamos que el fenómeno del Niño se intensifique hacia el mes de septiembre y este tipo de no regulaciones en espacios o en áreas protegidas nos preocupa muchísimo porque, pues, finalmente, ¿cuáles son las acciones que estamos, digamos, haciendo en el presente para no alterar al futuro? Eso parte, obviamente, del término de la sostenibilidad, que la sostenibilidad es usa los recursos ahora sin alterar las generaciones futuras. Pero si lo seguimos utilizando de esta manera, pues las generaciones futuras van a sufrir los efectos de la crisis climática global.
1: En esta batalla por un reparto más equitativo del agua, los habitantes de La Calera fueron asesorados por abogados del colectivo Alvear Restrepo Cajar, al cual pertenece la abogada Jessica Hoyos, con quien conectamos. Jessica Hoyos, buenos días. ¿En qué se basó la autoridad ambiental para reducirle esta concesión de agua a Coca-Cola Indega?
2: Se basó en varios argumentos. Uno de ellos es que, de acuerdo a la propia empresa, el caudal que necesitaban para el embotellamiento de agua era mucho menor al que realmente tenían concesionado. Pero otros que son muy importantes es que la CAR tuvo en cuenta varios fenómenos actuales que vive, pues, el país y el mundo. Uno es que es evidente que hay una crisis climática, y ante crisis climática, pues, hay principios importantes como el de precaución y el intergeneracional. Es decir, tenemos que pensar no solo en nosotros, sino en las generaciones futuras. Cómo se van a sostener y cómo van a vivir las generaciones futuras. Y cuando hablamos de este tema de concesiones de agua en Colombia, la CAR, que es la autoridad ambiental, pues algo que tiene que ver también es que la ley dice que el agua, pues, principalmente es para el consumo humano, para la producción de alimentos, y bueno, en sexto lugar deja el tema industrial, porque entre otros, pues también hay que garantizar el caudal, no solo para que, pues, como humanos podamos sobrevivir y consumir el agua, sino para que el caudal viva.
1: ¿Este conflicto por el agua cerca de Bogotá es aislado o existen otros pleitos similares en este contexto de sequía creciente en Colombia?
2: Sí, hay muchos. En el Cauca, en pueblos muy cercanos a Bogotá, también como Tocancipá, como otros en donde también tienen racionamiento de agua y ven cómo industrias cercanas, pues no quedan sin y utilizan el agua, entonces, de nuevo, no para el consumo humano, no para las necesidades de hogares, incluso que tienen niños, niñas, población de tercera edad muy vulnerable que necesita, pues, estar con el agua disponible, sino que, al contrario, pues siempre priorizando el uso industrial. Entonces, acá se trata incluso también de eso. La discusión es, nadie tiene que estar por encima de la ley.
1: Esta lucha ambiental, sin embargo, desató un conflicto en la comunidad de La Calera. El tono subió entre, por una parte, los habitantes que defienden el fin de la concesión de agua a la multinacional y, por otra parte, los vecinos empleados de la empresa embotelladora en La Calera, quienes temían por sus empleos. Mientras que en las redes sociales surgieron mensajes de desprestigio, cuenta Robinson Carvajal.
0: Nosotros, durante todo el proceso, tuvimos varios escenarios en los cuales presentamos hostigamiento por redes sociales, presencialmente también. Nosotros solicitamos que se hiciera una audiencia pública ambiental, es decir, que nos pudiésemos expresar quienes estábamos a favor y quienes estábamos en contra

0: de la renovación de la concesión. Esta audiencia pública ambiental se llevó a cabo muy cerca de donde se encuentra la planta de embotellamiento, que es en una vereda que se llama Santa Elena. Ahí asistieron por lo menos unas 700 personas, estábamos ese día, y ese día en la misma audiencia pública circulaban panfletos en el cual se desprestigiaban a las organizaciones y a personas puntualmente que hacíamos parte del proceso de la oposición a la renovación de la concesión. Obviamente todo dentro de términos violentos, si no era violencia física, si era violencia en la cual, pues, de manera despectiva se dirigían hacia nosotros y demás. Además de ello, cuando se realizaban las intervenciones por parte de la oposición, las personas que estaban a favor de la renovación de la concesión abucheaban, llevaron estos como trompetines para hacer bulla y todo el tiempo saboteaban lo que nosotros queríamos expresar frente a la oposición. Entonces, fue un proceso muy complejo. De hecho, al día de hoy uno se encuentra a las personas por la calle y hay varios que le hacen a uno como comentarios y demás. Hubo un caso muy fuerte que fue el caso del concejal Javier Cifuentes, a quien amenazaron de manera directa aquí en inmediaciones del casco urbano del municipio.
1: La nueva concesión ha sido nuevamente recurrida tanto por la empresa como por los que se oponen al uso industrial de estos manantiales. ¿Qué buscan exactamente? ¿Poner fin a esta concesión?
0: Lo que nosotros buscamos es que si se va a hacer la captación, ¿cierto? Porque igual hace parte de un proceso regulatorio, se realice en un área en la cual no vaya a afectar en un futuro la disponibilidad del recurso.
1: Robinson Carvajal, líder ambiental en La Calera, gracias por haber conversado con Radio Francia Internacional. E invito a nuestros oyentes a consultar en nuestra página web rfimundo.com, sección Medio Ambiente, para seguir las noticias ambientales de Latinoamérica y del mundo.
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0: Lunes 24 de agosto, 4 de la tarde en París. Bienvenidos al Flash informativo de Radio Francia Internacional. En los controles nos acompaña Didier Bleu y este es un resumen de las noticias internacionales de la jornada. Comenzamos.
1: Jessica Brumek.
0: Ucrania celebra hoy el 35 aniversario de su independencia en medio de la guerra y acogía hace instantes una reunión de la coalición de voluntarios que renovaba su espaldarazo a Kiev. Uno de los países que preside la coalición, el Reino Unido, anunció que facilitará a Ucrania la información necesaria para producir misiles de largo alcance Scalp, ayuda que le valió la amenaza rusa de destruir las plantas que lo fabriquen. Desde Kiev, el primer ministro británico Andy Burnham, en su primer viaje internacional desde la toma de mando, respondió.
2: And despite Russia's outrageous threats,
0: a pesar de las escandalosas amenazas de Rusia hacia mi país, seguiremos apoyando a la defensa de Ucrania, afirmaba Burnham. Y agregar que la Unión Europea dio este lunes luz verde a un nuevo tramo de 6.100 millones de euros de ayuda destinados a la defensa aérea ucraniana. Las amenazas escalan entre Washington y Teherán. Irán está colapsando, afirmó hace instantes Donald Trump en su red social Truth Social, mientras espera que su administración anuncie una serie de sanciones económicas contra el país persa próximamente. Al mismo tiempo, la Cancillería iraní advertía este lunes que Teherán no se quedará de brazos cruzados. Cualquier complicidad con Estados Unidos en la ejecución de sus acciones agresivas contra Irán tendrá sin duda consecuencias, decía Esmael Baghaei, portavoz de Cancillería de Irán. Aquí Francia ya comienza a agitar el pulso electoral a menos de un año de los próximos comicios que definirán al sucesor de Emmanuel Macron. Cuatro campos se perfilan para la carrera con, por el momento, la extrema derecha de Marine Le Pen al tope de los sondeos.

0: Así abierta en Venezuela a hoy, solo 2 meses de los terremotos que se cobraron al menos 6.400 vidas. En La Guaira, la zona más golpeada, voluntarios y militares buscan aún desaparecidos entre estructuras colapsadas sin ni siquiera tener la certeza de cuántos son. La maquinaria sigue retirando escombros y algunos comercios comienzan a abrir buscando volver a cierta normalidad. El gigante digital de la fast fashion, Shein, cotizará en la bolsa de Hong Kong, donde espera recaudar más de 1.500 millones de dólares para invertirlos en su expansión. Esto tras unos meses en entredicho por sus resultados financieros y sus prácticas. Hasta aquí las noticias en Radio Francia Internacional.
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0: Hola, ¿qué tal? Bienvenidos a un nuevo capítulo de Una Semana en el Mundo. Hoy ponemos el foco en Medio Oriente. Por un lado, el fin del periodo que Estados Unidos e Irán se habían fijado para llegar a un acuerdo que permitiera poner fin a la guerra y reabrir el Estrecho de Hormuz, lo que desató amenazas de Donald Trump de una guerra económica contra Teherán. Por otro lado, también miramos el continuo asedio que sufren familias palestinas en la ciudad de Qusra, en la Cisjordania ocupada, por parte de colonos israelíes que los mantienen casi presos en sus propias casas y operan ante la inacción del ejército de Israel. Mientras tanto, en América arrancó la campaña por la presidencia de Brasil de cara a las elecciones de octubre. ¿Cómo llegan los principales candidatos, el presidente Luis Ignacio Lula da Silva y el senador Flavio Bolsonaro, hijo del expresidente Jair Bolsonaro? Lo analizamos. ¿Y qué pasa también con el gran juicio que enfrenta Meta, la casa matriz de Instagram y Facebook, a la que se le acusa de diseñar estas plataformas para volver adictos a los menores? Para discutir todo ello, hoy nos acompaña en estudio Diego Stacy, el ex periodista de la sección internacional del país, licenciado en comunicación social por la Universidad Javeriana de Bogotá y máster del periodismo UAM El País. ¿Qué tal, Diego? Bienvenido.
1: Placer.
0: Desde Barcelona nos acompaña Ramón Aymerich, él es redactor jefe de Internacional del diario La Vanguardia en Barcelona, España. Ramón, ¿qué tal? Bienvenido.
2: ¿Qué tal? Buenas noches.
0: Y desde Foz do Iguaçu, en Brasil, está Juan Agulló, él es doctor en sociología por la Escuela de Estudios Superiores en Ciencias Sociales de París y máster de la Escuela de Periodismo El País, la Universidad Autónoma de Madrid. También bienvenido a France 24.
3: Muchas gracias por invitarme. Buenas tardes.
0: 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Bien, vamos a entrar en materia. Quiero empezar por aquí, por el estudio con Diego. Yo creo que la siguiente pregunta es una que nos hacemos desde la redacción o nos hemos hecho muchas veces a lo largo de estos últimos 5 meses, y es si este resultado de lo que pasó entre Irán y Estados Unidos era de esperarse.
1: Pues mucha gente te dirá que sí. Yo creo que en la redacción es lo que tú dices, nos preguntamos lo mismo. Trump prometió que iba a acabar iniciar y acabar esta guerra en un plazo de 4 o 5 semanas. Por supuesto, era un plazo que inevitablemente parecía imposible y así lo ha demostrado y probablemente va a durar mucho tiempo más. Lo que hemos visto es que pues esta semana acabó el plazo del memorando de entendimiento, lo cual pues por supuesto flagela mucho más este intento de lograr la paz, y pues las amenazas que ha hecho Trump contra aliados como Omán pues tampoco va a ser fácil de que se llegue a un acuerdo pronto. Digamos que Irán, aunque maltrecha, con una economía muy dolida por las sanciones y la guerra, pues aún sigue andando, y yo creo que esa es una de las cosas con la que Trump no se esperaba, que sigue manteniendo fuerza y que pues por el otro lado militarmente pues Estados Unidos está sufriendo, ¿no? Vemos esta semana igual se descubrió las malas condiciones que tenía el portaaviones Abraham Lincoln.

0: con malas condiciones sanitarias en su personal, y pues eso pues no queda bien para el presidente pues en su campaña.
1: Claro, quiero trasladarle entonces la pregunta a Ramón para preguntarle también cuál cree que fue este factor diferencial de toda esta situación, porque ha ocurrido lo mismo y es como una especie de patrón, ¿no? Ultimátums, plazos que no se cumplen, amenazas, etcétera.
2: Sí, pero parece que hemos entrado en una nueva fase, yo diría, en la que Estados Unidos piensa que ya no tiene mucho sentido amenazar militarmente a Irán y ha entrado en la fase, digamos, de la amenaza económica, ¿no? Pero en cualquier caso, de fondo, como contaba el compañero, como comentaba Diego, estamos en una fase en la que los dos contendientes piensan que tienen ventajas sobre el otro, por tanto es una fase muy peligrosa, es decir, que puede durar mucho más tiempo. Irán piensa que tiene de plazo para desestabilizar a Donald Trump hasta las elecciones de noviembre y, por tanto, él tiene más prisa, más necesidad de acabar esto. Y al revés, es decir, Donald Trump piensa que Irán puede quedar muy debilitado de unas sanciones económicas que, por otro lado, ya conoce y ahora lo único que juega es a intensificar. En cualquier caso, la única buena noticia, entre comillas, de esta situación es que parece que Donald Trump renuncia de momento, por razones diversas, a la guerra, a volver, digamos, a las armas, a volver a la vía militar.
1: Ahora, Juan, ¿qué lectura hacer de todo esto?
3: Bueno, que efectivamente, como decía Ramón, estamos en un momento muy, muy peligroso, sobre todo porque toda esta situación de coyuntura aterriza o se planea un poco sobre una situación estructural mucho más preocupante, ¿no? La situación con los estrechos, el cómo se está violando de un lado y otro la libre circulación por los mares, ¿no? Que tiene una larga historia en la humanidad y una larga historia también vinculada a la prosperidad. Y luego, bueno, todo el tema de el control de armamentos y líneas rojas que de manera más o menos sutil y más o menos explícita, independientemente de la propia guerra, se han ido poco a poco atravesando. Si a todo esto le añadimos el componente económico, ¿no? Los costos que esta guerra tiene para la humanidad entera, en realidad, estamos en un momento muy delicado, efectivamente, ¿no?
1: Ahora, a propósito que esto menciona, de esto que usted menciona, Juan, se habla de una guerra económica. ¿Promete Estados Unidos un aislamiento sin precedentes para Irán? Y en palabras del secretario del Tesoro, Scott Bessent, se decía que provocará el colapso de la República Islámica. ¿Qué significa esto para el resto del mundo cuando ya vivimos una situación que golpea la economía debido a esta guerra también?
3: Bueno, en relación a la amenaza de Estados Unidos es difícil de decir, sobre todo porque parte del problema de la gestión de esta crisis es la falta de credibilidad que crea un comportamiento muy errático, ¿no? Que lo ha sido en lo militar y lo es en lo económico también. El impacto que tiene para el resto de la humanidad se traduce simplemente en términos de inflación, ¿no? Y de dificultad de suministros clave, ¿no? Por ejemplo, acá en Brasil tiene un impacto directo en el precio del diésel, ¿no? Que eso es para todo el mundo, pero Brasil es un gran productor agrícola y eso impacta efectivamente en el precio de los productos agrícolas. Tiene un impacto en los fertilizantes. Brasil importaba, y Sudamérica en general, importaba grandes cantidades de fertilizantes nitrogenados del Golfo Pérsico, principalmente de Qatar y de algunos otros países. Y todo eso se ha visto alterado y eso tiene un impacto sobre los precios de la alimentación, porque Sudamérica es un gran productor mundial de granos, ¿no? Pero igual que eso ocurre en Sudamérica, ocurre en otras regiones, ocurre en Europa, ocurre en el propio Estados Unidos. Es decir, que es algo que no les ajeno al mundo, es una disrupción global.
1: Ahora, muchas preguntas se giran en torno a este tema, la incertidumbre sobre todo, Diego, pero ¿qué escenario cree que es más probable ahora? ¿Negociar, seguir con el pulso económico o volver a esta escalada, a esta ofensiva allí directamente en Irán?
0: Pues si algo ha demostrado el presidente Trump es que él no parece cambiar de opinión, pese a tener las pruebas para tomar

0: una decisión que de pronto no le es muy favorable políticamente, ¿no? En este caso sería pues ponerle fin a la guerra y aceptar algunos términos con los que no pueden estar muy de acuerdo con Irán, que en este caso es el tema del Estrecho de Hormuz, ¿no? ¿Quién lo controla? Y por eso es que me parecía importante mencionar hace un rato a Omán, que pues pese a las amenazas, digamos que el sentido sería que Estados Unidos llegara a cierto acuerdo con Omán para poder transitar sus propios barcos a través del lado omaní. Y yo creo que es muy difícil teniendo en cuenta lo que decía acá el compañero a 3 meses de las elecciones en el que pues de eso depende su gobernabilidad en los próximos 2 años. Si pierde el control de la Cámara de Representantes, pues va a ser muy difícil implementar sus propuestas en migración, en seguridad y pues básicamente una agenda con la que está controlando el mundo y específicamente la región de América Latina. Entonces yo sí creo que va a ser muy difícil que cambie de opinión y yo creo que lo que mencionamos es va a mantener esta presión económica esperando algún resultado, que igual veo difícil. Irán ha vivido en crisis económica tras crisis económica en las últimas décadas y no se ha rendido a Estados Unidos, pero pues parece que Trump cree que esta puede ser la oportunidad.
1: Ahora, a propósito de estas elecciones de medio término que se van a celebrar ahorita en noviembre, Ramón, ¿se percibe esta situación que está ocurriendo con Irán como una falla en la política exterior de Donald Trump? Y justo en este momento anuncia que quiere volver a reunirse con el líder de Corea del Norte, con Kim Jong-un, que fue precisamente y se le considera también como un éxito en toda su política exterior también. ¿Puede explicarse esto como una jugada de cara a estos comicios de medio término?
2: Sí, bueno, yo pienso que Donald Trump es partidario de este tipo de jugadas, de apariciones, de sorpresas, ¿no? De sacarse siempre un conejo de la chistera para romper el guión. Es un poco como lo ha aprendido que se juega, digamos, internacionalmente, que es lo que ha aprendido en la televisión, que es ocupa siempre el escenario, no pierdas nunca el protagonismo. En este aspecto, lo que ha hecho básicamente es desviar el foco hacia Asia. Desviarlo hacia Corea del Sur. De hecho, llevaba años que tenía ganas de acabar con estas maniobras militares con Corea del Sur, porque son caras, o piensa él que son caras y que Corea paga poco. Y lo que ha hecho es darle todo el protagonismo a Kim Jong-un, que, bueno, ya hemos visto que se ha sentido absolutamente halagado por los comentarios de Donald Trump y ha lanzado pues 10 misiles en el mar del Japón, pues para celebrarlo, digamos así. En todo caso, Donald Trump lo tiene mal en Oriente Medio. Tenía tres opciones. Una era retirarse, cosa que no se lo permitiría la ala dura del Partido Republicano. Otra es incrementar militarmente, escalar, que es una cosa que difícilmente puede hacer porque probablemente se encuentra sin munición, posiblemente haya agotado sus municiones. Y la tercera cuestión es llegar a algún tipo de acuerdo, que es lo que Donald Trump, por lo que está claro, de momento, pues no sabe hacer. Y por eso está escondiendo las cosas, por eso está girando la mirada hacia Asia para cambiar, pues, un poco de guión.
1: Bien, es un tema que sin duda da para largo. Sin embargo, vamos a tocar varios temas aquí en este programa porque la agenda internacional se ha movido bastante en estos últimos días. Vamos a abordar ahora una situación que resulta casi que incomprensible. Familias que se están sintiendo casi que presas dentro de sus propias casas, y es lo que se vive allí en la ciudad de Qusra, en la Cisjordania ocupada por parte de colonos israelíes que, como lo decíamos anteriormente, están operando bajo la mirada de los soldados de Israel. Ramón, quiero quedarme con usted porque voy a aprovechar su cercanía geográfica allí a Medio Oriente. Desde su medio han realizado una amplia cobertura sobre esta situación allí en la región. ¿Qué ha encontrado en este caso que no se refleja en los titulares, por ejemplo?
2: Pues lo que se ha encontrado de momento es una sociedad israelí muy dividida, muy detrás de Netanyahu, pero al mismo tiempo muy asustada por lo que está pasando, con una parte de la población muy poco conforme con lo que están haciendo los colonos y bueno, y que no sabe muy bien dónde acabará todo esto. Es decir, los colonos parece que tienen una ventana de oportunidad. También, de nuevo, estamos en un horizonte electoral que es en octubre. Saben que sus votos, los votos de su partido, de sus partidos, en los partidos de Ben-Gvir, de Smotrich, son vitales para Netanyahu y están aprovechando esta situación un poco ante la perplejidad, digamos, de europeos, de americanos, de todo el mundo, pero también de su propia sociedad, que no sabe muy bien cómo reaccionar ante ello. y tampoco

0: poco sabe cómo reaccionar ante las dificultades que tiene su ejército o las contradicciones que tiene su ejército para controlar a estos colonos, en definitiva.
1: Juan, ¿qué tiene de particular lo que está ocurriendo en la ciudad de Kusra? ¿Es un episodio más dentro de toda esta dinámica que ya conocemos o hay algo que parezca diferente?
2: Bueno, da la impresión de que tampoco es tan azaroso, quiero decirle, dada la ubicación de Kurra, creo que es importante comprender que se encaja probablemente dentro de algún tipo de estrategia. Lo que es probablemente difícil saber es determinada por quién, que encaminada justamente a desmembrar y balcanizar mucho más los enclaves palestinos, ¿no? Entonces, ese es siempre el trasfondo, ¿no? Incluso el papel que parece que ha tenido o que tiene, ¿no? El ejército israelí, pues parece que no contribuye demasiado. Es algo muy, muy complejo y con muchas aristas, ¿no? Como suele ser habitual en ese área, ¿no?
1: Ahora, ¿es algo, ha notado usted algo diferente desde la cobertura internacional, Diego?
3: Pues esta semana particularmente fue noticia que se abrieron las licitaciones para la construcción de más de 1.000 viviendas en la zona E1, que básicamente lo que el gobierno de Netanyahu quiere es aislar a Jerusalén del Este, pues del resto de Cisjordania, para básicamente dividirlo entre norte y sur y pues hacer mucho más difícil una solución de dos estados, que por supuesto es algo que no busca el gobierno ultranacionalista. Lo que vemos aquí particulares, pues lo que también mencionábamos, es el hecho de que hay elecciones en un par de meses. Netanyahu se ve presionado por el hecho de que Hamás sigue existiendo, sigue con armas. Israel rechazó el plan de paz de la junta de Donald Trump. Y eso básicamente lo pone en una situación muy compleja, en donde pues no puede venderle a sus votantes y al electorado de que ganó la guerra, ni que tampoco hay seguridad completa en Israel. Y por eso hemos visto que pues ha crecido otras propuestas. Hay un ex jefe del Estado Mayor que está ganando en las encuestas. Y pues vemos a Netanyahu presionado por esto, ¿no? Irán también, de nuevo, a él le servía mucho esta guerra con Irán que ha lanzado Trump. Pero vemos que pues Irán sigue fuerte de alguna forma, entonces yo creo que esa es la clave ahorita donde piensa Netanyahu y su gobierno.
1: Ahora, ¿están recibiendo este tipo de noticias la suficiente atención internacional? ¿Qué cree usted?
3: Yo creo que más que antes sí, pero es muy difícil, ¿no? Los colonos llevan haciendo este tipo de ataques, como en la ciudad de Kusra, como usted mencionaba, desde hace décadas. Lo que vemos ahora es el. Este rechazo internacional, pero que es muy difícil que se traduzca en acciones verdaderas. Esta semana Reino Unido y otros países, Italia, Francia, rechazaron precisamente este plan de viviendas, pero pues eso se convierte básicamente en sanciones contra particulares y es muy difícil que eso se traduzca en sanciones contra el gobierno, pese a que es el mismo gobierno quien permite esto, ¿no? O sea, sabemos que los colonos actúan también bajo el permiso de los soldados, entonces es la misma dicotomía de toda la vida.
1: Ahora, este tema, como lo mencionábamos, Ramón, no es nuevo, pero sí hemos visto que este tipo de asedios son cada vez más seguidos. ¿Estamos ante una intensificación de este tipo de episodios en la Cisjordania ocupada?
0: Sí, los colonos, es decir, el movimiento colono, el movimiento de extrema derecha que gobierna Israel, tiene mucha prisa por adelantar estas cuestiones y parece que el objetivo de anexionarse, por decirlo de alguna manera, a Cisjordania, ante la pasividad internacional, pues parece que se está acelerando, ¿no? Entonces, bueno, ellos están aprovechando la situación de las elecciones, saben que después de las elecciones puede cambiar alguna cosa, no gran cosa. Saben también que la opinión pública internacional, por decirlo de alguna manera, por ejemplo, Europa, no es capaz de encontrar una postura común con respecto a los colonos y los asentamientos. En Europa nunca ha habido una postura común ante esta cuestión. Y para Donald Trump, todo este tema, pues es un tema que, de hecho, Donald Trump es la única persona que puede mover alguna cosa, que puede condicionar la actuación de este movimiento, del gobierno de Netanyahu. Para Donald Trump, el problema es que tiene todo Oriente Medio patas arriba. Tiene problema con Irán, tiene problemas en Líbano, tiene problema con sus socios de Arabia Saudí, con Turquía, quiere mantener las relaciones. El problema es que para Trump, el tema de Gaza, que le incomoda, el tema de Cisjordania, que le incomoda, el tema palestino.

0: destino es un tema menor, pero aún así le presta cierta atención y le molesta básicamente porque uno de los ciudadanos que se encuentra asediado en Kusra es de nacionalidad estadounidense y, como explicaba el compañero, esto es lo que ha hecho pues saltar al primer plano la cuestión del asedio de estas familias, ¿no? Y el hecho de que incluso el embajador de Estados Unidos en Israel dijera que eran actos prácticamente terroristas. Pero bueno, lo que estamos es que es evidente que hay una parte del espectro político israelí que quiere saltar de pantalla, por decirlo de alguna manera, y que quiere ir mucho más deprisa con el proyecto de anexión de la Cisjordania.
1: Antes de que cambiemos de tema nuevamente, quiero preguntarle qué es eso precisamente que podría cambiar justo después de las elecciones, a la que hizo referencia hace un momento.
0: Bueno, depende del ejecutivo que se pueda formar. Es decir, puede ser que salga Netanyahu y continúe la política que ha desarrollado en los últimos años, pero podría ocurrir que ganara Eisenkot, como antes comentaba el compañero Diego, que es un personaje todavía por desconocer, ha sido también militar, ha sufrido bajas en la familia con el tema de Hamas, pero es un personaje que también está por saber. Él se declara un hombre que está dispuesto a cambiar las cosas, pero no sabemos hasta qué punto. Es decir, lo que sí que es cierto es que ningún partido que concurre ahora a las elecciones en Israel lleva en el programa eliminar la guerra. Es decir, la sociedad israelí quiere acabar con sus enemigos. Piensa que es Irán y piensa en estos momentos que es los palestinos. Es decir, Israel, la sociedad israelí tiene serios problemas para pensar que puede convivir en el futuro con los palestinos. Entonces, está en esta disyuntiva, en definitiva, ¿no? Yo, personalmente, pienso que hay muy poco margen para que cambien las cosas después de las elecciones.
1: Bueno, vamos a cambiar nuevamente de tema y esta vez nos venimos a América, concretamente con Brasil, porque ya inició la campaña presidencial de cara a estas elecciones que se van a celebrar en octubre, que enfrentan a Luis Ignacio Lula da Silva y también al hijo del expresidente Jair Bolsonaro, Flávio Bolsonaro. Y quiero aprovechar la presencia de Juan, precisamente allí en Brasil. ¿Cómo se está viviendo en las calles el comienzo de esta campaña?
2: Bueno, digamos que la campaña ha llegado un poco tarde a las calles, ¿no? Casi al mismo ritmo que el lanzamiento oficial de las campañas. Y bueno, se transmite un clima de polarización que realmente creo que es más heredado que otra cosa. Es un hecho objetivo, evidentemente, pero hay todos otros elementos, otras aristas, ¿no? No solo otros candidatos que se presentan, sino todo un bloque al que se le conoce aquí en Brasil como el Centrão, el Gran Centro, que va a ser bastante determinante y va a tener un papel bastante importante. Así que ese es un elemento informativo que a veces se escapa un poco, ¿no? Con la polarización real y objetiva que existe en términos de intención de voto, si hay este otro tipo de partidos y de candidatos, ¿no? Y de no candidatos, ¿no? Porque algunos no presentan candidato y sin embargo apoyan a uno o a otro de los contendientes con negociaciones de por medio, etcétera, etcétera. Así que toda esa parte que no es tan visible y que no está tan en la calle tiene una importancia también grande en relación a va a ser o puede ser el resultado final. Además son dos vueltas, entonces hay toda una dinámica y toda una lógica establecida para la primera vuelta y otra para la segunda vuelta, donde las alianzas y este juego de ajedrez prácticamente va a adquirir una importancia fundamental, como ya fue el caso hace 4 años con una elección muy muy disputada, ¿no? Así que un poco esa es la situación básica.
1: Ahora, a pesar de que son más candidatos y precisamente porque hay unos que no se ven, como lo decía usted, vuelve a aparecer esta idea de que se va a disputar este puesto entre Luis Ignacio Lula da Silva y de Flávio Bolsonaro, pero ahora el candidato es Flávio, precisamente. ¿Qué llama la atención de esta elección, Diego?
3: Pues primero, tener el precedente de hace 4 años precisamente con el intento de golpe de Estado por el cual pues Bolsonaro padre está condenado.

0: en este momento. Por supuesto, eso fue algo que no había pasado en la historia reciente en Brasil y que es algo que se debe tener en cuenta para estas nuevas elecciones. Es un miedo que por supuesto asusta a la izquierda y el progresismo, que pues tiene sentido, de pronto no exactamente lo mismo, pero pues tenemos este precedente que hace mucho más difícil confiar en un resultado, si es muy parejo, que se reconozcan los resultados, ¿no? Creo que es algo que ha pasado no solo en Brasil, sino en otros países de América Latina, donde pues han sido resultados tan parejos que el que pierde no reconoce los resultados, y eso pues obviamente es un golpe a la democracia total. Lo que sí podemos ver es que Flavio Bolsonaro pues intenta despegarse un poco de la figura de su padre. Es imposible compararlos físicamente, son muy parecidos, y por supuesto es una campaña muy similar en muchos sentidos y al votante al que apelan, pero él obviamente busca modernizar esta derecha que pues con Bolsonaro ya está un poco más decaída, ¿no? Intenta salir primero de un escándalo ahora de un banco de que hubo corrupción, ya lo sabrá mejor el compañero, pero que en este momento pues está intentando apelar al voto joven, que por supuesto sabemos que en América Latina y en Europa se ha derechizado más y que pues está intentando con estrategias más de redes sociales, esta nueva derecha, como la llamamos en las campañas políticas, pues intentar disputarle el puesto a Lula.
1: Ahora, ¿qué crees, Ramón? ¿Se ve como una repetición de esta vieja disputa Lula-Bolsonaro o pinta como una elección diferente?
2: Bueno, aquí desde más allá del Atlántico, desde más lejos de lo que lo ven Juan y Diego, en Europa lo que más llama la atención pues es esta serie de elecciones que han habido en las que la nueva derecha o la vieja derecha, no sé cómo llamarle, la derecha latinoamericana, pues ha ido ganando, digamos, países, ¿no? Ha ido ganando gobiernos con más o menos dificultad y siempre con esta estrecha ventaja, ¿no? Entonces, en este aspecto, después de la victoria de la Espriella y de Keiko Fujimori, pues uno diría casi desde lejos pues que lo que pueda ocurrir en Brasil puede ser determinante para todo un continente en el que ya prácticamente solo quedaría Claudia Sheinbaum, digamos, como estandarte de un centro-izquierda, ¿no?, de una izquierda. Y entonces en este término se ve un término bastante geopolítico, se ve, es decir, yo diría que lo que es diferente de hace 4 años de las anteriores elecciones, es básicamente esta sombra de Estados Unidos, que es mucho más, se proyecta mucho más sobre el país y sobre lo que está ocurriendo en toda Latinoamérica, y yo creo que puede ser todavía determinante para saber quién puede ganar. Es decir, hay mucho dinero en juego, hay mucha influencia desde el gran vecino del norte. Estamos en otro escenario muy diferente.
1: Sí, precisamente quería llegar a eso con Juan. ¿Cómo está influyendo todo este panorama en América Latina, como hemos hecho el recuento acá, las elecciones recientes en Perú y en Colombia? ¿Cómo influyen ahora en estas elecciones en Brasil, cuando toda la derecha empieza a tomar posesión casi que del mapa de América del Sur, por ejemplo?
3: Bueno, lo que es común con otros países de América es una crisis de legitimidad que ya tiene un tiempo aquí en Brasil, y de hecho los Bolsonaro son un poco producto de eso, ¿no? En realidad, incluso podríamos señalar, por ejemplo, que hay otros candidatos con los que potencialmente Flavio Bolsonaro tendría que negociar, que son también de extrema derecha, ¿no? El problema también, un poco en la línea con lo que decía antes, es que hay un centro político, un centro derecha, con el que también debería negociar esta extrema derecha, y eso se antoja un poquito más complicado, ¿no? Pero efectivamente, más que una influencia de otros países de América Latina, que no es tan grande realmente sociológicamente hablando, sí la presión de Estados Unidos que señalaba Ramón ahora mismo, esa sí tiene más importancia, ya se ha traducido en algunas tarifas y genera una serie de debates internos entre empresarios, distintos sectores políticos, etcétera, etcétera. Y es que efectivamente la posición de Brasil es incluso muy diferente a la de otros países de América Latina. Se trata de sus recursos naturales estratégicos, críticos en la narrativa estadounidense. Quiero recordar que en Brasil hay litio, hay tierras raras, ¿no? Hay definitivamente recursos que

0: son muy codiciados por Estados Unidos, y al mismo tiempo que Brasil tiene una posición global que es muy diferente de otros países vecinos, ¿no? Es miembro activo de los BRICS, tiene relaciones bastante intensas con un país como India, por ejemplo, que pertenece a los propios BRICS. Tiene una cadena global de valor muy interesante establecida, comprando fertilizantes rusos y vendiendo soja en el mercado chino. Un país que se proyecta de forma diferente en el mundo. Tiene una balanza comercial muy diversificada y por una parte preocupa, por otra parte inquieta. Es un competidor directo en términos de producción agrícola, por ejemplo, con el propio Estados Unidos y con la base electoral del propio Donald Trump. En esa medida la presión es más fuerte y esa presión fuerte realmente sí genera tensiones dentro de la sociedad brasileña, ¿no? Así que eso sí, efectivamente es un elemento a considerar. Y un poco, yéndome a lo que comentaba Diego al principio, realmente la parte más preocupante puede ser si se llega con una especie de empate técnico. Yo quiero recordar que hace 4 años la diferencia fue de un 1% entre Lula da Silva y Jair Bolsonaro. Si se llega a una situación de empate, una situación de no reconocimiento de resultados o de cuestionamiento de alguna manera de los resultados, podría generar incluso bastante ruido interno. Por lo tanto, es un escenario que hay que seguir muy de cerca porque Brasil es el 40% de América Latina y, bueno, es importantísimo, ¿no? Es una pieza de puzzle geopolítico insustituible prácticamente, ¿no? Y Estados Unidos está muy interesado en lo que sucede en Brasil.
1: Y antes de ceder la palabra, me gustaría que me dijera a grandes rasgos cómo arranca cada uno de estos dos favoritos a la contienda, Luis Inácio Lula da Silva y Flavio Bolsonaro.
0: Bueno, arrancan en situaciones diferentes, ¿eh? Flavio Bolsonaro, por una parte, pues debido a que es un candidato nuevo, ¿no? No se le da importancia a ciertas cosas, pero lo que la prensa brasileña señala es que, digamos, que no tiene la fortaleza esperada, ¿no? Más allá de lo que indican las encuestas. Hay alianzas internas que no están funcionando tan bien como se esperaba, y una de las más delicadas es con el gobernador del estado de Sao Paulo. A mí me gustaría recordar que el estado de Sao Paulo tiene un Producto Interno Bruto y una población parecida a España, ni más ni menos, ¿no? O sea, que es una especie de estado dentro del estado. Y era un candidato potencial a haber jugado ese papel. Fue antiguo ministro de Jair Bolsonaro. Ahora mismo en Sao Paulo está optando a la reelección y parece que no le va a costar prácticamente nada, incluso contra el que fue ministro de Hacienda de Lula. Pero es un candidato que era un rival potencial que finalmente quedó atrás en la carrera presidencial de una forma un poco no explicada, vamos a decirlo de esta manera, y su apoyo parece ser que no tan declarado y tan desinteresado como hubiera cabido esperar, ¿no? Y bueno, la prensa ha señalado algún otro tipo de pequeños fallos, vamos a decirlo de esta manera. Con lo cual, hay algunos problemas en ese sentido. Otra cosa interesante, este centro, entre comillas, el centrado, ¿no? Al que me refería previamente, también adopta una postura muy diferenciada, porque estamos hablando de 10, 12 partidos, o sea, el sistema político brasileño es muy representativo y la mayoría de los partidos no tienen un candidato concreto, incluso no apoyan a ningún candidato, pero figuras muy representativas, si estamos hablando, por ejemplo, de los presidentes del Congreso o del Senado, están apoyando a Lula da Silva. Así que Lula da Silva en realidad parecería en principio más débil, pero tiene algunas alianzas estratégicas que le están funcionando muy bien, ¿no? Todo esto no quiere decir absolutamente nada porque de cara a una segunda vuelta está muy equilibrado.
1: Bien, hay otra noticia que está en desarrollo todavía y es el juicio que enfrenta Meta, un inédito juicio en el que una coalición, una gran coalición de estados, hay que decirlo, busca o le acusa más bien de diseñar sus plataformas que son Facebook e Instagram para volver adictos a los jóvenes. Es una noticia que, sin embargo, va a tener mucho desarrollo durante las próximas semanas, pero Diego, quiero preguntarle qué ha sido lo más llamativo en todo este juicio.
2: de lo poco que

0: ocurrido en esta etapa del juicio es el cómo, digamos, vemos que el algoritmo se convierte, digamos, en el centro de debate, ¿no? ¿Qué tanto Meta uno puede controlar el algoritmo que pues traduce en sus redes sociales? Y dos, el cómo esto impacta a los adolescentes, ¿no? De acá, digamos que el tema más que nada va en cómo está afectando las publicaciones, cómo funcionan estas redes sociales a los menores de edad, y yo creo que es el punto donde será clave que se deberá demostrar si Zuckerberg y Meta tenían como alguna responsabilidad previa, si en la parte de consentimiento que casi nadie suele leer admite que este algoritmo, digamos, se presente en las redes sociales o no, o si básicamente es algo que se fue implementando y que no hubo una regulación debida pues en la red social. Yo creo que es uno de los debates que, como tú dices, va a ser tema durante los próximos meses, y yo creo que los gobiernos se han dado cuenta de que estas redes sociales han estado sin regulación muy determinada durante mucho tiempo, y yo creo que eso puede cambiar. Este juicio, yo creo que es un gran ejemplo de eso, que Meta tiene responsabilidades sobre las adicciones de los menores a las redes sociales, y pues seguramente veremos otras cosas que saldrán con el juicio.
1: Y claro, hay que prestarle bastante atención a este tema, sobre todo por lo que usted dice, los cambios que podrían desencadenarse después de este juicio. Bien, lamentablemente se nos acabó el tiempo. Quisiera agradecerles a cada uno, a Diego Stacy, periodista de la sección internacional del país, a Ramón Aymerich, redactor jefe de internacional del diario La Vanguardia en Barcelona y en España, y a Juan Agulló, doctor en sociología por la Escuela de Estudios Superiores en Ciencias Sociales de París. A los tres, muchas gracias por acompañarnos a discutir estos temas en France 24. Y a ustedes, televidentes, también gracias por sintonizarnos. Como jefe de edición estuvo Laura Garzón y en la producción de invitados Melisa San Miguel y Eugenia Plano. Gracias por acompañarnos.
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1: Buenas tardes, Baey Chapá. A Pura Vida Paraguay de 15 a 18 horas. A Pura Vida Paraguay, la mejor revista radial y compañía de todas las tardes, donde compartimos temas de interés general y de actualidad del ámbito nacional e internacional. Y como siempre, con la música, que es el mejor condimento para los sentidos. Arrancamos ya con el completo resumen informativo y los servicios de la hora.
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3: Lunes 24 de agosto, 4 de la tarde en París. Bienvenidos al flash informativo de Radio Francia Internacional. En los controles nos acompaña Didier Bleu y este es un resumen de las noticias internacionales de la jornada. Comenzamos.
4: Jessica Brumek.
3: Ucrania celebra hoy el 35 aniversario de su independencia en medio de la guerra y acogía hace instantes

0: martes una reunión de la coalición de voluntarios que renovaba su espaldarazo a Kiev. Uno de los países que presiden la coalición, el Reino Unido, anunció que facilitará a Ucrania la información necesaria para producir misiles de largo alcance Scalp, ayuda que le valió la amenaza rusa de destruir las plantas que lo fabriquen. Desde Kiev, el primer ministro británico Andy Burnham, en su primer viaje internacional desde la toma de mando, respondió.
1: And despite Russia's outrageous threats,
0: a pesar de las escandalosas amenazas de Rusia hacia mi país, seguiremos apoyando a la defensa de Ucrania, afirmaba Burnham. Y agregar que la Unión Europea dio este lunes luz verde a un nuevo tramo de 6.100 millones de euros de ayuda destinados a la defensa aérea ucraniana. Las amenazas escalan entre Washington y Teherán. Irán está colapsando, afirmó hace instantes Donald Trump en su red social Truth Social, mientras espera que su administración anuncie una serie de sanciones económicas contra el país persa próximamente. Al mismo tiempo, la Cancillería iraní advertía este lunes que Teherán no se quedará de brazos cruzados. Cualquier complicidad con Estados Unidos en la ejecución de sus acciones agresivas contra Irán tendrá sin duda consecuencias, decía Esmail Baghaei, portavoz de Cancillería de Irán. Aquí Francia ya comienza a agitar el pulso electoral a menos de un año de los próximos comicios que definirán al sucesor de Emmanuel Macron. Cuatro campos se perfilan para la carrera con, por el momento, la extrema derecha de Marine Le Pen al tope de los sondeos. La herida sigue abierta en Venezuela a hoy, solo dos meses de los terremotos que se cobraron al menos 6.400 vidas. En La Guaira, la zona más golpeada, voluntarios y militares buscan aún desaparecidos entre estructuras colapsadas sin ni siquiera tener la certeza de cuántos son. La maquinaria sigue retirando escombros y algunos comercios comienzan a abrir buscando volver a cierta normalidad. El gigante digital de la fast fashion, Shein, cotizará en la bolsa de Hong Kong, donde espera recaudar más de 1.500 millones de dólares para invertirlos en su expansión. Esto tras unos meses en entredicho por sus resultados financieros y sus prácticas. Hasta aquí las noticias en Radio Francia Internacional.
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5: Con 5 minutos iniciamos el informativo de la hora. Un accidente de tránsito se registró cerca del mediodía de este lunes sobre la avenida Santísimo Sacramento de Asunción, donde un estudiante de un colegio privado ubicado en las inmediaciones fue chocado por un automóvil. Afortunadamente, el percance no derivó en lesiones de gravedad, según reportó la policía. Un trabajador de 29 años sufrió un grave accidente laboral este lunes, alrededor de las 11:40, en las instalaciones de la Secretaría de Emergencia Nacional, ubicada sobre las calles Ecuador y República de Colombia, en el barrio Universo de Mariano Roque Alonso. Fue auxiliado aún con vida. La jornada del martes estará marcada por varias protestas en el centro de Asunción, donde se prevé el despliegue de más de 1.000 uniformados, la huelga médica, el reclamo por Médanos del Chaco y por los quirófanos fantasmas del IPS serán los principales frentes de movilización.
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1: Actualmente en Asunción y Gran Asunción la temperatura es de 15 grados centígrados, cielo cubierto, humedad 48% y vientos del sureste a 5 kilómetros por hora.

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3: Tráfico denso en Avenida Madame Lynch en Asunción, velocidad media 18 km por hora, tiempo de conducción 3 minutos. Diez minutos pasaron de las 3 de la tarde y compartimos el primer comentario de 3x3 en la mañana de Contrapoder.
4: La salud en el Paraguay se encuentra colapsada desde hace bastante tiempo y no ha habido un gobierno con capacidad, con arrojo, con coraje de llevar adelante una reforma que realmente garantice a los 6 millones de paraguayos que vivimos un servicio sanitario que responda a las necesidades de la gente. No podemos organizar porque la corrupción impera al interior administrativo del ministerio, porque cuando se compra medicamentos se está pensando no en el paciente, sino en la coima que van a recibir por dicha operación. Varios médicos se encuentran en la cuestión pública simplemente un prenda, un estribo, mientras siguen lucrando y medrando con la educación en otros escenarios que no son los públicos. También tenemos graves problemas en la cuestión organizativa del propio Estado y de cuánto es lo que hay que aportar para que realmente uno tuviera un sistema de salud que funcionara para uno. Eso no tenemos respondido en el Paraguay. Y todos se quejan afirmando de que no existe una salud gratis y que se paga muy poco impuesto. Pero otros dicen se paga impuesto poco quizás, pero se roba muchísimo. 2.200 millones de dólares. Solo con dejar de robar esa cantidad podríamos duplicar la inversión de salud de 1.000 millones a 2.000 millones y también la inversión en educación, que está muy relacionada a la cuestión de la salud, de 1.000 millones también a 2.000 millones. Pero para eso hay que dejar de robar. El Partido Colorado debe animarse a cortarse la propia carne y tendrá que ir contra la estructura que hasta ahora le sostiene electoralmente cada 5 años. La salud en el Paraguay se encuentra profundamente enferma y en terapia intensiva. La huelga de los médicos es simplemente una oportunidad para hablar en profundidad acerca de lo que se necesita para resolver este nudo gordiano que mata y que deja quebrados a muchos.
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0: Me marca el termómetro, pero la sensación térmica creo que debe ser de menos 20. Y estamos acá en el último lunes del mes de agosto. Es el ducentésimo trigésimo sexto día del año en el calendario gregoriano y quedan 129 días para que termine el año.
1: Muy buenas tardes, señora Lisa. Le extrañamos el domingo. Pero le quiero decir que
0: El
1: falta
0: domingo, sí, yo el
1: el
0: domingo te
1: domingo,
0: extrañé mucho.
1: el viernes, que cae 31 el lunes que viene. O
0: El lunes
1: sea,
0: que
1: falta
0: viene.
1: todavía un
0: Ah,
1: lunes
0: falta
1: más.
0: todavía un lunes,
1: Sí.
0: entonces. Yo pensé que ya era el último lunes.
1: Todavía el penúltimo lunes.
0: Ah, entonces este mes trae 31 días.
1: Así
0: Y
1: es.
0: yo te quise ver.
1: Sí.
0: Y no me. No, yo voy a contarle a la audiencia. Yo le llamé a Mariam, no me atendió.
1: No,
0: Después me
1: no
0: di cuenta de
1: llegó
0: que
1: la
0: era, ya ve al
1: llamada.
0: número aquí, Ferana, voy a terminar. Ya. Y después llamé, había sido al número equivocado, me equivoqué por un número. Y después a las 5:20 por ahí le dije, ya estoy como para hablar, me dijo, ya estoy haciendo sola el programa, no hace falta. Nadie te extraña por acá. Puede
1: Mentira.
0: seguir su camino por donde se fue. Así me dijeron, señoras y señores, ¿qué voy a hacer? Entonces dije, bueno, clink, clink, salieron dos gotitas y dije, continuaré mi camino hacia Villarrica del Espíritu Santo.
1: Y nos tenés que contar qué tal el lugar donde fuiste, qué
0: No, qué
1: tal te
0: lugar. Estuve en el
1: pasaron.
0: Salón Auditorio de la Copeduc tomando exámenes de danza paraguaya. Desde el primero hasta el 12 curso, ¿verdad? Un grupo, el viernes de tarde, sí, se arrancó a las 5 de la tarde y terminamos a las 9:30 de la noche. Y el siguiente grupo al día siguiente, el sábado, que arrancamos a las 8 de la mañana y terminamos 12:30. Me monté en el colectivo de las 13 horas y para las 16 yo ya estaba de vuelta aquí en mi Pawichi. En mi arenda, en mi patio.
1: Qué
0: Sí.
1: gusto. ¿Y qué tal las bailarinas?
0: Ah, muy lindo el
1: Qué
0: examen,
1: bueno.
0: muy bonito y nada, están todos contentos y contentas de verme. Y nosotros no sabíamos que usted es maestra de danza. Y le dije, sí, yo soy maestra de danza, bailarina también. Y nada, ya otras maestras me dijeron, nosotros queremos también que te vayas a tomar examen en nuestra academia. Claro que sí, con mucho gusto. Para eso estoy, para que soy buena, les
1: Ahora te
0: dije.
1: van a llamar para que seas tesista, entonces.
0: ¿Para qué?
1: Para la tesis, para las
0: Sí, para
1: tesis.
0: tesis, tesina, todo eso, ¿verdad? Igual, de todas maneras, ya me llamaron del ministerio a decirme, ¿y cuándo se incorpora? Y les dije, lo voy a pensar todavía, porque bueno, ustedes es un poco complicada la tarea, les dije. Pero sí, ya ahí, rapidísimo, no en un rato, pues ahí ya me incluyeron en el grupo de directores de danza del Paraguay, porque yo fui socia fundadora de la Unión de Directores de Academia de Danza del Paraguay. También de un grupo de casi 300 profesoras de danza de todo el Paraguay. En un sapucaíte ya estuve metida en 70.000 grupos, pero bueno, yo feliz de la vida, volviendo
1: Importante el arte siempre.
0: a un camino que transité durante muchísimos años y que nunca lo abandoné, de hecho, por cierto, ¿verdad? Pero bueno, todo muy lindo, todo muy lindo. Me fui también al café, Cuatía, puede ser,
1: ¿Dónde,
0: Cuatía
1: Cuatía?
0: 2D. De Perla Serviam y Dani Mesa, que son pareja, son un matrimonio, y me contó Dani de que la idea fue de su esposa. Ellos viajaron, hicieron muchos cruceros, etcétera, etcétera, y en el crucero nació el amor, y bueno, después ya tienen una hija, y ella es oriunda luego de Villarrica, entonces le dijo, yo quiero hacer esto, sí, yo te apoyo, pim, pam, pum. Muy lindo el lugar, hacen, ¿cómo se dice? Café de, ¿cómo le
1: Café de
0: llaman? Café.
1: especialidad.
0: Café de especialidad, es baja y sepia.
1: ¿Y qué es diferente un café más, un poquito más elaborado a un café con leche normal?
0: ¿En serio?
1: Sí.
0: Bueno, y nada, así que rapidísimo nos fuimos allí, nos sacamos fotos. Piqui, piqui, piqui, todo rápido, rápido. La hora demasiado rápido pasa. ¿Qué querés que te diga?
1: Y de
0: No
1: verdad
0: sé.
1: que sí. Y yo te

0: diciendo que a mí me parece 15 grados nomás la temperatura.
1: ¿En serio?
0: Así que por eso puede ser que estás.
1: Está mal entonces acá mi chirimbolo este. Da juicio por ahí, entonces la hace computadora. Bueno, este luego es de. A ver, un poco. Anda, Miami. A ver. Y Fernando Lamora dice: ¿sé qué le pasó? Ish. Fernando Lamora, sí. Me está mal. Yo, debe ser porque no puede ser para 21 grados. Yo tengo frío, en serio, ¿eh?
0: Y sí, lo más probable es sí.
1: ¿Y esto pico va a seguir así?
0: A mí me marca hasta el martes.
1: Hasta mañana.
0: Hasta mañana, que vamos a tener mínima de 13, máxima de 25, pero el miércoles ya marca mínima de 17 y máxima de 30 hoy otra vez.
1: Uh-huh.
0: Después el jueves, máxima 34. Viernes, 36. Y así ya se viene otra vez el calor desde el miércoles. Pero ahora está acá bastante nublado. Parecería que quiere llover.
1: Así mismo es. Bueno, vamos ya a la efemérides que me corresponden al día de hoy. Que nos dice Ñangatiguara. Ñandutiguara. Ñandutiguara. Día del internauta. Pico pea. Ay, bueno, amigo, no sé. Con todo respeto, me parece eso de inventar palabras. Internauta, digo, no existía en la época de los. De los guaraníes.
0: ¿Cómo es? Tipo un internauta.
1: Internauta es no, lo que nosotros, los que navegamos en internet. Bueno. ¿Qué pasó? ¿Qué le pasa a David Galeano? Este es de ayer. El de hoy, ningún lo que yo. ¿Dónde está el de hoy? No puede ser.
0: Me parecía lo raro porque no me aparece nada del internauta.
1: ¿Y por qué? ¿Hoy me mandó? ¿Por qué no me sale acá?
0: Es que el WhatsApp web anda fallando mucho.
1: ¿Verdad?
0: Sí.
1: Ah,
0: cuando
1: con razón.
0: Cuando es con la computadora, el WhatsApp falla bastante últimamente.
1: No me digas. Ah, que se ara este día.
0: ¿Cómo
1: que
0: es?
1: Se.
0: Ah, mira.
1: Que se ara.
0: Día del cuchillo.
1: Día del cuquillo. Del cuquili, cuclillo. Bueno, hoy es el Día Internacional de la Música Extraña. Va a decir la música extraña.
0: Y acá me aparece también en mis días internacionales. Se celebra en todo el mundo en diversas actividades de lo más variopintas. La gente toca o escucha música extraña producida con todo tipo de instrumento musical o no. El objetivo, dice, abrirse a nuevas experiencias sonoras y para ello casi todo vale. Es también, dice, este día en el año 1997, creado por el compositor neoyorquino Patrick Grant, que quería ampliar los espectros musicales del público en general y para ello su objetivo principal era conseguir que las personas escucharan y tocaran tipos de músicas que nunca antes hubieran escuchado. Básicamente lo que quería es escuchar sin prejuicios.
1: Ah, mira vos, che. Mira vos, qué interesante, qué interesante. Bueno, un día como hoy de 1484, Mariam y oyentes y oyentas y oyentis, oyentos de Radio Libre, mi querido público radialnauta, nacía el defensor de los indígenas americanos, el sacerdote español Bartolomé de las Casas. Así que en su homenaje ya sabes por qué hay una calle que se llama Bartolomé de las Casas, porque él fue un sacerdote español que defendió a los indígenas americanos. También un día como hoy, del año 1753, nace la heroína indígena aymara Bartolina Sisa. 1835, fallece el prócer paraguayo Fernando de la Mora. También un día como hoy, del año 1947, nace el músico y cantante paraguayo Tito Méndez, del dúo Méndez López. También un día como hoy, del año 1994,

0: Fallece el arqueólogo y antropólogo paraguayo José Antonio Gómez Perazo. Y un día como hoy del año 2004 fallece el músico y director de orquesta Ramón Maciel. También un día como hoy del año 2019 fallece el músico y cantante paraguayo Juan Carlos Oviedo, que fue la voz líder del grupo Juan Carlos Oviedo y los hermanos Acuña. El santoral de hoy recuerda a Santa Emilia de Vialar, San Bartolomé. ¿Por qué me pone San Bartolomé? Hay dos San Bartolomé. Hay un San Bartolomé y un San Bartolomé apóstol. San Eutiquio y Santa Eva con doble B, con dos B largas. Eva. Y seguimos siempre inmersos dentro del mes del idioma guaraní. Por mañana es el día del idioma guaraní. No nos olvidemos. Guaraní, lengua maravillosa, valiente y viva, idioma milenario, sabio e inmortal. El guaraní es nuestra raíz, nuestra identidad. El guaraní es nuestro pasado, presente y futuro. Es imposible entender al paraguayo sin el guaraní y al guaraní sin el paraguayo. El guaraní está en el nombre de nuestro heroico país, Paraguay. Es tierra guaraní. Está en el inefable Ca'aí mañanero y en el refrescante tereré de cada día. El guaraní está en el chip, está en el chipá, el chipaguazú, el mbejú y en nuestro mandí'o. Está en el so'oapu'á, en el borí-borí y en el yopará. El guaraní está en el ñandutí, el aopo'í y el po'ibí. Está en el portentoso tayú y en la hermosura del murucuyá, como también en el nombre del yaguareté y el maravilloso panambí. El guaraní está en la Navidad con olor a mbocayá, en el purajeyasú de los estacioneros de la Semana Santa y en el tataariyejasá del San Juan. Está en la polca, en la guarania, en nuestros ñe'epotú, en nuestras danzas, en los ñe'engá y los mbaravishú. El guaraní está en Emiliano R. Fernández, en Manuel Ortiz Guerrero, en Carlos Miguel Jiménez o en Carlos Federico Avente, o en el canto de Luis Alberto del Paraná y Agustín Barbosa, o en el Mbaracaí de Cambay y Echeverría. El guaraní está en nuestro saludo, que suena mejor al decir Mba'eixapa, Mba'eteco o simplemente Maiteí. El guaraní es nuestra esencia vital, es parte de nuestro ser, es nuestro caracú. El guaraní es sentimiento y pasión, nos dice el Mboejara David Galeano. 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Peañame, yo pude leer sin equivocarme ni una sola vez. ¡Viva yo! Bueno, muchísimas gracias por la atención. Ahora pasan en manos de la señorita Mariam Álvarez.
1: Bueno, desde hoy hasta el 28 de agosto estamos en la Semana del Agua, Semana Mundial del Agua. La semana que se celebra hasta este 28, dice también hay muchos lugares, en especial en Estocolmo, que hacen una conferencia donde se celebra también esta semana y se abordará el tema agua para la acción climática. En la Semana Mundial del Agua es el punto estratégico para los problemas del agua en todo el mundo. Con ella se pretende reflexionar sobre los problemas de la falta de agua en el mundo. En este fruto que se reúnen expertos de todo el mundo para analizar y poner soluciones a difíciles hídricos más acuciantes del planeta. Imagina que vayas al grifo y no salga ni una gota de agua. No podrías beber, lavarte, lavar los alimentos, curar una herida con seguridad. Imagina una cocina sin agua, un hospital sin agua. En muchos países del mundo, en los hospitales, no disponen de agua corriente y limpia, lo que genera graves problemas, infecciones y muchas muertes, relacionado

0: con esta falta de higiene. Además, el agua o la falta de esta tiene gran impacto en muchos otros aspectos de la humanidad: la producción de alimentos, de energía, el cambio climático, la educación y la salud. Podríamos decir que es el elemento básico sin el cual no está garantizada la vida, la educación y la salud. Dice, no está garantizada la vida y sin embargo es un recurso escaso en algunos y en algunas zonas del país. Con datos alarmantes, se estima que 4 de cada 10 habitantes del planeta están afectados por escasez de agua. Según UNICEF y la Organización Mundial de la Salud, 2,1 billones de personas carecen de acceso a servicios de agua potable gestionados de manera segura. 4,5 billones de personas carecen de servicios de saneamiento seguro. 340 mil niños menores de 5 años mueren cada año por enfermedades diarreicas. Al menos 1.800 millones de personas en todo el mundo beben agua que no está protegida contra la contaminación de las heces. En julio del 2010, la Asamblea General de la ONU reconoció el derecho de todas las personas al agua y al saneamiento. Ello implica que cada persona debería tener acceso a una cantidad suficiente de agua para uso doméstico, entre 50 y 100 litros de agua al día. Además, que sea segura, aceptable y accesible, su coste no debe suponer más de 3% de ingresos del hogar. La fuente no debe estar más lejos de un kilómetro del hogar, ni su recogida superar los 30 minutos. Las Naciones Unidas llevan mucho tiempo trabajando en el problema del agua en el mundo. Podemos señalar que una cronología de acuerdos y reuniones han supuesto mejorar en gran medida la crisis mundial del agua. Estas costumbres y reuniones se han centrado en el problema del agua. Conferencia de las Naciones Unidas sobre el agua en 1977, Decenio Internacional del Agua Potable y el Saneamiento Ambiental, Conferencias Internacionales sobre el Agua y el Medio Ambiente, Cumbre para la Tierra, Decenio Internacional de Acción Agua para la Vida hasta el 2015, Agenda 2030 para el Desarrollo Sostenible, Marco Sendai para la Reducción del Riesgo de Desastres de 2015 al 2030, Agenda de Acción de Addis Abeba 2015 sobre la Financiación para el Desarrollo y el Acuerdo del París 2015. Así que es una semana súper importante para hablar sobre el deterioro del mismo, que es el agua fuente de vida. ¿Y qué pasó en la humanidad? En el año 79, dice, entra en erupción el volcán Vesubio en Italia, arrastrando ciudades romanas de Pompeya, Herculano y Stabia. Y se han encontrado restos de más de 1.500 muertos a causa de este suceso, pero se desconoce el número total de víctimas. 1812, el ejército hispano-anglo-portugués consigue poner fin al sitio de Cádiz. 1814, el ejército británico invade Estados Unidos, llegando hasta Washington, donde incendian el Capitolio, la Casa Blanca y varios edificios gubernamentales. El presidente James Madison escapa de la Casa Blanca, en la que se consideraría primera invasión a Estados Unidos. 1883, comienza a identificarse las erupciones de volcán Krakatoa en Indonesia, que terminará explotando el día 27 y provocará más de 36.000 muertos. 1949, entra en vigor el tratado establecido por la OTAN. 1962, se inaugura el puente general Rafael Urdaneta en Zulia, Venezuela, que une las costas oriental y occidental del lago de Maracaibo. 1991, Ucrania se independiza de la Unión Soviética. 1995, la compañía del software Microsoft lanza el sistema operativo Windows 95. 2006, la nueva definición del planeta aprobada por la Unión Astronómica Internacional Pública hace que Plutón deje de ser considerado tal, como por lo que el sistema solar reduce su número de planetas a 8. Y por último, en 2016 ocurre un terremoto de magnitud 6.2 en la escala de Richter en la provincia de Rieti, en Italia, que causa al menos 267 muertos. Un poco también para conocer lo que pasó en el mundo en la historia de la humanidad.
1: 15:38 en la República del Paraguay. Vamos a la música y luego volvemos con los titulares de la tarde. Hay mucho, mucho, mucho que comentar hoy, así que no se muevan, ya volvemos.

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Son las 15:46 en la República del Paraguay. Seguimos acá en nuestra tarde a pura vida. Vamos ya con las últimas noticias, en este caso del diario Última Hora. A las 15:37 han posteado esta información: detienen a una mujer tras ataque a puñaladas que sufrió su expareja en Villarrica. Una mujer de 30 años fue detenida por la policía tras un procedimiento realizado en Villarrica, departamento del Guairá. Los agentes sospechan que asestó heridas de cuchillo a su expareja, un hombre que quedó internado tras el hecho. Video: hinchas destrozan vehículo de árbitro tras partido en Linga Minguera. Va ella picoñan de Yara, ella de Yapotan de la Pichare. El automóvil de un árbitro fue destrozado por hinchas luego de un encuentro de la Liga Minguera de fútbol, disputado en el complejo deportivo del Club María Auxiliadora. El árbitro Julio César Maciel Jiménez, de la Unión de Fútbol del Interior, de 40 años, relató que había dirigido el encuentro entre los clubes Humaitá y Santa Mónica. Los aficionados de este último club reaccionaron rompiendo su vehículo tras perder el partido. Y el perjuicio que le hicieron, porque tampoco es un vehículo así como, digamos, de alta gama. Es de esas personas que procuran tener su cochecito y... ¡Qué bárbaro, che! Y se le anda a perder cuay. Hay que saber ser buen perdedor también en la vida. Hallaron un cadáver en Ibirarobaná y aprehenden a un sospechoso del crimen. Un hombre murió tras recibir un disparo durante una aparente discusión en un establecimiento rural de Ibirarobaná, departamento de Canindeyú, y su cuerpo fue encontrado parcialmente enterrado al costado de un galpón. El supuesto autor fue detenido y quedó a disposición del ministerio, también nos cuenta el diario Última Hora.

0: Cerimedo tenía una oficina junto al despacho del presidente Rodrigo Paz, según expareja. La abogada boliviana Nadia Beller afirmó que su expareja, el argentino Fernando Cerimedo, detenido el 18 de agosto en Bolivia por tentativa de feminicidio, en su contra tenía una oficina junto al presidente boliviano Rodrigo Paz en la sede del gobierno, una cercanía que el ejecutivo de este país niega. Volviendo al país, Fretes defiende ante el Congreso declaración de emergencia del IPS. El presidente del Instituto de Previsión Social, doctor Isaías Fretes, defendió ante el Congreso la declaración de emergencia institucional y advirtió que la falta de médicos y enfermeros ya afecta la atención de los asegurados. Señaló que la reducción de la carga horaria de los profesionales dejó vacíos a la institución y no logra cubrir por la escasez de recursos humanos. Tragedia en Pedroso, ministra de Obras evade responsabilidad en medio de fuerte cruce con senadores. Durante la reunión con los senadores, la ministra de Obras Públicas, Claudia Centurión, intentó responsabilizar administraciones anteriores de la crisis vial de Pedroso, pero recibió duras críticas de la oposición, que insistió en la interpelación y calificó de mediocre sus explicaciones. El cartismo la defendió con el argumento de que los conductores son quienes tienen la culpa de los accidentes. Guatamina calcula. En medio de la huelga, diputados convocará a gremio de médicos. El titular de la Cámara de Diputados, Raúl Latorre, anunció la convocatoria al gremio de médicos que está en huelga a fin de analizar las alternativas para atender a sus reclamos. Y la jornada, la huelga de médicos y manifestaciones ciudadanas marcará la jornada también de mañana, que estará marcada por varias protestas en el centro de Asunción, donde se prevé el despliegue de más de 1.000 uniformados. La huelga médica, el reclamo por los médanos del Chaco y por los quirófanos fantasmas del IPS serán los principales frentes de movilización. Estudiantes de un colegio en San Lorenzo protestan luego de que una alumna sea herida con arma blanca. Estudiantes y padres de un reconocido colegio público de San Lorenzo se movilizaron hoy para exigir seguridad y el esclarecimiento de una agresión sufrida por una alumna la semana pasada. Exigieron medidas urgentes a las autoridades. Embajada de Estados Unidos, Senado pretende finiquitar acuerdo para la terza este miércoles. Con el apoyo del oficialismo, sus aliados y referentes de la oposición, se superarían los 23 votos necesarios para la designación de Estefanía La Terza de los Ríos como nueva embajadora ante los Estados Unidos. Extraerán datos del teléfono del funcionario del INCAM imputado por pedir coima. El juez Rodrigo Estigarribia autorizó extraer datos del teléfono de Pánfilo Saldívar, funcionario del Instituto Nacional del Cáncer INCAM, imputado por tráfico de influencias, ya que habría solicitado una coima de 3 millones de guaraníes para mediar con el médico y así agilizar una cirugía sensible. ¿Qué era CGR? Gasto. Me frustra así cuando no sé de repente qué significa.
1: A ver, ¿cuáles son las siglas?
0: CGR. Senado definirá ternas este jueves y la oposición ni consensuó candidatos. La Cámara de Senadores convocará sesión extraordinaria para este jueves para la elección de las ternas para Contralor y Subcontraloría General de la República, dice. La oposición se encuentra en offside, sin candidatos y sin los números necesarios para evitar que el oficialismo imponga a un colorado al frente de la Contraloría. Caso Rivas, advierten que se produciría un caos práctico si se comprueba que no es abogado. La abogada Alejandra Peralta Merlo afirmó que si bien no se producirá una nulidad general automática, sí presentará un caos práctico y de previsibilidad las sentencias donde el voto de Rivas fue determinante. Hallan 15 bolsas de marihuana marroquí en zona ribereña de Pilar, frontera con Argentina. Militares y agentes de la SENAT detectaron un cargamento de marihuana marroquí en una zona ribereña de la ciudad de Pilar, departamento de Ñeimbucú, donde se instalan puertos clandestinos para el tráfico de drogas. Villaú cae presunto asaltante tras golpear a guardia y robar su arma. Un violento asalto se registró en la madrugada del

0: Domingo en el mini market HN Shop, ubicado dentro de la estación de servicios de barrio María Auxiliadora de Ubuyao. Convocan a ministra de Salud, tiene que dar la cara, reclama Lilian Samaniego. Las senadoras Yolanda Paredes y Lilian Samaniego solicitaron la convocatoria de la ministra de Salud, Teresa Barham, a una reunión de la mesa directiva del Senado en el marco de la huelga iniciada por el Sindicato Nacional de Médicos SINAMED. La reunión está prevista para este jueves a las 9 de la mañana. Del ámbito internacional, Trump afirma que Irán está colapsando tras amenaza de Estados Unidos de un día de económico. El presidente norteamericano afirmó hoy que Irán está colapsando horas antes de que Estados Unidos anuncie una serie de sanciones económicas contra Teherán que se mantuvo desafiante. Carteles, alegorías y bailes médicos muestran su fuerza y aún así no fueron recibidos por la ministra de Salud. Y Salud afirma que pedido de los médicos requiere 150 millones de dólares al año y teme reacción en cadena. Saúl Recalde, viceministro de Atención o de Atención Integral a la Salud, explicó que cumplir con las exigencias actuales del sector médico demandaría unos 150 millones de dólares anuales. Afirmó que no se cuenta con ese dinero, pero llamó al diálogo en el marco de la huelga de médicos. Claro que hay ese dinero. Si se hace una reestructuración, una reingeniería económica en el Paraguay y se les baja todos sus salarios a un montón de gente que, por ejemplo, un ascensorista del Senado que gana 15 millones de guaraníes, no terminó ni siquiera el tercer grado, o sea, hay que poner en orden nomás la casa y ahí va a alcanzar para pagar a los médicos que son realmente necesarios para que atiendan a la salud de la ciudadanía. Estos son los últimos titulares ya de la jornada, después de las 12 que estoy encontrando acá en el portal digital del diario Última Hora. Vamos ahora con Mariam y ABC.
1: ABC nos dice Pedroso Claudia Centurión culpa a todos menos a su gestión. La ministra de Obras Públicas Claudia Centurión asistió a la mesa directiva de la Cámara de Senadores para responder a consultas de los parlamentarios. El cartismo evitó la interpelación de la secretaria de Estado y en contrapartida se le escuchó por más de 3 horas culpar a todos y no hizo mea culpa. Duras críticas de Isaías Freites en IPS tras su viaje a Uruguay. El presidente del IPS advirtió hoy sobre el colapso financiero que generan los amparos judiciales. Fue durante una sesión extraordinaria en la cual se evaluó el sistema de salud uruguayo y se aprobaron urgentes contrataciones. La DNIT asegura que cuenta con herramientas para seguir el movimiento de criptoactivos e identificar a propietarios. Sin embargo, en un debate que se realizó quedaron expuestas dudas sobre el momento en que una ganancia con criptomonedas pasa a ser alcanzada por el impuesto a la renta. Un accidente de tránsito se registró cerca del mediodía de este lunes sobre la avenida Santísimo Sacramento de Asunción, donde el estudiante de un colegio privado ubicado en las inmediaciones fue chocado por un automóvil. Afortunadamente, el percance no derivó a lesiones de gravedad, según reportó la policía. Un trabajador de 29 años sufrió un grave accidente laboral este lunes alrededor de las 11:40 en las instalaciones de la Secretaría de Emergencia Nacional, ubicada sobre las calles Ecuador y República de Colombia, en el barrio Universo de Mariano Roque Alonso, fue auxiliado. Peña fija por un día peaje cero en Trinidad. El presidente Santiago Peña firmó el decreto por el cual establece una tasa de tránsito, peaje especial, en el puesto de Trinidad, departamento de Itapúa, que regirá el sábado 29 de agosto de 2026 en el marco de la organización del Rally del Paraguay. Envíos de productos forestales paraguayos muestran un comportamiento diferente este año. El crecimiento no pasa solo por vender mayores volúmenes, sino también por obtener un mayor valor en mercaderos internacionales. El reporte del Instituto Forestal Nacional, Infona, muestra además cuáles son los productos que están detrás de este cambio. Guayaibí, un conocido productor de piña, fue asesinado de un disparo de arma de fuego en el cuello por parte de una persona desconocida cuando circulaba en

0: su vehículo sobre un camino vecinal en compañía de su hijo de 7 años. Médicos declaran huelga indefinida tras fracasar reunión con el gobierno. Adelgazantes de contrabando ya circulan por el puente de la Integración. Hollywood Cámara danza, 100 bailarines y bailarinas suben a escena en el municipal. Escuela República Oriental del Uruguay cumple 132 años. Y dólar por debajo de 6.000 guaraníes en el arranque de la semana, lo que equivale 1.400 guaraníes menor por cada dólar en el lapso de un año. Estos son algunos de los informativos de ABC Color.
1: Son las 15:59, momento en que vamos a la música y luego al completo resumen informativo de la hora.

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1: Incendio forestal en Almería, en las Tres Villas, obliga a suspender el tráfico ferroviario en la zona. Última hora en Andalucía, Paloma Jara.
2: En estos momentos luchan contra el fuego medio centenar de efectivos apoyados por 8 medios aéreos. Son 5 helicópteros y 2 aviones de carga en tierra y no se descartan desde el Infoca que haya que reforzar con más. Un incendio forestal, este del paraje Doña María en las Tres Villas en Almería, que ha obligado a interrumpir el tráfico ferroviario de la línea Almería-Linares-Baeza. Desde hace 2 horas no pueden circular los trenes entre Abla y Abrucena, ni entre Doña María y Ocaña. Desde Renfe apuntan a que este incendio ha afectado al Intercity que salió de la estación de Huércal de Almería, tocó después de las 4 de la tarde con destino a Madrid. Este tren ha tenido que detenerse y retroceder hasta Huércal de Almería. Allí sus viajeros serán trasladados en autobuses. La zona donde se ha originado este incendio está muy cerca de un parque eólico.
1: Por lo demás, el Gobierno vuelve al trabajo habitual con el Consejo de Ministros de mañana y en el que estará Pedro Sánchez al regresar de sus vacaciones en Lanzarote, coincidiendo con la primera comparecencia en el Congreso de un miembro del Ejecutivo desde que estalló la crisis migratoria en Ceuta. Escucharemos a la titular de Defensa, Margarita Robles. Lo que ha hecho esta tarde el Partido Popular es registrar una proposición no de ley con 7 medidas urgentes y la primera de ellas se adoptará mañana mismo en el Consejo de Ministros, la declaración de situación de interés nacional para que el Gobierno asuma el mando único. Lo ha anunciado el vicepresidente Carlos Cuerpo en su visita a la ciudad autónoma, sin concretar por ahora las ayudas a los sectores de la economía afectados por esta crisis.
3: Vamos a trabajar en los próximos días para, de manera inmediata, ser capaces de tener sobre la mesa ya definidas estas medidas de choque que ayuden a los empresarios, al tejido productivo de Ceuta y también al ayuntamiento a, yo creo que en estas circunstancias, a ser capaces de sobrepasar o pasar estas circunstancias tan complicadas y de tener también una visión de esperanza a futuro, porque eso es lo que queremos para los ciudadanos ceutíes.
1: La coalición de voluntarios para Ucrania se compromete a reforzar la defensa aérea de Kiev. Es la coalición de países europeos que encabezan el Reino Unido, Francia y Alemania, dispuestos a contribuir a un despliegue de tropas una vez termine la guerra. Mario Sánchez.
4: Este ha sido el compromiso alcanzado por la coalición de voluntarios en una reunión que ha tenido lugar en Kiev, coincidiendo con la conmemoración del 35º aniversario de la independencia de Ucrania de la Unión Soviética. Al término del encuentro, el presidente Zelensky ha explicado que su país necesita al menos 300 misiles interceptores para sistemas Patriot, lo que permitiría a Ucrania defenderse con garantías en invierno. La coalición de voluntarios también se ha comprometido a mantener su apoyo a la economía ucraniana ante la campaña de ataques rusos que ha provocado un desplome de la actividad de los puertos ucranianos. Todo esto se produce en un momento en el que el intercambio de ataques entre Moscú y Kiev se ha recrudecido hasta el punto de que Putin ha acusado a Ucrania de haber abierto la caja de Pandora con su campaña de drones contra infraestructuras rusas.
1: Es lunes 24 de agosto. Francia conmemora la liberación de París de las tropas nazis con el homenaje a la 9, formada en su mayoría por exiliados españoles. Fue la primera unidad militar en entrar en la capital francesa hace hoy 82 años. Corresponsal Antonio Delgado.
5: 146 españoles formaban parte de esa compañía que entró como avanzadilla para liberar París. Más de 8 décadas después, el alcalde de la capital francesa le rinde homenaje. Esta ciudad, dice Emmanuel Macron, Emmanuel Grégoire, les debe mucho.
6: Notre ville leur doit tant. Nous sommes fiers.
5: Y estamos orgullosos de rendirles homenaje. Representando al gobierno español, el secretario de Estado para la Unión Europea, Fernando Sampedro, ha pedido inspirarse en el ejemplo de la 9 para plantar cara ahora al avance de la extrema derecha en Europa.
7: No pasarán. Il ne passeront pas. Vive la 9, viva la 9.
5: En el Jardín de la 9, junto al Ayuntamiento de París, banderas de la República Española y de los veteranos franceses, unas 200 personas participan en el homenaje.
1: Los deportes fútbol, en apenas media hora recibimos a Luis de la Fuente, el seleccionador que nos llevó a ganar el Mundial, trae a la casa de la radio la Copa del Mundo que se ganó en Nueva York, Javier de Diego.
8: Será el invitado estrella de Julio Leite en el informativo 24 horas, amplia entrevista con el técnico riojano que llevó a España a conseguir la segunda estrella en la final del pasado Campeonato del Mundo celebrada en Nueva York. Precisamente allí, en la ciudad de los rascacielos, ha comenzado esta tarde la fase previa del US Open de tenis, último gran slam de la temporada en el que reaparecerá Carlitos Alcaraz, que acaba de terminar su entrenamiento junto al madrileño Danny Mérida en las pistas de Flushing Meadows. También veremos allí a Rafa Jódar, que esta noche será protagonista en Radio Gaceta.

0: indefinido, denunciando la falta de respuestas gubernamentales ante la crisis del sector. Militares y agentes de la SENAD detectaron un cargamento de marihuana marroquí en una zona ribereña de la ciudad de Pilar, departamento de Ñeembucú, donde se instalan puertos clandestinos para el tráfico de drogas. Dos hombres armados denunciaron de una motocicleta y efectuaron varios disparos contra una persona que se encontraba en una cancha de vóley. Una mujer también resultó herida por uno de los proyectiles y el ataque sucedió en Tacuatí, departamento de San Pedro.
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0: El dólar a la compra 5.930, a la venta 6.000. El real a la compra 1.120, a la venta 1.180. La cotización del peso argentino a la compra 3, a la venta 4. El euro a la compra 6.750, a la venta 7.150.
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Actualmente en Asunción y Gran Asunción la temperatura es de 20 grados centígrados, cielo cubierto, humedad 60% y vientos en calma. Se esperan lluvias dispersas.

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3: Tráfico moderado en Avenida Eusebio Ayala, Asunción, velocidad media 28 kilómetros por hora, tiempo de conducción 6 minutos. 13 minutos pasaron de las 4 de la tarde y compartimos el segundo comentario de 3x3 en la mañana de Contrapoder.
4: En la administración pública paraguaya del gobierno de Peña no hemos visto una sola idea que realmente pudiera modificar la estructura de organización del Estado. Fuera de las expresiones grandilocuentes de vamos a estar peor, mejor, o el gigante que se despierta, no ha habido una sola idea que uno diga: este gobierno sabe lo que el país necesita para los próximos 10 o 20 años. Un solo ejemplo, la cuestión energética, que lo tomó como un gran logro que el Brasil siguiera concediendo de los precios de Itaipú un porcentaje importante para invertir en lo de siempre, en la corrupción política, en los llamados gastos sociales, pero no hemos tenido una idea acerca de lo que tendríamos que hacer con respecto a la generación de energía que tenemos, a la distribución de la misma, a sus costos y a sus inversiones claves, en cuánto tiempo debido a la alta demanda que se tiene en la actualidad. La energía podría haber sido uno de los ejes centrales, una herencia, un legado que este gobierno dejara al siguiente y que colocara al país en una mejor circunstancia

0: que la que atraviesa en la actualidad.
1: El tiempo pasó, pero la energía sigue firme y fuerte. 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

18 minutos pasaron de las 4 de la tarde. 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

orinar en todas partes. Puede que pensaras que al esterilizar a tu gata desaparecerían problemas de marcaje, pero sigues encontrando orina fuera del arenero. Los gatos son animales extremadamente limpios, por lo que si tu gata ha cambiado sus hábitos, algo no va bien. Las razones pueden ser variadas, desde problemas de salud hasta factores emocionales o una simple incomodidad con su arenero. Dice, ¿por qué mi gata esterilizada orina en todos lados? Si tu gata esterilizada ha empezado a orinar fuera del arenero, es señal de que algo no va bien. Algunas causas más comunes: problemas de salud, estrés, problemas con su bandeja sanitaria. Nunca regañes o castigues a tu felino, esto solo agravará el problema, le hará sentir mal y será algo negativo para la relación. Problemas de salud que pueden estar detrás. A veces cuando una gata empieza a orinar fuera del arenero puede estar tratando de decirnos que algo no va bien en su cuerpo. Algunas enfermedades que pueden causar este comportamiento son infecciones urinarias, pueden ser muy molestas y hacer que tu gata tenga ganas de orinar constantemente, incluso en sitios inesperados. Cistitis idiopática felina, una inflamación de la vejiga muy frecuente en gatos estresados. Cálculos urinarios, pueden bloquear parcial o totalmente la salida de la orina. Enfermedades renales, hacen que la gata orine con más frecuencia y en mayor cantidad. Diabetes, puede provocar un aumento en la producción de orina. Si notas que tu gata va muchas veces al arenero, maulla al orinar, deja charcos en lugares extraños o su comportamiento ha cambiado, lo mejor es acudir al veterinario para descartar problemas de salud. Factores emocionales y estrés en gatos. Las gatas son animales muy sensibles y cualquier cambio en su entorno puede generar estrés, lo que puede llevarles a orinar fuera del arenero. Algunas situaciones que pueden afectar a tu gata son un cambio de domicilio. Consulta también esto que puede cambiarlo: reubicación del arenero, la llegada de otro animal o persona en casa, modificaciones en su rutina, conflicto con otro gato en el hogar o falta de enriquecimiento ambiental o aburrimiento. Cualquier cambio en la vida de tu gato debe hacerse de la forma más gradual posible para evitar estrés, ansiedad y malestar que lo puedan llegar a generar. Lo más importante es no enfadarte con él, sino comprenderle y tener paciencia hasta solucionar el problema. Problemas con el arenero. Las gatas pueden ser muy exigentes con su arenero. Si ha empezado a orinar fuera, revisa los siguientes aspectos. Ubicación, debe estar en un lugar tranquilo y accesible. Limpieza, los gatos prefieren un arenero limpio. Tamaño y diseño, algunos gatos no se sienten cómodos con arenero demasiado pequeños o cerrados. Y tipo de arena, algunas gatas tienen preferencias específicas sobre el tipo de arena que usan. Consultas con el veterinario para descartar enfermedad. Antes de probar cualquier solución, es esencial detectar problemas de salud con una revisión veterinaria. Si la causa es una infección urinaria, cálculos o cualquier otra enfermedad, necesitará tratamiento específico. Si notas que tu gata muestra señales de dolor, sangre en la orina o si no puede orinar con normalidad, no dudes en llevar la revisión. Es importante actuar con rapidez si ves que su comportamiento ha cambiado drásticamente. Para que tu gata se sienta segura y relajada en casa, puedes probar lo siguiente. Procura no hacer cambios demasiado grandes en su día a día, como alterar sus horarios de comida o juego. Las gatas son animales de costumbres y los cambios repentinos pueden causarle estrés. Asegúrate de que tenga algunos rincones tranquilos donde pueda esconderse y descansar a gusto, especialmente si hay ruidos o actividad en casa que le resulten molestos. Puedes probar con feromonas sintéticas en difusiones o spray como productos Firewhite. Estos feromonas también imitan lo que la gata libera de forma natural para sentirse tranquila, ayudándolo a relajarse y adaptarse mejor a su entorno. Si hay varios gatos en casa, asegúrate de que cada uno tenga su propio arenero y zonas individuales. Es importante que tu gata también tenga tiempo para jugar y además de liberarse de la energía acumulada, el juego también le mantiene estimulada y feliz. Si el problema parece estar en el arenero, prueba a hacer algunos ajustes. Primero revisa el arenero, que está en un lugar tranquilo y accesible. Asegúrate de que sea lo suficientemente grande y cómodo para ella.
Los gatos son muy exigentes en la limpieza, por lo que deberías limpiar el arenero con frecuencia, retirando los

restos de orina y cambiando la arena regularmente. Además, si has cambiado el tipo de arena, puede ser una buena idea probar diferentes opciones hasta encontrar la que más le guste. Recuerda que algunos gatos tienen preferencias particulares por ciertos tipos de arena, ya sea por la textura o el olor. Cuando una gata orina fuera del arenero, a menudo deja una marca olfativa que puede hacer que vuelva a orinar en el mismo lugar. Para evitar que esto ocurra, es muy importante limpiar bien la zona con un limpiador enzimático. Este tipo de productos están diseñados para eliminar por completo olores y evitar que tu gata los detecte. Es importante que evites el uso de productos como lejía o amoníaco, ya que los gatos tienen un sentido de olfato mucho más sensible que el nuestro, y estos productos pueden resultarle demasiado fuerte o incluso atraerlos a orinar nuevamente en el mismo lugar. Preguntas frecuentes: si es normal que una gata esterilizada orine fuera del arenero. Y no es normal, pero tampoco es raro. Puede deberse a problemas de salud, estrés o mala experiencia. Puede ser un problema o dominancia o marcaje. Las gatas esterilizadas pueden marcar territorio, aunque es menos común que en los machos. Si lo hace en superficies verticales, el problema es que haga ese marcaje. ¿Qué cambios en casa pueden hacer que mi gata empiece a orinar fuera del arenero? Como mudanzas, llegada de nuevos animales de compañía, cambios en la rutina o en la ubicación del arenero pueden influir. Si tu gata esterilizada se orina fuera de su bandeja, no te preocupes. Es algo que se puede solucionar. Lo importante es estar atento a cualquier cambio que haya podido afectar a su rutina o bienestar. Y hasta estas preguntas: ¿ha cambiado su arena? ¿El arenero está en el mismo lugar de siempre? ¿Hay algo que le cause estrés, como la llegada de un nuevo miembro en la familia? Recuerda que si el comportamiento persiste, lo mejor es consultar con el veterinario. 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

16:32 en la República del Paraguay. Médicos declaran huelga indefinida tras fracasar reunión con el gobierno. Tras una reunión sin acuerdos con el Ministerio de Economía y Finanzas, el Sindicato Nacional de Médicos, SINAMED, endureció su postura y convirtió la movilización prevista hasta el 28 de agosto en un paro indefinido, denunciando la falta de respuestas gubernamentales ante la crisis del sector. El SINAMED decidió transformar su medida de fuerza en una huelga nacional indefinida luego de finalizar sin acuerdos la reunión clave mantenida con el ministro de Economía y Finanzas, Óscar Lovera. La protesta, que inicialmente estaba calendarizada hasta el viernes 28 de agosto, escaló debido a la ausencia de propuestas concretas por parte del Poder Ejecutivo frente a los reclamos históricos del sector sanitario. La Secretaría General de SINAMED, encabezada por la doctora Rosana González, criticó duramente la postura oficial y desmintió los mensajes gubernamentales sobre la situación financiera del país. La economía de guerra no es así, como dice el presidente Santiago Peña, que esta economía está florecida y que nunca estuvimos mejor. Es mentira. Estamos mal económicamente y no nos puede dar una respuesta, apuntó. Con respecto a la reunión con el ministro de Economía y Finanzas, comentó que les escuchó, le contaron la realidad en la que están, pero no tienen ningún planteamiento para revertir la problemática del sector médico. Ante este escenario de estancamiento en las negociaciones, el comité directivo ratificó que todo el personal médico movilizado pasa formalmente a asamblea permanente y mantendrá el cese de actividades asistenciales no urgentes de manera indefinida hasta recibir una respuesta satisfactoria del Estado. También el diario ABC nos trae información interesante para entender los motivos principales de la huelga. Piden reajuste salarial. El gremio reclama una actividad.

actualización de haberes para recuperar el poder adquisitivo perdido, señalando que los salarios base del sector dentro del Ministerio de Salud han quedado desfasados frente a la inflación acumulada desde el año 2012. Dos, condiciones laborales y déficit de profesionales. Los médicos denuncian que la cantidad actual de trabajadores es insuficiente para cubrir la demanda en más de 1.500 servicios de salud pública, lo que genera sobrecarga laboral e insostenibilidad operativa. Tres, falta de respuestas institucionales. Tras las mesas de diálogo tripartitas, el sindicato lamentó que el gobierno alegue limitaciones presupuestarias sin presentar soluciones viables a las problemáticas expuestas. Es lo que nos trae el diario ABC Color. También esta mañana el doctor Isaías Fretes, bastante ofuscado, reaccionó ante los cuestionamientos por la falta de medicamentos e insumos en la previsional, aunque reconoció que persiste un 19% de faltantes. Defendió los avances de su administración. Asegurados del IPS siguen denunciando la falta de medicamentos e insumos en los centros asistenciales de la institución, pese a las medidas adoptadas por la administración de Isaías Fretes. Sin embargo, este se mostró exaltado hoy al ser consultado sobre la persistencia de faltantes de medicamentos e insumos en la previsional, aunque admitió que aún existe un 19% de ausencia de fármacos conforme al nuevo vademécum institucional. Rechazó que se instale la percepción de una crisis. No instalen eso. Empezamos con 63% de ausencia de medicamentos y en 3 meses logramos bajar eso a 19% sin plata. Lo hicimos cerrando bocas de corrupción y desmontando licitaciones innecesarias, declaró. Frete sostuvo que la reducción del faltante fue posible gracias a medidas de control interno y cambios en los procesos de adquisición, además de la implementación de un nuevo vademécum que, según afirmó, permitió importantes ahorros para la institución. La cantidad de dinero que nos ahorramos con el nuevo vademécum, no sigan más con eso del faltante, por Dios. Hay demasiado trabajo y gente detrás. Estamos a un 19% y me piden que solucione en 3 meses lo que arrastramos hace 10 años, respondió exaltado. Asimismo, indicó que actualmente se encuentran en marcha nuevas licitaciones con el objetivo de reducir el nivel de faltantes hasta el 13%. Por otro lado, Frete señaló que el principal desafío que enfrenta actualmente el IPS es la escasez de profesionales médicos en su plantel. El titular de la previsional mantuvo una reunión con el presidente del Congreso, Basilio Bachi Núñez, a quien solicitó apoyo para la aprobación de una declaración de emergencia para el IPS. Según datos expuestos por Fretes, unos 2.900 médicos fueron beneficiados con la reducción de la carga horaria. Sin embargo, sostuvo que la medida dejó al IPS con dificultades para cubrir las horas laborales restantes debido a la insuficiente cantidad de profesionales disponibles. Fretes informó que también requirió al Congreso la autorización para incorporar 600 médicos con el objetivo de garantizar la cobertura de servicios ante la disminución de la carga horaria establecida para los profesionales de la salud. De acuerdo con el presidente del IPS, la reducción de la jornada laboral de 24 a 12 horas por vínculo contractual generó un impacto directo en la disponibilidad de médicos dentro de la previsional. La tormenta perfecta es consecuencia de la no previsión del impacto de la disminución de la carga horaria, declaró. El titular de la institución refirió que a su criterio lo que debió implementarse fue un aumento salarial para un gremio maltratado, haciendo referencia a los médicos que este lunes arrancaron una huelga de 5 días. O sea, estamos con una crisis sanitaria en Paraguay. Esa es la realidad que tenemos que manejar todos, ¿verdad? Y a mí me preocupa muchísimo, muchísimo, de verdad. Bueno, en otro ámbito de cosas, mañana

0: es el día del idioma guaraní, pero ¿por qué mañana es el día del idioma guaraní? Mañana 25 de agosto es el día en que se celebra el orgullo, o con orgullo, mejor dicho, el día del idioma guaraní, en reconocimiento a la lengua materna de gran parte de nuestra población y un símbolo de nuestra rica herencia cultural. ¿Cómo se estableció esta conmemoración tan especial para los paraguayos? Es bueno saberlo. La historia del guaraní en Paraguay se remonta a siglos atrás, cuando los pueblos indígenas guaraníes habitaban la región. Su lengua, con su hermosa sonoridad y su profundo significado, se transmitió de generación en generación, formando parte esencial de su identidad y forma de vida. Durante la época colonial, el español se impuso como lengua oficial, pero el guaraní resistió, manteniéndose vivo en el corazón del pueblo paraguayo. A pesar de los intentos de silenciarlo, el guaraní siguió siendo utilizado en la comunidad cotidiana y en la comunicación diaria, en las tradiciones orales y en la expresión artística. A principios del siglo XX surgió un movimiento para revitalizar el idioma guaraní y reconocerlo como parte integral de la identidad paraguaya. Este movimiento tuvo un impacto significativo, impulsando la enseñanza del guaraní en las escuelas y fomentando su uso en la administración pública y los medios de comunicación. La Constitución, promulgada el 25 de agosto de 1967, otorgó al idioma guaraní el primer estatus legal, consagrándola como lengua nacional del Paraguay. En homenaje a tan trascendente y significativa declaración, dicha fecha fue establecida como el Día de la Lengua Guaraní. Ya en 1992, el guaraní obtuvo el estatus de idioma oficial junto con el español, consolidando su lugar en la sociedad paraguaya. Este reconocimiento fue un hito importante en la lucha por preservar y promover la lengua guaraní. El Día del Idioma Guaraní es una oportunidad para celebrar la diversidad lingüística del Paraguay y reconocer la importancia de preservar su patrimonio cultural. Su conmemoración es un testimonio del compromiso del país con su identidad y su herencia indígena. Es una celebración significativa para el Paraguay, ya que honra su lengua materna y su rica historia cultural. A través de este día se reconoce la importancia de preservar y promover el guaraní como símbolo de nuestra identidad paraguaya y como vehículo de expresión y comunicación, también nos dice el diario ABC Color. Son las 16:42 en la República del Paraguay. Jaibiru, y sigue lloviendo, picó lloviznando, lloviznandito, o fue así como un...
1: Ya no llueve más, ya no llovizna más. Fue como así muy, muy rapidito la lluviecita que pasó aquí por Fernando de la Mora.
0: Sí, bueno, ¿qué tenemos contigo?
1: Siguiendo con el ámbito de las noticias a nivel país, Cámara confirma rechazo de libertad condicional a exministro Luis Riart. Sentenciado a 3 años de cárcel por lesión de confianza el 24 de junio del 2024, el ex titular del Ministerio de Educación y Ciencias, Luis Alberto Riart Montaner, se dio por detenido para cumplir su condena, pero el 10 de diciembre del mismo año fue beneficiado con la prisión domiciliaria. En junio pasado, la defensa del exministro solicitó libertad condicional tras argumentar que, de acuerdo al cómputo establecido por el Juzgado de Ejecución Penal, especializado en crimen organizado, Riart tiene derecho a dicho beneficio desde el 24 de junio del corriente año. Esta solicitud fue rechazada in limite por el magistrado Carlos Mendoza Peña, quien explicó que para que un condenado pueda acceder a la libertad condicional, el Código de Ejecución Penal establece que previamente debe cumplir requisitos que no se dan en este caso. Al respecto, Mendoza precisa que el artículo 298 del CEP sobre la libertad condicional establece que el director del establecimiento penitenciario deberá remitir al juez informes necesarios para resolver sobre la libertad condicional un mes antes del cumplimiento del plazo fijado en practicar el cómputo, lo que no puede darse en este caso debido a Riart no está en una institución penitenciaria. Por otra parte, el artículo 42 establece la progresividad en las etapas, mientras que el 73 determina la obligatoriedad de cumplir cada uno de los

periodos de la pena. Para ser beneficiado en el Instituto Procesal de Libertad Condicional, el mismo debe inexcusablemente encontrarse cumpliendo su pena privativa de libertad dentro de algunos de estos establecimientos penitenciarios del país. Estando ausente entonces esta circunstancia, que resulta claramente una condición suficiente y necesaria a tal efecto, resaltó Mendoza al fundamentar el rechazo en límite de la petición de la defensa. La decisión de Mendoza, plasmada en el auto interlocutorio de junio pasado, fue apelada por la defensa de Riart a cargo de los abogados Carlos Montalbetti Zapper y César Daniel Fernández. La cuestión fue objeto de estudio por parte del Tribunal de Apelación en lo penal, cuarta sala, integrado por Arnaldo Fleitas, Adriana Gianni y Arnulfo Arias. La fiscala de ejecución, Dominica Rivas, solicitó la confirmación de la resolución del juez Mendoza tras sostener que no tenía ningún defecto de fondo ni de forma. El magistrado Fleitas votó por revocar la resolución y ordenar al magistrado que proceda a dar trámite a la petición de la defensa, pues a criterio la decisión que adoptó impidió la existencia de un pronunciamiento judicial, sobre todo en el fondo del pedido. A su turno, la camarista Gianni destacó que la resolución de Mendoza debe ser confirmada porque el rechazo de la tramitación del incidente de libertad condicional se funda en la situación procesal del condenado, pues mientras esté bajo el régimen de prisión domiciliaria, no puede acogerse al beneficio solicitado. Es un poco también de esta situación del exministro de Educación. También a nivel país, expertos debatirán sobre el futuro de la energía ante retos claves en el sector eléctrico. En un concepto decisivo para el país, por la negociación del anexo C de Itaipú, el sostenido incremento de demanda eléctrica y el debate sobre la creación del Ministerio de Energía, Minería e Hidrocarburos, junto con un ente regulador de energía, la comunidad técnica y política convoca a dos importantes encuentros para aprobar la urgencia de la matriz energética nacional. El primer evento, denominado Energía Eléctrica para asegurar la continuidad del desarrollo en Paraguay, se llevará a cabo este jueves 27 de agosto de 8 a 12:30 en la sede del Centro Paraguayo de Ingenieros. La organización está a cargo del Instituto de Desarrollo de Pensamiento Patria Soñada del CPI y el Instituto de Profesionales Paraguayos del Sector Eléctrico. La jornada busca fiscalizar y proponer salidas a la necesidad de infraestructura, financiamiento y diversificación de fuentes de generación para acompañar el crecimiento económico del país. La entrada será libre y gratuita con cupos limitados que requieren inscripción previa a través de redes sociales. El programa arrancará con la conferencia sobre la situación actual y perspectivas del sector eléctrico a cargo del ingeniero Ángel María Recalde, presidente del IPPSE. Acto seguido, el ingeniero Héctor Richard, quien fue cambiado por el Consejo de Administración de Itaipú por el nuevo titular de la ANDE, Miguel Báez, disertará sobre nuevas fuentes de generación, realidades, costos y cronogramas. Posteriormente, en el panel de alternativas energéticas, moderada por la ingeniera Mirta Caballero, se discutirán distintas opciones para diversificar la matriz de la generación del Paraguay. Sobre energía solar y eólica expondrá el ingeniero Pedro Domaniski, superintendente de energías renovables de Itaipú. Acerca de energía hidráulica abogará el ingeniero Guillermo Krauk, mientras el Instituto Patria Soñada, también energía nuclear, que estará a cargo del doctor Jorge Molina, ministro también de la Autoridad Reguladora Radióloga y Nuclear, mientras que energía y biomasa será presentada por el ingeniero Ronaldo Dietz y gas natural será analizado por el ingeniero Gialino Franco, director ejecutivo de Zeus Energy. La discusión sobre reglas de juego estará marcada por la presentación del viceministro de Minas y Energía, el abogado Mauricio Bejarano, quien expondrá sobre el marco legal para la generación eléctrica hacia el futuro. Un segundo bloque profundizará el análisis institucional y financiero, donde se analizarán requerimientos de inversión y condición de financiación.

financiamiento para las obras que el sistema necesita con urgencia. En este espacio intervendrán el ingeniero Francisco Escudero, la economista Manuel Ferreira, el especialista en regulación, abogado Jorge Figuereo, con la moderación del abogado y economista Jorge Scheiner. El cierre de la conclusión del foro estará a cargo del ingeniero Amílcar Troche, presidente del Centro Paraguayo de Ingenieros. Sumándose a este debate estratégico, el miércoles 2 de septiembre a las 17 horas, se llevará a cabo en la misma sede del CPI el Conversatorio de Energía, Inversión y Empleo, Estrategia Paraguaya para el Futuro, organizado por la Cámara de Empresas Constructoras de Obras Eléctricas y el CPI. Entre los disertantes confirmados figuran referentes del sector de la consultoría eléctrica, como los ingenieros Gianmarco Felipo, César Osuna y la CECOEL del ingeniero Ángel Recalde. Cabe recordar que este encuentro estaba previsto realizarse el pasado 29 de julio, con la presencia confirmada del entonces presidente de la ANDE, el ingeniero Félix Sosa, pero tras el cambio de la titularidad de la empresa estatal, el evento que fue postergado para este jueves. Así que también para tener en cuenta, a inscribirse también en las redes sociales del IDPPS, que significa Instituto de Desarrollo del Pensamiento Patria Soñada. Para más información acerca entonces de la energía y la electricidad en nuestro país. Por último, Salud promete cobertura continua de servicios críticos. Hoy que se dio el inicio a la huelga nacional de médicos del Sindicato Nacional de Médicos también, determinaron transformar su medida de fuerza en indefinida luego de finalizar este día ya de huelga, sin acuerdos en la reunión con el ministro de Economía y Finanzas. Al respecto, el doctor Gustavo Ortiz, director de Redes y Servicios del Ministerio de Salud Pública y Bienestar Social, aseguró que está garantizada la atención médica durante la huelga. Especialmente cito que la cobertura será continua en todo el país en lo que refiere a servicios críticos como emergencias, terapia intensiva y maternidad. Es importante aclarar de qué se tratan estos servicios esenciales y es indispensable. Son los servicios quirúrgicos de urgencia y emergencia, servicios gineco-obstétrico, sala de parto y maternidad, servicios de pediatría, internación, servicio de diálisis, hemodiálisis, diálisis peritoneal, así también servicios de oncología, salas de infusión de quimio, radioterapia, banco de sangre y la red de laboratorios requeridos. El funcionamiento también confirmó que existe un trabajo coordinado entre 18 regiones sanitarias del país, al igual que de los hospitales especializados para brindar los servicios necesarios. Además, sostuvo que el equipo de redes de salud realiza verificaciones e informes en cada servicio mediante cortes específicos de 7 a 10, de 15 a 19, para verificar in situ la funcionalidad de cada uno de estos servicios. También reconoció que el plan de contingencia vigente que existe se extiende hasta el 28 de agosto, fecha anunciada originalmente como el fin de la huelga. Sin embargo, ante la declaración de la medida como indefinida, este viernes se volverá a evaluar con el equipo multidisciplinario de la cartera sanitaria para establecer y fortalecer las medidas. La huelga de médicos iniciada hoy tiene estos tres reclamos: reajuste salarial, condición laboral y déficit de profesionales y falta de respuestas institucionales. Es también lo que salen a decir, que la ciudadanía no se preocupe en este caso de los servicios críticos. Así que también para tener en cuenta que y no estarán funcionando en esta semana, que ya, como mencionábamos, está en huelga indefinida. 53 minutos pasaron ya de las 4 de la tarde. Nosotros seguimos con más música aquí en este espacio de Apura Vida.

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2: Lunes 24 de agosto, 6 de la tarde en París. Bienvenidas y bienvenidos a un nuevo informativo de Radio Francia Internacional con las principales noticias de la jornada. En los controles, Charlie Amadou, edición Paola Ariza, titulares.
3: Jessica Brumek.
2: Donald Trump redobla la presión sobre Irán y se espera que en las próximas horas anuncie unas nuevas sanciones destinadas a intentar ahogar la economía del país persa. ¿Cómo podría encarar esta guerra económica? Lo abordaremos en este noticiero. Volodymyr Zelensky se rodea de sus aliados europeos en una nueva reunión de la coalición de voluntarios que renuevan y refuerzan sus apoyos a Ucrania, mientras el país celebra hoy el 35 aniversario de su independencia en medio de la guerra. Hoy se cumplen también 2 meses desde el doble terremoto en Venezuela y mientras voluntarios siguen buscando cuerpos entre los escombros, las escenas cotidianas en zonas como La Guaira siguen siendo desoladoras. Allí iremos con nuestro corresponsal. Hasta aquí los titulares del noticiero de Radio Francia Internacional que encuentran también en rfimundo.com. Donald Trump redobla la presión sobre Irán en la cuenta regresiva de un anuncio de nuevas sanciones destinadas a intentar ahogar la economía iraní, un método por el que apuesta Estados Unidos tras haber pausado las operaciones militares. Estas sanciones, según la prensa estadounidense, podrían pasar por complicar las exportaciones iraníes de petróleo y con ellas a su relación comercial con China, aun cuando China ha afirmado no estar de acuerdo con las sanciones y las presiones. Entonces, ¿puede Estados Unidos efectivamente ahogar el vínculo comercial entre Teherán y Pekín? Lo responde Gilberto Aranda, experto en Medio Oriente y profesor del Instituto de Estudios Internacionales de la Universidad de Chile.
4: Dinamitar el vínculo con Beijing, pero eso la verdad es que lo veo arriesgado también porque Beijing tiene mucha autonomía para de alguna manera seguir comerciando con Irán. Estamos hablando de una economía casi equivalente a la de Estados Unidos y que ya tiene una relación histórica. Esto sería de nuevo tratar de enfrentar a China, pero claro, hay toda una diversificación comercial que principalmente estamos hablando de China, pero la verdad es que podríamos agregar otros mercados, el mercado indio, la relación con Rusia. No hay que perder de vista que estamos hablando también de propaganda, estamos hablando de un presidente Trump que ha utilizado varios registros amenazantes y que aparentemente la pólvora bélica se le ha ido, entre comillas, acabando y por lo tanto necesita de alguna manera demostrar firmeza de que no ha cejado en su objetivo mediante el cambio de carril hacia lo comercial, pasando del Ministerio de Hedget al de Scott Vincent.
2: Escuchábamos al experto en Medio Oriente, Gilberto Aranda, al micrófono de RFI. Y otra embestida comercial que está alimentando Donald Trump es contra su vecino e histórico aliado, Canadá. El mandatario estadounidense acaba de anunciar que a partir de 2027 aplicará aranceles del 50% a una serie de productos del sector automotor canadiense. Esto tras que el primer ministro de Canadá, Mark Carney, asegure que él también aplicará aranceles en represalia sobre aceros y lácteos estadounidenses. Hablamos ahora de otro foco de conflicto. Volodymyr Zelensky se rodeaba de sus aliados europeos este lunes durante las celebraciones por el 35 aniversario de la independencia de Ucrania, aliados que se volvieron a encontrar, algunos en Kiev, otros de forma virtual, en el marco de la coalición de voluntarios, reforzando una vez más su apoyo a Ucrania, mientras el bloque europeo también anunciaba que desembolsó otra suma millonaria de ayuda. Reino Unido, que preside la coalición junto con Francia y Alemania, anunció que facilitaría a Kiev información necesaria para producir misiles de largo alcance Scalp. ayuda que le valió la amenaza rusa de destruir potencialmente las plantas.

0: tras que lo fabriquen. Pablo de Orellana, especialista en seguridad, entrevistado por Abel López, amplía el contexto.
1: Lo que ocurrió hoy, que es la cesión de planos de los misiles Storm Shadow, también llamados Scalp en Francia, es un cambio de política bastante importante desde el punto de vista británico, porque Francia ya hace unos meses había cedido parte, la parte francesa, de esta tecnología. Ahora bien, creo que esto es una admisión de las potencias europeas y sobre todo de Gran Bretaña y Francia, de que en primer lugar Estados Unidos no va a vender suficientes Tomahawk a Ucrania. Estados Unidos no quiso al final ceder la tecnología del Tomahawk a Ucrania. Y finalmente, también es muy curioso remarcar, en mi opinión, de que vemos un endurecimiento de la política británica hacia Rusia, en el sentido de que se admite de que Ucrania tiene razón en que sin la capacidad de bombardear profundamente en Rusia, la guerra no va a costar políticamente lo suficiente a los rusos para poder cambiar, digamos, la situación ante una eventual conclusión del conflicto.
0: Era Pablo de Orellana, especialista en seguridad. La intensificación de los bombardeos rusos sobre la capital en las últimas semanas tienen en alerta a la población ucraniana, pero no les quitan ni la alegría ni el orgullo por esta fecha clave, como nos lo expresa María, quien porta la Vishivanka, camiseta tradicional ucraniana, durante los festejos.
2: Llevar una vishivanka es muy importante para mí. Durante muchos años los ucranianos no pudieron llevar vishivankas debido al Imperio Ruso y a la Unión Soviética. Para mí la vishivanka es una forma de expresar quién soy, de apoyar a mi país y de conectar con la sociedad. Es como una gota en el océano. Cuando llevo la vishivanka, siento que formo parte de algo más grande.
0: Escuchábamos a María, una residente de Kiev, entrevistada por nuestra corresponsal Emmanuel Jazz. Decíamos, otro de los países que preside la coalición de voluntarios es Francia, cuyo presidente Emmanuel Macron participó de forma virtual de la reunión, ya que momentos después recibía hoy en el Palacio del Eliseo en París al príncipe heredero Mohammed bin Salman, gobernante de facto de Arabia Saudita, con quien se espera la firma de una batería de acuerdos. Un vínculo privilegiado, aunque con algunos matices, apunta Carlos Arranz.
3: La relación de Francia con Arabia Saudita es privilegiada, aunque el precedente no esté exento de polémica. Corría el año 2022 cuando Macron se convirtió en el gran rehabilitador en la escena internacional de Ben Salman, en el que fue su primer viaje a Europa en plena polémica global por la muerte de Jamal Khashoggi. El periodista fue asesinado en el interior del consulado saudí en Estambul en 2018 en una truculenta operación por la que fue señalado directamente el heredero saudí. Ahora, en la recta final de Macron en el Eliseo, el presidente francés quiere apuntalar su rol de mediador internacional y se vuelve indispensable la interlocución con el saudí para que París siga desempeñando un papel hiperactivo en la crisis de Oriente Medio por el bloqueo del Estrecho de Hormuz, la estabilización del Líbano o la tensión creciente en Siria. Macron quiere discutir rutas alternativas a Hormuz, incluidos puertos omaníes, oleoductos que han cobrado protagonismo y hasta conexiones ferroviarias. El encuentro completa la ronda de negociaciones y de acuerdos que ya fueron abordados durante la visita de Estado del mandatario francés a Arabia Saudí a finales de 2024, cuando Riad abrió las puertas a un centenar de grandes empresas francesas que acompañaron a Macron.
0: Hoy, exactamente 2 meses de los terremotos que se cobraron al menos 6.400 vidas, Venezuela continúa buscando un sinnúmero de cuerpos entre los escombros en la angustia de ni siquiera saber cuántos son. En La Guaira, la zona más golpeada, hay 3 imágenes de la tragedia que se entremezclan. Voluntarios y militares buscando desaparecidos entre estructuras colapsadas, maquinaria retirando escombros y comercios que comienzan a abrir buscando volver a cierta normalidad, como relata desde el terreno nuestro corresponsal Víctor Amaya.
4: De familia de mi papá, yo estoy sola y lo estamos buscando. Lo que pasa es que ellos no aparecen todavía. Por la lista de la familia faltan 28 en el edificio.
5: En la zona cero de desastres, donde más muerte dejó el doble terremoto en Venezuela hace 2 meses, la búsqueda de cuerpos no termina.
4: Todos los lunes me estoy yendo porque es fuerte uno vivir con eso de que uno no encuentra a su familia. O sea, cuando los encuentra, bueno, me voy.
5: José Pulido es rescatista voluntario. Ha trabajado en 3 edificios derrumbados, sacando decenas de fallecidos.
6: Sí, lo que hay que buscar es cadáver, pues. y ayudando a la familia a conseguirlo para que vayan a descansar, porque es fuerte para ellos, pues.
5: En otros puntos del estado, el transporte público se ha reactivado y algunos comercios, de los pocos que quedaron en pie, han comenzado a abrir, aunque las ventas sean mínimas.
7: Entonces se paran, pues venden una cerveza como si fuera un pecado. El estado está satanizado. Del 100% que se hacía, calcula que estás haciendo un 20%.
8: Yo paso aquí todo el día. Para

0: De los semiconductores, Taiwán es el principal productor mundial de chips avanzados utilizados en la IA. Amplía, Ricardo Dorado.
1: Se trata de servidores equipados con chips avanzados de Nvidia, cuya exportación a China está restringida por Estados Unidos desde 2022. Estos chips de alta gama son extremadamente estratégicos porque permiten concentrar una enorme capacidad de cálculo para entrenar modelos de IA avanzados, pero también para desarrollar aplicaciones tecnológicas y militares, razón por la cual tanto Taiwán como Estados Unidos querían impedir que China acceda a estas tecnologías avanzadas. Según los fiscales, los acusados eran plenamente conscientes de las restricciones y habrían utilizado documentación falsa para hacer pasar los servidores como destinados a Taiwán. De los 130 servidores investigados, 74 han acabado en manos de clientes chinos. La fiscalía denuncia que las actuaciones de los imputados han dañado la imagen de Taiwán en la escena internacional, en pleno contexto de rivalidad con Pekín, que considera a la isla como perteneciente a su territorio. Taiwán produce el 63% de los semiconductores del mundo y más del 90% de chips de última generación para IA.
0: Gracias, Ricardo. Y nos despedimos con viajes y cultura. El verano ha dejado grandes dividendos en las islas griegas, destino turístico por excelencia este año para miles de estadounidenses, sobre todo para algunas superestrellas del espectáculo. El curioso motivo, la exitosa película La Odisea de Christopher Nolan podría explicar en parte este fenómeno, como nos cuenta María Carolina Piña.
2: La patria de Ulises está en boga y ahora todos quieren regresar a Ítaca y a las islas de los mares Egeo y Jónico. Madonna, por ejemplo, escogió celebrar ostensiblemente sus 68 años en la isla de Corfú. Justin Bieber y su familia estuvieron en Portocelli. Katy Perry y Justin Trudeau se dejaron ver en Mykonos. Pero no solo las celebridades manifestaron un interés especial este año en las paradisíacas islas griegas. Según la compañía American Airlines, los vuelos directos entre Estados Unidos y Grecia aumentaron 30% con respecto a 2025, y muchos analistas vinculan este auge a la salida planetaria de la película La Odisea de Christopher Nolan. De hecho, el fenómeno tiene un nombre, el set jetting, es decir, la decisión de escoger un lugar para vacacionar visto en una película o serie. La compañía Easy Holidays asegura que las reservaciones para Grecia aumentaron justo después de la salida internacional de la película a mediados de julio, y en especial a las islas de Corfú y Cefalonia, muy cerca de Ítaca. Acá el reino de Ulises, según el poema épico compuesto por Homero en el siglo 8 antes de Cristo.
0: Gracias, María Carolina, y hasta aquí llega la actualidad en Radio Francia Internacional. Hasta la próxima.
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6: Y 7:13 iniciamos el informativo de la hora. Comisiones asesoras del Senado recibieron hoy a primeros postulantes para el cargo de defensor y defensora del pueblo, adjunto del pueblo. Este trámite inicia en la misma semana en el que el cartismo definirá ternas para Contralor y Subcontralor General de la República, formalismo que termina de consumar el copamiento de dicho ente. Andrea Valobra se presenta a cantar también. El trabajador de un establecimiento rural de la colonia Cristo Rey del distrito de Ibarabaná fue asesinado a tiros por un compañero tras una discusión en la madrugada del domingo último. El presunto criminal enterró el cuerpo, pero un allegado descubrió lo ocurrido y convenció al sospechoso para darse por detenido en la comisaría jurisdiccional. La Policía Nacional ejecutó un importante operativo contra la polución sonora y carreras clandestinas en la ciudad de Pané, departamento central, tras denuncias de los vecinos al no poder descansar los fines de semana.
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1: La pizarra cambiaria.
2: El dólar a la compra 5.930, a la venta 6.000. El real a la compra 1.120, a la venta 1.180. La cotización del peso argentino a la compra 3, a la venta 4. El euro a la compra 6.750, a la venta 7.150.
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2: Actualmente en Asunción y Gran Asunción la temperatura es de 18 grados centígrados, cielo cubierto, humedad 73%, vientos del sur a 4 kilómetros por hora. Se esperan lluvias dispersas.
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3: Tráfico moderado en Avenida Mariscal López en Asunción. Velocidad media 27 kilómetros por hora. Tiempo de conducción 5 minutos. 17 minutos pasaron de las 5 de la tarde. Compartimos el último comentario de 3x3 en la mañana de Contrapoder.
4: Graves problemas económicos de Estados Unidos, cuya deuda superó 40 trillones, ha llevado que la administración actual de Trump encontrara en la cuestión de las tarifas una búsqueda de alguna manera recoger los tributos ingresados por ese propósito y por el otro lado posicionar de nuevo a Estados Unidos en el mundo. Ninguna de esas políticas parece haber llevado ninguna solución, porque no ha producido en casi 2 años de gestión ninguno de los cambios que se esperaba. Estados Unidos está cambiando por efecto y consecuencia del grave déficit que tiene en sus finanzas públicas. Gasta mucho más de lo que realmente genera y sus gastos son enormes en cuestiones que algunos ponen en entredicho si son sostenibles aún en este tiempo, el despliegue militar en varios lugares del mundo. Estados Unidos dice ahora que esos países a los que les brinda protección con soldados y con armas, como el caso de Corea del Sur, tendrían que ser mucho más gratos para con Estados Unidos y apoyarlos en varias de sus cuestiones internacionales en donde se encuentra en conflicto, como el caso de Irán. Ciertamente lo que haga Estados Unidos o deje de hacer terminará impactando en el mundo. Y esta cuestión de las tarifas también tendrá un alto impacto en aquellas naciones cuya dependencia de las exportaciones americanas son realmente notables e importantes. Hay que ver en el devenir del tiempo el impacto y la gravedad del mismo.
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Han pasado 23 minutos de las 17 horas, ya estamos en el último tramo de nuestro programa de la fecha. Acá en la tarde a pura vida, como siempre a través de la 1200 AM de Radio Libre, tomando un rico, rico, rico mate, haciéndonos eco de las noticias de la jornada y por supuesto agradeciendo la deferencia de la audiencia que se queda con nosotros hasta esta hora. Un cariño grande desde acá, desde Zona Sur, Fernando de la Mora. Te estamos transmitiendo desde la Casa Alta de Coqueguazú, que es el edificio que alberga la Fundación Libre, que ahora está en pausa por las cuestiones que tienen que ver con la persecución hacia las ONGs de parte del gobierno, pero con las ganas de seguir trabajando con la comunidad y para la comunidad, como siempre lo hicimos a través del arte, de la cultura y de la comunicación. Hoy es el 24 de agosto, es el penúltimo lunes, de hoy en ocho termina el mes de agosto y entramos ya en el mes del aniversario de Radio Libre. Espero que hayan pasado un lindo fin de semana en compañía de sus seres queridos, haciendo lo que les gusta. En mi caso estuve por Villa

Rica el viernes, regresando el sábado en actividades académicas como examinadora y evaluadora del examen parcial de la Academia de Danza de la COPEDUC, gracias a la invitación de la profesora Miriam Vera, viuda de Nicora, quien tan gentilmente me invitó para hacer de evaluadora de sus alumnas. Realmente vi un trabajo muy bonito, de mucha creatividad. Son de esos momentos en que realmente me devuelven la fe, la energía de que no todo está perdido en Paraguay, a pesar de la huelga de los médicos, ¿verdad? Que particularmente yo estoy de acuerdo en el pedido de reivindicaciones. Hay mucha injusticia en Paraguay, hay mucha injusticia. Hay personas que no han terminado ni siquiera la escuela primaria, pero gracias al cuoteo político están cobrando salarios que son 2 y 3 veces más de lo que gana un médico que ha estudiado, que se ha preparado. Entonces yo decía más temprano en el programa de que qué bueno sería tener estadistas, mandatarios y personas con visión que hagan una reingeniería y una reestructuración de lo que son los gastos del Estado, ¿verdad? La Contraloría General de la República deberían haber personas que pongan en orden tantas situaciones que no condicen con lo que necesita de verdad nuestro querido Paraguay. Particularmente creo que las personas que estudian y que se preparan y que nos cuidan la salud, la gente que cuida la seguridad, la gente que cuida la educación, son las personas que deberían tener mejor trato, mejores beneficios y también, por supuesto, premiar a aquellos que se preparan, a aquellos que de verdad están a la altura de lo que es ser un buen maestro, de lo que es ser un buen médico, de lo que es ser un buen militar, un buen policía, porque hay demasiada injusticia. Hay demasiada gente que de verdad no se merece el salario que están teniendo. Siempre yo me cuestioné y dije, caramba, qué terrible tener que vivir en un país donde vos, aparte de que tenés que tener un título, se supone que uno tiene que tener una profesión que avale que sos idóneo, que sos idónea para tal o cual trabajo, ¿verdad? Y vos presentás tu título y te contratan, pero aparte después te pagan por título, te pagan por presencia, te pagan prestación, te pagan esto, y ahí va su ¿cómo se dice? Inflándose unos salarios que lo que hacen es crear una brecha de injusticia, una brecha que divide, que nos divide como paraguayos. Yo estoy absolutamente de acuerdo. Conozco muchos médicos que son muy, pero muy buenos y que realmente hacen lo que pueden, que tienen que hacer entre ellos una vaquita para poder comprarle tal o cual medicamento a sus pacientes, médicos que tienen que hacer malabarismo con las pocas cosas que tienen, y mientras tanto tenemos los consejos en Itaipú, los consejos, consejeros en Itaipú que ganan arriba de los 100 millones, consejeros en IPS, consejeros en Yacyretá, todo arriba por los 120, 100, arriba de los 100 millones, ¿verdad? Inclusive más que un presidente de la República. Entonces yo digo, pues cuando decían, es que hacen falta 150 millones de dólares anuales para que se pueda cubrir las necesidades que necesitan los médicos. Y dicen que no hay. Claro que hay. Lo que se tiene que hacer es hacer un recorte cadete, ¿verdad? Un recorte a todos esos salarios que realmente no condicen, no se merecen y no corresponden a personas que no están preparadas y que solamente por padrinazgo nos llenamos de nepos, nos llenamos de ahijaditos, de ahijaditas, de parientes, la tribu completa dentro del esquema público, y me hago cargo de lo que diga, de lo que digo. Y por eso yo no soy muy, muy entendida ni vehemente. A mí no me dio Dios el don de la palabra como le da a otras personas. Yo hablo desde mi alma y desde mi corazón. Y por eso escribo canciones como Un Solo Canto, escribo canciones

0: Crecer y Vencer o Esperanza y Fe, ¿verdad? Porque me siento también como ciudadana. El hecho de que yo sea artista, muchas veces me dicen, ¿por qué no te callás nomás y cantás y vos entretenés nomás a la gente? O sea, seguís siendo nomás la payasita, ¿verdad? Y no lo voy a hacer, porque creo que como ciudadana que está al día con sus impuestos, tengo derecho también a decir lo que pienso y lo que siento. Entonces, yo creo que tenemos que apoyar a los médicos, apoyar a los buenos médicos. Y si sabemos también que en el gremio de los médicos hay también muchos que son cuoteo político, ¿verdad? Y siempre dije, y voy a sostener, desde que la política se metió en los ministerios de salud, de educación, ¿verdad? Del interior, desde que se metieron a hacer clientelismo político, todo se fundió. Todo se fundió. Entonces, tenemos que también sentarnos a hacer un diálogo nacional como ciudadanos, como paraguayos, ¿verdad? Y entender de una buena vez por todas que uno puede estar ganando 120, 130 millones como consejero. O sea, y mientras tanto un médico que tiene que gastar hasta para comprar su café con leche, está ganando, qué sé yo, 5 millones de guaraníes, ¿verdad? No podés permitir eso. Y después le estás exigiendo a ese médico que encima haga guardias, esos médicos que yo me refiero a los médicos que de verdad trabajan, que de verdad se rompen, que de verdad mueren por sus pacientes. A esos médicos me refiero, ¿verdad? Que tenemos que cuidarlos, como también cuidar a los buenos maestros, a ese maestro que se preocupa no solamente de enseñarte lo que dice la malla curricular, sino enseñarte también valores, que va un poquito más allá, que se preocupa de tu mente, de tu alma, de tu espíritu, que te dice, ¿cómo estás, mi hijo? ¿Cómo estás, mi hija? Estás muy seria. Que está ahí cuidando de ese otro ser humano. Entonces, creo que sí ha llegado la hora en que tenemos que aprender también a entender, y sé que hay muchas familias que a lo mejor tienen sus parientes o lo que sea en el sector público, pero dentro del sector público también hay muchos ciudadanos de bien, dentro del sector público también hay personas de bien. Entonces creo que ha llegado el momento en que el paraguayo y la paraguaya, todos los ciudadanos de este país, tenemos que elegir de qué lado de la historia queremos estar, en qué vereda queremos estar, de la decencia o de la indecencia, de la justicia o de la injusticia, ¿verdad? De la honestidad o de la corrupción, ¿verdad? Eso nomás es. O sea, yo no entiendo cómo hay gente que inclusive se van a las iglesias, se van a la misa, oñemboé todo el día, y mientras tanto están ganando miles de millones y les importa un rábano lo que esté pasando su prójimo, su ciudadano, su conciudadano, su compatriota, rogando un medicamento, rogando un turno, levantándose de madrugada, haciendo filas, horas y horas, días y días, para poder conseguir un turno, para poder conseguir un quirófano, para poder conseguir una cama de terapia intensiva. Entonces, yo sé que de repente puede ser aburrido hablar de este tipo de cosas para mucha gente, pero creo que tenemos que tener un poco de empatía, solidaridad, amor al prójimo. Como me decía una médica esta mañana, yo trabajo en calle I. Y ahí veo el rostro de Jesús todos los días, Lisa. Cada vez que me voy a calle I, yo tengo que muchas veces salir y alzarle a mi paciente, que personas, adultos mayores que vienen solos, que muchas veces están todos orinados, que de repente no saben ni no pueden ni ver en qué colectivo se van a ir, que se pierden. Eso nomás es lo que a mí me preocupa, mi gente. No sé si a ustedes, pero a mí sí, de verdad, me preocupa muchísimo. Y creo que teniendo la posibilidad de llegar a la gente a través de esto, de estas vías de comunicación, a través de la transmisión vía streaming, a través de la transmisión desde la planta que tenemos en Luque, a través de las plataformas digitales, de las redes sociales, sí tenemos que entender de que llegó la hora, como dice, llegó el momento de cantar, llegó la hora de accionar. Unidos bajo el mismo sol, hoy nada ya nos detendrá. Dejar de lado el egoísmo, ¿verdad? Después, como dice, dejar de lado el egoísmo. Tararara, irarara. Ah, este es de la canción pandémica.
1: Llegó el momento.
0: Entregar todo.

0: todo lo mejor de cada uno en este tiempo, con empatía y más amor, ¿verdad? Entonces yo creo que ya le tengo que cambiar. Si te interpelo es porque te amo y porque te amo, te exijo más, ¿verdad? Es como con tus hijos, vos a tus hijos de verdad si le amás, vos le exigís a tus hijos, si vos le amás a tu alumno, a tu discípulo, le exigís a tus discípulos, le decís lee más, hace tu tarea, ¿verdad? Porque no da gusto. Como me decía mi abuela, no sé, capaz que de repente también hay mucha gente que dice, ay, nenga, shekuerá y la plagueo, güey. Y bueno, con shekuerá y la plagueo, güey, estamos así como estamos, con una huelga de no sé cuántos miles de estudiantes, y ahora se suman los estudiantes, a los médicos se están sumando los estudiantes de medicina, ¿verdad? Así que
1: Que
0: mañana no
1: también
0: sabemos con qué nos vamos a encontrar.
1: eso te
0: Entonces,
1: estaban diciendo que mañana también están los que van a hacer la huelga por los médanos del Chaco.
0: los médanos del Chaco
1: Sí.
0: también, porque supuestamente el gobierno está queriendo vender el Chaco paraguayo a empresas norteamericanas que quieren venir a hacer no sé qué cosas acá en Paraguay, ¿verdad? Nosotros tenemos que estar en alerta, porque nuestro país todavía es uno de los pocos que tiene agua, que tiene recursos hídricos, que tiene una naturaleza que todavía no fue devastada, etcétera, etcétera. Hola Francis, ¿cómo te va? Un beso grande para vos que va hasta Madrid, mi reina querida. ¿Cómo está el tiempo en Madrid? ¿Sigue haciendo mucho calor? Bueno, ¿y vos qué pensás de esta huelga, Mariam? ¿Estás cansada, vos como joven, de escuchar tanto blagueo?
1: No sé si estoy cansada de escuchar, pero es como que, imagínate, tienen un nuevo presidente al que se le están viniendo miles y miles de cosas encima, que tiene luego que arreglar miles de problemas y
0: Y
1: ahora se
0: que
1: le
0: quieren
1: suma
0: que
1: esto
0: en 3 meses
1: más.
0: haga milagros, ¿verdad?
1: Sí.
0: Pobre señor. Bueno, viste su cara desde el día que asumió hasta hoy. Habrá
1: No.
0: bajado no sé cuántos kilos ya ese pobre señor. Está hecho una uva pasa.
1: Y sí. Es que no es fácil. Todo lo que están pidiendo, todo lo que están reclamando en teoría por el tema del salario, pero hay muchísimas cuestiones que hay que tener en cuenta, ¿verdad? Analizar, razonar. Todos nuestros gobernantes también que tienen que ver todas las aristas. Y como se dice, hay demasiadas cosas a tener en cuenta. Y no solamente de los médicos, sino de todos los paraguayos hoy en día en la situación de nuestro país.
0: Y sí, es así. Bueno, ¿qué más? Ah, mañana es el día del idioma guaranico. Enojina ñande abañe ara.
1: Y el domingo fue la misa totalmente en guaraní, este domingo en la catedral de la basílica. Y las músicas y todo hacían en guaraní,
0: Todo fue
1: estuvo
0: en
1: muy
0: guaraní.
1: lindo.
0: Sí, ¿y sabes quiénes estuvieron ahí? Estuvo Rosana Velar con su hermano el arpista, y no sé si Cristina Vitiuska también tocó. Para mí que yo les vi ahí, pero no sé. Volviendo al ámbito de la salud, un equipo médico del IPS extrajo un tumor de más de 1 kilo durante la cesárea a una mujer de 29 años. ¿Vieron? ¿Vieron cómo nuestros médicos hacen bien las cosas con las limitaciones que tienen? El parto y la extracción del tumor se realizaron en simultáneo en el área de ginecología y obstetricia del Hospital Regional del Instituto de Previsión Social de Ciudad del Este sin mayores complicaciones. La paciente con 35,4 semanas de embarazo había ingresado en la víspera con dolor abdominal tras una evaluación médica que alertó sobre la sospecha de una dehiscencia de la cicatriz uterina, se decidió intervenir de inmediato. Por ello, un equipo médico conformado por los ginecoobstetras Hilda Talavera, Gloria Feltes y Danilo González realizó una cesárea de urgencia durante la cual a las 20:15 dieron la bienvenida a una niña de 3 kilos. Posteriormente extrajeron un tumor anexial de aproximadamente 30 centímetros y 1,650 gramos de peso. O sea, todo esto tenía esta mujer, la niña de 3 kilos, más el tumor de 1 kilo 650 gramos. Serían 4 kilos 650 gramos, ella tenía en el vientre. Posteriormente extrajeron, dice, debido

0: a la dimensión, tuvieron que recurrir a una resolución quirúrgica durante el mismo procedimiento, informaron desde la previsional. La cirugía también contó con la intervención de anestesiólogas, las anestesiólogas Rosa Echagüe y Rosana Calonga, y las enfermeras Mabel Vázquez y Marta Molina. Un equipo de mujeres anestesiólogas, un equipo de ginecoobstetras, médicas Hilda Talavera, Gloria Feltes y un médico Danilo González. O sea, equipo de mujeres hicieron esta intervención y la bebé está gozando de buena salud y le extirparon ese tumor a esta paciente de 29 años. Y fue una cesárea de urgencia. Bueno, esta es, por ejemplo, una muestra de cómo nuestros médicos hacen, a pesar de las dificultades, a pesar de las carencias, hacen su trabajo. Por supuesto que dentro del gremio también deberá haber unos cuantos cachafaces y unas cuantas cachafacitas, así como también lo hay en mi gremio de músicos, en el gremio de no sé, de los economistas, en el gremio de los sindicalistas, donde sea, habemos de todo en la viña del Señor. Bueno, son las 17:41 en la República del Paraguay. Yo quiero traer una canción. ¿Qué puedo cantar, Mariam?
1: Y si dijiste recién Esperanza y Fe, también dijiste llegó
0: Esperanza,
1: el momento.
0: Les voy a dedicar esta canción a los médicos y a los que están peleando por los médanos del Chaco, ¿verdad? A los que tienen el coraje de salir a rebelarse, porque ese es un derecho humano que está amparado por la Constitución Nacional, mi gente, ¿eh?

Esta canción va para esos valientes que se están manifestando. Y yo creo que no habría ningún país que tenga huelgas y que tengan manifestaciones si es que los gobernantes hacen bien su trabajo.

0: tarea, si es que la justicia es justa para todos, si es que hay igualdad y oportunidad para todos, la gente no va a tener necesidad de salir a las calles a manifestarse. O sea, esta es una señal y todas las manifestaciones anteriores, las de ahora y las que van a venir, son un llamado de atención a la clase política, a quienes le importa, salvo pocas excepciones, un rábano. Les importa un pito. Les importa un ca. La vida del ciudadano de a pie. Lo único que quieren es vivir la vida que jamás van a poder llevar si tuvieran que trabajar en la función privada. Eso nomás quiero decir. Y me hago cargo de lo que digo. Mariam, ¿qué tenés que contarnos antes de irnos?
1: Bueno, estábamos recién acá con lluvias en Fernando de la Mora y todavía se esperan algunas lluvias dispersas para lo que resta de la jornada. Tenemos actualmente 18 grados en la temperatura. Para mañana martes se espera máxima de 25, mínima de 13. Para el miércoles máxima 30, mínima de 17. Para el jueves máxima 34, mínima de 20. Para el viernes máxima 36 y mínima de 23 grados. Eso en cuanto a lo que nos dice el pronóstico extendido del tiempo.
0: Muy bien. Entonces, mañana probablemente vamos a tener todavía fresquito a la mañana y después ya hacia el mediodía temperaturas que van a ir en alza, ¿verdad?
1: Así mismo es.
0: Muy bien. De las últimas noticias, Estados Unidos, el ámbito internacional, promete asfixiar económicamente a Irán. El secretario del Tesoro de Estados Unidos, Scott Bessent, presentó hoy planes para lograr la asfixia económica de Irán, al tiempo que advirtió de graves consecuencias para los países que se nieguen a sumarse a la campaña de Washington. Y Defensor del Pueblo se jactó de su gestión en busca del recutú en el cargo. Y también esto en última hora y en las últimas noticias del diario ABC Color nos cuenta que tras reclamos inician obras de contingencia en el tramo 3 de la ruta del progreso. Y la cruda realidad del IPS, la cruda realidad de Isaías Fretes, ya le están empezando a morder y todos sabemos que IPS hace rato está colapsado. En 3 meses este señor no va a poder, y no lo estoy defendiendo, no va a poder hacer milagros en 3 meses. Así que vamos a tener que tener un poquito de paciencia también con él y aprender a exigirle también más a los que tenemos que exigirle. ¿Qué les parece? Nos vamos de la tarde a pura vida de hoy agradeciendo a Dios por este día, a las empresas patrocinantes. Gracias, Marian, por la puesta al aire y a ustedes que me honran con su sintonía. Con sus mensajes, con sus emoticones, con sus emojis, con sus corazoncitos. Un beso grandote, grandote, grandototote. ¿Quién es ese que me pone 3 monitos que no quiere escuchar?
1: No, que no quiere ver.
0: Ah, no me querés ver y yo te quiero ver, no importa.
1: No, pero te envió corazón después.
0: Ay, después me dio corazones. Ah, Raquel Pico es. Ah, ¿quién? Muy bien, Raquel Cubilla. Mi pariente será que es, yo, mi segundo apellido es Cubilla. Bueno, ¿con qué nos vamos?
1: A ver, está medio nublado, no sé qué puede ser un tema, porque mañana Guaraniete.
0: Mañana Guaraniete, pe. Sí.

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un mes de agosto hace 50 años. La semana del 27 de agosto de 1966 se publicó en Estados Unidos el primer disco de Sergio Méndez y Brasil 66.

Herbal Perth presents Sergio Mendes and Brazil 66, publicado por IM, el sello que habían fundado 4 años antes, Herbal Perth y Jerry Moss. Se abre con Más que nada, canción de Georgie Benn, pescada por Mendes en su disco Samba Esquema Novo de 1963, y en la grabación de Sergio Mendes y Brasil 66 iba a convertirse en la primera canción íntegramente cantada en portugués que alcanzaba semejante éxito internacional.

La segunda canción del primer disco de Sergio Mendes y Brasil, 66, One Note Samba, Samba Gioma Nota So, de Antonio Carlos Jobim y Minito Mendonça, unida a Spanish Flea, Pulga Española, de Julius Wächter, del repertorio de Herb Alpert y Tijuana Brass. Y la tercera, The Joker, el bromista o el comodín, de Anthony Newley y Leslie Bricusse.

apenas unos meses más tarde de la publicación del disco, la RIAA, Recording Industry Association of America, certificaba el disco de oro, más de 500.000 ejemplares para el primer Sergio Mendes y Brasil 66, que llegó a estar en el puesto séptimo de la lista de la revista Billboard y permaneció durante casi 2 años entre los discos más vendidos en Estados Unidos, superando el millón de ventas.

Vivía en Estados Unidos desde 1964 y que había publicado ya discos de jazz, de samba jazz, en Capitol y en Atlantic, se le ocurrió una fórmula tan elegante como seductora para llegar al gran público. Dos voces femeninas, dos mujeres estadounidenses cantando en inglés y a veces en portugués, sobre una sección rítmica, bajo, batería, percusión y coros, más el piano de Méndez, con una base de samba jazz, bossa nova y pop, para tocar arreglos contagiosos de temas estadounidenses, británicos o brasileños.

grabado en Hollywood, California, en Sunset Sound Recorders, con producción de Herb Alpert y arreglos de Sergio Méndez, por Lanny Hall y Janice Hansen, voces, Bob Matthews, bajo eléctrico y coros, José Soares, percusión y coros, João Palma, batería, y Sergio Méndez, piano, teclados y coros.

Herbal Perth Presents Sergio Mendes en Brazil 66, con canciones como Day Tripper de Lennon y McCartney de los Beatles, antes Going Out of My Head de Teddy Randazzo y Bobby Weinstein, y Tin Don Don de Clodoaldo Brito y Juan Luis Melo, y a continuación de Antonio Carlos Jobim y Vinicius de Moraes, Agua de Beber.

Y también en el disco, una composición instrumental del señor Henry Mancini, Lujon, convertida con la letra de Norman Gimbel en Slow Hot Wind.

60 años de un disco, Herbal Bird Presents Sergio Mendes en Brasil 66, en el que samba, bossa nova, jazz y pop se combinaron para una nueva estética que logró cautivar a millones de personas en Estados Unidos y en el mundo.

Un año después, en 1967, abril de 1967, llegaría al mercado estadounidense, en el mismo sello AIM, de Sergio Mendes y Brasil 66, el disco Equinox.

En el verano austral de 1964, Jobim, Antonio Carlos Jobim, cuya chica de Ipanema andaba ya viajando por todo el planeta, escribió un texto para la contraportada de Você no ouviu nada, tú no has escuchado nada, el LP que un joven pianista de Niterói de 23 años acababa de grabar. Decía Jobim, Sergio Méndez es un músico extraordinario. Su carrera está empezando, pero sé que va a llegar muy lejos.

De Michel Legrand y de Jacques Demy, Watch What Happens, con la letra en inglés de Norman Gimbel, para Le récit de Cassard, de la película de 1964, Los paraguas de Cherburgo. Y de Edu, luego, y Vinicius de Moraes, a Gastón, en inglés, letra de Norman Gimbel, For Me.

la misma formación del primer disco, Herbal Pearl Presents, Sergio Mendes and Brazil 66, a la que se sumó el guitarrista John Pisano para la grabación de este Equinox. Lani Hall y Janice Hansen, voz; Joan Palma, batería; José Suárez, percusión y coros; Bob Matthews, bajo eléctrico y voz; y Sergio Mendes.

Sergio Méndez y Brasil 66, con una de las contadas composiciones de João Gilberto, Bim Bom, y con uno de los muchos clásicos de Cole Porter, Night and Day.

como ha escrito Pedro So para la reedición en este mes de agosto del primer disco de Sergio Méndez y Brasil 66 en formato de LP, el samba nunca ha sido tan popular como en la increíble receta ideada hace 50 años por Sergio Méndez.

Equinox, segundo disco en 1967 de Sergio Méndez, y Brasil 66. Y aunque llevo diciendo que son 50 años, ya le estaba quitando años porque en realidad son 60.

Sergio Méndez, que se ganó la admiración musical de genios como Antonio Carlos Jobim, Stevie Wonder o Paul McCartney, y que nos dejó hace un par de años con 83 en los dos primeros discos, 1966-1967, al frente de su Brasil 66. Hace 60 años, se cumplen en este mes de agosto, que Sergio Méndez, pianista, compositor y arreglista de Niterói, Río de Janeiro, irrumpió con su música para públicos amplios. Lo hemos recordado hoy en Radio 3, por supuesto, cuando los elefantes sueñan con la música.

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1: Hola amigos, ¿cómo están? Soy Claudia Inoue y es un gusto compartir con ustedes este programa de Vox Populi aquí en la 1200 AM Radio Libre. Nosotros, como siempre, vamos a iniciar este espacio escuchando el comentario 3x3 del doctor Benjamín Fernández Bogado.
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3: La salud en el Paraguay se encuentra colapsada desde hace bastante tiempo y no ha habido un gobierno con capacidad, con arrojo, con coraje de llevar adelante una reforma que realmente garantice a los 6 millones de paraguayos que vivimos un servicio sanitario que responda a las necesidades de la gente. No podemos organizar porque la corrupción impera al interior administrativo del ministerio, porque cuando se compra medicamentos se está pensando no en el paciente, sino en la coima que van a recibir por dicha operación. Varios médicos se encuentran en la cuestión pública simplemente un prendá, un estribo, mientras siguen lucrando y medrando con la educación en otros escenarios que no son los públicos. También tenemos graves problemas en la cuestión organizativa del propio Estado y de cuánto es lo que hay que aportar para que realmente uno tuviera un sistema de salud que funcionara para uno. Eso no tenemos respondido en el Paraguay. Y todos se quejan afirmando de que no existe una salud gratis y que se paga muy poco impuesto. Pero otros dicen se paga impuesto poco quizás, pero se roba muchísimo. 2.200 millones de dólares. Solo con dejar de robar esa cantidad podríamos duplicar la inversión de salud de 1.000 millones a 2.000 millones y también la inversión en educación, que está muy relacionada a la cuestión de la salud, de 1.000 millones también a 2.000 millones. Pero para eso hay que dejar de robar. El Partido Colorado debe animarse a cortarse la propia carne y tendrá que ir contra la estructura que hasta ahora le sostiene electoralmente cada 5 años. La salud en el Paraguay se encuentra profundamente enferma y en terapia intensiva. La huelga de los médicos es simplemente una oportunidad para hablar en profundidad acerca de lo que se necesita para resolver este nudo gordiano que mata y que deja quebrados a muchos.
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3: En la administración pública paraguaya, en el gobierno de Peña, no hemos visto una sola idea que realmente pudiera modificar la estructura de organización del Estado. Fuera de las expresiones grandilocuentes de vamos a estar peor, mejor, o el gigante que se despierta, no ha habido una sola idea que uno diga, este gobierno sabe lo que el país necesita para los próximos 10 o 20 años. Un solo ejemplo, la cuestión energética, que lo tomó como un gran logro que el Brasil siguiera concediendo de los precios de Itaipú un porcentaje importante para invertir en lo de siempre, en la corrupción política, en los llamados gastos sociales, pero no hemos tenido una idea acerca de lo que tendríamos que hacer con respecto a la generación de energía que tenemos, a la distribución de la misma, a sus costos y a sus inversiones claves en cuánto tiempo debido a la alta demanda que se tiene en la actualidad. La energía podría haber sido uno de los ejes centrales, una herencia, un legado que este gobierno dejara al siguiente y que colocara al país en una mejor circunstancia que la que atraviesa en la actualidad.
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3: Los graves problemas económicos.

0: De Estados Unidos, cuya deuda superó 40 trillones, ha llevado a que la administración actual de Trump encontrara en la cuestión de las tarifas una búsqueda de alguna manera, recoger los tributos ingresados por ese propósito y, por el otro lado, posicionar de nuevo a Estados Unidos en el mundo. Ninguna de esas políticas parece haber llevado ninguna solución, porque no ha producido en casi 2 años de gestión ninguno de los cambios que se esperaba. Estados Unidos está cambiando por efecto y consecuencia de el grave déficit que tiene en sus finanzas públicas. Gasta mucho más de lo que realmente genera y sus gastos son enormes en cuestiones que algunos ponen en entredicho si son sostenibles aún en este tiempo, el despliegue militar en varios lugares del mundo. Estados Unidos dice ahora que esos países a los que les brinda protección con soldados y con armas, como el caso de Corea del Sur, tendrían que ser mucho más gratos para con Estados Unidos y apoyarlos en varias de sus cuestiones internacionales en donde se encuentra en conflicto, como el caso de Irán. Ciertamente lo que haga Estados Unidos o deje de hacer terminará impactando en el mundo. Y esta cuestión de las tarifas también tendrá un alto impacto en aquellas naciones cuya dependencia de las exportaciones americanas son realmente notables e importantes. Hay que ver en el devenir del tiempo el impacto y la gravedad del mismo.
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2: Estamos en la 1200 AM Radio Libre y vamos a iniciar ya el repaso de la participación de los oyentes que conversaron en la mañana de Contrapoder sobre diversos temas de la actualidad nacional. Iniciamos de esta manera nuestro programa.
3: ¿Qué tal? ¿Cómo está?
0: Bien, usted que conoce este tipo de historias de médicos, de lamentarse, de pedir, de clamar. Usted hasta se volvió colorado en el camino de peticionar una ayuda al hermano, me contó la última vez.
3: Y doctor, la necesidad no tiene cara de hereje, dice.
0: ¿Verdad? No, tiene cara de hereje, o sea, significa que sí, uno puede hacer una cosa completamente distinta a la que venía proclamando. Pero yo pero también me doy cuenta de un detalle que me llamó la atención. Usted sabe que el sábado pasado colocamos acá en el programa de 90 minutos, un poco adelantándonos a la huelga de hoy, acerca de qué pensaba la gente sobre los médicos. Y los médicos constituyen también un sector que no quiere ninguna autocrítica, no quiere que nadie le diga nada ni que ponga en tela de juicio su capacidad, su labor. O sea, no te metas conmigo, cuidadito de meterte conmigo. ¿Cómo califica a los médicos paraguayos? Fui y me pregunta inocente que planteé el sábado pasado. Y una persona que se identificó como médica del Hospital Bautista, de nombre Pat González, dice: recuerdo cuando te recibí en el Bautista, tu esposa paciente de mi padre, Mario Carlos González, estaba desesperada. Recuerdo haber alzado esa camilla por ese pasillo largo hasta arriba donde te ibas a internar. Recuerdo tu angustia sospechando un infarto y te decía: ya estás aquí, tranquilo, vamos que a orar. Y así no olvido, solo porque en esa época eras el esposo de Liz Abogado. Bueno, ¿sabes? Lo que ganaba en ese 2008 aproximadamente, sigo ganando ahora. Con eso te resumo. Saludos a Lisa. O sea, esta se enojó porque hice la pregunta: ¿cómo califica usted al médico? Yo no recuerdo el incidente, pero supongamos que hubiera existido el incidente. La labor del médico es auxiliar a un paciente. ¿Por qué tiene que ser una cuestión grave para ella empujar una camilla? Ese es su trabajo. Si no te gusta eso, pues entonces no sos médico. Y la otra cuestión, si trabajas en el Hospital Bautista y desde el 2008 cobra lo mismo, significa que el problema no es con los hospitales públicos no más, que los médicos del sector privado también están estancados en sus salarios. Y si están estancados en sus salarios en los sectores privados, la pregunta es: ¿por qué continúa trabajando ahí?
3: Pero, y eso le digo, doctor, este es una mafia. Ahora para mí es una pelea de gallo y de mafioso. Esta gente, Benjamín, si atendía bien y hacía su trabajo,

0: tu cura en el hospital, Benjamín. Ande a poder, deñe, no es ese hermano ni con mi hermano, Benjamín, para que nos atienda, dormimos 2 días en el piso del San Jorge. Ya con el, mi hermano con el pie podrido. Y tirando ahí el líquido ese ahí en el pasillo. Y si pasaba, ellos no te miraba. No hay humanidad, Benjamín, en esto. Es andarme pojain con la dejo, Pepe, y recurrí hasta al Partido Colorado por salvar la vida de tu ser querido. Y si no tenés dónde irte con Benjamín, te va a pasar muchas cosas con nosotros pasamos, Benjamín. Este tema de que irte, Benjamín, cuando hace frío, tenés que irte a las 9, las 8 de la mañana y poner tu carterita y hacer ya la fila ahí en la admisión, Benjamín. Hola.
1: Sí, lo escucho.
0: Hacer la admisión ahí, y chiste con Benjamín.
1: Pero claro que lo es, pero yo lo que veo es que si queremos una solución entre todos, estoy de acuerdo con usted. Si esta hubiera sido una manifestación que le tocara a la gente, el país completo hubiera parado en solidaridad con los médicos. Esta dirigente sindical, Rosana González, reconoce de que hay varios médicos cachafaces en su gremio, pero tampoco el gremio los denuncia. Entonces, si no los denuncia, se convierten en cómplices. Yo recuerdo escribí un artículo criticando la atención de los médicos, pero caramba, el enojo que generó fue terrible. Y recuerdo que un médico que regresó de Barcelona, uno de los mejores ginecólogos del Paraguay, me dijo, o sea que tuve que defenderte, Benjamín, en la costa, con un médico que me dijo, ¿qué se cree, Benjamín, por tratarnos de esta manera? Y yo le dije, mira, doctor, vos a esta hora, a las 8 de la mañana, tenías que estar en el Hospital Nacional de Itagua. Y vos estás aquí en la costa sobre la calle Artigas. ¿Qué dirán tus pacientes que te están esperando en el Hospital Nacional y no te fuiste? Pero venís acá, porque si acá no venís, acá no te pagan. Y acá te van a echar. En cambio, allá te pagan y nunca te van a echar. Y me dijo, quedó pálido.
0: Y eso te digo, son plagas, Benjamín.
1: No. Yo creo que también no hay que generalizar. Sí, deben haber muchos médicos públicos que hacen su tarea, que les gusta la profesión, que tratan con empatía a su paciente, que se comunican con ellos, que les orienta para tratar. Yo creo que existen también y muchos.
0: Yo, doctor, otra vez me fui en el Hospital San Jorge porque le tenía que aplicar un medicamento que solamente yo tenía a mi hermano. Esa fue la última vez que me fui en el San Jorge, Benjamín. Y le vi ahí en urgencia a un recién operado que le bajaron porque no había más lugar en internación. Era un amputado, Benjamín. Y le cortaron del pie para arriba, le cortaron, Benjamín, recién. Y yo le vi a un licenciado golpearle a ese señor para que se calle del dolor, porque gritaba y no había el tramadol, creo que no conseguía a su gente porque no tenía plata para aplicarle el tramadol. A Zapucay venían era pisar Benjamín y vi que le agarró y le apretó del cuello por la camilla a Benjamín. Y a mi hermano le estaban poniendo el medicamento allá. Y vos, Benjamín, ahí pensé 10 veces, dije que convertirme en un criminal, Benjamín. Porque ya operado, con las piernas cortadas, sin tramadol y gritando desde el prójimo, con el del dolor, Benjamín. Y el camillero ya no sabía más qué hacer, y le agarra y le aprieta el cuello para ver si no se desmaya. La quería apurar el desmayo, Benjamín. Y ahí dije, ahí pensé miles de cosas, Benjamín. Ahí había un bisturí, había una tijera, había muchas cosas, Benjamín. Y pensé muchas cosas, y después mi hermano estaba allá, le estaban atendiendo y le estaban poniendo solamente un antibiótico, porque yo le llevaban allá en el quemado para hacer la curación, allá en Sajonia, donde nos atendieron bien también, en el quemado, pero tenés que formar fila, como te digo, tiene su protocolo. Y yo viví, Benjamín, ahí yo pasé eso, y le vi a un personal colapsado, no vi un plantel médico interdisciplinario. Porque yo lo leo también, y veo en países extranjeros de primer mundo que dicen que tienen, plantel de médico interdisciplinario, son los que están en el hospital. Luego tienen su unidad de salud familiar.

0: donde prevén desde la alimentación de la criatura, desde el neonatal, ya hay todo un programa, Benjamín, un programa de salud. Hasta hablan de Yareco, y entonces Yareco es el programa de salud, de Yareco es la soberanía alimentaria. A doña de Yaula, Bachaina, ya una alita de pollo, a Yaula cureja, a la soya, pues. No tenemos una soberanía alimentaria, lo va a comenzar. Y eso es salud. No tenemos una política de hacer ejercicio. Hay gente mucho con sobrepeso. El tema de la cardiología, no hay un programa, Benjamín, de salud en Paraguay.
1: Bueno, yo escuché ayer que decía esta doctora Rosana González que eso existe, pero que no se sostiene en el tiempo, porque hay nadie que controla a nadie si se están haciendo lo que se tiene que hacer. De hecho, yo estoy seguro que estos 9.000 médicos del sector público, si se les controlara, se va a encontrar que más de la mitad no están en sus horarios de trabajo donde debieran, por varias razones, y muchos de ellos porque ingresaron por cupos políticos. Entonces no les tiene luego miedo a nadie, porque nadie lo va a echar.
0: Yo te voy a contar otra anécdota. En internación acá en el hospital de regional de Luque, Benjamín, estaba la chica de guardia cogiendo en su oficina.
1: No, pero diga, haciendo el amor, digamos.
0: No, y le digo, estaba mi hermano ahí, le faltaba agua y le faltaba algo. Y así se maneja esta gente. Esta gente no quiere su trabajo. No hay plantel profesional multidisciplinario serio, Benjamín. Esta gente son unos puercos, Benjamín. Los médicos son unos puercos y por eso les trata así a la gente. Estos cuando quieren realmente su trabajo, Benjamín, no son profesionales y no hay quien se los controla, Benjamín. No hay nadie, porque ellos se creen lo que son. Ahí comienza el negocio, Benjamín, desde los análisis médicos. Ese es el negocio de ellos. Vos vas a ver un tomógrafo que funciona un mes en un hospital, ellos mismos lo alteran y lo descomponen. Luego los laboratorios, la misma cosa. Tú se va y tenés que esperar semana, década. Después los medicamentos también vende todo y colocan todo en los hospitales privados. Y es un negocio, Benjamín, este. No son profesionales, nadie controla nada. Es un mercado persa. Allá mismo en el mismo San Jorge, ahí en el había un manguito y nosotros de ahí comprábamos también los medicamentos así. Como se encontró en IPS hace un tiempo, esa chapore gordita ahí que vendía ahí en la sala ahí donde le atendían a los abuelitos, que era la internación, ahí hacían su hospital, su farmacia clandestina. Y así anda, Benjamín. Son delincuentes estos. Y nadie le controla. Tienen grandes hospitales algunos tienen grandes clínicas, grandes consultorios, y ellos se abastecen del mismo hospital. Por eso no hay, Benjamín. Y nadie hace nada, nadie le controla nada. Acá con el Gambín, cuando cambia alguna de este gobierno, muchas cosas se tienen que cambiar. Y la mayoría de estos médicos hay que sacarle toda la licencia y traer de Taiwán y reformar la salud, Benjamín. Reformar totalmente. La reforma de la salud tiene que ser, porque de esta forma es un negocio. El tema de los órganos también es un negocio, donde las mismas clínicas clandestinas se van y hacen trasplantes de riñones y ganan millones. Desde el hueso de una criatura que se vende, Benjamín, una pierna de un diabético que se vende, todo que se vende acá en Paraguay, Benjamín, y ellos están metidos hasta el cuello en eso, y ahí lo que ellos ganan plata. Por eso te digo, nadie quiere realmente servir a la salud y ser patriota, son unos delincuentes, Benjamín.
1: O sea que usted está, pero usted está muy enojado con el sector, pero los médicos pueden decirle, pero ¿y qué culpa tenemos nosotros si no tenemos el medicamento que teníamos que colocar a esa persona que estaba sufriendo y gritando? No es un problema nuestro. Nosotros sabemos lo que hay que hacer, pero no tenemos los recursos.
0: Y Benjamín, ¿por qué lo venden todo? Porque ellos mismos, los médicos, llevan y venden todo, el mismo tramador que había en el hospital que yo me fui en el manguito a comprar a 50% de descuento. Y veía la ampolla, el Ministerio de Salud Pública venta solamente de uso del hospital, tiene todas esas certificaciones. Bandidos que son, Benjamín, sinvergüenza, ladrones, son amigos, son ladrones. Y por eso le siguen al Partido Popular, por eso se van en estos mitin de URA y eso, cuando se juntan ahí, esto del IPS.
1: Sí, eso es verdad también, varias veces.

0: En tiempos electorales aparecen médicos y enfermeras siguiendo a un candidato determinado y después salen en huelga reclamando que no les atienden en sus peticiones. O sea, si vas a querer que la sociedad en su conjunto te apoye, sean colorados o no, tenés que tener una actitud profesional y ética con respecto al tema.
1: Exactamente. Y sabes, con un abuelito, Benjamín, en Pasillo, hablando con un abuelito, dice, jamás ese abuelito alguna vez cómo cambiata, dice, a la cara ahí con toda su experiencia, se dan ducate, dice, será, dice, cuál el día co asunto, y pese añadir co a gente, o cambiar, será el día que a que te presidente de la República, o niña tende co a peñandesa ahí. Pepe y Gatuo cambia con asunto casi no. Ni ante esa la inteligencia será. Ya llepla pareña, ni hacen va pareita, pero acuerda, hoy que es con lugar, con ave. Pese a tu niña tendese, pero Pepe y Catula, co cambia, pero acuerda hoy copora, acuerda hoy eres copora, acuerda los mejores, añandeo, o momboñandeco, y cusugüe. Yo no sé qué significa y cusugüe.
0: Y el resto, lo marginal. El resto, lo marginal, lo que realmente sobra, sí. Entonces entonces el eje del problema sanitario paraguayo está en los médicos.
1: Y en la corrupción, Benjamín.
0: Y en la corrupción.
1: Sí, señor.
0: Gracias a usted por su intervención esta mañana.
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3: Benjamín Fernández, abogado. Muy buen día.
0: ¿Cómo le va?
3: Yo pienso y espero que se respete mi opinión.
0: Bueno, usted va a salir a bailar con la más fea, le aclaro.
3: ¿Cómo voy a...?
0: Va a salir a bailar con la más fea.
3: ¿Por qué?
0: Y porque tiene todas las cosas en contra. Es ampliamente criticada la ministra de Salud. Usted está sacándole a bailar a la ministra cartista Baram, porque usted es cartista. Usted entró a la fiesta de los cartistas y vio que estaba sin bailar la ministra de Salud. Pero sáquela a bailar, cuénteme.
3: En esa situación estamos más de 2 millones de paraguayos cartistas. Así que a mí, por ejemplo, no me molesta en absoluto. Ahora, para lo contrario, así siempre molesta este buen señor, porque de hecho es la persona que está cumpliendo con su objetivo de ciudadano, de patriotas, y está siendo, no sé si indirecta, directamente, pero es nada menos que el presidente del mayor partido político probablemente en el continente americano, de acuerdo a la cantidad de votantes que tenga, ¿no? Así que me parece que a una persona que tenga una opinión propia y que le tilden de esa manera, a mí no me molesta de ninguna manera, doctor. No quiero.
0: Bueno, por un lado, yo creo que Cartes le dijo también a Peña del último encuentro, mirá, arreglar la salud porque está hecha un desastre.
3: Doctor, mi opinión era, mi llamada era lo siguiente. Repudio hasta lo más profundo de mi ser, de mi sentimiento, esta medida de fuerza que están tomando estos... no sé si son, qué sé yo, señores, señoras, son simplemente matafanos, asesinos, o qué es lo que son. Pero qué barbaridad, pero qué barbaridad, qué brutalidad. Que están trabajando 2 horas por día, 12 horas semanales, y están queriendo cobrar, pero no sé cuánto. Hay médicos realmente buenos que trabajan 8 y tal vez 10 horas y esa gente reciben un buen salario. Pero la absoluta mayoría que trabajan 2 horas en un hospital y probablemente esté trabajando en 5 o 6 sanatorios privados u otros hospitales,

0: tiene un ingreso formidable. Un obrero, que te dice la ficha, obrero, tiene que estar trabajando 8 hasta 10 horas por día, 48 hasta 50 horas semanales, para ganar un salario mínimo de 3 millones de guaraníes, creo que cerca de 3 millones de guaraníes. 196 horas mensuales tiene que completar este obrero, compatriota mío, o ganar un salario mínimo. Imagínense la brutalidad de diferencia. Bueno, tal vez en el conocimiento de que ellos obtienen a través de los del sistema que le brinda al Paraguay, el sistema, el gobierno, el Estado paraguayo, le brinda para estudiar. La mayoría de ellos probablemente se recibieron en universidades públicas, por la cual también nosotros los paraguayos le pagamos. Pero imagínense, ¿dónde estamos? Van a dejar de, imagínense, más de 1.500 personas va a dejar de tener intervención quirúrgica que ya estaba programado. Y si eso no es asesinato, ¿dónde están los asesinatos? No, una brutalidad, no puede continuar esto ni una hora más. Ahora, ojalá que le exijan a todos que trabajen 8 horas y que le pague 10, 12, 15 millones de guaraníes mensuales. Que le pague. Pero por 2 horas de trabajo, y además muchas veces ni siquiera aparecen, porque se usted hay cosas por ahí de ir del hospital o por todos lados. Gracias a Dios parece que los médicos del IPS hasta hoy día lanzaron un comunicado que no se van a acoplar a esta medida de fuerza. Lo que está buscando esta señora es ser idiota útil de un partido político minoritario en el país que tiene como 50, 60 afiliados y le prometieron para las próximas elecciones generales un puesto en el Congreso, ya sea como diputada, como senadora. A usted como ya puede ir con Cuñeca y con González y apellido. ¿Verdad? Eso es lo que está pretendiendo, eso es lo que quiere. No importa que al final de cuentas sus compañeros no reciban ahora los beneficios que están pidiendo. Pero a ella ya ponemos la campaña. Y todas las demás movilizaciones que se está haciendo es con fines, pero electoralista. Ojalá que ya llegue el 4 de octubre y que suceda lo que tenga que suceder. Sale quien sale como intendente, hasta ya tranquiliza a mí con asuntos. Claro. Porque después de un año, oye, hay más elecciones generales. Y todo el mundo va a estar ya otra vez protestando, pidiendo esto, pidiendo aquello. Porque si no, no votamos a INDVG. Creo que se vaya a votar por su, qué sé yo, por lo que quiera, no me importa. Pero acá lo que se tiene que mirar es si el Estado, o sea, Shehande, que todo el santo día nos vamos a la despensa, a los supermercados, a pagar IVA para pagarle a estos holgazanes. ¿Quién a nosotros nos defiende? Pero que se dejen de joder, que se dejen de joder, que trabaje 8 horas por día como cualquier otro ciudadano mortal de este país, que se le pague lo que se le tenga que pagar. Pero por trabajar 2 horas, y muchas veces no ni se van siquiera a la gran falta. ¿Pero dónde es lo que estamos? Matasanos son de esta gente. Cuántas cosas terroríficas ocurren en los hospitales públicos, que le cortan la mano equivocada, el seno equivocado de las mujeres, la pierna equivocada de los varones. Esa gente merece acaso que gane mucho más de lo que se le está pagando ahora.
1: En definitiva, usted en contra de los médicos y en contra de la dirigencia gremial.
0: Pero en este caso sí, porque se trata de la salud. La terapia, esto te dicen de que van a atender casos de urgencia. No están atendiendo, no ni atendéis. La hipótesis, no estamos de huelga y de ustedes. ¿Y quién le dice nada a esta gente cuando no se van, cuando no cumple su horario, cuando se van apenas un par de, oye, pues tiene una vueltita o propio pedido desaparecer más, se van de los, le dan 100% preferencia a las instituciones privadas, porque ahí sí tiene que ir, ahí sí tiene que estar presente, porque de ahí lo van a echar o lo van a descontar. Pero de los hospitales públicos y de los demás, no, porque yo defiendo para informar corporativos, no Ucuri, no cualquier cosa, qué sé yo, cualquier historia de armas, que amaneció más su abuela, su mamá, que se gripó y que por eso, por cualquier cosa. Pero en los hospitales privados no ocurre eso con esta gente. Hacen uso y abuso de nosotros los paraguayos que le estamos pagando su salario a esta gente, doctor Benjamín Fernández, abogado. Lastimosamente, lastimosamente.

0: otra vez a algunos canales que ya sabemos de hecho cuál es su objetivo, que respalde y que apoya esta medida miserable de huelga de esta gente. Una lástima. Ángula Oyala, pueblo contra. Pueblo contra, por ejemplo, a ciertos periodistas esclavos de sus respectivos patrones.
1: En definitiva, ¿por qué colapsó el sistema de salud paraguayo entonces?
0: No sé si colapsó o no, pero ahora sí va a colapsar porque van a quedar 1.500 personas sin ser intervenidos. Está ofrecido yo a pata la pedido, si es que realmente llega. ¿Desde dónde en el mundo se ha escuchado que médicos de hospitales públicos hacen 5 días de huelga? Pero esta es una brutalidad. Esto debería de calificarse su huelga. Lastimosamente, ni Castilla haya jugado aunque sea 500 médicos de Cuba que están ganando 4 o 5 dólares mensuales a Ocu, a Doña Tendella, de. Es una lástima que esa gente no pueda salir de su país. Porque si no, eso es lo que se hubiera hecho. Y a esta gente, bueno, listo, va en bola.
1: ¿Usted echaría a todos estos médicos? Son 11.000, ¿eh?
0: ¿Son qué, doctor?
1: Son 11.000.
0: Claro que sí, claro, contundentemente. No hay nada que hacer, Así son, lastimosamente. Son utilizados y aparentemente para ellos, para eso hicieron algún pequeño esfuerzo para estudiar, para leer, pero sigue siendo, qué sé yo, en un momento dado utilizado miserablemente. Y no tendría que ser así. No tendría que ser así porque se supone que tienen cierto conocimiento de todas las cuestiones qué sé yo, que atañe a él o a ella como profesional, como ciudadano, como compatriota.
1: Gracias a usted por su intervención esta mañana.
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3: Un apreciado y querido doctor Benjamín.
1: Buenos días, ¿cómo están las cosas por los esterales? Allí en Pilar ustedes cruzan en una balsa hacia Puerto Cano y ya están en la Argentina y ahí son atendidos.
3: Bueno, creo que era 200 kilómetros de Pilar otra vez, pero ya es cerca, ¿verdad? Y ahora está todo asfaltado. Estamos acostumbrados a la salud de la Argentina.
1: ¿Dónde van? ¿Dónde van? ¿A Corrientes o Resistencia?
3: Principalmente. Muchos van a Buenos Aires.
1: Van a Buenos Aires. Pero lo más cercano a ustedes es Corrientes, ¿no?
3: Corrientes es de mayor prestigio porque en algunas especialidades tienen mejores de la Argentina, ¿verdad? De la Argentina, no de la provincia. Y ahí miden mucho la gente, la capacidad de los médicos, de los doctores, ¿verdad? Miden mucho y le conocen a todos. Te van a recomendar a la misma gente, ¿verdad? Fulano. Y la mayoría trabajan también en mucho, digamos, en el sector público y privado. Pero son eminencias, ¿eh? Te dice fulano de tal... yo le doy un ejemplo por mí mismo, ¿verdad? Para diagnosticarme una lesión que tuve en la espalda. Me hicieron todos los estudios, una vez que te envían al traumatólogo. El traumatólogo me envió último y ahí perdí prácticamente pagando todo en privado para que sea rápido. Casi 2 semanas. Esa es la diferencia de nuestra medicina, ¿verdad? Y al final, lo que ya sabía, me fui al traumatólogo y bueno, me inspeccionó y enseguida determinó dónde lo que me dolía. Y así nomás, ahí me dieron remedios que buenísimo, ¿verdad? Los remedios argentinos son buenísimos.
1: Ahora, ¿esos medicamentos en la Argentina se compran o se entregan gratuitamente?
3: En hospitales públicos, por ejemplo, el principal es Vidal en Corrientes y Perrando en Resistencia, algunos van también ahí. Cuando yo estuve por ahí por mí mismo y por mi madre, que se operó de cáncer, muchos de los remedios te dan ellos, pero otros cosas que éramos

0: extranjeros, bro. Y somos. Y otros tienen que solamente la parte privada, ¿verdad? Pero es lo de menos porque te sale mucho más barato que Paraguay, pero mucho más. Y comparándonos que son considerados buenos hospitales en Paraguay, en Asunción, están la mayoría. No hay ni punto de comparación. Se gasta más por los gastos del acompañante, por ejemplo. Eso me costa también. Es tan diferente, doctor. La mentalidad misma de la gente, son muy exigentes ya la gente porque están acostumbrados a eso, ¿verdad? Al estilo europeo de la medicina, que es lo que tienen hasta hoy. Entonces no se puede lo comparar.
1: No se puede comparar. Y también siguen cruzando muchos paraguayos para tener hijos en la Argentina, porque eso le da un valor económico y de asistencia social, o esa es una historia vieja.
0: Sí, no, sigue así.
1: Sigue.
0: Y yo no hice, ¿verdad? Pero a veces me arrepiento de no haber hecho, pero mis hijos estudiaron muy bien acá, son todos graduados, 2 y 3, 2 tengo, ¿verdad? Una hija y un hijo. Uno tiene 3 títulos graduados que son universitarios, para aclarar nomás. Y otro tiene 2 y otro título de un instituto, son 3 también, 3 y 3 en síntesis, porque ahora tenés para estudiar y si querés estudiar vas a estudiar acá. Yo le decía eso siempre, no depende en gran parte de universidades, sino que vos te obligás, los programas son iguales, entonces se aprovecha eso cuando tenés a mano. Claro, las buenas universidades te obligan. Esa es la diferencia. También les aclaré eso. No nos vamos a escapar de eso, ¿verdad? Pero Paraguay ni hablar, hermano. Y me duele decir eso, ¿verdad? Pero porque hay buenos médicos que se destacaron en cáncer, por ejemplo. Fue una de las especialidades de operación del corazón. ¿Verdad? Es una maravilla, doctor. Entre tanta, qué sé yo, cosas contrarias, hay destacado igual, ¿no? Hay. Y respeto yo eso y admiro eso mucho más que en la Argentina, si prácticamente te obliga. Te recibí de doctor y tenés que hacer una pasantía otra vez de 2 años. Ya no te obligan. Pero acá todos los doctores son recibidos, la gran mayoría, de 10, uno es el que no. Recibido en la Argentina. Justamente corriente. Y bueno, así es mi apreciado. No,
1: o sea que, y con respecto a nuestro sistema sanitario, ¿por qué colapsó? ¿Por qué no pudimos construir algo que realmente fuera sólido?
0: Y yo coincido con lo que dice corrupción, ¿verdad? Y etimológicamente, o sea, el significado de la palabra mismo, de dónde deriva, quiere decir que está podrido. Corruptio en latín. Podrido, corrupción.
1: ¿Qué le ha llevado a esa condición? ¿Lo partidario? ¿Qué produjo eso?
0: Yo le quiero dar un ejemplo que va a ser más gráfico. Si hay 800 medios que no están a la altura y en IPS según Prete, que no tiene ningún aprecio mío, ¿verdad? Pues perverso y cómplice y encubridor nombrado por Peña, ¿verdad? Si hubiera tenido una pizca de ética, hubiera dicho, no señor, el IPS es de los asegurados. Está bajo dominio corrupto también de todos los gobiernos de turno. Yo le doy la experiencia siguiente, esos 800 médicos, ¿cómo puede ser ahora? Dice que le va a hacer cursillo de actualización, pero ¿qué actualización? Si no están preparados, ¿en qué manos caemos? Yo soy asegurado del IPS. Pago bastante cada mes, pero no tengo la seguridad de que me van a dar una aspirina. La vez pasada me fui porque me entró algo en el ojo y me dio un Citol, se llama, que es buenísimo, yo sé que es buenísimo. Me entró un bichito ahí, empecé a lagrimear. Y ahí me sacaron perfecto todo, pero ese era bastante bueno. Y mejor que IPC Asunción, incluso la de Pilar, porque tenía una tradición en la época grande de manufactura de Pilar, ¿verdad? Uh-huh. Teníamos más de 2.000.

0: asegurado. Y bueno, eso era IPS de Pilar. Pero muchas cosas lo vamos a remediar porque se arreglan todo en la central y muchos culpan ahora a los gremialistas, pero primero, antes de los gremialistas, estamos los socios de cualquier entidad. El sindicato, por ejemplo, ahora quieren también hacer la famosa superintendencia, creo que de energía y minas, a través de una ley. Y Sitrande es una de las más poderosas organizaciones junto con los educadores, ¿verdad? Como la FEB, que tiene más de 70 bases, tenía cuando yo estaba por ahí. 70 bases, no son filiales, son independientes. Pero confederación significa justamente, o federación, cuando están agrupados varios sindicatos o asociaciones. Eso significa federación. Y bueno, es uno de los más poderosos y sigue siendo uno de los más poderosos. Trataron de destartalar también con esta superintendencia que crearon para la educación, para inmiscuirse en todo. Hay superintendencia, hasta en el tema de las propiedades, registro de propiedad, por ejemplo, está unificado con la Dirección General de Catastro. O sea, ellos van a tener acceso directo, y creo que esa es la idea, para hacer lo que quieran seguramente, ¿verdad? Y consta también en gran parte todas las barbaridades que hacen. Y bueno, no sé qué decirle en la parte, le di yo ese ejemplo, pero no. Eso hay que echarle a los que no están capacitados.
1: Muy claro.
0: Y sin ninguna indemnización. Bueno, muchísimas gracias, doctor, muy amable.
1: A usted por su intervención desde los esterales del Ñeembucú.
2: A continuación, las noticias del mundo.
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4: Javín, ¿cómo estás?
1: Bien, ¿cómo ve usted las cosas ahí desde las alturas de Sapucay?
4: Y muy mal, porque yo soy jubilado de IPS. Y bueno... Espero no enfermarme mal, ¿verdad? Porque si no, ya mejor me quedo en mi casa, preparo mi... agarro una pala y cavo mi fosa. Va a ser mucho más saludable que meterse en IPS en este momento. ¿Y por qué colapsó? Y por la misma razón que colapsaron todas las demás instituciones. ¿Hay alguna institución que vos recuerdes que no haya colapsado en el Paraguay?
1: Y salud y educación, seguridad, alguna. Con toda certeza.
4: ¿Qué?
1: Con toda certeza, salud, educación y seguridad, digo.
4: Sí, están absolutamente sobrepasadas y colapsadas. Y todas tienen la misma, responden a la misma filosofía política. Yo le tengo gran respeto a los médicos, pero a los buenos médicos, que desgraciadamente cada vez hay menos. Entonces, la gran mayoría de estos médicos que ahora están reclamando entraron por cuestiones partidarias a las instituciones públicas. No entraron por capacidad. Esa ministra Barán, yo no sé ni qué currículum tiene,
1: no,
4: ni qué capacidad tiene.
1: Tiene un larguísimo currículum. En el Ministerio, sí, de Salud. Yo creo que entró desde que es médica trabajando en el sector público. Ella es del riñón del, sí, Ministerio de Salud.
4: Muy bien, listo. Ya está todo dicho entonces. O sea, escuché algunos comentarios de oyentes y sí, es cierto, hay buenos médicos en IPS, pero desgraciadamente son los menos. Estadísticamente, porque así

0: tenemos que hablar, siempre desgraciadamente tenemos que llegar a las estadísticas. Un altísimo porcentaje de los médicos que están en la función pública, llamarle IPS o llamarle Ministerio de Salud, no son buenos médicos y le importa un rábano, usan nada más que la función pública como un colchón económico y también como una, como digamos, como un trampolín casuístico para poder desarrollarse mejor en la función privada. Porque eso sí, en la función pública hay mucha casuística, por la gran cantidad de pacientes y la diversidad de problemas de salud que se presentan todos los días. Ahí el médico realmente hace entrenamiento. El problema es que después no tienen la empatía, se vuelven absolutamente deshumanizados y con esa misma filosofía llegan a la función privada. El gremio médico está en un alto porcentaje deshumanizado. Es una tristeza, pero es así. No hay más ese médico humano que se preocupaba y que te, como algunos todavía, te escuchan con el estetoscopio, te tocan, usan esa capacidad, esa ciencia que tienen para sentir los ruidos que hace nuestro cuerpo y entender de que en esta parte hay algún problema. El resto ni se te arrima.
1: Sí, es cierto, se ha perdido mucho de esa empatía, de esa cercanía entre el médico y el paciente. Mañana,
0: claro,
1: le cuento una cosa a usted y a la audiencia. Mañana la doctora Barán cumple 56 años, médica, sí, cirujana, especialista en medicina familiar. Antes de asumir, sí, como ministra de Salud, se desempeñó como viceministra en el periodo 2013-2018, directora general del Servicio de Erradicación del Paludismo 2018-2020, secretaria de Salud y presidenta del Consejo Regional de Itapúa 2010-2013, ocupó la dirección del Hospital Regional de Encarnación 2001-2011, directora del Hospital Pediátrico y coordinadora del Servicio de Atención de Diabetes y los Factores de Riesgo Asociados al Programa Nacional, ocupó la dirección del Centro Paraguayo de Estudios de Población de la Clínica de la Familia de Encarnación, directora de Salud de la Municipalidad de Encarnación, profesora e instructora de la Facultad de Ciencias Médicas de la Universidad Nacional de Itapúa, coordinadora de Residencia Médica de la Facultad de Medicina de Encarnación, profesora de la Facultad de Medicina y miembro del Consejo Superior Universitario. O sea, la doctora Barán nunca trabajó en el sector privado. Ella nació, creció y mañana cumple 56 años en el Ministerio de Salud.
0: Muy bien, y nunca se podría decir que hizo medicina. Porque todo lo que vos mencionaste son prácticamente cargos administrativos y a los que se llega por cuestiones partidarias, por nuestra experiencia como paraguayos y por lo que viene sucediendo hace más de 70 años. Ella no llegó ahí por sus méritos, méritos como doctora, como médica. Llegó ahí por su afiliación y por su lealtad al partido. Por eso. Pero medicina propiamente, ese acercarse al paciente, tocar, escuchar, recetar, curar, que es su función propiamente, por todo lo que acaba de decir, jamás hizo. Siempre estuvo en cuestiones administrativas, porque todo eso que vos dijiste es administrativo, amo y pajape. Leer informes, participar en congresos, viajar, estar ahí, ir ahí a decir unas cuantas boludeces y después volver con sendos diplomas. Hasta sí. Ahí. Por eso yo desgraciadamente, porque tengo buenos amigos, muy buenos médicos, uno de ellos, uno de los grandes amigos que tuve, un gran médico que es profesor, fue nombrado profesor emérito de la Facultad de la Facultad de Medicina, el doctor René Recalde,

0: profesor de cirujanos, más conocido por el profe en el ámbito de la medicina paraguaya, un gran cirujano discípulo del famoso Riveros, nunca estuvo en la función, estuvo en la función pública como pero instructor, pero se ganó el concurso por propia mano. Y daba, como te voy a decir, era instructor de cirugía en el Hospital Nacional. Pero esa clase de médicos no existen más prácticamente.
1: No hay más.
0: No existen más. Uh-huh. No hay más. Hay uno, puede ser. Yo conozco uno, siempre te lo suelo mencionar.
1: Sí.
0: ¿Verdad? Que es el doctor Irrazábal.
1: Sí. Hay que decirlo. Ese es una persona, un avis raris.
0: Sí, totalmente. Un científico, un estudioso. Y una persona que te cura. ¿Cuántos de los que están en la función pública pueden decir que curan pacientes? Ellos, con su ciencia, con su conocimiento, te llenan de remedio hasta que aciertan, ¿no? De estudios y te van dando esto y te van y van al tanteo, porque realmente no saben de medicina. Todo es tanteo. Y mientras tanto, te castigan económicamente y también tu salud se va deteriorando, porque a medida que pasa el tiempo te vas poniendo peor. Es un problema, tremendo problema. Y yo no les tengo mucha simpatía a estos médicos que están protestando, porque los veo como cómplices del sistema. Uh-huh. Para mí son todos cómplices del sistema. Ellos vienen sabiendo ya hace mucho tiempo que no hay medicamentos ni en IPS ni en la ni en el Ministerio de Salud. Ellos lo saben y sin embargo siguen formando parte de eso. Y no hay protesta. Ahora están protestando, pero por un problema particular de su economía particular. No porque el sistema, yo no escuché que nadie diga que el sistema de salud es una puerqueza y que no es forma de atenderle a los paraguayos que tienen derecho, principalmente los que pagamos nuestro seguro de IPS. No, nadie dice nada. No le escuché ni a un solo médico salir a quejarse de las precariedades que ellos mismos tienen que pasar y que los demerita en su función de médico. Así que no sé, y eso viene de lejos.
1: Sí, es cierto, pero dicen y cuestionan que muchos también ingresan por recomendación, por carpetazo, dijo ayer la doctora Rosana González. Creo que reconocen de que hay mucha gente que no es profesional, que ingresa por cuotas partidarias, quiero decir, ¿no?
0: Pero es lógico, pero eso puede ir en todas partes. Y el sistema de salud es un buen lugar para medrar a costilla del Estado, igual que el Ministerio de Educación, igual que las fuerzas policiales y el ejército. Son muy lindos lugares para medrar a costilla del Estado, porque hay mucho espacio. Ahora ya no, ahora ya se están peleando entre ellos por los puestos. Pero una característica de un sistema, o sea, el sistema prebendario, eso ya también está llegando a un punto de colapso, porque ya no hay más lugar. No se pueden seguir inventando puestos toda la vida. No hay forma. Entonces, pero por eso yo creo de que con toda seguridad que hay, bueno, conozco unos cuantos médicos en IPS, en el Ministerio de Salud no tanto, pero en el IPS conozco muy buenos médicos y gente que hace bien su trabajo. Pero después el resto, como te digo, estadísticamente, es un desastre. Esos 800 que mencionó Fretes, ¿cómo entraron ahí? ¿Y por qué entraron? ¿Qué orgullo como médico pueden tener esos 800 de haber entrado de la forma como entraron? ¿Y qué es lo que le pueden proveer en términos de salud a los pacientes? Nada, cero. Entonces, y los grandes profesores, también resabiados, se apoyan en esa manga de mediocres, inútiles, mal enseñados,

0: diversidades de garage, que otra mafia otra vez, y así sigue la larga cadena de corrupción y de mafia interminable, que ya va a tener que poner tres radios como la tuya para poder hablar de todo. Hola.
1: Sí, lo escucho. Lo escucho.
0: Sí, necesitamos por lo menos 5 radios libres en todo el país para poder hablar de todos los temas. Es una desgracia. Y no, yo no simpatizo mucho con esta movilización de los médicos.
1: Muy claro. Gracias a usted por su participación desde las alturas de Zapucay.
2: Y de esta manera llegamos al final del programa. Muchas gracias por tu sintonía. Nuestro reencuentro en este espacio mañana a las 19 horas. Yo soy Claudia Inoue, muchas gracias y será hasta entonces.
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